0: Veamos el. Oye, que, bueno, que lo, queremos, que queremos valorar
1: como,
0: esto.
1: Nos lo ponemos como reto para la próxima temporada, traer aquí a la gente de Mistral. Brevemente, OpenAI presenta Jalapeño, un primer procesador para la inferencia, para el desarrollo de inteligencia artificial. Por fin encontramos a alguien que pueda hacer sombra a NVIDIA, ahora mismo una de las compañías más potentes del mundo y más cotizadas.
2: Bueno, todos lo están haciendo. Google también tiene algo parecido, ¿de acuerdo?
1: Y Intel también Intel está también, detrás, ¿sí?
2: ¿Vale? Es decir, todo el mundo está haciendo porque, obviamente, pues es un mercado lo suficientemente goloso para meterse, ¿no? Yo creo que el tema aquí es, hay que explicar que es inferencia, no es para aprendizaje. Digamos que hay dos partes que hay que separar, y es uno el entrenamiento de la inteligencia artificial.
1: ¿Que esa sigue siendo necesaria de momento hacerlo sobre GPUs?
2: Sí, sobre GPUs y sobre CUDA, aunque los chinos lo hacen sin CUDA. CUDA, digamos, es el algoritmo
1: de interconexión.
2: ¿Vale? Y los chinos, bueno, pues han inventado sus algoritmos para saltarse CUDA, porque como no tienen chips de NVIDIA, de acuerdo, pues han tenido que hacerlo por ese lado. Y por otro lado, la inferencia, que digamos es el uso que nosotros hacemos habitualmente cuando consultamos a un chatbot o cuando hacemos cualquier cosa vía API con
1: cómo responde a nuestras preguntas, para que nos entendamos.
2: ¿Vale? Entonces ahí ya no se necesita digamos tanta potencia, por llamarlo de alguna forma, y lo que ha hecho OpenAI es hacer un chip que me parece que lo ha hecho, no sé, en 2 meses o algo así, ¿vale? Uh-huh. Es decir, súper rápido, ¿vale? Ahí sí podría entrar Europa, ¿vale? Es decir, a lo mejor no podemos hacer una GPU de nuevas, pero sí podemos hacer chips de inferencia y podemos hacer algoritmos para entrenar en esos chips.
1: De hecho, es una de las líneas estratégicas del gobierno español. Hay una línea de financiación propiamente dicha sobre hardware.
2: Sí, pero no es para desarrollar hardware, sino es para hacer centros de datos, que en el fondo es comprar hardware a gente de fuera.
1: Brevemente, pero quiero que me expliques qué es la inteligencia artificial que está utilizando Hacienda.
2: Bueno,
1: Hacienda ha comprado un programa israelí que se llama Celebrity Pathfinder, que puede cambiar el concepto actual de inspección de Hacienda y de revisión de nuestros datos.
2: Yo no soy un especialista en esto y no sé si realmente quiero hablar de este tema.
1: Pero mi trabajo es comprometeros.
2: Pero digamos que el asunto es que, bueno, pues todos los datos que nosotros tenemos están fluyendo continuamente por la red y pues hacemos posts en Instagram o como se llamen, ¿de acuerdo? O hacemos fotos que publicamos y cosas de estas. Tenemos conversaciones con chatbot, ¿vale? A mí me ha sucedido pues tener una conversación con GPT, después entrar en Instagram y que, ¡qué curiosidad!, ¿vale? Me sale directamente un anuncio de lo que había estado hablando yo con ChatGPT. Entonces, bueno, pues Hacienda lo que está haciendo, ¿vale? Pues ha comprado este software, digamos, para trazar todo lo que nosotros hacemos en las redes, ¿no? Lo cual yo no sé hasta qué punto es legal.
1: Esa es una de las discusiones, ¿vale? Que hay varias empresas que están denunciando su utilización.
2: Vale, y después, según parece, bueno, pues piden que se justifiquen cosas cuando yo creo que el tema no es, decir, está la presunción de inocencia.
1: En el
2: ¿no?
1: caso de Hacienda, la carga de la prueba está invertida.
2: Vale, entonces, bueno, pues hay un tema yo creo que interesante. Lo que a mí sí me sirve es para que todos nos mentalicemos de que tenemos que tener cuidado con lo que hacemos en Internet, las conversaciones que podamos tener con...

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¿Qué tal? ¿Cómo están? Muy buenos días, bienvenidos. Foro de Recursos Humanos está muy presente estos días en Andalucía, con una intensa agenda de encuentros, diálogo, de liderazgo, pulsando el ambiente de los directores de Recursos Humanos de Andalucía, la gestión de personas y la transformación de las organizaciones. El pasado jueves lo pueden leer ya todos ustedes en www.fororecursoshumanos.com y en las redes sociales. Celebrábamos una jornada que no es muy habitual, en la Casa de la Provincia de Sevilla, sobre modernización del talento desde la colaboración público-privada. Se celebró en la Diputación de Sevilla y agradezco especialmente la dedicación y las ganas de la Diputación y especialmente de Lourdes Romero, su responsable, en este caso de Recursos Humanos, de potenciar este mensaje de colaboración público-privada en los tiempos que corren. Muchas y muy buenas ideas para potenciar la captación y la fidelización del talento en las administraciones, con intervenciones, como decía de Lourdes, la subdirectora del área de empleado público de la Diputación de Sevilla, o el pueblo Pablo Barrasa, director de Recursos Humanos de Personas de Cox, con el que tuvimos la ocasión de estar también en los encuentros Human Resource de Alfonso XIII, para hablar de todo un poco, de talento, de IA, de reclutamiento, de evolución de tendencias de una de nuestras compañías más destacadas, bueno, además de su presidente, que es muy conocido ya, saben ustedes que fue candidato a la presidencia de Real Madrid, Enrique Riquelme, y también pudimos hablar de algunos asuntos de estos. Precisamente, esos encuentros del Alfonso XIII tienen la continuidad el próximo septiembre ya, con más invitados del mundo de los recursos humanos en un hotel emblemático y en una capital como es Sevilla. Y el jueves por la noche también tuvo lugar, agradezco a todas las personas el cariño, la presencia de más de 100 personas, no había sitio para más, que reunía en Casa Ozama a un centenar de directores de recursos humanos en una noche calurosa, pero con un gran ambiente muy divertido y especialmente distendido, donde directores de recursos humanos pudimos compartir objetivos en un cóctel de verano, que también es necesario. Todo ese tipo de información la tienen en www.fororecursoshumanos.com. Nos vamos a Málaga en unos instantes, digo, nos vamos a ir radiofónicamente en unos instantes, pero el próximo jueves estará el Foro de Recursos Humanos en Málaga, donde celebraremos por segundo año consecutivo el encuentro Foro Recursos Humanos Málaga, y estará centrado en la IA, la cultura y la longevidad organizacional, cómo construir empresas preparadas para el presente y para el futuro, con empresas destacadísimas, un programa que les vamos a presentar en unos instantes en conexión con protagonistas. Y a partir de dentro de unos minutos, después de estar en Málaga, nos visita Lucía Jacotot, directora de Recursos Humanos.

0: de IWES España, hoy presente aquí en el Foro de Recursos Humanos.
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0: Las 12 y 9 de la mañana, las 11 y 9 en las Islas Canarias. En tres días estaremos en Málaga hablando de talento, de tecnología, de bienestar, pero sobre todo de personas. Y para ello tendremos la suerte de contar con un gran panel de expertos, entre ellos nuestros primeros invitados que me gustaría presentarles a todos ustedes y que van a estar presentes en el programa general, donde estará Juan Medina, director de personas, de jurídico y de talento de Unicaja. Estaremos por ahí también para hablar de algunas de las claves de recursos humanos que venimos aprendiendo a lo largo de todo este año, compartirla con nuestros amigos de Recursos Humanos de Málaga. Y compartiremos con Juan Carlos Cubeiro, con Carlos de la Torre, con Antonio Pérez, una sesión de IA de tecnología y relaciones laborales que yo creo que es única, digo a tenor de la personalidad de nuestros invitados, del conocimiento y la forma de contarlo. La comunicación es importante, el triángulo de la transformación. Lo vamos a tener muy presente. Luego estará también Joaquín Ibarra, CEO de WhatsApp Executive Share, que estará con nosotros para moderar un interesantísimo debate con la directora de Salud Laboral, Bienestar y Diversidad de Unicaja, con la People Culture de SK Sotogrande, con Adolfo Pellicer, director general de WorldAid en España y Portugal, y Luis Delgado, director de Recursos Humanos de Mayoral. A continuación, estaremos hablando de longevidad, de edadismo, la gestión del talento multigeneracional y la construcción de organizaciones que aumentan la capacidad de las personas, con Remedios Miralles, directora corporativa de Personas y Valores del Grupo Peñarroya, con Patricia López Bayo desde Mars, con el doctor Francisco Martínez. Metemos el bienestar, y no dicen la salud mental, la ansiedad, bueno, lo metemos ya en recursos humanos, todos estos temas, para acabar con un coloquio sobre transparencia retributiva y su impacto en procesos de organización con los amigos de Talentia, con Álvaro García, con Rafael Barrilero, estará Ana Partida y más invitados en esta mesa. Con la entrega al final de las distinciones de este encuentro anual de Málaga 2026, con muchas empresas presentes, animando a todas las personas entre hoy y mañana ya, hay más de 120 personas registradas, pues todavía caben más en Málaga y sobre todo pendientes de tener una plaza en Unicaja donde se va a celebrar este gran encuentro. Para hacer un preámbulo, o lo que se suele decir, un previo, tenemos a creo que a Joaquín Ibarra y a Carlos de la Torre desde Andersen, desde WhatsApp, y también a Juan Carlos Cubeiro como uno de los líderes de management en nuestro país, premio de management en nuestro país, que está también con nosotros. A los tres os doy los buenos días, porque creo que estáis los tres juntos. Muy buenos días a los tres.
2: Buenos días, Fran. ¿Qué tal, Fran? ¿Cómo estás?
0: Bueno, muchísimas gracias. Gracias. Buenos bueno, Juan Carlos, en primer lugar, IA, tecnología y relaciones laborales en el triángulo de transformación. Hablaremos también, evidentemente, de bienestar en este encuentro y hablaremos de absentismo, por supuesto, va detrás de los temas de actualidad. Pero desde el punto de vista de la cultura, del propósito, ¿qué nos vas a contar en Juan? Bueno, no lo puedes contar todo, Juan Carlos, sino una pincelada, porque si no, no van a ir a escucharte, no van a ir a verte.
3: Sí, sí, al revés, no sí. Solo a mí, sino a todos los participantes, como estabas anunciando. Bueno, yo creo que estar el jueves en Málaga, todas las personas en la Costa del Sol, en Andalucía Oriental, es imprescindible, porque estamos en un momento en concreto en la IA que ya es inteligencia aumentada, no es inteligencia artificial. La IA, el listo, el hace más listo, el tonto se hace rematadamente tonto, es así, la ley de Moore, como me gusta llamar a mí, y tenemos un momento de desconfianza, también decías, y de absentismo, con lo cual hay que pasar del discurso a la acción, hay que hablar de cosas muy concretas, de herramientas prácticas para aprovechar mejor la IA, y en un país como el nuestro, maravilloso, que tiene un problema de productividad y, por tanto, de competitividad enormemente grave en todos los sectores, servicios, industria, primer sector también. Y hablaremos de todo eso, además en una mesa redonda, con gente muy práctica, como sabes, donde pues aprenderemos juntos un montón de cosas.
0: ¿Qué te están preguntando? ¿Cuál es la inquietud, Juan Carlos, tú que estás pulsando el ambiente permanentemente de CEOs, sobre todo te pregunto a CEOs, pero directores de recursos humanos de grandes, pequeñas, medianas organizaciones, sobre el impacto de la IA en las organizaciones. ¿Cuál es la mayor preocupación?
3: Bueno, como decía Jack Nicholson, en Algunos hombres buenos, la verdad a lo mejor no te va a gustar, no le va a gustar a los CEOs que lo preguntan, ¿no? Porque al final la IA no es tan solo la IA, sino que la IA es una prueba de liderazgo. Y tenemos un país, evidentemente quien lo suele preguntar es quien está más avanzado en esto, pero somos un país que debería estar entre los 15 primeros en calidad directiva, lo hemos hablado tú y yo muchas veces, sí. Y vamos hacia atrás. Estábamos el 48 y ahora estamos el 56 en estadísticas internacionales. No las mejores empresas, no las que suelen escuchar Foro de Recursos Humanos, pero en general pymes, incluso algunas grandes familiares, etcétera, pues tenemos un problema de liderazgo, de calidad directiva, que merma mucho la competitividad y en concreto la IA y la tecnología. Según el doctor Vicente Salas, catedrático emérito de la Universidad de Zaragoza, en un 90% no se traslada a productividad por desconfianza uh-huh. de los mandos intermedios. Por tanto, y tiene mucho que ver con el absentismo también, es un reto ilusionar y generar confianza a todos los niveles de la organización. Y esto es una realidad, no es meramente discurso.
0: Carlos de la Torre, como socio laboral de Madrid de Andes, bueno, estará también Salvador Ruiz Menacho, director del área laboral de Andalucía, con nosotros desde Andersen. Carlos, bueno, en general, y esta misma mañana, primerísima hora, hemos estado también en la sede de Andersen en Madrid, hablando de absentismo, de transparencia retributiva, de IA y relaciones laborales, absentismo. Yo creo que todo esto, cuéntale a nuestros seguidores y oyentes de qué vais a hablar en Málaga, sin contarle todo, claro.
4: Buenos días, encantado de saludarte, Fran, encantado de saludar también a Juan Carlos. Un placer estar en Málaga, una ciudad fantástica y donde tenemos en Andersen un equipo muy potente de laboralistas. Hablaremos de IA, sí, y hablaremos del tránsito de la IA generativa, de la que genera conocimiento y que ha cambiado nuestra relación con el conocimiento, a la IA agéntica, a los agentes, que va a cambiar nuestra relación con el trabajo. Y evidentemente ahí es importante anotar que la IA no viene a sustituir personas. Obviamente sustituirá a personas que no usen la IA, pero lo que viene a la IA es evidentemente a cambiar la relación con el trabajo y a cambiar la composición del trabajo. El mercado laboral probablemente en los próximos años no será el mismo, habrá una sustitución posible de personas y ese cambio, esa transformación derivada de la IA que llegará al empleo, tiene que ver también con la importancia del marco legal. Habrá que cumplir el Reglamento Europeo de Inteligencia Artificial, el Reglamento Europeo de Protección de Datos, porque la IA respira datos, y habrá que, evidentemente, gestionar los riesgos vinculados a la utilización de la IA en procesos de recursos humanos. Sabemos que no serán posibles porque están prohibidos la utilización de la IA para gestionar las emociones en los centros de trabajo, gestionar uh-huh. la biometría si segmenta a determinadas categorías de trabajadores, pero sí será posible utilizar la IA gestionando esos riesgos en decisiones que impliquen selección, contratación, desempeño, incluso promoción o desvinculación, pero siempre con supervisión humana. Por lo uh-huh. tanto, el criterio será fundamental y la supervisión humana será crítica.
0: Carlos, ¿qué está pasando? Fíjate qué pregunta te hago yo a estas horas de la mañana, pero que en Málaga también creo que lo vais a afrontar. ¿Qué está pasando con el absentismo? Me da la impresión que hay organizaciones y empresas, no iba a decir que no saben cómo meterle mano a todo esto, porque sí lo saben, porque tienen expertos, evidentemente, pero muchas veces hay mucha desorientación, ¿no?
4: Es cierto, el absentismo es un problema de país. Estamos en una economía de dos motores en la que un motor está funcionando, la generación de empleo, aunque sea un empleo evidentemente muy segmentado en determinados modelos productivos con trabajadores quizá no de alta cualificación, pero sigue creciendo la afiliación, pero sin embargo el segundo motor, el de la productividad, no funciona. Y no funciona, entre otras cosas, también por el tema del absentismo en España. Tenemos un marco conceptual no fácil de tener una visión unitaria por parte de TOE, los sindicatos y el gobierno, y realmente tenemos un marco jurídico muy difícil. La ley 15/2022 de discriminación incluye la prohibición de la discriminación por razón de enfermedad. Ha habido un giro interpretativo muy importante del Supremo anulando muchas cláusulas de convenios colectivos, básicamente fundamentalmente porque se están anulando las cláusulas vinculadas a primas individuales, pluses de asistencia y mejoras de IT condicionadas al nivel de absentismo porque son discriminatorias, y hay un poco margen. Y nosotros en Andersen, en Málaga, vamos a presentar un modelo de trabajo de asesoramiento integral, el modelo MIRA, el modelo integral de reducción del absentismo, sobre la base de los datos. Hay que conocer bien los datos de absentismo en las compañías para segmentar el patrón y los perfiles y a partir de ahí desplegar una serie de palancas, porque las compañías todavía tienen margen legal para intentar reducir el absentismo, evidentemente con decisiones que tengan que ver con capital humano, con relaciones laborales, con prevención de riesgos laborales, especialmente los riesgos psicosociales, y evidentemente también con la perspectiva sindical para involucrar a los sindicatos en la resolución de este problema, que es de verdad muy estructural y con mucho margen de mejora. Habrá que solicitar al legislador reformas legales y de todo ello hablaremos en Málaga.
0: Pues todo eso en la primera mesa para abrir boca. Vamos, qué mesa, ¿eh? Con Juan Carlos Cubeiro, con Carlos de la Torre, con Antonio Pérez, secretario general de FETICO. Y a continuación, a las 11 y 10, un coloquio interesantísimo, liderazgo y gestión del talento en la era de la IA, con una de las consultoras más destacadas de Andalucía, de nuestro país, como es Waysat Executive Share. Y creo que tenemos con nosotros a Joaquín Ibarra, que es su CEO. Querido Joaquín, no sé dónde te pillo, pero me imagino que en Sevilla, ¿no?
5: Aquí estoy, sí, aquí estoy.
0: Bueno, ¿cómo vamos a afrontar esta mesa donde ahí estará María José Horcajada, directora de Salud Laboral, Bienestar y Diversidad de Unicaja, Pedro Ara, en fin, va a haber gente interesantísima, Adolfo Pellicer, Luis Delgado, director de Recursos Humanos de Mayoral, liderazgo y gestión del talento en la era de la IA, casi nada, ¿eh, Joaquín?
5: Pues sí, la verdad es que, Fran, da para mucho este tema. Nosotros vamos a hablar y vamos a estructurar en tres bloques que, bueno, que son, para mí, son bastante estratégicos y creo que pueden ayudar mucho, sobre todo a los que estén oyendo y estén asistiendo al evento, para saber cómo, primero, cómo son los líderes, cómo deben de ser los líderes hoy en día en la era de la IA. Al final, los líderes de hace 20 años, 15 años, 10 años, incluso 5 años, no son los mismos líderes que ahora, ¿no? Y la IA está cambiando muchas cosas y vamos a hablar sobre las competencias que necesita un líder, dónde está la verdadera ventaja competitiva de un líder, cómo gestionar a una empresa que está inmersa en los cambios tan drásticos que nos está obligando a hacer la IA, ¿vale? ¿Qué conversaciones no estamos teniendo los comités de dirección sobre la IA todavía? ¿Qué cosas no estamos haciendo? ¿Vale? Habrá otro bloque que sea pues de la gestión del talento, ya no cómo se tiene que liderar, sino de cómo están los directores y las direcciones de recursos humanos liderando esa gestión de talento en un mundo tan cambiante. Porque hoy en día, pues hablando de diversidad, por ejemplo, habrá una mesa de diversidad, ¿no? Pero aquí vamos a ver que están conviviendo cuatro generaciones en una misma compañía. Unas no conocen las herramientas ni la tecnología ni la IA y otras sí. Entonces, pues ¿cómo se gestiona eso, ¿no? Eso creo que es una cosa clave hoy en día, porque la edad de jubilación está cada vez más atrasada, ¿no? Y después habla otro bloque de algo que me preguntan continuamente los clientes, que es la guerra por el talento en un mundo de la IA y cómo la IA les puede ayudar a ellos a atraer mejor talento y a fidelizarlo. Creo que son tres bloques muy estratégicos y que pueden ayudar mucho a todo el mundo que lo oiga y que asista al foro.
0: Bueno, pues mira que organizamos cosas a lo largo del año, pero ha quedado un encuentro realmente de lujo en Málaga para el 12 de julio. Agradezco a los más de 20 panelistas que van a participar. Luego, Patricia López Bayo, desde Mars, nos vas a presentar también con Remedios Miralles, con médicos, todo el tema de longevidad, que da para mucho, ¿eh? La salud, el futuro del trabajo, hasta vamos a hablar de transparencia retributiva y el impacto en procesos de organización con Talencia, que estará con nosotros, estará Andersen, OpenHR, DKV, WhatsApp, estará WordAid patrocinando también este encuentro, FETICO, por supuesto, Refruiting, y agradecimiento especialmente a todos los hombres y mujeres de Unicaja que hacen posible también este encuentro. Con un gesto especial para todos los hombres y mujeres también de Forum que colaboran con nosotros, la Asociación de Directores directores de recursos humanos de Málaga, muy, muy presente en la capital malagueña, que siempre que vamos nos atienden también de forma espectacular. Bueno, así como brevemente, a modo de titulares, Juan Carlos, dile a nuestros seguidores por qué tienen que estar en Málaga el próximo jueves.
3: Pues porque si se lo pierden no van a ser competitivos, y entonces su propia empleabilidad les va en ello.
0: Carlos, dile algo a nuestros seguidores que se lo están pensando.
4: Bueno, yo creo que IA, cultura y longevidad es un triángulo esencial, y yo creo que para construir empresas de futuro hay que conocer, evidentemente, las claves legales.
0: Joaquín Ibarra.
5: Porque si quieren estar al tanto de cómo la IA afecta al liderazgo y a todo lo relacionado hoy con el talento, que es un foro en el que tienen que estar en Málaga. O
0: sea, bueno. Pues gracias a Joaquín, gracias a Carlos, gracias a Juan Carlos Cubero, que estarán presentes con nosotros. Si van ustedes a la página de www.fororecursoshumanos.com, sobrada información para registrarse cuanto antes a este encuentro, o bien a través de info@fororecursoshumanos.com, info@fororecursoshumanos.com, o en la página de registro de este encuentro en el Foro de Recursos Humanos en Málaga. Os veo en Málaga, deseando veros ya el próximo jueves. Un abrazo a los tres, gracias.
3: Un abrazo, Fran.
4: Un abrazo a todos. Chao.
1: Gracias. 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
0: Y en un contexto de transformación acelerada, donde la tecnología redefine los modelos de negocio y las expectativas del talento, evolucionan las organizaciones, se ven obligadas a repensar su propuesta de valor para las personas. EY ha situado este reto en el centro de su estrategia, impulsando una transformación cultural y organizativa en la que el talento, el bienestar y el desarrollo continuo son pilares claves. Hablamos a esta hora de la mañana, en charla y conversación de finales del mes de junio, lo cual viene muy bien también, porque se ha tenido todo un año para poder trabajar, con la directora de Recursos Humanos de EY España, Lucía Jacotot, que nos acompaña en los estudios del Foro de Recursos Humanos de Capital Radio, aquí en la capital de España. Querida Lucía, ¿cómo estás? Muy buenos días.
6: Bueno, muy buenos días a todos y mil gracias por contar conmigo, Fran.
0: Muchísimas gracias. Para conocer cómo la firma está abordando este proceso, qué papel juegan iniciativas como Campus EY o el modelo Flow, y cómo están también integrando tendencias como la inteligencia artificial, bueno, o lo que nos quiera hablar Lucía en el día de hoy. Pero para empezar, estamos hablando de EY como referencia de transformación organizacional, con las personas en el centro. ¿Cuáles son los pilares de este cambio y cómo se está materializando, Lucía, en el día a día de la organización?
6: Bueno, nosotros consideramos que ahora nos encontramos en un momento completamente revolucionario, ¿no? Que ha variado y que ha cambiado, bueno, pues las estructuras de las organizaciones y, por tanto, también las necesidades y las prioridades de nuestros propios profesionales. Y eso lo tenemos que llevar a nuestro día a día. O sea, al final, en EY, nuestro objetivo es solucionar los problemas que tienen y que nos plantean los clientes. Y para poder llegar a solucionar esos problemas o esas desavenencias que tienen los clientes, nosotros tenemos que, bueno, pues atraer al mejor talento, ¿no? Y para atraer y fidelizar al mejor talento, pues tenemos que ir cambiando nuestro propósito como organización, ¿no? Hay algo que es básico, y es que siempre hemos colocado a las personas en el centro, y que consideramos que obviamente nuestro mayor activo son los profesionales de la firma, y que por tanto por ellos y para ellos debemos de gestionar absolutamente todo lo que hacemos en la organización. Pero también, bueno, pues quizás estamos en un momento dado en el que, bueno, pues hay un cambio generacional, un cambio en cuanto a la perspectiva, ¿no? Y a las prioridades de los profesionales, y tenemos que ir en línea con ello y no dejando de ser vanguardistas en las iniciativas que implantamos desde Recursos Humanos para poder gestionar y atraer y fidelizar, bueno, pues a ese talento, ¿no?, que nosotros necesitamos para poder dar salida a todas las proyectos que gestionamos en los clientes, ¿no? Y dentro de eso, pues siempre los cambios culturales, ¿no?, pues son complicados, porque al final, bueno, pues tienes que mover a mucha gente en cuanto a ese cambio cultural. Y bueno, pues ya lo hicimos hace unos años cuando aprovechamos, ¿no?, ese cambio de oficina aquí en la capital, con el fin de, bueno, pues de ayudarnos en ese cambio cultural y en ese cambio de pensamiento de la organización. Y bueno, pues nos encontramos en ese momento actualmente de decir, oye, cómo, pues a través de quizá también no solo del espacio físico, sino de iniciativas que implantemos, vamos a ser capaces de ir modificando bueno, pues esa cultura interna y conseguir llegar, bueno, pues a esas necesidades y a esas prioridades que, como decía, son fundamentales para nosotros entenderlas, gestionarlas, y que, bueno, pues que todos los profesionales tengan recorrido, ¿no?
0: Lucía, Campo EY, se lo he preguntado muchas veces al jefe, a José Luis Risco, pero Campus EY se ha convertido en una de las iniciativas más visibles, más ambiciosas de este nuevo enfoque, y decimos visibles porque se ven. Si van ustedes por la Castellana en Madrid, ven unos grandes almacenes que hay allí. Bueno, detrás está Iguay y al lado de el nuevo campus, ¿no? Son, como digo, iniciativas visibles y ambiciosas. ¿Qué objetivos persigue y qué impacto está teniendo en la experiencia de empleado este campus único vuestro en la capital de España?
6: Bueno, nosotros nos lo pregunta mucha gente, ¿eh? Porque siempre nos preguntan que cómo somos capaces en el momento, en el año 2026, que hay muchas organizaciones, al contrario, tiene mucha gente con un trabajo constante y demás, que cómo nos atrevemos, ¿no?, a ampliar esas oficinas en la capital, y cómo hemos hecho, bueno, pues reformas, incluso ampliaciones en oficinas más de otra serie de localizaciones que tenemos en España, ¿no? Nosotros siempre decimos lo mismo, o sea, al final Campus Iguay es un entorno, un ecosistema que queremos generar, que no solo va de ampliar oficinas, que no solo va de ganar 15.000 metros cuadrados más donde podamos tener a nuestros profesionales, sino que lo que nos permita es poder trabajar de una forma distinta, ¿no? Yo creo que la organización ha crecido a un volumen muy elevado, somos capaces de hacer, yo creo que casi de todo lo que nos piden los clientes, y la forma de trabajar que necesitamos es que nos conozcamos y que podamos trabajar tanto por competencias que como por temas más sectoriales, por expertise y demás, ¿no? Que seamos capaces de mezclarnos mucho más, ¿no? Entonces, para eso obviamente requiere un cambio cultural, y ese cambio cultural pues nos ayuda esa ampliación de oficinas, ¿no? Y lo que queremos es, oye, pues habernos convertido en el primer campus empresarial en el centro de Madrid, ¿no? Y decir, oye, ¿cómo somos capaces de montarlo? Y así estamos montando también iniciativas de cara a contárselo no solo a nuestros propios profesionales, sino a nuestros clientes y sobre todo a nuestros futuros profesionales de la compañía, ¿no? Estamos muy volcados en hacer extensivo esa cultura que queremos modificar y cómo queremos ser y cómo queremos seguir trabajando en las universidades y en todos los centros de estudio, ¿no?
0: Pues charlamos hoy en el Foro de Recursos Humanos con la directora de Recursos Humanos de Iguay España, con Lucía Jacotot. Pausa y seguimos con ella charlando tranquilamente.
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0: Bueno, tenemos tertulión hoy en el programa del Foro de Recursos Humanos, ¿eh? Tertulión de final de mes. Enseguida estará con nosotros Georgina Barquín desde la EAE Business School en Madrid. Estará también Cristina Bejarano, directora de Biflex, y está Lucía Jacotot, directora de Recursos Humanos de Iguay España, con la que estamos hablando en conversación directa, y hacíamos esa pausa antes de la publicidad. Hemos hablado del Campus Iguay, Lucía, hemos hablado de la referencia de la transformación organizacional con las personas en el centro, como utiliza Iguay, pero ¿qué es eso del modelo Flow? Plantéame un poco un planteamiento para que lo entiendan todos nuestros oyentes, porque estamos hablando de una nueva forma de trabajar y colaborar, ¿no?
6: Efectivamente, ¿no? Nosotros, como buena empresa anglosajona, los términos en inglés nos encantan, ¿vale? Con lo cual,
0: eso veo, desde hace muchos años.
6: Exactamente. El modelo Flow, bueno, pues en definitiva, lo que viene a decir el modelo Flow es que queremos que tener un sitio donde sigamos siendo flexibles, que sigamos teniendo, los profesionales sigan teniendo flexibilidad en su mayor espectro de significado de la palabra, que tengamos, bueno, pues que sea un entorno donde podamos seguir desarrollando actividades de well-being, que podamos seguir siendo un entorno donde la gente siga formándose y que sobre todo sigamos pudiendo atraer tanto a los clientes para nuestras oficinas a la hora de montar eventos, a la hora de montar reuniones y demás, como, bueno, pues de cara también a universitarios y demás, seguir siendo una empresa referente, ¿no?, en el que podamos seguir creciendo, y que esto no se trata de, oye, yo ya he terminado mi carrera, he terminado, me incorporo al mercado laboral y continuar formándome, continuar creciendo, ¿no? Yo creo que al final lo que buscamos es un lugar donde nos divertimos, donde queramos seguir viviendo y seguir compartiendo con nuestros profesionales, ¿no? Al final la firma, como decía, ha crecido en unos volúmenes importantes, y el crecimiento lo tenemos como punto número uno dentro de los próximos años, y lo que buscamos es cómo nos conseguimos relacionar todos con todos, ¿no? En un entorno en el que ahora mismo pues quizá las relaciones sociales o las relaciones personales pues se quedan a veces más atrás, ¿no? Quizá con todo el auge de la tecnología y los usos de los dispositivos y demás, pues siempre falta, ¿no?, esa parte más personal. Y nosotros, al contrario, lo que estamos buscando es volver a recuperar ese one-to-one personal de los profesionales y saber lo que está haciendo mi compañero de la mesa al lado, saber qué podemos, cómo podemos colaborar y cómo podemos seguir creciendo como organización, ¿no? Y que nos facilite ese momento flow de decir, oye, pues tenemos dos edificios, tenemos diferentes entornos de trabajo, si me tengo que concentrar, estaré en una zona de la oficina, si tengo que montar un trabajo más en equipo, estaré en otro espacio y demás, ¿no? O sea, al final yo creemos que a través del espacio y de los entornos de trabajo vamos a ser capaces de, bueno, pues de ese cambio cultural que hablábamos antes.
0: ¿Cuántos empleados tenéis, Lucía?
6: En España cerca de 7.000.
0: 7.000, muchas veces pienso, no sé qué opinas, que cuando se habla de personalización del mundo de los recursos humanos, bueno, tener a 7.000 personas identificadas, activas, en movimiento, motivadas y conociendo su actitud, ese es el gran reto de una organización, ¿no?
6: Completamente, ¿eh? Nosotros yo creo que ese es nuestro gran reto, y yo como responsable del área de recursos humanos, ese es el mayor reto, el conseguir llegar a esas 7.000 personas, que cada uno tiene sus áreas de experiencia, que cada uno tiene su vida diaria, ¿no? Y que al final, encima, no estamos todos en Madrid, tenemos 17 localizaciones en España, con lo cual eso también incrementa la dificultad. Y luego, obviamente, de los 7.000 somos muy heterogéneos, tenemos todo tipo de perfiles dentro de la firma. Entonces, ¿cómo conseguimos llegar y que cada uno vea, pues, lo que yo creo que se dice mucho, ¿no?, en recursos humanos, ¿no?, el que tú hayas cumplido tu propósito? Intentamos montar cosas muy disruptivas, incluso desde el modelo Flow que estamos hablando ahora, que para nosotros es bastante disruptivo, el intentar cambiar la cultura de la organización para trabajar de una manera distinta, para relacionarnos de una manera distinta, a luego montamos muchas otras cosas que no tienen nada que ver con nuestro desarrollo técnico del día a día, o sea, para que cada uno, bueno, pues pueda seguir creciendo y pueda seguir, bueno, pues cumpliendo a veces objetivos personales, ¿no?, desde escuelas de canto a temas de ser actores,
0: ¿no? Sois muy creativos, ¿eh?
6: Ser actores y hacer nuestra propia serie, ¿no? O sea, yo sí que creo que para eso también somos bastante... Sí, sí.
0: ¿Cómo se llama esa serie? La serie que habéis...
6: Hicimos una película a raíz de la pandemia, y luego hicimos dos temporadas de una serie en la que los propios guionistas y los propios actores eran los empleados de la firma.
0: Empleados, sí. Había amigos también, muchos por ahí. Bueno, ser marca empleadora de prestigio. Esto es una, digamos, objetivo de muchas organizaciones en este momento, y que está ocupando y preocupando, a diferencia de otros años, al propio CEO de la... El vuestro sé que está muy activo, Federico Linares. Pero, ¿cómo estáis trabajando para que esto sea cada vez más sólido, la estrategia de atracción y fidelización del talento en una compañía como EY?
6: Pues yo creo que la estrategia de atracción y fidelización del talento tiene que ser súper holística a día de hoy, ¿no? No te puedes focalizar solo en contar que trabajas para los mejores clientes, para grandes compañías IBEX 35, para grandes pymes españolas, sino que lo que necesitas es poder cumplir los objetivos que cada uno está buscando, ¿no? Y a día de hoy, pues hay una parte personal y una parte, como decía antes, del propósito y de lo que yo quiero ser de mayor, como digo yo, ¿no?, que lo tienes que seguir cumpliendo. Y no te puedes olvidar que al final una firma como la nuestra, igual que, bueno, pues todas las organizaciones, estamos formadas por personas, cada uno con unos intereses distintos, y que tienes que aunarles en un interés común, ¿no? Entonces, si al final solo te centras en la parte financiera, en el beneficio financiero de la organización, te estás dejando muchos otros ámbitos, ¿no?, que hay que tocar, ¿no? Por eso quizá, y llevamos muchos años, y en el nuevo plan estratégico en España, pues así lo hemos comentado y lo hemos contado en el roadshow que hicimos hace ya dos años, oye, que es igual de importante el valor social y el valor de impacto, ¿no?, de una firma como la nuestra en España, junto con el valor financiero que estamos generando, ¿no? O sea, al final no nos podemos olvidar que está fenomenal en un momento dado solucionar un problema o ayudar a un cliente en una situación complicada, como el poder seguir formando y poder seguir acogiendo a becarios, a prácticas, a ser, bueno, pues cada uno, y haciendo actividades de impacto social y demás, ¿no? O sea, no nos podemos dejar una pieza sin otra, tenemos que tenerla en su conjunto, ¿no? Y yo creo que eso, a día de hoy, como marcas empleadoras, quien se centre en uno de los aspectos de la marca empleadora, pues difícilmente no va a conseguir atraer, ¿no?, a ese talento que cada uno queremos y que, obviamente, por el que competimos, ¿no?, en el mercado profesional todas las organizaciones.
0: Lucía, el bienestar se ha consolidado como una prioridad. En Málaga lo tocamos el próximo jueves en nuestro encuentro anual. Iniciativas que estáis impulsando en EY para cuidar la salud física y emocional, porque claro, queremos estar cerca de los empleados, queremos que manejar, entre comillas, conocer su actitud con C, queremos que estén a gusto en la organización, queremos que se queden los mejores, que no se vayan, pero que se queden los mejores, y para eso, por dentro y por fuera, tienen que estar bien. Bueno, algo depende de lo personal de cada uno, evidentemente, pero la organización puede hacer mucho en esto del bienestar, ¿no?
6: Completamente. Yo creo que en las organizaciones en general, lo que era el bienestar físico era un tema que siempre se ha tratado y que no ha habido ningún tema tabú, ¿no? A la hora de tratar, oye, pues desde competiciones deportivas a sesiones o a charlas de cocina saludable, deporte, bueno, pues todo lo que tenga que ver con esa parte, yo creo que ninguna organización ha tenido, bueno, pues ningún impedimento, ¿no?, para montarlo, y yo creo que desde hace bastantes años todas estamos muy centrados en poder ofrecer otras cosas distintas, ¿no?, y que no solo sea como decía antes, el venir a trabajar a Iguay y demás, ¿no? Pero sí que es cierto que el bienestar emocional es un tema que, bueno, pues quizá en los últimos 2-3 años ha pasado de ser un tema tabú a un tema que se trata en las propias organizaciones, ¿no? Y ahí, bueno, pues lo que hemos implantado son diferentes sesiones y diferentes formaciones de cómo, bueno, pues poder afrontar en un momento dado diferentes momentos de tu etapa vital, ¿no? Decir, oye, pues si yo tengo un momento en el que no estoy durmiendo, ¿cómo consigo, no?, afrontar ese tema y cómo afecta a mi salud mental, ¿no? Entonces, al final, sí que estamos haciendo mucho hincapié en sesiones y en formaciones y en charlas que puedan dar, bueno, pues cobertura a toda, claro, esa parte de salud mental que generalmente en las organizaciones no se trataban y que nos focalizábamos todos en la salud física, que será la sencilla, ¿no?, por así decirlo.
0: En un entorno, Lucía, mi última cuestión, en donde evidentemente ya está cambiando la estructura económica, organizativa, de personas, de reclutamiento, de selección con la inteligencia artificial, con la IA, ¿no? ¿Cómo está esto afectando? Digo, afectando de forma productiva a la propia organización, y ¿dónde están los límites muchas veces de la IA? ¿O no hay límites?
6: Bueno, pues me encanta la pregunta, Fran, ¿eh? Y me cojo un poco el mensaje, sí, que ha dado también Carlos de la Torre, sí, anteriormente, porque yo creo que estamos inundados, ¿no?, con que la IA va a acabar con todo el mercado laboral y que sobre todo organizaciones como la mía van a dejar de necesitar, ¿no?, esa fuerza que nosotros necesitamos de perfiles recién titulados o de FP o graduados con máster y demás para incorporarse a nuestra firma, ¿no? Yo creo que al final la IA viene a ayudarnos. Yo creo que es una revolución completamente, quizá la última tecnológica, la revolución tecnológica más importante en los últimos años, pero no viene a quitar trabajo, viene a facilitarnos el trabajo, y tendremos que aprender a trabajar, y estamos aprendiendo a trabajar de diferente manera, ¿no? Había funciones y temas que gestionábamos muy a la antigua usanza, como digo yo, que tenemos que ser capaces de vivir, oye, pues que al final la IA generativa y los agentes nos van a ayudar a esas labores que no aportan un gran valor añadido y que obviamente nos restan tiempo y dedicación para temas más importantes, que nos faciliten, ¿no? Pero obviamente sin la mano humana y sobre todo en recursos humanos, tanto para la parte de selección como para la parte de formación fidelizar al talento, sin personas difícilmente vamos a gestionar personas, ¿no? Con lo cual yo creo que nosotros desde el área de talento tenemos que ser capaces de quitar un poco ese mito de que el mundo va a acabarse y que no va a haber mercado laboral para nadie, porque al contrario, creo que vamos a ser más importantes que nunca, porque la IA nos va a ayudar, pero no nos lo va a hacer todo, y vamos a tener que meter la parte de, bueno, pues de gestión de personas, ¿no?
0: Pues con Lucía Jacotot, directora de Recursos Humanos de Iguay España, que cada vez que la entrevisto la veo mucho más sólida en su función, con más reflexión, fruto de, claro, de eso, hay que echar muchas horas, ¿no?, para estos temas, ¿no?
6: Bueno, yo creo que va en horas y va también en tu forma también de ver la vida, ¿no?
0: Totalmente, totalmente, y eso lo reflejas muy, muy bien. ¿Te parece? Nos vamos a la tertulia con más invitados.
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0: Nos visita también Cristina Bejarano, directora de Biflex. ¿Cómo estás, Cristina? Muy buenos días, bienvenida.
7: Hola, muy buenos días. Bueno, un placer estar aquí también acompañada con vosotros.
0: Bueno, y que, en primer lugar, cuéntale a los oyentes qué es Biflex y en qué consiste su innovadora visión de flexibilidad sobre el espacio y sobre el tiempo.
7: Pues yo creo que los...
0: Recién llegada, por cierto, Biflex.
7: Sí. Llevo 2 meses, muchas gracias. He tenido una introducción perfecta con todo lo que has estado comentando con Lucía, porque precisamente Biflex es la comunidad de las empresas que entienden la flexibilidad como un valor social, económico y medioambiental. Al final se convierte en una palanca de atracción de talento y también de fidelización. Entonces hemos alcanzado, digamos que esta comunidad de empresas lleva gestándose pues casi 2 años. Ahora que ya hemos alcanzado cerca de 200, es el momento, ¿no?, de empezar a hacer acciones realmente valiosas. Lo que más nos interesa es ese intercambio de conocimiento, ¿no?, entre unas y otras, porque no todas van a la misma velocidad ni tienen la misma experiencia en políticas de flexibilidad.
0: ¿Por qué España dices que avanza a dos velocidades, como acabas de decir, en materia de flexibilidad laboral, Sina?
7: Pues precisamente porque tenemos unas cifras en relación a la Unión Europea de España un poco cortas en cuanto a flexibilidad, espacio-tiempo, que es como llamamos nosotros al teletrabajo. Luego ya, si quieres, explico un poco más todo esto. Estamos solamente en un 15,6% de la población activa. Eso se queda bastante corto. Sin embargo, si se pregunta a los trabajadores cómo valoran la flexibilidad, que tenemos también una encuesta del Observatorio Nacional de Tecnología y Sociedad, resulta que le dan una puntuación de un 8,9 sobre 10. Obviamente, digamos que ahí, que es donde está la media española, si lo trasladamos a nuestra comunidad Biflex, que la llamamos una vanguardia empresarial porque las métricas no tienen nada que ver, digamos que el 93% de nuestras empresas están en modelos fuera de la presencialidad total. Eso ya nos da una pista, ¿no?, de hasta qué punto la adopción del sistema de flexible híbrido y flexibilidad total ya están implementadas en estas empresas.
0: ¿Se está volviendo entonces a la oficina?
7: Hay empresas.
0: En algunos países, sobre todo, ¿no?
7: Sí, sobre todo fuera de España. Sí, sí, sí. Y aquí también, obviamente. Lo que ocurre es que, digamos que eso es una desconexión, quizás, del deseo de las empresas con la evolución o las demandas del talento.
0: Por último, hay datos del Observatorio Nacional de Tecnología y Sociedad que apuntan que en el teletrabajo se valora como un 8,9 sobre 10 por su aportación a la conciliación. ¿Por qué hay tanta diferencia entre lo que el talento valora y lo que el mercado ofrece, Cristina?
7: Pues yo creo que tenemos generalmente un problema de hábito o cultura del control en las empresas. Y no, obviamente no solo en España, por lo que acabamos de comentar, ¿no? En Estados Unidos especialmente se está viendo que si tú quieres dar flexibilidad necesitas primero hacer un diseño eficiente del trabajo, que eso también es un trabajo, pero también necesitas confiar en las personas. Y quizás ahí hay una barrera que está costando salvar.
0: Movimiento Biflex, que afrontas con mucha ilusión y con muchas ganas por delante, ¿no?, de hacer muchas cosas, ¿no?
7: Sí, sí, sí. tenemos una agenda bastante detallada para los próximos meses. Y bueno, lo que estamos deseando, obviamente, es que esta comunidad siga creciendo, precisamente para que todo ese conocimiento, pues sea compartido, ¿no?
0: Bueno, le das un abrazo muy fuerte al jefe Ángel Serrano, que lo quiero yo mucho.
7: Por supuesto.
0: Georgina Barquín es experta en inteligencia cultural y liderazgo global, profesora del máster en gestión de personas, talento y transformación digital y del MBA de EAE Business School en Madrid. Georgina, ¿cómo se ven todas estas cosas desde la EAE Business School? ¿Cómo lo estáis trabajando?
8: Pues gracias por la invitación. Es muy interesante porque nosotros tenemos unos números que nos vienen a decir que a nivel de empleabilidad una persona que se forma, bueno, pues el 97%, por ejemplo, encuentran trabajo. Pero no solamente encuentran trabajo, sino que están más alineados con el tipo de cultura organizacional en la que quieren estar, ¿no? Se ve que hay un progreso también a nivel salarial. Desde nuestro punto de vista, el tener ganas de mejorar y de formarse ayudan muchísimo a eso. Desde mi experiencia, coincido contigo, Cristina, hay una brecha entre lo que los empleados quieren y las empresas pueden ofrecer, por un tema cultural interno y también nacional, digamos.
0: Cuando hablamos de inteligencia cultural, ¿en qué consiste exactamente y cómo pueden ayudar en un entorno laboral cada vez más global, híbrido y, como estamos hablando, diverso?
8: Cuando hablamos de inteligencia cultural, muchas personas piensan que es cómo trabajo internacionalmente, pero la cultura empieza en casa y luego en las empresas y luego internacionalmente.
0: Qué interesante es esto. Cuando hablamos de actitudes.
8: Sí, sí. Entonces, a nivel local, por ejemplo, pues decía un Hofstede, que es un especialista en sociología, que si yo entiendo cómo toman las decisiones otras personas, entiendo cómo tomo yo las decisiones y me alineo, la comunicación y la negociación va a ser increíble. Con lo cual, a nivel local, si yo entiendo la cultura organizacional en la que yo estoy trabajando, entiendo cómo trabajan y cómo toman decisiones las personas que están cerca de mí y también sé cuál es mi forma natural de hacerlo, puedo reducir esa brecha. A nivel internacional, pues mucho más exponencialmente. ¿Por qué unas personas, por ejemplo, prefieren hacer las cosas de una manera? ¿Por qué las decisiones se toman más lentas en un entorno que en otro? ¿Por qué a veces queremos involucrar a los directivos en las decisiones y en otros entornos no? Si yo entiendo eso, va a ser mucho más efectivo.
0: Estamos en una escuela de negocios de EAE Business School, con el movimiento Biflex, con una empresa, con EY presentes. Si queréis, los últimos minutos saco un par de cosas que yo creo que os va a interesar a las tres. Pero, ¿qué habilidades, y nos están escuchando mucha gente, qué habilidades pensáis que deberían reforzarse, ¿no?, para cerrar mejor la brecha, esa brecha que existe entre la empleabilidad y el mundo de la universidad y el empleo, Georgina?
8: Para mí hay, porque estamos hablando de másters, ¿no?, y luego también de universidades, hay una diferencia entre las cualidades o skills que necesita una persona junior y un directivo. Entonces, a nivel de junior, cosas como, por ejemplo, credibilidad, cómo comunicar la credibilidad, cómo saber poner límites, dar feedback. Porque ahora lo que está ocurriendo es que muchos juniors, cuando los contratan, rápidamente pasan a managers y no tienen la oportunidad de desarrollar esas habilidades en cuestión de 2 meses, 6 meses, 8 meses. A nivel de altos directivos, gestión de incertidumbre sería una de ellas.
0: No sé qué opináis. ¿El resto sobre estas habilidades?
7: Jolín, la verdad que creo que lo has descrito tan bien. Estaba pensando que cuando pensamos en habilidades, en soft skills, que es quizás lo que más cuesta desarrollar y requiere un cierto recorrido profesional, incluso una cierta edad, ¿no?, para poder tratar con personas y desarrollar ese tipo de habilidades. Claro, para una persona que acaba de salir de sus estudios, pues hay un camino que inevitablemente requiere tiempo. Ahí quizás es muy importante el trato o el trato colaborativo con otras personas de su empresa que le van a enseñar de una forma ejemplarizante esas habilidades. Ahí sí hace falta cierta convivencia.
0: Lucía.
6: Nada, nosotros es una pregunta normal, ¿no?, que nos suelen hacer, sobre todo en los entornos universitarios. Oye, ¿cuáles son las habilidades que vosotros estáis buscando, ¿no?, dentro de los procesos de selección? Y yo creo que un poco en línea con lo que contaba Georgina, al final, para los perfiles junior, para mí hay una parte que es también la proactividad, ¿no?, y ese trabajo en equipo, ¿no? Es decir, oye, ¿qué habilidades en teoría se han ido trabajando tanto en la escuela como luego posteriormente en las universidades o en los centros de FP que necesitamos las organizaciones, ¿no? Y ahí sí que me meto en esa parte de esa proactividad y el no esperar a que todo esté hecho o alguien venga a decirme algo, sino ganar, bueno, pues en ese camino, ¿no? Y obviamente en el trabajo en equipo. Y yo creo que la parte que has dicho de perfiles con experiencia, lo de la gestión de la incertidumbre, para mí yo creo que es crítico, ¿no? O sea, al final vivimos en un mundo completamente con una incertidumbre constante de todo, y si tienes una experiencia y tienes que gestionar un equipo, tienes que convivir con esa incertidumbre permanente.
0: Y necesitamos, perdónenme, la deformación profesional sobre este asunto, pero necesitamos personas que lo cuenten bien, que sepan transmitir bien. Luego, si hay influencia, muchísimo mejor, ¿eh? Pero que lo sepan contar muy bien. No se puede quedar algo ya dentro de las organizaciones. Casi no se puede quedar algo dentro de cada empleado. Hay que lanzarlo, hay que... Comunicamos al final como somos, porque eso lo vamos a hablar mucho de esto, después del verano, en el foro de recursos humanos. Comunicar como somos. Pero ¿qué importancia tiene, lo decía Georgina también, esa transmisión, esa comunicación en candidatos que se están formando? Porque todo lo que uno sabe hay que ponerlo en práctica luego, ¿no?
8: Mira, es curioso porque hablamos de inteligencia artificial y cómo nos va a quitar el trabajo y todo eso, pero si te fijas, las habilidades que están buscando las empresas, aparte del conocimiento técnico que se da por hecho, son todas esas habilidades humanas.
0: Sin duda, y son las habilidades por las cuales se selecciona y se reclutan a las personas en las organizaciones. Fíjate si es así, que se nos van gente de organizaciones que en las últimas tendencias, estamos recuperando, ¿eh? Es como si esos perfiles que nos preguntamos y por qué se fueron, ¿no?, de esta organización, es porque nos sigue interesando su habilidad, su actitud en este caso. Y por último, en dos minutos, las tres, con la IA, la pregunta es positiva, ¿eh? No pensar que es negativa. Con la IA, puede dar la impresión que si no lo hacemos bien, la capacidad de transmitir lo humano, la comunicación, se puede quedar en un segundo plano y hacernos muy caso de lo que nos diga la máquina, los propios sesgos, la información, si queréis, el propio símbolo también a la hora de hablar de la IA y hacer tanto caso al PRON, que nos quedemos ahí.
6: Bueno, yo lo que creo es que nosotros tenemos que recuperar, y creo que se ha recuperado tanto en las universidades como en las empresas, ese pensamiento crítico, ¿no? Al final no nos podemos quedar solo con ese PRO, no nos podemos quedar con la información que nos dé la IA, tenemos que ser capaces de analizarla y de verla, ¿no? Y para mí eso es lo que tenemos que seguir trabajando, tanto desde que son chiquitinos los niños hasta que se incorporan a un mercado laboral, y no solo para los juniors, sino para todos aquellos que no somos nativos digitales y que estamos aprendiendo también a la par, ¿no? Yo creo que es ese pensamiento crítico.
8: Sí, estoy totalmente contigo. Quizás nos deshumanizamos cuando permitimos que la IA nos dé un prompt y nos quedemos simplemente con eso.
7: Uh-huh. Y al hilo de esto, creo que hay que aprovechar precisamente ese potencial, ¿no?, de disparar el trabajo humano gracias a esa gran biblioteca a la que tiene acceso uh-huh. la IA.
0: Pues gracias a Cristina Bejarano desde Biflex, gracias a Georgina Barquín desde la EAE Business School en Madrid. Saludamos a todos los alumnos de la EAE Business School en esta mañana desde el Foro de Recursos Humanos y a los 7.000 empleados también de EY en España. Gracias, Lucía, y a todo el equipazo de Recursos Humanos. Estamos en Málaga el jueves. También estamos el 9 de julio en un desayuno actualidad sobre la formación profesional en Sinergia FP. Y, por cierto, estaremos también para hablar de formación y reflexión en EY el día 23 de julio. Que sí, que van a llegar las vacaciones, pero hay que apurar con todos los contenidos que tenemos, que son muchos, con agradecimiento especial a todas las personas que cada vez más nos siguen desde el Foro de Recursos Humanos y opinan y comentan y reflexionan y nos dan ideas, porque ya no sabemos hacer nada solos. Lo sabemos hacer con todas las empresas y los seguidores del Foro de Recursos Humanos. Que tengan una buena semana y un final de junio bueno, que llega julio ya aquí a la vuelta de la esquina. Que sean felices. Buena semana. Adiós.

Son las 7 de la mañana, son las 6 de la mañana en Canarias. Mínimos de 40 años. No lo veíamos desde 1986. El yen, la divisa nipona, marca mínimos de los últimos 40 años, mientras el dólar se sigue fortaleciendo, más allá de que se vayan a subir o no se vayan a subir los tipos de interés bajo la dirección de Kevin Warsh este año 2026. El yen se sigue debilitando a pesar de las expectativas de subidas de tipos de interés en Japón. Y mientras el yen se debilita, las empresas japonesas exportan más y los expertos nos dicen que hay que seguir invertidos en la economía japonesa. Ahí está una de las noticias del día, es el gran punto caliente de la madrugada. Hoy, 30 de junio de 2026, Ecuador del año, el Nasdaq 100 sube más de un 20%, títulos como Sandix suben más de un 700% en esta primera mitad del año. El motivo, la locura por la inversión en inteligencia artificial. Y en medio de todo ello llega la directora del Banco Central Europeo, la presidenta del Banco Central Europeo, Christine Lagarde, y en la inauguración de la cumbre de banqueros centrales en Sintra, nos dice que tenemos que volver a lo básico. Enseguida, las claves de esta jornada con la que cerramos un primer semestre del año que ha sido fascinante en los mercados financieros, en Capital, la Bolsa y la Vida. Buenos días.

0: Laura Blanco.
1: We no longer need to reach for unconventional instrument. While we have them at hand, we can now focus on stabilizing inflation with policy rates as our primary tool. We no longer need to act with the same force. We can make measured adjustments to rates, calibrated to the shocks we face, and we no longer need complex forms of forward guidance. Our decisions are data dependent and taken meeting by meeting. So monetary policy has gone back to basics. Has it?
2: La política monetaria vuelve a lo básico. No necesitamos forward guidance. Lo que necesitamos es meeting by meeting, y en el momento en el que nos encontramos, la política monetaria tradicional es suficiente, es decir, subir y bajar los tipos de interés. Ya no necesitamos medidas extraordinarias, las herramientas extraordinarias que nos han acompañado en la economía y en los mercados financieros en los últimos años. ¿Está en lo cierto? Christine Lagarde, ella ha inaugurado el Foro de Banqueros Centrales de Sintra. Los mensajes de los banqueros centrales están moviendo el mercado, y eso sí que es volver a lo básico, bueno, junto a los resultados empresariales, eso no lo olvidamos. El precio del dinero, sea por parte del Banco Central Europeo, sea por parte de la Reserva Federal, y Kevin Warsh, presidente de la FED, habla mañana en Sintra, son determinantes para que observemos lo que está sucediendo con las principales divisas mundiales, amén de lo que hacen los chinos, que es controlar la apreciación del yuan, de su moneda, para mantener las exportaciones. En este momento, lo que se dice en el mercado es la expectativa de que Kevin Warsh suba los tipos de interés está provocando lo que estamos viendo, hito histórico en el mercado.

0: sigan al alza y en el ciclo económico en el cual nos encontramos, donde hay economías que están subiendo, creciendo, yo creo que va a poder seguir aportando valor para este tipo de perfiles. El único pero puede ser el caso de Japón, la intervención en su moneda, sobre todo para tratar de importar el menor posible inflación que les haga subir de forma más acelerada los tipos de interés.
1: Claro, porque ese es el problema, ¿no? La moneda débil, exportas más, pero importas inflación. Vaya dilema tiene Japón. Hoy los mercados de divisas se convierten en los grandes protagonistas para cerrar un mes que arroja. Fíjense ustedes, bueno, además de un nuevo máximo histórico en el Dow Jones de industriales, por encima de 52.000 puntos, en el trimestre, Dow Jones más 12, S&P más 14, en el trimestre, en el segundo del año, Nasdaq 100 más 25%. Y la reina de la bolsa americana, enseguida vamos con ella y vamos a plantearnos si la reina en la revalorización entre los valores de Wall Street va a seguir subiendo. Por cierto, Alphabet se estrenó ayer en el Dow de industriales con un rebote superior al 4%. Ignacio Baquiano, Leverage Group.
2: Realmente las mayores subidas, más que semiconductores en general, lo hemos vivido en los semiconductores de memorias DRAM y NAND Flash Memory. Por ejemplo, SanDisk ha subido un 700%, Micron más de un 300%, Intel un 230%. La verdad es que son unas cifras increíbles para seis meses que llevamos del año. Y yo lo que sí apuntaría es que hay que mirar mucho valoraciones y tener cuidado con no pillarnos los dedos, digamos, en la burbuja que se está formando.
1: Bueno, unos dicen que hay burbuja, otros dicen que no. La gran incógnita es qué va a pasar con los mercados financieros en el segundo semestre del año. Sigue tranquilo el precio del petróleo, sigue hablando Donald Trump, que exige, que pide que el galón de gasolina baja los $2.50, aunque enseguida Miguel San Martín les va a contar cómo incluso en algunas zonas de Estados Unidos ya está por debajo. En este escenario, si se consolida, Kevin Walsh y sus chicos subirán los tipos de interés. Capital, la bolsa y la vida, muchos asuntos encima de la mesa que analizamos hoy hasta las 12 del mediodía. Nos acompañan Esther La Paz, Íñigo Jalón, dirección técnica, Miguel San Martín en titulares.

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1: Pues Miguel Samartín, muy buenos días. Trump confirma que hoy habrá una reunión con Irán en Qatar para hablar del proceso de desnuclearización del país.
2: Los enviados especiales de la Casa Blanca, Steve Witkoff y Jared Kushner, han partido a Doha para continuar las conversaciones de paz con Irán. El 21 de junio acordaron esa hoja de ruta de 60 días para alcanzar un acuerdo nuclear y una paz duradera. Sin embargo, la tensión volvía con ataques iraníes contra buques y bombardeos de Estados Unidos contra objetivos militares del sur del país. Trump asegura que ya ha bajado el precio del petróleo y que no tendrán armas nucleares.
3: So we'll see how that goes, but we're doing very well on that front. But the
1: Así que ya veremos cómo va, pero nos está yendo muy bien en ese frente, aunque la reunión de Doha va a ser tal vez importante, tal vez no, lo vamos a averiguar, pero estamos ganando militarmente, diría que casi está ganada militarmente, y realmente muy simple, es la desnuclearización de Irán. No queremos que tengan un arma nuclear y no van a tener un arma nuclear, y ellos han aceptado eso.
2: Poco antes Irán había negado que fueran a presentarse en esas mesas técnicas para discutir sobre el posible proceso que ponga fin a su programa nuclear. El viceministro de Exteriores insiste que van a ejercer un control exclusivo del tránsito marítimo en el estrecho de Hormuz.
1: Encontré que la parte omaní se mostró receptiva. Como vieron hoy, el ministro de Asuntos Exteriores de Omán también hizo una serie de comentarios refiriéndose a estos temas. Omán también apoya participar en estos acuerdos como un estado ribereño con derechos soberanos, de modo que el estrecho de Hormuz ya no se gestione como se hacía en el pasado y que se cobren tarifas a cambio de los servicios prestados.
2: Así que Irán también afirma que no permitirá que Francia participe en las operaciones de desminado del estrecho, a pesar del anuncio en ese sentido del presidente Emmanuel Macron. Y como decía, Trump ha exigido en su red social esta noche a los vendedores de gasolina que reduzcan de inmediato los precios. Insta a fijar la gasolina en torno a los $2.50 por galón. Hay estados en que está ya a 2.40.
1: Bueno, el precio del petróleo ligeramente por encima de $70 el barril. El West Texas, el futuro con entrega en agosto en Europa. Entrega agosto del Brent, 72.41 la entrega en septiembre. Tenemos un precio de $73.50. Miguel, la presidenta encargada de Venezuela, Delcy Rodríguez, promete que este año ya habrá nuevas viviendas para los que hayan perdido sus hogares en terremotos. El saldo de fallecidos, el oficial, más de 1.700.
2: Y el gobierno reconoce 5.000 heridos y menos de 16.000 personas que se han quedado sin hogar en unas

0: gestión del terremoto que cada vez levanta más protestas. Delcy Rodríguez señala que intenta con expertos y organismos internacionales buscar soluciones habitacionales inmediatas. Se han producido ya 609 réplicas, una de ellas de magnitud 4,6.
1: Bueno, protagonismo para el gobierno británico, el anuncio que ha realizado esta noche, Miguel, una inversión de casi 6.000 millones de euros en drones y sistemas autónomos de defensa.
0: Para reforzar sus fuerzas armadas en el marco de un nuevo plan de inversión para adaptar sus capacidades a la guerra moderna. El primer ministro, Keir Starmer, va a dar hoy más detalles del plan a 4 años que incluye la sustitución progresiva de al menos 6 buques de guerra por nuevas unidades más avanzadas. Este plan incrementa la inversión y así lo va a llevar a la cumbre de líderes de la OTAN de Turquía los días 7 y 8 de julio.
1: En nuestro país, la Hacienda va a convocar la próxima semana a las comunidades autónomas en el Consejo de Política Fiscal y Financiera para fijar las metas de déficit, una vez que tenemos ya el cuadro macroeconómico. Todo esto antesala de presentar los presupuestos del año 2027.
0: Efectivamente, tienen que además fijar esas metas para 2027, 2028 y 2029. Paso previo a que el Gobierno apruebe en el Consejo los objetivos para el conjunto de las administraciones públicas, junto con el techo de gasto para los presupuestos del 27. Lo explicaba el vicepresidente primero, Carlos Cuerpo, tras presentar, como dices, ese cuadro macro que eleva las previsiones de crecimiento al 2,6% para este año.
2: El cuadro sirve de base para el informe de situación económica que acompaña la determinación del techo de gasto y los objetivos de déficit de las administraciones públicas, es decir, el primer paso, lo hemos dicho muchas veces, para la presentación de los presupuestos generales del Estado. Y aquí permítame anunciarles que la semana que viene tendrá lugar la reunión del Consejo de Política Fiscal y Financiera, que se va a convocar, como he dicho, para dar el siguiente paso, que es la fijación del techo de gasto.
0: Las metas de déficit tendrán que ser votadas en el Congreso. Ha habilitado 2 plenos extraordinarios, 14 y 23 de julio.
1: Cifra que acabamos de conocer del mercado inmobiliario en España. Atención, la compraventa de viviendas se desploma un 10% interanual en abril, hasta 57.755 operaciones.
0: El precio medio del metro cuadrado sube más de un 9%, según datos de los notarios. Un ajuste que se refleja también en la financiación, con una caída del 6,3% en los préstamos hipotecarios en un contexto de menor actividad, dicen, pese al encarecimiento de los inmuebles. La caída de las ventas es del 20% en Galicia, Cantabria y Baleares. Solo Extremadura y Castilla-La Mancha crecen, pero apenas un 1%.
1: Bueno, y la Asociación de Promotores y Constructores de España lo hacía antes de conocerse esos datos, pide al Gobierno que el nuevo paquete de medidas de vivienda incluya una reforma urgente de la ley del suelo.
0: Y el IVA reducido al 4%, así como la movilización real de inversión para aumentar la oferta de vivienda asequible, después de que el Consejo de Ministros anunciara que va a aprobar en julio un paquete de medidas que recoge el incremento del IVA al 21% para los pisos turísticos o la prórroga de los contratos de alquiler. Los promotores piden seguridad jurídica del planteamiento urbanístico, una fiscalía específica que reduzca el coste final de la vivienda y la movilización real de inversión pública y privada para incrementar esa oferta de vivienda asequible.
1: Y un apunte en Perú, Keiko Fujimori, Miguel, gana las elecciones presidenciales al finalizar el escrutinio de la segunda vuelta 22 días después de la votación.
0: Datos que acaban de llegar, Fujimori obtiene el 50,13% de los votos, 49,86% el candidato izquierdista Roberto Sánchez. La diferencia, menos de 50.000 votos en el cuarto intento a la presidencia de Fujimori. La Junta Electoral proclamará oficialmente los resultados el viernes, será declarada presidenta electa y el 28 investida. Sánchez, que participaba en nombre del encarcelado presidente Castillo, anuncia que no reconocerá la victoria de Fujimori y denuncia sin pruebas un supuesto fraude.
1: Gracias, Miguel. Futuros americanos subiendo, es jornada de martes. Tenemos datos en China mejores de lo esperado sobre la actividad en sus fábricas. Hoy los precios en Alemania serán protagonistas en la crónica europea. ¿No es así, Sara Bot? Buenos días.
3: Muy buenos días. Reino Unido publica el PIB del primer trimestre y la inversión empresarial. En Alemania se conocerán las ventas al por menor de mayo, el IPC y los precios de importación y la tasa de desempleo de junio. De Francia, Italia y Portugal también llegarán cifras de IPC. En Estados Unidos lo más destacado es la encuesta JOLTS de ofertas de empleo y la confianza del consumidor de la Conference Board. Hoy sale la lista de morosos de Hacienda, ¿a quién veremos? Hacemos una porrita. Jeje, chao.
1: Bueno, Sara, te escuchamos dentro de un ratito con más referencias de la jornada.
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1: Protagonismo en las últimas horas para una decisión que se cotizó al alza y de qué manera en Wall Street, la decisión de Comcast de dividirse en dos compañías cotizadas mediante la escisión de NBC Universal y Sky, separando así su división de banda ancha generadora de efectivo de su negocio de medios y entretenimiento que se encuentra bajo la presión por parte de sus rivales de streaming y la consolidación del sector. Se disparaban las acciones de Comcast casi un 8% y veremos cómo se va desencadenando toda la industria del entretenimiento y los servicios de entretenimiento en Estados Unidos. Sobre la decisión de realizar un spin-off, esto nos decía en Mercado Abierto con Lucía Martín, Ignacio Baquiano del Leverage Group.
4: Tiene sentido porque al final están separando todo lo que es la parte de banda ancha de, digamos, un poco más de telefonía o clientes de esa banda ancha por la parte de lo que son medios tradicionales como es NBC, Universal y Sky. Y por tanto el mercado lo ha acogido con muy buenos ojos. También ellos se quedan un 20% de la compañía resultante. Va a ser libre de impuestos ese spin-off y en definitiva es positivo como lo hemos visto para otras compañías como General Electric hace ya tiempo o Honeywell. Otras que han hecho, digamos, deshacer esos conglomerados.
1: Uh-huh. Protagonismo para la industria de medios de comunicación y servicios de telecomunicaciones en Estados Unidos. 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Recuerden, Wall Street no abre sus puertas este viernes porque adelanta la celebración del Día de la Independencia. Es martes, hoy los precios marcan la pauta y también las palabras que pronuncien los banqueros centrales reunidos en Sintra, el activo protagonista, el yen japonés, al que enseguida nos acerca Sandra Torrecillas.
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6: 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Sí, 7 de cada 10 personas en el mundo tendrá su vida en una ciudad. Y somos conscientes de que las ciudades ocupan apenas alrededor del 2% de la superficie del planeta, pero generan más del 70% de las emisiones globales de CO2 relacionadas con la energía o consumen cerca del 75% de los recursos naturales. 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Nunca antes habíamos tenido tanta información sobre cómo funciona una ciudad. La pregunta es si sabemos convertir estos datos en mejores decisiones, porque el futuro de las ciudades no depende únicamente de construir más infraestructuras, de desplegar más tecnología, depende de responder preguntas mucho más complejas, como esta. ¿Cómo garantizamos vivienda asequible en ciudades que siguen creciendo? 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
1: 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Nos vamos a los mercados de divisas y a las bolsas que suben para cerrar el primer semestre de 2026.

0: Pues nos vamos a los mercados asiáticos, donde el gran protagonista, con su caída histórica mínimo desde 1986, desde hace 40 años, el yen japonés. ¿Qué está pasando? ¿Por qué sigue cayendo? Sandra Torrecillas, buenos días.
1: Buenos días. La verdad es que ya llevábamos unas cuantas sesiones comentando que estaba a punto de rozar ese nivel que no se veía en 40 años y finalmente ha sido en la sesión de hoy. 162,41 yenes por dólar es lo que ha tocado por primera vez desde 1986 y eso es lo que ha hecho es avivar un poquito más, si es que cabe, esa preocupación por una posible intervención. De momento los mensajes están siendo bastante tibios. La ministra de Finanzas, Satsuki Katayama, ha reiterado lo que ya ha venido diciendo en las últimas sesiones, que están preparados para responder adecuadamente en cualquier momento, pero de momento ha evitado una retórica más contundente. Algunos analistas dudan incluso de que una intervención pueda revertir la tendencia del yen y algunos lo ven en 164 por dólar a principios de 2025. En los últimos meses, lo cierto es que Japón ha gastado miles de millones de dólares para intentar detener la caída, pero la estrategia no ha funcionado porque los inversores siguen apostando en contra del yen mientras esperan que Estados Unidos mantenga altas sus tasas de interés. La debilidad de la moneda está impulsando las ganancias de las exportadoras, está ayudando también a la bolsa a tocar máximos históricos, pero los costes de importación están aumentando, especialmente por los envíos de petróleo y de gas que se cotizan en dólares, y eso amenaza con socavar la popularidad del gobierno de la primera ministra Sanae Takaichi.
0: Bueno, pues tenemos ahí alguien japonés como protagonista. Enseguida lo vamos a analizar con economistas en una jornada en la que, claro, miramos también a las bolsas. Estamos cerrando mes, Sandra.
1: Sí, como decíamos.
0: Bueno, mes, trimestre, semestre.
1: Sí, es verdad, es verdad. Bueno, lo que decíamos es que esta debilidad del yen está ayudando a que se toquen máximos históricos en la bolsa, y efectivamente ahí tenemos al índice Nikkei hoy con subidas del 1,6%, pero es que va a cerrar un trimestre récord con un repunte del 36%. En la sesión de hoy están subiendo firmas de tecnología como Rakuten, Tokyo Electron y Fujikura, con aumentos en torno al 5%. En la bolsa de Corea, el Kospi, hoy subiendo 2,6%, cierra el segundo trimestre con una subida de un 65%, y en lo que va de año ha duplicado su valor. En la sesión de hoy, grandes valores como Samsung, SK Hynix están relativamente estables, con subidas después de ese anuncio de inversiones de más de 576 mil millones de dólares que anunciaron ayer en Corea del Sur. Bolsa de Taiwán, cierre del trimestre con una subida del 40%. El índice Hang Seng de la bolsa de Hong Kong, sin embargo, se ha quedado notablemente rezagado, con una caída trimestral del 7,5%. Y el CSI 300 de la China continental sí que ha subido alrededor de un 10% este trimestre.
0: Para que se hagan una idea con esas cifras que les daba Sandra, 36% de subida en el trimestre por parte del Nikkei de la Bolsa de Tokio. En el año sube un 38, pero es que de ese 38 el 36 se lo ha metido, se lo ha cargado en el segundo trimestre del año. Brutal, espectacular. Sandra, tenemos datos en Japón, ojo, y datos en China.
1: Sí, vamos en primer lugar con los datos de Japón. Producción industrial que sube en el mes de mayo por segundo mes consecutivo, 0,5%, pero se queda por debajo de lo esperado. Es uno de los datos que tiene en cuenta el Banco de Japón a la hora de decidir sobre los tipos de interés. También hemos conocido allí tasa de desempleo, se mantiene en el mes de mayo en el 2,5%, y como siempre miramos el número de puestos de trabajo que hay disponibles por cada 100 personas que están buscando empleo en Japón. Ha sido de 117 en el mes de mayo, uno menos que en abril. Y los datos chinos, perdón, que ya se me habían olvidado. Actividad manufacturera que vuelve a expandirse gracias al auge de la inteligencia artificial. PMI manufacturero oficial en expansión en el mes de junio, 50,3, está por encima de lo esperado gracias a las exportaciones y a la elevada demanda de chips, ordenadores y otros productos relacionados con la IA. Los nuevos pedidos de exportación vuelven a zona de expansión, es decir, por encima de 50, y también ha mejorado el PMI no manufacturero, sobre todo servicios, porque construcción sigue estando débil.
0: ¿Y alguna referencia más, Sandra?
1: Pues tenemos, por ejemplo, en Taiwán, ojo, porque las autoridades han registrado registrado las oficinas de la empresa estadounidense Supermicro, esta empresa de servidores de inteligencia artificial, también a varias filiales locales y a las residencias, las viviendas de 6 directivos. Han ampliado de esta forma la investigación que están realizando por un presunto contrabando de chips de inteligencia artificial de NVIDIA hacia China. Las acciones de Supermicro en Estados Unidos han bajado un 8%. Y ojo también a esta otra información, porque un grupo de ciberdelincuentes ha publicado en la Dark Web listas detalladas de componentes, fotografías de dispositivos del iPhone 18 Pro y también información sobre qué empresas fabrican las piezas de las baterías, las cámaras y los circuitos. Es una filtración masiva de datos de la empresa india Tata Electronics, que deja al descubierto información confidencial del próximo iPhone 18 Pro. Esta situación representa un duro golpe para Apple, que protege sus secretos, protege mucho los secretos de sus productos y sus acuerdos comerciales, y ahora sus rivales y falsificadores pueden ver detalladamente las cadenas de suministro. El incidente ocurre en un momento crucial para ambas empresas, ya que Tata es la pieza central de la estrategia de Apple para reducir su dependencia de China y expandir su producción en la India.
0: Gracias, Sandra Torrecillas. El Nikkei de la Bolsa de Tokio, zona de máximos, 36% subida en solo un trimestre, desplomado. El yen japonés ya venía cayendo, pero es que hoy marca una cifra redonda, mínimo de 40 años.
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0: Banqueros centrales reunidos en Sintra, la localidad portuguesa, en una cita habitual desde hace años ya en el arranque del verano. La otra cita de banqueros centrales importante es la de Jackson Hole durante el mes de agosto, ¿verdad? Bueno, ¿qué se espera de Kevin Warsh, del presidente de la Reserva Federal? Porque lo que nos ha dicho Lagarde en la inauguración del evento es que los bancos centrales vuelven a lo básico, back to basics. De Kevin Warsh, presidente de la Fed, ¿qué es lo que esperan los analistas? Escuchen.
3: Previsiblemente, las noticias que vayamos a tener en los próximos meses por el lado de la inflación sean bastante favorables. Yo creo que el discurso va a ser más bien dovish, proclive a precio aceptante y en función de datos, pues probablemente yo.
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1: Marca mínimos contra el dólar de 40 años, niveles que no veíamos desde 1996. Esto lo que favorece es la exportación de la empresa japonesa. Esto lo que genera es un problema porque todo lo que compra para consumir internamente, por ejemplo, la energía, es más caro. Por lo tanto, se favorece que haya más inflación. La gran probabilidad que haya intervención en el mercado de divisas, como viene sucediendo de manera habitual en Japón. Es 30 de junio del año 2026 y vamos a cerrar un semestre, incluso podríamos decir trimestre, espectacular para los mercados financieros. Y les digo trimestre espectacular porque, por ejemplo, Nikkei de la Bolsa de Tokio, que se está beneficiando de la debilidad del yen japonés, en el segundo trimestre del año sube un 36%. Por lo tanto, el balance del year to date, que es del 38%, lo ha arrojado prácticamente todo el segundo trimestre del año. Encaramos la última sesión bursátil del primer semestre del año con máximos históricos en el Dow Jones, 52.000 puntos por primera vez en la historia, y ya con Alphabet dentro del índice. Claro que el espectáculo en los últimos meses nos lo ha dado la tecnología de los Estados Unidos, nos lo ha dado el Nasdaq 100. Fíjense ustedes, en este segundo trimestre del año, el Nasdaq 100 sube un 25%. Y hay un título que es la estrella, que es la reina en Wall Street. Y hoy en Capital Radio nos vamos a preguntar, bueno, y vamos a responder, si el título estrella de la Bolsa de los Estados Unidos, con un más 700% en el año, va a seguir subiendo. La tecnología protagonista, la bolsa también, las divisas también. Y atención, porque a la espera de que las próximas horas hable Kevin Warsh, presidente de la FED, en el evento de banqueros centrales de Sintra, llega Christine Lagarde, presidenta del Banco Central Europeo, y a modo de eslogan de zapatillas deportivas o de eslogan de comida rápida, nos dice que ha llegado el momento de que la política monetaria vuelva a lo básico. Buenos días.

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1: No longer need to reach for unconventional instrument. While we have them at hand, we can now focus on stabilizing.
2: Ya no necesitamos recurrir a instrumentos no convencionales, los tenemos a mano, pero ahora podemos centrarnos en estabilizar la inflación usando los tipos de interés oficiales como nuestra principal herramienta. Ya no necesitamos actuar con la misma contundencia. Podemos realizar ajustes medidos en los tipos de interés calibrados en función de las perturbaciones a las que nos enfrentamos. Y ya no necesitamos formas complejas de forward guidance. Nuestras decisiones dependen de datos reunión a reunión. Así que la política monetaria ha vuelto a lo básico.
1: Back to basics. Has it?
2: La política monetaria ha vuelto a lo básico, back to basics, como si fuera un eslogan de una campaña publicitaria. Christine Lagarde, la inauguración del evento de banqueros centrales organizado por el Banco Central Europeo en Sintra, y mañana llega Kevin Warsh. ¿Será más dovish? Eso dicen muchas voces del mercado, que como ya marcó territorio en su primera aparición tras la primera reunión que dirigió en la Reserva Federal Americana, que ahora ya puede echar el freno. Claro, el precio del petróleo también está echando el freno, y Donald Trump, fíjense ustedes, que está exigiendo que el galón de gasolina baje a los $2.50. Hoy el precio del petróleo tranquilo, bueno, $73 el Brent, con vencimiento en el mes de septiembre. Donde no hay tranquilidad, donde hay terremoto, es en el yen japonés. 40 años, mínimos de 40 años de la moneda japonesa, mientras se espera que sigan produciéndose intervenciones, mientras en principio el dólar sube, se espera que Warsh suba tipos de interés y sus chicos, aunque otras voces no lo tienen nada claro. ¿Qué hacemos nosotros con la gestión de nuestro dinero, nuestro patrimonio? ¿Seguimos incluyendo Japón en cartera? Porque claro, es que el Nikkei sube un 36% en el segundo trimestre del año. ¿O ya ha agotado toda su subida la renta variable japonesa? Pues José María Luna, Luna Sevilla, asesores patrimoniales.
3: Japón en cartera, a mí me gusta. Es una historia clarísimamente de incremento de beneficios. Y mientras los beneficios empresariales sigan al alza, y en el ciclo económico en el cual nos encontramos, donde hay economías que están subiendo, creciendo, yo creo que va a poder seguir aportando valor para este tipo de perfiles. El único pero puede ser el caso de Japón, la intervención en su moneda, sobre todo para tratar de importar el menor posible inflación que les haga subir de forma más acelerada los tipos de interés.
2: Futuros americanos subiendo, el yen japonés 161,91 yenes por dólar, el euro 1,1391. 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Enseguida comentamos con Alexis Ortega el desplome de la moneda japonesa. ¿Qué está pasando? Capital Radio, Esther La Paz, Íñigo Jalón, dirección técnica, Miguel San Martín en titulares.
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2: Bueno, pues vamos a empezar en Venezuela. Miguel, la presidenta encargada, Delcy Rodríguez, promete que este año ya habrá nuevas viviendas para los que hayan perdido sus hogares por los terremotos. El saldo de fallecidos, la cifra oficial, 1.719.
4: Y el gobierno reconoce unos 5.000 heridos y algo menos de 16.000 personas que se han quedado sin hogar. Delcy Rodríguez señala que intenta hablar con expertos y organismos internacionales para buscar soluciones habitacionales inmediatas. Además, han producido 609 réplicas, una de ellas de magnitud 4,6. El Ministerio Español de Asuntos Exteriores acaba de informar de que los fallecidos son ya 18 y siguen más de 100 desaparecidos.
2: Pues pendientes de la última hora que nos llega de Venezuela y de las negociaciones entre Estados Unidos e Irán. Trump ha confirmado que hoy hay una reunión con Irán en Qatar para hablar del proceso de desnuclearización del país.
4: Los enviados especiales de la Casa Blanca, Steve Witkoff y Jared Carnes, han partido a Doha para continuar las conversaciones de paz con Irán. Trump asegura que ha bajado el precio del petróleo, que no tendrán armas nucleares, e Irán niega que se fueran a presentar a esas mesas técnicas para discutir un posible proceso que ponga fin a su programa nuclear. El viceministro de Exteriores iraní insiste en que hay que ejercer el control exclusivo del tránsito marítimo con el estrecho de Hormuz y dice que han pactado con Omán cobrar un peaje.
2: Protagonismo para Donald Trump, protagonismo también para Venezuela y, por supuesto, para lo que va a suceder en nuestro país después de la presentación del cuadro macroeconómico. Hacienda convoca a las comunidades autónomas en el Consejo de Política Fiscal y Financiera para fijar las metas del déficit.
4: Y por primera vez para tres años, 2027, 2028 y 2029, paso previo a que el Gobierno apruebe en el Consejo de Ministros los objetivos de déficit para el conjunto de las administraciones públicas, junto con el techo de gasto para los presupuestos de 2027. Lo explicaba el vicepresidente primero, Carlos Cuerpo, tras presentar el cuadro macroeconómico que elevaba las previsiones de crecimiento este año al 2,6%.
5: Este cuadro sirve de base para el informe de situación económica que acompaña la determinación del techo de gasto y los objetivos de déficit de las administraciones públicas, es decir, el primer paso, lo hemos dicho muchas veces, para la presentación de los presupuestos generales del Estado. Y aquí permítame anunciarles que la semana que viene tendrá lugar la reunión del Consejo de Política Fiscal y Financiera, que se va a convocar, como he dicho, para dar el siguiente paso, que es la fijación del techo de gasto.
4: Las metas de déficit, que no el techo de gasto, tendrán que ser votadas en el Congreso, habilitado dos plenos extraordinarios, 14 y 23 de julio.
2: Y dos apuntes más, uno de vivienda y otro de drones. Atención, en el marco de la vivienda y después de que los promotores le hayan pedido al Gobierno que se aplique una reforma urgente de la Ley del Suelo, acabamos de conocer una cifra de compraventa de viviendas. Se desploma en España la compraventa de viviendas. Esto sin duda tiene que ver con los elevados precios que tenemos. La compraventa de viviendas baja un 10% en el mes de abril, Miguel.
4: Y como dices, el precio medio del metro cuadrado sube un 9,4% según datos de los notarios. Eso se refleja también en la financiación, una caída del 6% en los préstamos hipotecarios en un contexto de menor actividad pese al encarecimiento de los inmuebles. Ojo, el desplome es del 20% en Galicia, Cantabria y Baleares.
2: Y en el caso de los drones, pues el protagonista es el gobierno británico. Anuncia una inversión de casi 6.000 millones de euros en drones y sistemas autónomos de defensa.
4: Quiere reforzar sus fuerzas armadas en el marco de un nuevo plan de inversión para adaptar sus capacidades a la guerra moderna. El primer ministro va a dar hoy todos los detalles de este proyecto a cuatro años, que incluye la sustitución, por ejemplo, progresiva de seis buques de guerra por nuevas unidades. El plan incrementa la inversión británica de cara a la cumbre de líderes del 7 y 8 de julio en Turquía.
2: 39 minutos sobre las 7 de la mañana, desplomado el yen japonés y la bolsa americana cierra un trimestre espectacular. Vamos a hablar de la reina de la bolsa en los Estados Unidos.
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0: Un espectáculo lo que ha hecho la bolsa americana en este segundo trimestre del año. Doble dígito de incremento en todos los índices. Dow Jones, 12%, S&P, 14%. Y llega en el Quarter Today, el segundo trimestre del año, y el Nasdaq nos arroja una subida del 20%. Vamos a la reina de la bolsa de los Estados Unidos. Su subida en el mercado este año supera el 700%. Una empresa conocida cuyos productos hoy con la inteligencia artificial mediante son los más demandados. Guillermo Luna, ¿qué está pasando? Buenos días.
1: Buenos días, Laura. Si la respuesta fuera por rentabilidad, este nombre sorprendería a muchos. No es Microsoft, no es Nvidia, es SanDisk. La compañía acumula una revalorización de más del 700% en el año, justo cuando ya alcanzamos ese ecuador del año 2026. Por eso hoy nos preguntamos, ¿puede seguir subiendo este valor o estamos ante una burbuja? La historia tiene mucho que ver con la inteligencia artificial. SanDisk, que durante muchos años muchos de nosotros lo identificamos con las tarjetas SD o los pendrive, es ahora una empresa centrada en la memoria flash y en los discos SSD de alta capacidad, un componente que se ha convertido en imprescindible para los grandes centros de datos que alimentan la revolución de la inteligencia artificial. Porque entrenar modelos es importante, pero almacenarlos y poder mover cantidades gigantescas de ellos también lo es. La compañía volvió a cotizar de forma independiente tras su separación de Western Digital en el año 2025, hace apenas un año, y desde entonces se ha convertido en la gran apuesta para quienes creen que el verdadero cuello de botella de la inteligencia artificial ya no está solamente en los chips, sino también en la memoria y en el almacenamiento. La escasez de memoria flash ha disparado los precios y con ellos los beneficios de la empresa. Ahora bien, después de una subida de más del 700% en apenas unos meses, si la demanda de infraestructuras para IA mantiene ese ritmo, SanDisk podría seguir teniendo viento de cola. Pero ojo, porque si el ciclo de la memoria se enfría, también podría llegar una corrección de esas que también hacen historia. Igual que hoy podemos estar hablando de subidas espectaculares, mañana podríamos estar ante unas caídas muy dolorosas en SanDisk, de esas que suelen llegar cuando menos esperan. De momento, todo es muy positivo para este valor.
0: Efectivamente, la cuestión es, todo lo que sube acaba cayendo, acaba bajando en el mercado. Gracias, Guillermo.

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1: Cerramos el primer semestre del año 2026, marcado por las fuertes subidas de la mano de la tecnología y los índices, también en nuestro IBEX 35 y con un activo, el yen japonés, como protagonista hoy concretamente por ese mínimo de 40 años que ha marcado esta madrugada. Lo vamos a comentar enseguida con Alexis Ortega, lo vamos a analizar enseguida con él. Sandra Torrecillas, ¿a dónde miramos en esta jornada concretamente para cerrar el la primera mitad del año 2026?
2: Pues miramos a los futuros. A esta hora, ¿qué nos están indicando? Que van a abrir las bolsas europeas y nada cambia en los próximos minutos, con subidas en torno al 0,7%. Eso es lo que avanza el futuro tanto del DAX como del Eurostock 50 después de ese cierre en Wall Street con el Dow Jones por encima de los 52.000 puntos por primera vez en la historia, impulsado por el debut de Alphabet en ese índice. Las bolsas asiáticas han estado mixtas esta sesión, aunque al final están dominando las subidas. Van a cerrar el segundo trimestre del año con subidas récord en ese periodo. En el caso de la bolsa de Japón, el 36%, en Corea del 65%, en Taiwán en 40%, por mencionar algunas. La preocupación por el precio del petróleo se está suavizando con los futuros del Brent a precios anteriores a la guerra, $72.49 el barril, a pesar del alto al fuego provisional que está en entredicho. El dólar se encamina a cerrar el trimestre con ganancias, debido a ese cambio en las perspectivas. En lugar de bajadas en los tipos de interés en Estados Unidos, ahora se espera que suban por la fortaleza de la economía y la persistente inflación, y estamos viendo al yen japonés tocar ese nivel más bajo en 40 años.
1: Vamos enseguida a saludar a Alexis Ortega. Rápidamente, Sandra, Maersk eleva previsiones de resultados.
2: Sí, el grupo naviero lo que hace es mejorar su previsión de ganancias para este año por la fuerte demanda que está teniendo en el mercado de contenedores, particularmente dice, en Asia. Ahora espera una horquilla para su EBITDA ajustado. La parte alta la eleva hasta los 10.000 millones. Antes era de unos 7.000. Y además se beneficia de la subida del precio de los fletes, que le ha permitido cobrar más por cada contenedor transportado.
1: ¿Y alguna referencia más en empresas?
2: Pues tenemos muchas juntas de accionistas hoy, entre ellas la de Indra, Farmamar, Solaria, Tubos Reunidos, Aircross, Artificial y OHLA. Y además, ojo, porque hoy Enagás descuenta dividendo de 0,60 euros por acción, también descuenta dividendo Gestam y abona Ebrofoods.
1: Gracias, Sandra Torrecillas. La preapertura de las bolsas europeas en una hora con Sandra Torrecillas. Las claves del mercado, las divisas y los banqueros centrales. Análisis.
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1: Mínimo de 40 años, el yen japonés toca mínimo de 40 años. ¿Qué pasa a pesar de las intervenciones de Japón? ¿Se explica con la expectativa de subida de tipos de interés en Estados Unidos o qué más hay? Es un placer saludar en directo a Alexis Ortega. Nos acompaña para analizar el contexto del mercado. Alexis, muy buenos días.
3: ¿Qué tal, Laura? Muy buenos días.
1: ¿Qué pasa con el yen japonés? Hoy la cifra redonda, mínimo de 40 años, pero es que el yen viene cayendo desde hace mucho.
3: Sí, la verdad es que el yen viene cayendo desde hace bastante tiempo, y incluso en unas circunstancias en las cuales el dólar se estaba debilitando, o por lo menos de una manera bastante estable contra otras divisas. El índice dólar estaba por debajo de 100. La divisa que más influye en este índice dólar es el euro, y el euro prácticamente venía en una situación, prácticamente en el último año, de estabilización entre 1,14 y 1,20 aproximadamente, mientras que el yen se estaba debilitando. A todo esto, cambiamos de presidente de la Reserva Federal. Este cambia un poco el discurso generalizado en torno a los tipos de interés, pero ya no solo en Estados Unidos, sino incluso yo creo que ya está afectando al resto de banqueros centrales, como es lógico, puesto que al final el Banco Central de Estados Unidos es el que marca la pauta de todos los demás bancos centrales. Y este cambio en Estados Unidos es una subida de tipo de interés que trastoca todo el escenario. Resultado, el euro ya se sitúa por debajo de ese 1,14, que era el mínimo que prácticamente teníamos en este rango, y el yen vuelve otra vez a perder. Y se sitúa clarísimamente por encima de esos 160, que es el nivel de intervención. ¿Qué es lo que puede pasar? Me da la impresión de que estamos asistiendo a un relativo fortalecimiento del dólar que puede durar algunos meses más antes de volver otra vez a depreciarse, pero de momento lo que vamos a tener es un dólar bastante fuerte y por lo tanto afecta tanto al yen que ya venía debilitado como al euro, que de alguna manera era el que se estaba manteniendo por lo menos estable con respecto al dólar. El Banco de Japón ha estado interviniendo. Lo único que pasa es que en unas circunstancias como esta, la intervención de un solo banco central no funciona prácticamente. Entonces, para parar todo este proceso se necesita una intervención conjunta de todos los banqueros centrales, como para dar una señal al mercado. En ese caso, el mercado le haría caso. Pero a mí me resulta difícil que eso pueda tener lugar y, por lo tanto, si no tiene lugar eso, el yen va a continuar depreciándose. E incluso puede ayudar, en cierto modo, al renacimiento de ese carry trade famoso con un yen debilitándose y con unos tipos de interés que todavía están algo más bajos que lo que pueda estar en otros lados. Con lo cual, mi impresión general es que el yen va a continuar debilitándose.
1: Alexis, una pregunta a modo de clase prácticamente. Fíjese usted, con esto de que el yen está débil, pues al final las empresas japonesas se ven beneficiadas en el proceso de exportación. Y ahí estamos viendo al Nikkei en zona de máximos. Es que suben el trimestre un 36% el Nikkei de la Bolsa de Tokio. ¿Qué sucede? Que cuando nosotros miramos los balances y los resultados de empresas del IBEX, por ejemplo, que tienen mucha presencia internacional, nos dan los resultados diciéndonos, excluyendo impacto divisa. Sin ir más lejos, una Inditex nos dice ventas X, pero si excluyo impacto divisa, es esta otra cantidad y es la que tienen ustedes que tener en cuenta porque está la volatilidad de las divisas. Entonces, claro. ¿Qué está pasando? ¿Es irreal la exportación? Porque realmente es una empresa vende más porque su moneda es débil. Es bueno para ese país, pero no sé hasta qué punto se construye un castillo de naipes en la economía japonesa con sus empresas o es real y es estructural y entonces tiene sentido que estemos invertidos en la bolsa japonesa.
3: Bueno, de alguna manera, digamos que las cotizaciones de divisas afectan en un lado y en el contrario. Al fin y al cabo, no es más que una tasa de intercambio de tu divisa con respecto al exterior. Obviamente, un yen debilitándose ayuda a las empresas exportadoras, puesto que de alguna manera abaratan sus productos con respecto a los extranjeros y, por lo tanto, les permite colocar esos productos mejor en el extranjero. Pero también tiene un efecto perverso, que es que todas las importaciones obviamente se encarecen. Ahí está el trade-off realmente de si es un país con mucha importación, pues un debilitamiento del tipo de cambio también te puede afectar a tus costes. Las empresas luego suelen utilizar siempre este tipo de parámetros puesto para de alguna manera dar a entender datos que podrían perjudicarle diciendo, bueno, pues si le quitamos el efecto de tipo de cambio, pues de alguna manera los resultados podrían haber sido muchísimo mayores, puesto que de alguna manera nos está afectando la evolución negativa de nuestro tipo de cambio. La verdad es que el tipo de cambio es una herramienta muy importante en la gestión económica, incluso en la gestión económica a nivel global. Siempre hablamos nada más que de política fiscal o de política monetaria, pero existe una política cambiaria también que de alguna manera los estados también la utilizan de alguna manera en este sentido. Entonces, con un precio que se ha estado debilitándose, de petróleo, perdón, que se ha estado debilitando, quizás debilitar tu tipo de cambio no puede ser negativo, sobre todo teniendo en cuenta de que, como le digo, el precio del petróleo se desciende y, por lo tanto, aunque se debilite tu tipo de cambio y eso genere mayores costes, te permite exportar más. Yo creo que es la política que realmente necesitaría Estados Unidos en estos momentos para evitar entrar en todo este debate sobre los aranceles. Un dólar más bajo resolvería buena parte de los problemas de déficit comercial americano, puesto que el dólar está todavía muy sobrevalorado. Aún así, en estos momentos yo creo que están interesados en revertir un poco parte de la política que Donald Trump ha querido tener en algunos momentos de debilitamiento del tipo de cambio y, por lo tanto, yo creo que vamos a estar en una época de un relativo fortalecimiento del dólar.
1: Y un apunte brevemente, Alexis. A ver, que dice Christine Lagarde que ya no hacen falta herramientas extraordinarias de política monetaria. Back to Basics ha aparecido esta noche en Sintra como un eslogan de una campaña publicitaria. Lo dijo con estas palabras.
4: Our decisions are data dependent and taken meeting by meeting. So monetary policy has gone back to basics. Has it?
1: Un comentario al respecto, Alexis. Palabras en Sintra a la espera de que hable Kevin Warsh, el presidente de la Reserva Federal, mañana.
3: No, ya ha hablado Kevin Warsh. Realmente, prácticamente, como es bastante habitual, nuestro banquero central no es más que una sucursal de la del Banco Central Americano y el cambio en la presidencia de la Reserva Federal ha significado un cambio completo en la manera o en la política monetaria americana. Y eso se ha trasladado a que nosotros vamos a seguir prácticamente el nuevo dictado de la Reserva Federal. Y la Reserva Federal está queriendo ahora centrarse básicamente en los tipos de interés, utilizar menos el balance y todas estas tipos de herramientas que estuvimos utilizando desde la crisis del 2008, y como buenos obedientes, el Banco Central Europeo lo único que ha hecho es seguir el dictado de Kevin Warsh.
1: Alexis Ortega, muchísimas gracias por acompañarnos tan temprano en el análisis de los mercados financieros, banqueros centrales, divisas, Banco Central Europeo, Sintra y el yen japonés. Profesor de AE Business School, que tenga usted un buen día, Alexis.
3: Vale, muchísimas gracias.
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0: Bueno, pues un vistazo a la prensa internacional, Financial Times, haciéndose eco de la transferencia de riqueza que se está produciendo en Wall Street, y el Wall Street Journal centrando su mirada en el spin-off que ha decidido realizar Comcast, CNBC, Universal, bueno, y Jamie Dimon, fotografía de portada de la versión online del Wall Street Journal, mientras se sigue, se acomete.
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1: Primer semestre, deberíamos decir segundo trimestre del año, con máximos por doquier en el Nasdaq, en el Dow Jones, anoche los 52.000 puntos, por primera vez en la historia, de la mano del nuevo inquilino del Dow Jones de industriales, Alphabet. Y hoy, en Japón, pues subidas de nuevo para el índice japonés en medio del gran protagonista de la madrugada, que ha sido el yen, marcando mínimos de 40 años en su cruce contra el dólar estadounidense. Va a subir Kevin Warren los tipos de interés. Deshojamos la margarita acerca de cuál será el tono de su discurso mañana en Sintra, en Portugal, si será más dovish o... Bueno, sus declaraciones serán potentes en la línea de controlar la inflación y ser implacable contra la inflación, como nos dijo al término de la primera reunión del Comité de Mercado Abierto de la Fed, que él mismo dirigió. Ya tenemos las declaraciones de Christine Lagarde, la presidenta del Banco Central Europeo, lo que ha hecho en Sintra, recibiendo a los banqueros centrales de todo el mundo. Y mientras, a ver, esto es importante, se especula con que se produzcan más intervenciones por parte del Banco de Japón para frenar de alguna manera la depreciación del yen japonés, aunque Alexis Ortega hace un ratito nos decía, de nada vale que el Banco de Japón intervenga para frenar el desplome de su divisa si no hay una intervención coordinada por parte del resto de banqueros centrales. El caso, la nuestra, la presidenta del Banco Central Europeo, que ha hecho en Sintra defender a capa y espada la subida de tipos de interés que hace poquitas semanas aplicó el Banco Central Europeo. Y ella dice, back to basics. En la política monetaria, nada de medidas no convencionales, lo que hemos visto en las últimas décadas por parte de los banqueros centrales, y volver a subir y bajar los tipos de interés. ¿Le suena algo? Sí, esto mismo, pero con otras palabras, nos dijo Wars. En el caso de Christine Lagarde, fíjense ustedes, porque casi suena su intervención a un eslogan publicitario.
2: For unconventional instrument. While we have them at hand, we can now focus on stabilizing inflation with policy rates as our primary tool. We no longer need to act with the same force. We can make measured adjustments to rates, calibrated to the shocks we face, and we no longer need complex forms of forward guidance. Our decisions are data dependent and taken meeting by meeting. So monetary policy has gone back to basics. Has it?
1: El futuro del IBEX 35 en positivo en casa, ¿a qué estamos? Pues el gobierno ha elevado las previsiones de crecimiento y ahora toca convocar a las comunidades autónomas en el Consejo de Política Fiscal y Financiera y establecer las metas de déficit. Bueno, pues el escenario económico que atravesamos en nuestro país lo vamos a comentar en los próximos minutos con un divulgador económico, economista, por supuesto, que nos ayuda a entender puntos fuertes, puntos débiles y retos que tiene la economía española. Es Manu Hidalgo. Manuel Hidalgo, profesor de Economía de la Universidad Pablo Lavide, senior fellow ESADE ECPUL. Enseguida con él y enseguida la gran tertulia de la economía con Antonio Sanabria, Ricardo Pérez y Eduardo Abad, en una jornada en la que les invitamos a que nos acompañen también a través del canal 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
1: Pues Miguel, Venezuela está ahí la primera cita, la nueva cifra oficial de fallecidos por los dos terremotos, mientras se están registrando réplicas en el país, 1.719 fallecidos.
2: Efectivamente, el gobierno apenas reconoce 5.000 heridos y algo menos de

0: con Irán. Ojo, porque este país niega que fueran a presentarse a esas mesas técnicas para discutir un posible proceso que ponga fin a su programa nuclear, y su viceministro de Exteriores anuncia que junto con Emán quieren cobrar un peaje para pasar por Hormuz.
1: Atención a la energía, en concreto a las renovables. Miguel Fueró, la mayor fuente de crecimiento en el suministro total de energía en 2025.
0: En total un 1,5% más, y de ese aumento el 71% se debe a la solar, según el Instituto de Energía de Londres. Europa experimenta un crecimiento del 7% en renovables y Estados Unidos un 28%, pero en solar, frente al 3% de la eólica. La capacidad de almacenamiento en baterías crece un 66%, aunque también la producción de petróleo en el continente americano ha subido un 5%.
1: Protagonismo en esta jornada para la Unión Europea y China, que se dan de plazo hasta octubre para evitar una guerra comercial, y protagonismo para el gobierno británico, Miguel, porque anuncia una inversión de casi 6.000 millones de euros en drones y sistemas autónomos de defensa.
0: El objetivo es reforzar sus fuerzas armadas en el marco de un nuevo plan de inversión para adaptar sus capacidades a la guerra moderna. Los detalles los ofrecerá hoy el premier británico Keir Starmer, de un proyecto a 4 años, un plan que incrementa la inversión británica, y así quiere llevarlo a la cumbre de líderes de la OTAN en Turquía 7 y 8 de julio en Ankara.
1: Y un apunte más, tiene que ver con el mercado inmobiliario. Se desploma la compraventa de viviendas, pero sigue subiendo el precio.
0: Un 10% menos se han vendido en el mes de abril, según los notarios, algo más de 57.700 operaciones. El precio por metro cuadrado sube un 9,4%, un ajuste que se refleja también en la financiación, caída del 6% en los préstamos hipotecarios en un contexto de menor actividad pese al encarecimiento de los inmuebles. La caída de las ventas es del 20% en Galicia, Cantabria y Baleares. Solo Extremadura y Castilla-La Mancha crecen, pero en torno al 1%.
1: Protagonismo en nuestro país para la subida en 4 décimas de la previsión de crecimiento por parte del gobierno. Elimina algunas de las ayudas por la subida del coste de la energía y mantiene otras. ¿Qué es lo bueno sobre las medidas del gobierno? ¿Qué es lo malo? ¿Qué es lo reprochable? ¿Por qué la economía española sigue creciendo tanto? Enseguida se lo preguntamos a Manu Hidalgo. Antes, conocemos la agenda del día. Sara Bot, ¿qué tal estás?
2: Muy buenos días. Reino Unido ha publicado el PIB del primer trimestre y la inversión empresarial, y en Alemania las ventas al por menor de mayo, el IPC y los precios de importación y el paro de junio. De Francia, Italia y Portugal también llegarán cifras de IPC. En Estados Unidos lo más destacado es la encuesta JOLTS de ofertas de empleo y la confianza del consumidor. Vamos a aprender un poco con Manuel Hidalgo. Por cierto que hoy es el día de las redes sociales, clave para una influencer como Mua, jeje, chao.
1: Sí, sí, influencer, pues yo no te sigo, ni en Instagram, ni en TikTok, ni en X, ni en LinkedIn. Sigan ustedes las redes de Capital Radio, síganlas, y sigan también el canal de YouTube de Capital Radio, donde analizamos toda la actualidad. Citaba Sara el dato de PIB en el Reino Unido, trimestral, pues según lo esperado, 6 décimas de crecimiento. Lo importante es la inversión de los negocios, crece más de lo que se esperaba. Y en Alemania acabamos de conocer las ventas minoristas, se esperaba un dato plano y han subido más de un 1%, así que buenos datos para una economía, la alemana, que está muy de capa caída. ¿Cómo se circula por las carreteras españolas? Pues saludamos de la DGT a Daniel González. Buenos días.
3: ¿Qué tal? Muy buenos días. Pues hasta ahora con complicaciones por varios accidentes de salida de Madrid en la 1 en el Molar, y también de entrada por la 2 en Coslada en Vizcaya, en la 8 en Bilbao sentido Irún, y otro accidente en Alicante, la 70 en Merca Alicante, ya sentido el tráfico intenso en las entradas a Madrid por la 1 en San Sebastián de los Reyes, a 2 en Torrejón de Ardoz, la 4 en Pinto y Butarquía, 42 por la 5 al Corcón, y la 6 en Majadahonda, también la entrada a Toledo por la 42 en Cabañas de la Sagra, el acceso a Barcelona C58 Moncada, A2 y B23 Pallella, y la P7 Morio de Valles en ambos sentidos. Tráfico lento también en Valencia, la 7 en Torrent sentido Castellón, la entrada por la V31 en Silla, en Málaga la 7 en Marbella sentido Estepona, y el acceso a Sevilla por la 49 en Tomares.

0: Ya tenemos el nuevo cuadro macroeconómico. El gobierno eleva 4 décimas la previsión de crecimiento y de la mano del nuevo cuadro macroeconómico tenemos la eliminación de algunas de las ayudas, como la rebaja del IVA de los combustibles. La eliminación vuelve mañana 1 de julio al 21%, pero el mantenimiento de la reducción de los recortes, las ayudas a los hidrocarburos, esta medida, su prórroga va a tener un impacto de 939 millones de euros. Analizamos el contexto macroeconómico que atravesamos en España, ojo, recuerden, creciendo, pero a la vez sin presupuestos y a la vez con decretos leyes para poder sacar adelante ayudas concretas para compensar el shock del impacto energético con Manu Hidalgo. Manuel Hidalgo es profesor de Economía de la Universidad Pablo Lavide y senior fellow de SADE ECPUL. Manuel Hidalgo, buenos días.
1: Hola, muy buenos días. ¿Qué tal, Laura?
0: Bueno, pues lo primero, el crecimiento económico. Enseguida vamos a las ayudas, sí. Comunidades autónomas y ausencia de presupuestos. ¿Qué pasa? Que la economía española suma y sigue. El otro día, creo que era SP, rebajaba la previsión de crecimiento para España este año y la dejaba por debajo del 2. Pero llega el gobierno y dice, no, vamos a crecer más todavía este año.
1: Sí, estamos en esta semana en un proceso de revisión y ya te puedo decir, también por ejemplo desde SADEPOL vamos a revisar al alza. La razón principal es que las estimaciones que hemos o que estamos teniendo del segundo trimestre, en su inicio eran bajitas, para que así la gente lo entienda, 0,2, 0,3 décimas solamente este trimestre, ya va por 0,6. Y si al final pues terminamos en esa cifra, es bastante probable que el 2,4 esté garantizado ya para el resto del año. Con lo cual, si más o menos se comporta relativamente bien, no hay nada que pedirle de forma exagerada, simplemente que no vaya mal, el 2,6 ya es un objetivo que podría alcanzarse. De todos modos, como te he dicho, estamos ahora en revisión y todavía algunas casas de apuestas, vamos a llamarlas así, se sitúan todavía en el entorno del 2,4. Pero creo que insisto, si los indicadores van como van, empezaremos a ver revisiones al alza por todos los lados.
0: Claro, ustedes siempre nos explican los economistas que si en el primer trimestre del año se crece más de lo esperado, hay un efecto arrastre entonces para todo el ejercicio y de ahí las revisiones. Pero ¿por qué crecemos más? Es verdad que no había... Bueno, sí, en el mes de marzo ya nos cogió la guerra y eso es primer trimestre. Y a pesar de todo eso y de las incertidumbres y de la ausencia, ojo, de presupuestos, ¿por qué España sigue creciendo más? ¿Sigue siendo una cuestión de demanda interna y exportación de servicios no turísticos?
1: Sí, efectivamente, es así. Es decir, a España la está tirando para arriba las familias. Es decir, somos nosotros, con nuestro consumo, los que estamos impulsando buena parte del crecimiento. Es verdad que las administraciones públicas, ojo, siempre pensamos en Madrid, pero buena parte son comunidades autónomas. Diría yo que gran parte de este impulso son comunidades autónomas. Pero las administraciones públicas sí están también impulsando en su parte y yo creo que ha señalado muy bien a los servicios no turísticos, porque es verdad que el impacto de la guerra ha afectado a nuestro déficit, nuestras exportaciones pues tampoco pueden hacer milagros teniendo una Europa también sumida en un crecimiento tan tan escaso, pero es cierto que nuestras empresas siguen con su tradicional impulso exterior, con ganancias de mercado, y la buena noticia de los últimos años es que esto se está centrando sobre todo en servicios no turísticos, que son en general de alto valor añadido. Esos son los motores. En el DB, es verdad que la inversión le cuesta, la inversión le está costando muchísimo y a pesar de los proyectos financiados con fondos europeos, puede que sea los tipos de interés, la propia incertidumbre, puede que estemos sustituyendo inversión privada por pública, es decir, ya que me lo subvencionan pero lo iba a hacer, pues ahora lo hago pero con dinero público. Bueno, la inversión sí es verdad que sigue siendo nuestro talón de Aquiles en este proceso de crecimiento más reciente.
0: Manu, en las últimas semanas escucho muchas voces que dicen estamos creciendo por los fondos europeos y cuando esto se acabe no tenemos nada en qué apoyarnos. Ese tipo de comentarios a veces son en redes, a veces son en medios de comunicación generalistas. ¿Es real esa afirmación?
1: No. A ver, sin duda los fondos europeos impulsan el crecimiento. Esto es obvio y sobre todo en un año en donde es bastante probable que tengamos una acumulación de ejecución porque el tiempo se acaba, básicamente por eso. Y las administraciones públicas son expertas en hacerlo casi todo en el último momento, ¿no? Muchas veces cuando los plazos apremian. Pero no es eso, ¿no? Obviamente, como he dicho, si no hubiera fondos europeos estaríamos hablando de varias décimas menos, pero el grueso del impulso del crecimiento lo están llevando a cabo las familias y sobre todo por el impulso de un mercado de trabajo que la verdad es que sigue sorprendiendo, ¿no? Muchas veces se dice, no, bueno, es que vienen los inmigrantes y claro, más mano de obra, no, pero hay que darle trabajo y ese trabajo se está generando. Por lo tanto, ahí hay una dinámica positiva que después tiene sus matices. Ya hablaríamos de productividad, de tipo de empleo que se está creando, pero que efectivamente es lo que está impulsando el crecimiento. Por lo tanto, si queremos hacer un resumen sencillo, vamos a decirlo así, desde un punto de vista positivo, de por qué estamos creciendo, principalmente nos tenemos que mirar hacia nosotros y a nuestras cuentas corrientes, nuestras tarjetas de crédito.
0: Sí, sí, tal cual, además. Si nos centramos en el cuadro macro, bueno, lo que desencadena el cuadro macro, porque ahora llega la reunión de las comunidades autónomas, el déficit, claro. Y entonces nos vamos al objetivo de que pudiese haber presupuestos este año. La economía española crece al margen de presupuestos y eso impide que se actualicen algunas partidas, aunque haya traspasos entre unos ministerios y otros. ¿Por qué la economía española necesita presupuestos, Manu?
1: Bueno, la economía española necesita presupuestos porque debemos tener un proyecto de Estado, un proyecto de país, y los presupuestos es el instrumento principal. Insisto de nuevo, ese presupuesto que todos miramos siempre es el presupuesto del Congreso de los Diputados en Madrid, pero que, de nuevo, maneja un presupuesto bastante raquítico si lo comparamos con el resto de las administraciones, pero aún así ese presupuesto que después se, de alguna manera cae como en cascada sobre las comunidades autónomas y si se hacen políticas que sean transversales, pues pueden tener un impulso importante. Es un instrumento fundamental y básico para saber qué país queremos ser, no solo este año, sino los años que vienen. Por lo tanto, la no existencia de presupuesto constituye una anomalía en ese sentido. ¿Esto significa que no se pueden hacer políticas sin presupuesto? Sí se pueden hacer. De hecho, el plan de recuperación prácticamente ha vivido toda su etapa de desarrollo sin presupuestos, ¿no? Pero sí es verdad que son absolutamente necesarios. Frente a esto, también hay que decirle a la gente que escucha, bueno, pues que se puede hacer política sin presupuestos, sí, pero es muy complicado. Es muy complicado echar las modificaciones presupuestarias, hay que estar cambiando dinero de sitio. No hay un control parlamentario como tendría que haber si hubiera un presupuesto. Pero bueno, y ya después, por último, hay que desmitificar también muchas veces el presupuesto. Yo digo a la gente que mire en qué se ejecuta, que mire al final del año, cuando se tienen los datos, en dónde se ha ejecutado el presupuesto y que mire el original. La foto inicial es muy diferente de la foto final, ¿no? Porque al final hay muchos cambios. Pero bueno, sí marca lo que podríamos decir una imagen de qué país queremos y eso se va trasladando en los presupuestos que se van elaborando año tras año.
0: Claro, o por ejemplo, pues si las políticas de defensa se canalizarán de otra manera con las inversiones, como está sucediendo en otros países, ¿no? Anoche Reino Unido anunciaba 6.000 millones en drones, o Alemania volcado también con la industria de la defensa, ¿no? Pues al final a lo mejor esto incluso arrojaría más décimas a nuestro Producto Interior Bruto.
1: Sí, arrojaría más décimas, pero Laura, la cuestión aquí yo creo que es excede a la economía, ¿no? Yo creo que es sano y deseable que un país discuta sobre en qué quiere gastar su dinero, ¿no? Y la presentación de unos presupuestos te permite esto. Yo sé que después los debates pues son mucho maniqueos, ¿no? Se van hacia cuestiones que no son los relevantes, pero el hecho de que tú puedas discutir, hablar sobre en qué vas a dedicar el dinero, oye, vamos a pasar, como has dicho, ¿no? Parte del presupuesto hacia defensa, porque tienes que explicar por qué es necesario y por qué España necesita ese traslado, pues yo creo que es algo completamente sano para una democracia. Al margen, como he dicho, de que la política fiscal y la política económica son fundamentales para posicionar a España en una senda de crecimiento a largo plazo que sea sostenible. Y de nuevo, oye, es que los presupuestos son fundamentales para esto, ¿no? Por lo tanto, esperemos que esta anomalía sin presupuesto que hemos vivido en los últimos años se llegue a su fin lo más pronto posible. Yo en este caso soy bastante escéptico, pero bueno.
0: ¿Tiene usted, considera usted que tiene sentido que el gobierno elimine parte de las ayudas a los combustibles, es decir, que recupere el IVA del 21% a partir de mañana 1 de julio, pero que mantenga otras ayudas a los hidrocarburos con el coste que esto tiene?
1: Sí, yo creo que sí. A ver, yo aquí soy muchas veces soy el aguafiesta o el que va contracorriente, ¿no? Yo creo que muchos economistas lo pensamos. Es verdad que en momentos bastante álgidos de puntos de crisis, ¿no? Estas medidas, aunque desde el punto de vista económico puedan no ser óptimas, sí pueden serlo desde el punto de vista social. Yo puedo llegar a entender eso. Pero sí es verdad que tenemos que empezar a atender que si un producto es caro, no podemos subvencionarlo porque es caro. Se subvenciona aquello que en el futuro nos permita ahorrar dinero. Y los combustibles, evidentemente, están en retirada frente a otras opciones de movilidad. Yo siempre explico a mis alumnos que en el año 73 fuimos de los pocos países del mundo que subvencionamos la gasolina con el shock del petróleo de entonces, y esto supuso para España varios años de retraso en la recuperación económica. Insisto, no estoy criticando la medida que se tomó hace unos meses, porque, como siempre digo, hay, como me recordaron muchas veces desde algunos ministerios, que bueno, que muchas veces las medidas se toman porque hay que tomarlas, no porque sean óptimas desde el punto de vista económico, lo puedo llegar a comprender, pero también es razonable que si la gasolina es cara, pues que los consumidores atiendan a este encarecimiento y que después nos vayamos hacia alternativas más baratas. Desde el punto de vista de la redistribución, hay medidas mejores para evitar que las familias más vulnerables tengan un impacto mayor. No, normalmente no es a través de impuestos, sino a través de gastos. Pero bueno, ya hizo su trabajo, posiblemente tenga algunos rendimientos positivos, y yo creo que una vez que ha bajado el precio del petróleo, pues muchas de estas medidas ya no tienen sentido.
0: Uh-huh. Antes usted citaba la cuestión de la inmigración, de la migración, como una pata potente, un pilar potente para entender el crecimiento de la economía española. ¿Los economistas, ustedes contemplan algún tipo de riesgo sobre que cambien los flujos migratorios por algún motivo? Pues a lo mejor el que primero podemos pensar es el coste de la vivienda, ¿no? Al final, ir a un país a trabajar, si no se puede vivir o la vivienda es carísima, pues no sé si puede desincentivarlo. O el lazo, por ejemplo, cultural y de idioma que nosotros tenemos con Latinoamérica, pues hace que ni siquiera la vivienda sea una barrera. ¿Hay algún cisne negro que pudiéramos poner en el horizonte, por si acaso? O incluso las elevadas temperaturas, Manu.
1: Sí, bueno, el mercado de vivienda precisamente es un clarísimo cuello de botella para el crecimiento futuro de nuestro país. Yo creo que en buena parte nos ha pillado a todos por sorpresa, pero esto no justifica que no se dejen de tomar acciones, ¿no? La llegada de la fuerte inmigración que hemos experimentado en los últimos 4 o 5 años evidentemente tiene enormes efectos positivos, y sobre todo tú lo has mencionado, buena parte de la inmigración es de personas que provienen de países culturalmente muy cercanos, y eso facilita mucho las cosas, facilita muchísimo las cosas. Pero, sin embargo, evidentemente, nuestro país, y esto lo podemos también asociar a la falta de presupuesto o también al cada vez mayor peso de ciertas partidas presupuestarias en el total, como pueden ser, por ejemplo, las pensiones, pues nuestro país se están rompiendo por sus costuras. Es decir, que la gente no se pregunte mucho por qué llega ahora el AVE retrasado, por qué no hay casas y por qué a lo mejor las carreteras no se arreglan como se arreglaban tan rápidamente antes. Mm. Es que todo esto, evidentemente, lo estamos usando. Las cosas, cuando se usan, se estropean, hay que arreglarlas, pero si no hay presupuesto. Y cuanto más gente somos, evidentemente, más sucede este tipo de cuellos de botella. La vivienda, de hecho, es un cuello de botella, y de SADECPOL lo hemos dicho en los últimos informes y lo diremos en los siguientes. Evidentemente, tenemos una serie de grandes retos a medio y largo plazo que pueden coartar nuestro crecimiento económico a largo plazo, nuestro bienestar a largo plazo, y la vivienda es uno de ellos. Y evidentemente, la inmigración, pues, es un reto al que hay que responder, ¿no?, desde el punto de vista de negativo, porque necesitamos esa inmigración, la necesitamos mucho, pero sí es verdad que no podemos estar pasivamente observando cómo llegan trabajadores del extranjero sin adecuar nuestro país a un aumento de la población que hablamos de millones, y por lo tanto que eso es necesario acomodar de una forma, vamos a decirlo así, suave y tranquila, para que nuestra economía pueda aprovechar ese impulso y ofrecernos décadas de crecimiento económico que redunden en el bienestar de los españoles.
0: Manuel Hidalgo, profesor de Economía de la Universidad Pablo Lavide, señor Filou de SADE ECFUR, muchísimas gracias por acompañarnos analizando la economía española. Que disfrute usted el verano, ¿eh?
1: Muchísimas gracias igualmente.
0: Gracias.
1: Que descanséis.

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12: No solo la Complutense. Es que tiene una diversidad en cuanto a enfoques y corrientes. Hay un currículum académico, o sea, no puedes dar lo que te dé la gana. Pero dentro de eso, pues digamos, los estudiantes tienen la posibilidad de ver diferentes enfoques, contrastar diferentes maneras de analizar la realidad económica y bueno, y ver que es una ciencia, una disciplina, si se prefiere, que está viva.
13: No quiero que Ricardo se quede sin opinar al respecto de los profesores antes de que le metamos la mano a la tecnología de la IA, porque usted también es profesor, claro,
14: sí,
13: ¿no?
14: Sí,
13: así
14: sí.
13: Que no le planteemos lo mismo.
14: Sí,
13: ¿eh?
14: Sí. Hombre, yo creo que claramente la responsabilidad es alta y después, pues yo creo que en todas partes es un poco la misma estructura, ¿no? Hay un currículum que se suele regir por estándares internacionales para que sea, en nuestro caso, pues eso, muy muy internacional para que sea complementario, porque el 90% de los alumnos son internacionales y después dentro pues también está la capacidad de reacción y cómo quieres orientar la universidad o lo que quieres que sea de útil para tus alumnos, ¿no? En nuestro caso, pues se fomenta mucho la cercanía al mundo de la empresa, que tiene sus partes buenas y también tiene sus partes malas, pero que yo creo que el tipo de universidad es distinta por el perfil de alumno muy internacional y por la cercanía a la empresa.
13: Lo que pasa es que ustedes luego le dan clase, ahora hablamos de autónomos, ¿eh? Porque ustedes le dan clase a quien luego será autónomo, a quien luego decidirá si se prorrogan ayudas a los carburantes o no, si se puede vivir sin presupuestos o no, porque al final los economistas que están en un ministerio como el de Economía, en este país o en otros, ¿no?, han pasado por las facultades de económicas, de empresariales, bueno, algunos vienen de derecho, ¿no?, pero luego ahí, y en función de la corriente que tiene el gobierno, se ve bien o se ve mal.
12: Y algunos economistas luego vuelven otra vez después de...
13: Eso es verdad.
12: Miguel Sebastián es un ejemplo, hablando de alguien de la comunidad.
13: Fíjese usted, Lagarde, no sé si ha tenido la oportunidad de escucharla, pero Christine Lagarde nos ha dicho que back to basics, ¿no? Usaron medidas de política monetaria no convencional y venimos en eso una barbaridad de años y ahora dicen que back to basics. Subimos y bajamos los tipos de interés. Tanto lío para esto, don Antonio, ¿eh?
12: Bueno, es lógico que lo diga. Otra cosa es que sea verdad, pero es lógico que lo diga. Primero, que defienda las medidas que acaba de implementar. No va a decir lo contrario.
13: Claro.
12: Y segundo, que defiendan algo en lo que los bancos centrales llevan un tiempo apostando, que es intentar la vuelta a la normalidad frente a lo que fueron las expansiones del balance de los bancos centrales. Que ahora esas medidas extraordinarias pues se reviertan, se reduzca balance y se plantee una vuelta a la normalidad previa a la que hubo con tanta crisis concatenada. Está por ver que eso sea así, que puedan hacerlo, pero bueno, es lógico que lo digan.
13: A ver, esta decisión del gobierno, don Eduardo, de prorrogar parte de las ayudas, eliminar otras, estamos sin presupuestos, aspiramos a tenerlos, se los promete, no sabemos qué va a suceder en esta materia. ¿Cómo lo encaja usted?
15: Mal. Encaja mal. La primera de ellas encaja muy mal, porque nosotros sacaremos hoy, de hecho, un estudio creo que importante sobre el impacto de que tiene el encarecimiento de los carburantes a más de 700.000 autónomos que se quedan fuera de las ayudas, ¿no? Nos parece muy bien que el sector primario, que el transporte, que el agroganadero y que la pesca tengan ayudas y que continúen con las ayudas, sabiendo que ellos ya tienen un carburante bonificado, que ya se está pagando a día de hoy a 0,99 céntimos, es decir, ya está muy por debajo del precio que hay en los dispensadores, en las gasolineras, pero se quedan fuera 700.000 autónomos. 700.000 autónomos que necesitan su vehículo para poder trabajar, fontanero, electricista, el transportista de paquetería, el albañil, el repartidor, la persona que, bueno, pues distribuye sus mercancías a sus clientes, es decir, se quedan fuera 700.000 personas, que a día de hoy va a suponer, bueno, pues un encarecimiento por medio, por depósito, de alrededor de 48 euros más, lo que van a tener que destinar para poder llenar el depósito de su furgoneta, de su vehículo semi-industrial, y creo que es una muy mala decisión por parte del gobierno. Además, sabiendo que esta decisión también va a tener un efecto, bueno, el efecto es, salgamos de vacaciones y cuando vengamos de vacaciones, en el mes de septiembre, vamos a pagar el carburante prácticamente al precio que estaba antes de tener las ayudas. Es decir, parece que lo que dejan y lo que permiten es, salgan ustedes en sus vehículos de vacaciones, vamos a seguir manteniendo esos 15 céntimos y luego 10 céntimos y luego 5 céntimos para que no se note, bueno, pues en el verano, en lo que es en los
13: desplazamientos. Pero, Eduardo, 939 millones de euros esta medida, ¿eh? Lo digo, es la manera más eficiente de utilizar el dinero, no lo sé, ¿eh?
15: La manera eficiente es, vamos a ver.
13: ¿Cuál es? Porque luego también a los gobiernos se les llena la boca con la cuestión de proteger a los autónomos, ¿no? Pero luego está la realidad que usted acaba de decir, 700.000 autónomos. ¿Cómo encajamos todo esto?
15: Pues encaja mal, pero por una cuestión, porque cuanto más caro es el carburante, cuanto menos ayudas tiene, más recauda la administración, tanto la administración del Estado, el 60% del precio del carburante son impuestos directos e indirectos. Y estamos hablando de que quien recauda de verdad con el encarecimiento del carburante son las comunidades autónomas. Vamos por ese orden, comunidades autónomas y Estado, se lo reparten a medias, lo que es los impuestos, y por lo tanto aquí quien se está forrando evidentemente son las administraciones, es decir, el gobierno del Estado y las comunidades autónomas. Y en segundo lugar, yo ayer haciendo un análisis del precio del barril, del Brent, estaba antes, el día antes de estallar la guerra en Irán, estaba a 73 dólares el barril, hoy está a 73 dólares el barril. De la misma forma que ha subido desmesuradamente un 40% al día siguiente de estallar la guerra, seguimos sin entender, los que no somos economistas y no estamos en la macroeconomía, cómo se puede subir un producto que tienes almacenado y que está en tus depósitos a un precio comprado a un precio, y cómo se puede no bajarlo el mismo producto que tienes sigue estando almacenado. Es decir, nos parece un cachondeo. Y aquí quien se está y quien nos está sableando de verdad son primero las petroleras, evidentemente el récord de beneficios que van a tener en este segundo trimestre del año va a ser desmesurado, lo veremos cuando tengan los resultados. Y en segundo lugar, quien se está forrando evidentemente es el Estado y las comunidades autónomas.
13: A ver, don Ricardo.
14: Hombre, yo por ir por dos derivadas que están más cerca de lo que yo conozco, ¿no? Primero, una derivada del largo plazo versus el corto plazo, ¿no? Que siempre es el, decías tú, ¿dónde empleamos mejor este dinero, ¿no? Entonces, claro, a mí, desde el desconocimiento, me cuesta entender este corto plazo cuando en el largo plazo carecemos de una política industrial potente y seria que quiera fomentar X áreas donde queremos ser más competitivos. Por otro, los efectos secundarios de este tipo de cosas, ¿no? Estaba viendo un gráfico ayer de, por mucho que Trump se empeña en intentar cargarse el coche eléctrico, la venta de coches eléctricos en Estados Unidos repunta. Y entonces lo vinculo, precio alto de la gasolina, repunte de coches eléctricos, Volkswagen anunció ayer un recorte de empleados y de fábricas,
13: 100.000.
14: Mientras 100.000 que los chinos siguen vendiendo más, a pesar de que les estamos aplicando unas tarifas locas. Entonces, claro, ves el efecto de este tipo de decisiones cortoplacistas versus largo plazo y la competitividad en Europa y en el país, y te quedas pensando, pues eso, ¿dónde metemos el dinero que sea más largo y menos corto? El corto está fantástico porque acalla voces a corto plazo, pero el largo es donde está, pues, el futuro del país, de la empresa y de todas estas cosas.
13: Ya, es muy interesante porque este debate está a pie de calle, ¿eh? Ayer, discúlpenme ustedes, pero participaba en un debate a pie de calle de padres y madres de colegio en un parque donde el planteamiento iba precisamente en esta línea, ante la falta del aire acondicionado o la falta de recursos públicos para que los niños pequeños, cuando no tienes un apoyo, una red familiar, se den cobertura, ¿no? Y entonces decían, claro, pero hay dinero para hacer hacer colaboración público-privada y para las empresas. Y no tenemos dinero para que los niños tengan aire acondicionado o para que todos los niños, cuando acabe el colegio durante 2 meses y medio, puedan acudir a un sitio, porque nadie se puede permitir 2 meses y medio de vacaciones. Y este debate está en la calle. ¿No? Yo, de verdad que yo no quiero caer en la demagogia, ni muchísimo menos, pero aquí, ya que hablamos tanto de la economía macro y la economía real, y la economía crece, pero los salarios no van acorde, ¿no?, con el crecimiento del 2,6% que ayer elevó el gobierno, pues luego los problemas de la gente también están ahí. Si hay tanto dinero, ¿por qué no da para cuestiones del día a día?
14: Hombre, la discusión en los medios internacionales es: no entendemos este mal autoinfligido en Europa, donde la gente sigue construyendo colegios sin aire acondicionado, cuando es obvio que va a ser así, y en lugar de una política de energía que sea energía más sostenible y que nos permita ser más competitivos ahí, pues nos autoinfligimos dolor diciendo que no, que es que consume mucha energía, esto es poco sostenible. Entonces, yo creo que lo que es poco sostenible es no mirar la realidad a los ojos y seguir actuando como si esto no hubiera cambiado y no fuese a cambiar más rápido. Entonces, pues, vamos, yo creo que es obvio que hay que tener medidas que nos pongan en la realidad, y la realidad no es el corto plazo, la realidad es el clima ha cambiado, tenemos que hacer cosas distintas con nuestros servicios, pero es lo mismo que cuando miras a un salario de un profesor y la importancia que se le da a la educación, ¿no?
13: ¿Han leído ustedes, han tenido la oportunidad? Luego, ahora vamos al Financial Times, pero discúlpeme, ya que dice don Ricardo esto, no sé si han tenido ustedes la oportunidad de leer hoy la portada del diario El País.
14: Sí.
13: Finlandia sale a la caza de maestras españolas de infantil. Ofrecemos 3.200 euros brutos al mes, y casi es verdad que 3.200 euros brutos al mes. Luego, bueno, pues no es ganar eso al mes. El país tiene un poder adquisitivo más elevado. Bien, pero con la casa incluida. Primero fueron las enfermeras en el Reino Unido y ahora son las profesoras de infantil aquí.
14: A largo plazo, la educación te da gente con más capacidad, te da trabajos de mejor calidad, exporta talento, pero después lo vuelve a traer en forma de talento de reinversión. Claro, pero eso cuesta 15 años verlo, no dos.
12: Sí, España tiene un problema no de formación, sino de la salida de la formación. Siempre se habla que hay una sobrecualificación. No creo que hay una infracualificación en la demanda de trabajo, no en la oferta. Eso nunca puede ser un problema. Y se ve cuando enseguida pues otros países se pelean por enfermeras, por personal de primaria, ingenieros, etcétera, ¿no? Hay como una demanda notable de algunas posiciones, lo cual habla bien de nuestro sistema educativo, mejor de lo que de la percepción que podemos tener con los problemas que hay, por ejemplo, ya citados del aire acondicionado, etcétera. Pero volviendo al tema del largo y corto plazo, que me parece una buena manera de enfocar lo que hacía Ricardo. Claro, el tema, por ejemplo, de lo de las ayudas, son ayudas al tema de los combustibles que tenían, era polémica, hubo debate, me acuerdo además, en esta misma mesa, había debate al respecto, pero puede tener un sentido si lo haces solamente a corto plazo. ¿Por qué? Porque son muy caras de mantener, tienen un efecto redistributivo negativo, lo que sí que tienen como ventaja es que es muy rápido de implementar y consigues contener la inflación. Lo vamos a ver cómo conforme las ayudas se retiren. Entiendo que por eso lo de la retirada gradual, conforme las ayudas se retiren, la inflación va a subir en los próximos meses, porque has quitado una cosa que la estaba taponando. El problema que tienen los autónomos, no lo conoces tú mejor que yo, pero no es tanto esa cuestión del coste energético, sino una cuestión de facturación, y que no puedan trasladar ese aumento del coste del carburante, por ejemplo, porque la demanda no lo soporta, ¿no? Entonces ahí es donde puede haber un problema, pero me parece más, y volviendo a largo plazo, me parece que tiene más sentido enfocar las posibles ayudas que necesitan los autónomos en plantear un plan de ayudas para la renovación del parque de la flota de transporte.
13: Pero si no tenemos presupuestos y entonces los MOVES se nos quedan parados, ¿no? Es que quiero decir que vamos encadenando
12: cuestión
13: es que con
12: todo
13: otra
12: eso,
13: aquí,
12: todo
13: ¿no?
12: eso, obviamente, luego, efectivamente, luego tienes que entrar a la realidad política, institucional, etcétera. Pero lo que voy es, me parece mejor ese enfoque analizando cuestiones de corto.
13: Porque don Antonio, si yo, y ahora va Eduardo, pero si nos atenemos a lo que usted nos acaba de explicar, ¿no? Estas medidas ayudan a contener la inflación. No me diga que estaremos intentando contener la inflación cifra macro, como Donald Trump en Estados Unidos. Porque claro, al final a mí, con la explicación que usted daba, yo pensaba, entonces los 700.000 autónomos que tienen que gastar no me importan. ¿no? Porque la realidad lo nota en su bolsillo. Es verdad que la media tiene 900 y pico millones, la que se va a ir prorrogando de 15 céntimos, 10 y 5, que es mucho dinero. Pero entonces, si no ayudas al autónomo a pie de calle, pero contienes la gran cifra de inflación, parece más una medida política que real para el pequeño empresario. Pregunto, ¿eh?
12: No, claro, porque tú calculas que el efecto que te ha generado ese problema inflacionario es de corto plazo. Es todo el problema derivado del bloqueo del estrecho de Hormuz, que no sabes cuándo va a terminar, pero prevés que va a ser una cosa a corto plazo. Y dices, bueno, de momento tiro unos meses con esto y luego, si la cosa se prolonga, pues ya vemos otro tipo de medidas. Que evidentemente tiene efecto macro, pero también tiene efecto micro contener la inflación.
15: Sí, vale. Si nosotros no somos, además, fíjate, y yo personalmente, no soy precisamente el defensor de las ayudas, soy el defensor de tener más competitividad a través de que los negocios sean más competitivos. Y creo que se ha equivocado el gobierno poniendo en marcha estas ayudas en su momento. Lo que tenía que haber hecho era, desde luego, una intervención directa en los precios de los carburantes, porque creemos y estamos absolutamente seguros que lo que se ha producido con el efecto de las ayudas es que las empresas que nos suministran los carburantes lo que han hecho es tener cifras y volúmenes de beneficios muy por encima de lo que habían tenido en años anteriores. Es decir, han
12: aprovechado. Pero para eso tienes la CNMC.
15: Sí, pero al final, si un estamento no funciona, porque es lento en su manera de funcionar, no porque no llegue una multa y porque les vaya a multar, no, es que les sale mucho más a cuenta tener una sanción que perder de ganar la cantidad de millones que han ganado con el hecho en sí de tener, bueno, pues unas ayudas, ¿no? Y yo soy de los que además no quiero subsidiar a los autónomos. Nos parece que es la peor forma de incentivar la actividad económica y nos parece que es el sitio contrario. Fíjate que si somos tan absolutamente premiables con este tipo de situaciones, que somos los que decimos que para qué narices queremos una tarifa plana en nuestro país, y al final el 80% de los autónomos que utilizan la tarifa plana, su negocio no pasa del segundo año. Es decir, ayudas que son absolutamente disparates, que están de cara a la galería, que son cortoplacistas y que lo único que hacen es, sí, efectivamente, tener un efecto momentáneo el día 2 cuando se presentan los resultados del paro y que parece que las comunidades autónomas están en esa carrera, ¿no? A ver quién tiene más autónomos y a ver de qué forma lo hacen mejor a base de tener este tipo de ayuda. Nos parece un despropósito y nosotros queremos pensar en el largo plazo, que es lo que nos interesa.
13: Nos vamos a ir del autónomo y del día a día de la economía al día a día de los mercados financieros y de la tecnología, porque cuando llegaba aquí Ricardo me decía, uy, un artículo en Financial Times que habla del dinero que se ha marchado de las siete magníficas, pero de cómo hay mucho dinero y está yendo al hardware y a lo que necesitamos en la IA, ¿no, Ricardo?
14: Sí, sí. O sea, venía, lo estaba leyendo esta mañana y claro, une varias cosas que están pasando a la vez, ¿no? Primero, que las grandes compañías de tecnología, incluida Nvidia y Google y todos los que se supone que se están beneficiando, no han subido tanto este año. De hecho, no les ganan el Nasdaq. Y en los últimos meses han perdido un montón de capitalización en bolsa. Los que han ganado la pasta son los que ponen los picos y las palas para construir los centros de datos de IA. Y al mismo tiempo, la gente que ha estado gastándose un dineral le está poniendo límite. Entonces hay como tres niveles de análisis aquí. Primero, para que esta gente recupere el CAPEX que está metiendo en inversiones a base de beneficios nuevos, esto tiene que ser un superboom. Segundo, el superboom parece que tarda en llegar porque la demanda sigue creciendo, pero no hay suficiente oferta de tokens, con lo cual los precios suben. Incluso yo que hago mucha formación a empresas y trabajo con mucha gente en esto, ya están empezando a exigir desde dentro, oye, vamos a reordenarlo un poco. No solamente dar licencias porque sí, sino buscar la rentabilidad y el dinero de verdad. Y eso lleva tiempo y lleva reestructurar las compañías. No es compro tres licencias y ya funciona. Y tercero, la demanda salvaje. La incertidumbre altísima, dice el artículo. Claro, no estamos invertidos en estas compañías, pero estamos locamente invertidos en los que ponen los medios. No sabemos cuánto va a durar, pero está siendo la oportunidad. Por ejemplo, de alguna compañía de chips que ha subido un 750% este año. Con lo cual es súper interesante, ¿no? Las compañías están pensando que solo las licencias no llegan y hay que reestructurarse, y ahí ya sabemos que esto va lento y cuesta. Las compañías que se han convertido en CAPEX, Microsoft solía tener un 15% de CAPEX sobre ventas anuales, ahora está en un 60%.
13: Hoy leí un artículo que apuntaba al coste de la IA y decía, por ejemplo, Gartner estima que los costes de codificación de la IA superarán el salario promedio de un desarrollador para el año 2018. Pues que un desarrollador en Estados Unidos que cobra $500,000 al año aproximadamente, ¿no? $400,000 al año. Nueva York, alguien que vive en Nueva York y tiene un trabajo de esos cobra eso más o menos. Los modelos chinos tienen un costo aproximado de 18 centavos por millón de toques. De tokens, 18 centavos por millón de tokens, frente a un promedio de $4 para los modelos líderes. Son datos de Citi, entonces los chinos arrasan. Y esto venía, yo lo engarzaría también un poco con los autónomos o las pequeñas empresas, porque al final es, para que la IA se use de manera a lo bestia, también necesitamos que los empresarios pequeñitos usen la inteligencia artificial, y como no tenga un precio asequible.
15: El precio no es el problema, el problema es la formación. Antes decíamos que la formación lo es todo, ¿no? Si queremos tener futuro y si queremos tener trabajadores cualificados, tienen que estar bien formados en las universidades públicas y tienen que estar bien formados, antes lo comentabais, para poder. Ahora nos están pidiendo países que volvamos a exportar talento, el talento de jóvenes que tienen una cualificación extraordinaria. Bueno, es que los autónomos necesitamos formarnos. Fíjate, hay una paradoja que es tremenda. El gobierno, los gobiernos nos han dicho una y otra vez que hay que hacer una adaptación a las nuevas tecnologías. Nos han vendido todo tipo de situaciones en las que, por ejemplo, los software de gestión para que podamos hacer facturación rapidísima con la agencia tributaria, etcétera, etcétera. Sin formación vamos a seguir de la misma manera. Nos va a pasar con la IA. El que no tenga formación, el que no sepa utilizar cualquier equipamiento que lleve inteligencia artificial, está perdido. Y lo que precisamente demandamos es eso. Formarnos.
13: Ahora le cuento una cosa. El otro día me tomé un café con el exdirector de Economía del Banco de España y hablamos de la formación de los empresarios, porque se habla tanto de la productividad, pero parece que se vuelca siempre en el trabajador, ¿no? ¿Y cuál es la calidad del empresariado que tenemos aquí? Y es un factor determinante la productividad. Se lo cuento ahora, pero vamos a los mercados, que llega Sandra Torrecillas. Eduardo Abad, presidente de UPTA, Unión de Profesionales y Trabajadores Autónomos. Un placer, gracias por acompañarnos. Ricardo Pérez, profesor del IE. Antonio Sanabria, que vayan bien las revisiones de exámenes. Profesor, gracias.
14: Muy bien, muchas gracias.
15: Buen día.

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0: Buenos días, 6 minutos para la apertura de las bolsas europeas. 30 de junio cerramos semestre y trimestre, y vaya trimestre, 25% se ha metido el Nasdaq 100, doble dígito en todos los índices. El Nikkei de la Bolsa de Tokio se ha metido este trimestre un 36%, y ahí tenemos una de las noticias de la noche. Antes de explicarles qué es eso de Back to Basics o Basics de Christine Lagarde, que parece un eslogan publicitario, lo primero, la noticia de la madrugada, el yen japonés, Sandra Torrecillas, marca mínimos de hace 40 años. Nos tenemos que ir al año 1996 para que ustedes... No, 1986, que digo yo, 1996. 1986, para que se hagan ustedes una idea, estaba Top Gun en los cines. Esa era la época del yen en estos niveles.
1: Sí, ahí hemos visto esta madrugada en las bolsas asiáticas al yen tocar los 162,40 yenes por dólar. Ojo, porque las declaraciones que han hecho la ministra de Finanzas, Sasuke Katayama, de momento no ha sido muy contundente. Ha vuelto a reiterar lo que ha dicho en los últimos días, que están preparados para actuar adecuadamente en cualquier caso. Hemos analizado la situación del yen con Alexis Ortega, profesor de la EAE Business School, y él nos ha dicho que realmente lo que se necesita para que siga esta debilidad del yen es una acción coordinada de bancos centrales.
2: El Banco de Japón ha estado interviniendo. Lo único que pasa es que en unas circunstancias como esta, la intervención de un solo banco central no funciona prácticamente. Entonces, para parar todo este proceso se necesita una intervención conjunta de todos los banqueros centrales, como para dar una señal al mercado. En ese caso, el mercado le haría caso. Pero a mí me resulta difícil que eso pueda tener lugar, y por lo tanto, si no tiene lugar eso, el yen va a continuar depreciándose. E incluso puede ayudar en cierto modo al renacimiento de ese carry trade famoso, con un yen debilitándose y con unos tipos de interés que todavía están algo más bajos que lo que pueda estar en otros lados.
0: Niveles de 1986, si no te gusta la referencia de Top Gun, te puedo dar la de la misión.
1: No he dicho que no me guste,
0: el año en el que Ennio Morricone se llevó el Globo de Oro por la banda sonora de la misión. Pues por aquel entonces el yen estaba en estos niveles. ¿Ahora dónde está?
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1: Arriba por la mínima en el IBEX 35. Recuperamos los 19.400 puntos, pero nos está costando de lo lindo subir. Y eso que, a ver, Arcelor 2,5% arriba. Solaria 1,5%. Acerinox otro 1,5%. ¿Qué tenemos en el lado de los recortes? Ahí, claro, tenemos a los bancos con lo que pesan. Cae Santander, no mucho, pero como caen los bancos, Santander, Sabadell, Unicaja, aunque sea muy poquito y esté ligeramente negativo Inditex, pues ya es lo suficiente como para que no consigamos recuperar con brío el movimiento de alzas. Ojo, Sandra, ¿sí estamos viendo más energía en bolsas europeas como la alemana o no?
2: Sí, sí, la verdad es que los índices europeos los tenemos bastante más animados que el IBEX 35. Tenemos al Eurostock 50 con subidas del 0,6%. Está en 6.268 puntos y efectivamente la bolsa alemana es la que más sube en estos momentos, casi un 0,8% por encima de los 24.800. Más moderados son los repuntes en las bolsas de Londres, donde el FT100 está subiendo un 0,13%. Ese porcentaje más o menos es lo que sube el CAC40 parisino, y la bolsa italiana también hacia arriba un 0,3% en estos momentos.
1: Estamos esperando un dato crucial, capital, muy importante para Alemania. El dato va a llegar a lo largo del día. Es el dato, la lectura preliminar de IPC de precios en el mes de junio, y que es 30 de junio. Por cierto, que hoy cerramos el Euribor, y lo vamos a cerrar con una ligerísima subida, pero subida al fin y al cabo. Por lo tanto, será el cuarto mes consecutivo de subida en el coste de los tipos de interés en las hipotecas. Rentabilidad del 10 años alemán, pues bajando, sube precio, baja rentabilidad al 2,89%. ¿Y qué tenemos en el caso del español? Pues venga, nos vamos rápidamente al español con una rentabilidad en el caso del 10 años en el 3,33%. Igual, suben precios, bajan rentabilidades.
2: Miramos también la evolución de los futuros. Tenemos a los estadounidenses, el del Dow Jones está muy planito, pero es que ayer consiguió superar los 52.000 puntos por primera vez en la historia. Hoy está bajando, pero prácticamente nada. Lo mismo sucede con el futuro del S&P 500, muy plano, y el del Nasdaq está subiendo de forma muy moderada, un 0,2%. Los futuros europeos más animados, en torno a medio punto porcentual, está subiendo tanto el futuro del Eurostock 50 como el futuro del DAX.
1: ¿Y qué tenemos en los precios de las materias primas? Pues venga, nos vamos al precio del petróleo. El futuro del Brent entrega en agosto, cayendo 72,40. Nos vamos a ir ya al vencimiento de septiembre o al vencimiento de octubre. Septiembre del Brent, 73,46, 73,34. Sandra, no sé si puedes echar un vistazo a Maersk, si ya la tenemos por ahí moviéndose. Mientras tanto, las divisas. Bueno, ahí tenemos el gran protagonista de la noche, con el yen tocando mínimos de los últimos 40 años, desde 1986. Y en este instante, ¡buah!, es que están 162 yenes con 21 dólares. El euro, eso sí, ha recuperado el 1,14. Y por echar un vistazo a otras materias primas, pues a ver cómo tenemos a la onza de oro, 4.025 dólares la plata en 58,71. ¿Qué hace Maersk?
2: Pues Maersk, ya tenemos el primer movimiento, subidas del 3% después de elevar al alza previsiones para este año 2026. Y por cierto que hay varias firmas de inversión que le están subiendo ya a precio objetivo, por ejemplo Barclays y también JP Morgan.
1: La apertura de las bolsas europeas, le falta energía al IBEX 35, tiene más la bolsa alemana, también ha sufrido de lo lindo. Divisas protagonistas y los valores, las empresas, también en el Ecuador del año 2026. Enseguida el análisis.
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1: Bueno, nos permite la licencia, ¿no?, que nos hemos tomado de ubicar qué pasaba en el año 1986 cuando veíamos al yen japonés en estos niveles, porque está mínimo de 40 años. Pues Chernóbil, La mano de Dios, Top Gun, La misión, esos eran los temas de los que se hablaba en el año 1986.

0: bolsas en la apertura de la última sesión del semestre, Sandra.
1: Pues vamos a ver quiénes son los protagonistas esta mañana, sobre todo las firmas de tecnología, que son las que están liderando a estas horas los repuntes. ASML con una subida del 3,4%, Infineon 2,8% de avance, eso en el Eurostock 50, donde los títulos que más están bajando son los de Kering, con una caída del 2,5%, Deutsche Telekom y SAP por encima del punto porcentual. Si nos fijamos en el IBEX 35, aquí tenemos a Amadeus con caídas del 1%, Telefónica con recortes del 0,7%, y después los bancos no son unos descensos muy acusados, pero sí que están pesando en la subida más moderada que el resto de índices europeos del IBEX 35. Tenemos al Sabadell, Unicaja, Bankinter, Santander con unos recortes en torno al 0,3%. Después tenemos a Indra con bajadas del 0,2% hoy, que celebra Junta General de Accionistas. Y en el lado de las subidas, Acciona con un repunte del 2,3%, Acciona Energías Renovables, ACS y Solaria con repuntes que superan el 1%. Conocíamos hace unos minutos ese contrato que ha ganado Grenergy en Chile, un nuevo contrato de venta de energía a largo plazo en horas no solares, es decir, un PPA nocturno. Es el mayor por volumen hasta la fecha, va a suministrar un teravatio anual durante 15 años. La energía será suministrada por el proyecto Elena, en la mayor planta de baterías de América. Grenergy está recibiendo ese nuevo contrato con subidas del 2,6%. Vamos a otros índices. Tenemos en Francia Teleperformance con caídas superiores al 4%, Kering, que ya hemos mencionado, con descensos del 2,6%, ST Microelectronics con un repunte del 2,8%, y en la bolsa alemana destaca la subida de Siemens Energy con un repunte que supera en estos momentos el 5%. En la bolsa italiana, Prysmian lidera los avances, 3,6% de subida, y en la bolsa londinense tenemos a las mineras con subidas superiores al 2%, Antofagasta y Anglo American, y también Sainsbury con repuntes del 1,7%, hoy que ha presentado resultados con unas ventas que le han subido un 2,1%. Ha estado por debajo de lo esperado, pero aún así ha mantenido previsiones a pesar de la incertidumbre que se mantiene por el impacto del conflicto en Oriente Medio, y ese hecho de que haya mantenido previsiones es lo que está haciendo que sus títulos estén subiendo. Y comentábamos Maersk, que ha elevado previsiones anuales. Ahora la horquilla que maneja del EBITDA ajustado se eleva hasta 10.000 millones de dólares, y los títulos de Maersk están subiendo un 3%.
0: Bueno, pues es un placer saludar a don Ramón Forcada, director de análisis de Bankinter. Ramón, ¿cómo está usted?
2: ¿Qué tal? Buenos días. Estupendamente, gracias.
0: Sí, bueno, me alegro. Dice Cristi Lagarde que back to basics. Así que nada, fantástico. Y todas las bolsas ahí arriba, ¿no? Y el yen en mínimos. Es lo único hoy que tenemos en mínimos porque el dólar está recuperándose. ¿Cómo vive usted este Ecuador del año? ¿En qué momento estamos para los mercados, Ramón?
2: Bueno, estamos en un momento, yo creo que el mercado le acepta todo, le parece que todo va bien. No se inmuta cuando hay algún asunto que tiene más bien un color gris, pero es cierto que no hay ningún problema de fondo grave que pueda cambiar la dirección del mercado a corto plazo, o al menos yo no lo veo. Se va resolviendo el asunto del petróleo, yo no creo que vaya a haber nunca un acuerdo entre Estados Unidos e Irán, bueno, nunca es una exageración, pero creo que será algo muy, muy complejo, y de momento solamente tiene firmado un memorándum, que es tener la intención de llegar a algún acuerdo y seguir hablando, ¿no? Y bueno, lo que ocurre es que en el fondo hay unos resultados empresariales que son magníficos, siguen saliendo cifras muy buenas. Para el conjunto del año 26 en Estados Unidos, las compañías cotizadas pues seguramente darán un beneficio por acción de más 25%, en Europa más 20%. El cambio en Europa es sustancial porque se esperaba en torno a más 4, más 8, y en el largo plazo y en el medio plazo las bolsas hacen lo que eran los resultados empresariales, salvo que hay otras cosas que lo estropeen, como las subidas de tipos. Y las subidas de tipos yo creo que por parte del BCE se va a acabar demostrando, aunque se empeñen en volver a subir en julio, que igual lo hacen, que no era necesario y que puede ser incluso un error. Y el resto de bancos centrales, quitando Japón, que está en otro ciclo, pues dejarán los tipos donde están, incluso los bajará, como es el caso de la Fed, ¿no? Que ya lo hará en el 27, pero los bajará.
1: De las declaraciones que pueda hacer mañana Kevin Warsh, ¿qué esperamos, Ramón? ¿Habrá mesa redonda? ¿Van a estar ahí todos sentados? Bien. La presidenta del BCE, el de Canadá,

0: Reino Unido, el propio Kevin Walsh, ¿qué podemos esperar?
1: Sí, está Bailey también, del Banco de Inglaterra, pues sí. No lo sé, es imprevisible. A mí me ha sorprendido la agresividad de Lagarde. Ayer en el discurso de inauguración, Kevin Walsh ha sido nombrado por Trump y obviamente y tiene una presión, yo creo que todavía eso no se ha aliviado, de volver a bajar tipos en algún momento, tipos inferiores, ¿no? Trump está ocupado por cerrar la guerra con Irán, pero tiene elecciones de medio mandato, Estados Unidos tiene elecciones de medio mandato el 3 de noviembre, de manera que a medida que se acerca la fecha, con la probabilidad, yo creo que en absoluto baja, de que los republicanos pierdan el Congreso, el control del Congreso, Trump enseguida va a volver y se va a girar hacia Walsh y le irá presionando para que vuelva a bajar tipos, ¿no? Es una incógnita. Los banqueros centrales ahora mismo tienen la ventaja de que la inflación ha repuntado, pueden defender que no es transitorio y que tienen miedo a que sea de medio plazo. En el fondo se van a dar cuenta, yo creo que lo estamos viendo ya todos, que es transitoria. De hecho, acaba de salir la inflación en Francia, ha salido 1,8, que es mucho mejor de lo esperado. Se vuelve a situar por debajo del 2%, que es el objetivo del BCE. Mañana tenemos la inflación en la eurozona, el conjunto de la eurozona, que probablemente desde 3,2 pase a 3,0, que es bastante, pero indica que va a ir bajando. En Alemania ayer salió un buen dato de inflación. Es decir, los banqueros centrales se anclan mucho en un repunte de inflación que probablemente sea transitorio. Pueden seguir expresándose de manera un poco dura y decir que incluso el BCE que va a subir y están haciendo lo correcto, pero esto va a girar hacia tipos estables o a la baja y eso va a ayudar mucho a las bolsas.
0: Ramón, comentabas hace un instante que los resultados empresariales son los que dan realmente soporte a la subida de las bolsas. Estamos viendo a los títulos de Siemens Energy hoy con subidas del 5%, estaba revisando a ver a qué se debía este repunte y al parecer es que ayer hubo una teleconferencia previa a los resultados que se van a publicar más adelante y ahí dio buenas perspectivas sobre pedidos de turbinas de gas. Dice que van a tener un incremento fuerte y se supone que eso es lo que está aupando a los títulos de Siemens Energy. ¿Este título qué te parece, Ramón?
1: Pues yo creo que conviene tener cuidado porque tanto Siemens como Siemens Energy le venden mucho de renovables y es verdad que estos son turbinas de gas, de alguna manera es una energía un poco impacto de climático y este tipo de mensajes que hasta que no se concretan pues no se pueden dar por descontados, yo creo que tampoco cambian mucho la situación. Estamos en una etapa en la que las energías renovables en términos de nuevas instalaciones, parques, producción, etcétera, pues no están en su mejor momento. Yo desconfiaría un poco, aunque es verdad que han sufrido mucho y podrían empezar a mejorar. Es un poco parecido a lo que vemos en Acciona y en Acciona de Energía, que están mejorando las perspectivas, es cierto, pero conviene esperar un poquito hasta ver qué pasa con esas guías y si se van materializando, ¿no? Y a nivel nacional tenemos esta Acciona, que son compañías magníficas, igual que Siemens, pero el momento de mercado yo creo que no es el mejor del mundo.
2: Don Ramón, en un ratito presentan ustedes el informe de estrategia y perspectivas de inversión en el tercer trimestre. Vamos a seguirla a las 12 del mediodía, ¿eh? Pero ven ustedes el vaso medio lleno o medio vacío, a ver.
1: Medio lleno, claramente. Yo creo que, además, una cosa que empezamos diciendo es que a veces no hay nada tan incierto como empezar una etapa con las principales incertidumbres que conocías ya neutralizadas. Es decir, que lo que te daba miedo desaparece y entonces empiezas a tener miedo de no saber a qué deberías tener miedo. Y eso es una tontería, ¿no? La mayoría de las cosas malas que pensamos que nos van a suceder en la vida nunca suceden, no llegan a suceder, ¿no? Y ese es un planteamiento que nosotros ponemos encima de la mesa de cara al tercer trimestre, ¿no? De cara a julio, agosto, septiembre, que lo dirán, pues, lo que ha mercado está más o menos frenado, no vamos a decir solucionado, ¿sí? Que los resultados empresariales están siendo muy buenos, que los bancos centrales van a girar un poquito a mejor la perspectiva sobre tipos, y lo que nos da un poco más de respeto es la salida de bolsa de SpaceX, vamos a ver cómo acaba siendo el desenlace. Uh-huh. Últimamente le está favoreciendo entrar en índices, pero son compañías que no se pueden valorar, al menos con los datos que hay, de manera que esto está condicionando a las salidas a bolsa posteriores de OpenAI, por ejemplo, uh-huh. Y es muy bueno que las pospongan, lo cual vuelve a ser bueno, porque dentro de un factor de incertidumbre que te deja algo intranquilo, pues si se pospone, mucho mejor, de manera que que yo me temo, entre comillas, que el verano va a volver a ser bueno.
2: Verano bueno, vaso medio lleno, la mayor parte de las cosas que tenemos en la vida nunca suceden, qué bueno que se retrase la salida a bolsa de OpenAI. ¿Cuántos mensajes nos deja usted, don Ramón Forcada? A las 12 le seguimos con la presentación por parte de Bankinter del informe de estrategia y perspectivas de inversión para el tercer trimestre del 26. Que vaya muy bien la presentación. Nos vemos. Gracias.
1: Muchas gracias. Mucha suerte. Un abrazo.
2: Vamos enseguida con el resumen de prensa, los asuntos calientes del momento. Vamos enseguida con más análisis y con consultorio, inversión, patrimonio. ¿Qué tienen que hacer ustedes llegado a este ecuador del ejercicio? Pues enseguida Mar Barrero responde. 912833333, oyentes@capitalradio.es, por email, si prefieren audio de WhatsApp 687050600 en X, ¿no? Pero si quieren también, porque ya que suena el pajarito, pues en X leemos sus consultas, y si no, el chat del canal de YouTube de Capital Radio.
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0: Pues vamos a los asuntos potentes en la prensa este martes 30 de junio del 26. Maite Gutiérrez, buenos días.
1: Buenos días, Laura. Día que comenzamos con datos también de la vivienda, uno de los temas que más preocupa no solo a los ciudadanos, sino también al gobierno. Lo vimos ayer, comenzamos con los datos del Consejo General de Notariado. La compra de viviendas acentúa su caída al 10,2% en abril, mientras el precio continúa con su subida, un 9,4%, y ya se superan de media los 2.000 euros por metro cuadrado en España. La compraventa de vivienda solo creció en dos comunidades, en Castilla-La Mancha un 0,7% y en Extremadura apenas un 1%. Navarra fue la única provincia en la que se abarató la vivienda. Por cierto, de vivienda, de inmigración, de empleo, de crecimiento, de todo esto, has hablado esta mañana con el economista Manu Hidalgo y esto nos decía sobre el precio de la vivienda y la escasez de vivienda, cuello de botella para la economía. Le escuchamos.
2: La vivienda, de hecho, es un cuello de botella y desde SADESPOL lo hemos dicho en los últimos informes y lo diremos en los siguientes. Evidentemente, tenemos una serie de grandes retos a medio y largo plazo que pueden coartar nuestro crecimiento económico a largo plazo, nuestro bienestar a largo plazo, y la vivienda es uno de ellos. Y evidentemente la inmigración pues es un reto al que hay que responder, ¿no? Desde el punto de vista de negativo, porque necesitamos esa inmigración, la necesitamos mucho, pero sí es verdad que no podemos estar pasivamente observando cómo llegan trabajadores del extranjero sin adecuar nuestro país a un aumento de la población.
1: La entrevista completa en capitalradio.es y en nuestras redes sociales, en una mañana en la que seguimos teniendo un gran negociado de corruptelas que reflejan los titulares de los principales periódicos en el país. El juez Pedraz imputa a la presidenta de la SEPI, Belén Gualda, y a una veintena de personas en el caso Leire Díez. El gobierno mantiene toda la confianza en ella y habla de gran trabajo en la SEPI, desde la que destacan que se ha logrado salvar miles de empleos con los rescates. Titular curioso, trabaja, encarga Deloitte la evaluación de su estrategia de empleo y asesoramiento para diseñar sus políticas. El gobierno también pide a Bruselas hasta marzo de 2027 para atajar la temporalidad en el sector público y evitar una demanda ante el Tribunal de Justicia de la Unión Europea. En el mundo, el Supremo plantea paralizar la regularización masiva de inmigrantes por colisionar contra la Unión Europea. Hoy termina el plazo. Leemos además en El Mundo que Zapatero pidió al juez que facilitara la información sin expurgar cuya filtración se investiga ahora. Antes de protestar por la difusión, el abogado Moreno Catena reclamó acceso a material complementario. En El Confidencial, el CNI investiga maniobras chinas y rusas para boicotear las minas de tierras raras en España. Dunas Capital lanza la segunda añada del primer fondo de aviación de España y aspira a 200 millones. Leemos además en Voz Populi que ING negocia en exclusiva la compra del Banco de Ricos de Javier Martín. Warburg Pincus busca vías para dar entrada a socios cercanos al exconsejero delegado del Santander. En Expansión, Héctor Hernández, hombre fuerte de Juan Roig, deja Mercadona. Enric Carbonell, director general de Valencia Basket, entra en el comité de Mercadona después de ganar la Liga de Baloncesto. Además, leemos que CVC agita el sector del fitness con la compra de Enjoy por 350 millones y que la venta de un centro de datos en Toledo pone precio al boom de la IA en España. Edgemood acuerda traspasar un proyecto con suelo y permisos antes de su construcción a 1 millón de euros por megavatio, 300 millones de euros por el proyecto de Mora de Toledo cuando tenga los permisos necesarios, Laura, para ser construido.
0: En redes sociales, bueno, pues entiendo que Venezuela, a mí lo que más me está impactando es ver en redes sociales o los medios de comunicación fotografías de familias, de famosos, de deportistas americanos que fueron por cuestiones, por circunstancias a Venezuela y han fallecido familiares o ellos. Y si ustedes me lo permiten, y no quiero frivolidad, nos vamos a otro terreno de juego, al del fútbol. Pues que ayer estuvo tan interesante el partido Brasil-Japón que yo por un momento pensé que se clasificaban los japoneses y eliminaban al equipo de Vinicius, Maite.
1: Y daba la sorpresa, pero no, ¡buah!, la sorpresa la dio Paraguay, Laura, que eliminó a Alemania en los 16avos del Mundial. Ya sabes que siempre se dice que el fútbol es un deporte de 11 contra 11 en el que gana Alemania. Pues no, no ganó Alemania, ganó Paraguay. Fiesta en las calles de Asunción y de todo el país. El presidente paraguayo Santiago Peña, emocionado, quedaba día feriado, día de fiesta para celebrar el paso a octavos de final. Y voy a destacar pues las declaraciones. El otro día vimos al de Uruguay enfadado al loco Marcelo Bielsa. Pues vamos Vamos a destacar las declaraciones de Gustavo Alfaro, el entrenador de Paraguay, que hablaba con esta humildad.
3: Yo le decía, los que tenemos enfrente, con todo respeto lo digo, están formados en academia de primer nivel en Europa. Nosotros venimos de la tierra colorada. La camiseta que tenemos son las franjas de la tierra colorada, jugando descalzo en esa tierra, con los sacrificios de los padres para tratar de llevar a los chicos a que puedan entrenar y que con el esfuerzo de los padres muchas veces haciéndose cargo de cosas porque no le alcanza la plata para llegar a fin de mes, para que los chicos y sus hijos puedan cumplir los sueños. Avance de primer nivel y todo lo que tienen por algo, tienen 4 estrellas. Entonces, ojalá nosotros, pero nos, yo no
1: reniego. Estas serán las declaraciones de Gustavo Alfaro, en las que decía Susi que aspiraba a tener esas estrellas de Alemania y no tener tantas dificultades y tener acceso a la educación en todo el país. También el triunfo de Marruecos ante Países Bajos fue otra de las medio sorpresas de que nos dejó ayer el Mundial. Laura.
0: Maite, yo te aviso, porque la semana pasada estabas de vacaciones, que el jueves te tienes que poner camiseta de la selección.
1: Vale, venga, yo se la pido. Yo la pido prestada.
0: Quiero decirte, Guillermo Luna se la puso hasta ahora. Bueno, Guillermo Luna vino vestido de la selección todo el día. Yo te aviso.
1: Vale, ¿eh? ¿Te vale bandera o bufanda?
0: Pero venga. Vamos, que vas de amarillo, le pones ahí un chal rojo y ya nos vale también, ¿eh? No te preocupes.
1: Yo todo sea para traer la buena suerte, vamos.
0: Eso claro que sí. Maite Gutiérrez, muchas gracias. Vamos con más análisis y enseguida con consultorio.
1: Feliz día a todos.
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0: Bueno, pues protagonismo este 30 de junio, los mercados financieros para un yen japonés marcando mínimos de los últimos 40 años. Me gustaría pedirle un análisis, qué escenario plantea esto por delante, qué puede pasar, intervenciones seguirán. Si no hay más banqueros centrales interviniendo para frenar la caída del yen japonés, no sirve de nada. ¿Cómo lo ve el analista que nos acompaña en los próximos minutos para entender el contexto de los mercados financieros en las divisas? Es Joaquín Robles, responsable de ventas de Banco BIC. Joaquín, usted dirá, buenos días.
5: ¿Qué tal? Muy buenos días, Laura.
0: Pues el escenario del yen, ¿usted cómo lo ve? ¿Va a seguir cayendo? ¿Hasta dónde se va a tener que intervenir? Porque luego al final esto también beneficia a las exportadoras japonesas.
5: Sí, exactamente, ¿no? Porque por un lado es verdad que vemos un yen muy débil, ¿no? Que eso es una...
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1: Consultorio de fondos de inversión con Mar Barrero de Arquia Banca en Capital Radio, justo en el Ecuador del año 2026. Llamen, pregunten, escriban y consultan con Mar las dudas que tengan sobre inversiones. ¿Qué tal está usted, Mar?
2: Pues muy bien. A ver qué nos depara este segundo semestre. Yeah. Después de un primer semestre bastante animado, ¿no?
1: Bueno, es que además hubiéramos, pese a todo, ¿no?, hubiéramos firmado las revalorizaciones que tenemos. Mire usted Japón, mire usted el Nasdaq 100, 25%, todo, ¿no?
2: Sí, es verdad que cuando comenzábamos este año esperábamos que fuera un ejercicio positivo en general, uh-huh, ¿no? Para sí, la renta variable, también para la renta fija. Es verdad que durante este semestre pues hemos tenido muchas piedras por el camino, pero los mercados al final, bueno, pues han aguantado muy bien, dando unas rentabilidades muy positivas, ¿no? Para aquellos que llevan desde el 1 de enero. Es verdad que, bueno, dependiendo del momento en el que hayas entrado, pues también habrá inversores, ¿no?, que estén todavía con pérdidas tras las caídas del mes de marzo, pero desde luego con revalorizaciones muy superiores a las que se obtuvieron el año pasado en su conjunto, ¿no?, en los 365 días de 2025, con lo uh-huh cual, como bien dices, pues oye, habríamos firmado por esta rentabilidad. Y lo que esperamos, ¿no?, pues es que el segundo semestre pues siga aportando rentabilidad a las carteras.
1: ¿Qué esperamos para el segundo semestre? ¿Qué quieren saber ustedes? Pueden escribir a oyentes@capitalradio.es, pueden mandar una nota de voz, 687-050600, el audio de WhatsApp o el teléfono. Llama al teléfono al 912833333 o si prefieren chat del canal de YouTube de Capital Radio. ¿Va a ser tan intenso todo o qué?
2: Bueno, pues el segundo semestre tiene también, ¿no?, muchos capítulos que tendremos que ir desgranando, ¿no?, y viviendo, porque están esas elecciones de mitad de mandato en Estados Unidos, que venimos hablando de ellas pues desde el año pasado, y que los resultados pues pueden, ¿no?, ser significativos para lo que nos depare la economía americana y los mercados pues el 27 y el 28 hasta las elecciones presidenciales de ese año, ¿no? Con lo cual, bueno, pues está eso, están las decisiones de los bancos centrales, que todavía pues muchas dudas, ¿no?, sobre lo que van a hacer. En algunos momentos el mercado descuenta que va a haber muchas subidas, en otros momentos descuenta que ya no va a haber tantas, y por lo tanto pues también, ¿no? Y luego veremos cómo va respondiendo las economías, la macro, esa inflación. Y luego, pues sin olvidarnos sobre los conflictos, sobre las guerras que siguen ahí, ¿no?, que todavía no se han cerrado y que, por lo tanto, pues también marcarán los próximos meses tanto la evolución de la economía como la evolución de los mercados, con lo cual se presenta un segundo semestre pues también muy, muy intenso, y con todo lo que han corrido los mercados hasta ahora, pues nos tendrán mucho más exigentes, ¿no? Serán mucho más exigentes de aquí a final de año.
1: ¿Y Japón sí o Japón no? ¿O eso lo dejamos para las ideas capitales? Porque,
2: bueno,
1: mi miedo en todo esto, Mar, le voy a ser muy franca. Cuando ya la defensa estaba ahí arriba, preguntábamos por fondos de defensa, ya había subido. Cuando el petróleo ya estaba ahí arriba, preguntábamos por petroleras. Cuando el dólar ya había caído, preguntábamos si cubríamos divisa, y ha resultado que la mejor estrategia, y recuerdo hablarlo además esto con usted, era no cubrir divisa. Entonces, ¿ahora seguimos en Japón o depende ya estar dentro o entrar?
2: Bueno, Japón es una de esas de esos mercados, ¿no?, que siempre son muy complicados a la hora de determinar si entramos o no. Lleva varios años dando muy buenos resultados, bueno, pues para los que están ahí, pues estupendo. Sin embargo, ha vivido mucho, ¿no?, de esa depreciación del yen, que sobre todo pues beneficia a sus empresas exportadoras. Pero como ya hemos comentado en otras ocasiones, el que una divisa se deprecie, ¿no?, en exceso, como está sucediendo con el yen, también es un riesgo y un peligro para la economía de ese país. Y bueno, pues ya el gobierno está hablando de intervenir, ¿no?, para que la divisa no se siga depreciando. También, bueno, pues contactos con Estados Unidos. Esa depreciación también viene por esa fortaleza que hemos visto con el dólar, ¿no?, desde comienzos de este año. Si se consigue, ¿no?, frenar la caída del yen, bueno, pues eso puede repercutir de forma algo más negativa en lo que es la economía, en lo que es la evolución de la bolsa, también en un entorno de posibles subidas de tipos de interés por parte del Banco Central japonés. Entonces, bueno, si es verdad que luego la bolsa japonesa pues tiene ese sesgo también a economías de tecnología, con lo cual mientras tira la tecnología ellos también se ven apoyados. Pero, bueno, yo veo que ya está en ciertos niveles que hay que ser cautos, ¿no? Y prefiero, y siempre he preferido, pues tener exposición a Japón, pero a través de fondos globales, no fondos que invierten directamente en esa economía. Es verdad que perdiéndome gran parte de esa revalorización que ha obtenido este mercado, pero como digo, lo veo siempre muy complejo y por tanto pues prefiero esa exposición indirecta y no estar centrado en la bolsa japonesa.
1: Vamos con las consultas que tienen todos los inversores y a ver qué nos trae usted al término de este consultorio de fondos de inversión, pensando ya en el verano o en el segundo semestre del ejercicio 2026. Primero nota de WhatsApp 687-050600, consulta de fondos de inversión. A ver si la tenemos. A la
0: Buenos de una. Días, Ramón de Bilbao. Me interesaría conocer su opinión sobre los tres siguientes fondos: JPM Energy Market Equity, Schroeder Emerged Market y Schroeder Asian Opportunities. Muchas gracias.
1: Venga.
2: Bueno, pues dos fondos más centrados en el mercado, ¿no?, de la energía. Hemos visto que durante este primer semestre, durante sobre todo los primeros meses del inicio de la guerra en Irán, todos los fondos que invertían en petróleo, en gas, lo hicieron muy bien, ¿no?, y sumaron muy buenas rentabilidades. En la última semana, y a pesar de la caída significativa que hemos visto en los precios del petróleo, pues se han vuelto, ¿no?, a remontar y, bueno, pues a reducir las pérdidas acumuladas quizá en el mes de abril y en el de mayo, donde, bueno, pues el alto al fuego que se pactó pues sí hizo, ¿no?, que estos fondos pues cayesen en previsión de que los precios del petróleo pues no iban a subir de forma tan exagerada, ¿no?, como se preveía en un inicio. Aún así, siempre hemos dicho, tener un pequeño porcentaje, ya sea en energía, ya sea en oro, ya sea en otro tipo de materias primas, nos sigue pareciendo interesante. Y luego, bueno, pues también es verdad que muchos de ellos no solamente invierten ya en petróleo, sino en el resto de energías, incorporando, bueno, pues también alternativas, aunque sean fondos más dirigidos a petróleo o gas. Con lo cual, bueno, pues esa diversificación también hace que sean más consistentes en el tiempo. Tanto JP Morgan como Schroeder nos parecen dos entidades pues con mucha experiencia, ¿no?, en la gestión, con muy buenos productos, con rentabilidades consolidadas. Con lo cual, tener un pequeño porcentaje, como digo, y mantenerlo y olvidarnos, porque habrá momentos en los que corrijan, pero otros que nos aporten rentabilidad, pues no me parece mala idea. Y luego está el error de Asian Opportunity, que bueno, han beneficiado, ¿no?, sobre todo de tanto de la subida de bolsas como puede ser la japonesa, como subidas significativas en la bolsa de Corea del Sur, ¿no?, sobre todo con ese segmento más hacia tecnología. Es verdad que cuando corrigen también con fuerza después de las fuertes revalorizaciones, pero bueno, el fondo de Schroeder también tiene un histórico largo y puede ser, ¿no?, un producto interesante para diversificar en una cartera de cierto perfil de riesgo, ¿no? Para todo tipo de inversores. Y igual que en el caso de temáticos o de fondos sectoriales, a este tipo de fondos que se centran en mercados asiáticos o en mercados emergentes, pues no recomendaríamos tener más de un 5% del total invertido, ¿no?, de todo nuestro patrimonio.
1: A través del chat del canal de YouTube de Capital Radio, preguntas para Mar Arquiabanca de fondos de inversión. Quería preguntar, JM89 dice, al analista, ¿en cuál de estos dos fondos estaría? DIP, Paradigma Value Catalyst Equity, o en el Artisan Global Value, o en todo caso que me recomiende algún fondo Global Value.
2: Bueno, las dos gestoras no son especialistas en ese tipo de estrategias, o Artisan o Paradigma, ¿no? Bueno, nos parecen interesantes. También me gustan los fondos de Brandes, ¿no?, que tiene el Global y que tiene el fondo centrado en renta variable europea, T-Row, Robeco Global Premium. Bueno, creo que ahí la oferta es muy amplia. Muchas de nuestras gestoras, ¿no?, de las boutiques españolas, Magallanes, Valentum, Bestinver, Cobas, Advalor, cubren, ¿no?, todo ese segmento uh-huh. de renta variable global más value, y por tanto, como digo, pues cualquiera de ellas nos parece buena, ¿no?, para estar en ese segmento, que es verdad que necesita, ¿no?, que haya crecimiento económico, son sectores mucho más cíclicos, pero la situación pues no es mala, con lo cual pueden ser, ¿no?, opciones para tener y además diversificar y no estar tan sesgados a crecimiento y a tecnología.
1: Se escuchaba la voz por ahí de un inversor que mandaba un audio de WhatsApp. Esto es como un fat finger en el mercado, ¿no? Que de repente se aprieta un botón y salta por los aires la bolsa con ceros y ceros. A ver qué más le quieren preguntar por nota de voz, Mar.
3: Buenos días, señorita Mar. Por favor, ¿me podría decir qué opina usted sobre, en este segundo semestre, sobre India, sobre los fondos indios? El primer semestre ha sido bastante regular. ¿Y qué opina usted que puede hacer el segundo semestre? Muchas gracias.
2: Sí, bueno, pues es uno de esos mercados emergentes de los que esperamos mucho, ¿no? Pero durante el último ejercicio no ha sido así, con muchos problemas, sobre todo de macro, con todo el tema de la guerra comercial, que a ellos les ha afectado mucho, también la guerra en Irán, porque son importadores de petróleo. Es verdad que, bueno, pues con ese levantamiento temporal, ¿no?, de las restricciones a la venta de petróleo por parte de Rusia, eso les ha aliviado un poco. Y hemos visto como India durante el último mes, a pesar de todo, sí es verdad que ha sido uno de los mercados asiáticos que ha subido, ¿no?, frente a China, que hemos visto cómo retrocedía. Nos parece interesante para tener algo con una visión más de medio y largo plazo, aunque al corto plazo todavía pensamos, ¿no?, que le falta mucha estabilidad macro para que esto se refleje en su mercado de renta variable y veamos que tira con fuerza. Si es verdad que cuando vemos que las cosas no van tan bien en China, pues India es como la alternativa, ¿no?, y que el flujo de dinero de los inversores pues entra, ¿no?, en este mercado y que sube. Pero como digo, yo creo que todavía le falta cierta consistencia para que nos parezca interesante pues entrar, ¿no?, en estos momentos. Quienes están ahí pues llevan mucho tiempo, igual con plusvalías o igual con alguna minusvalía, pues esperaría, ¿no?, y lo mantendría como idea, pues eso, a largo plazo, porque si pensamos que en algún momento la bolsa india pues nos tiene que dar esas rentabilidades que esperamos, ¿no?, de ese mercado.
1: Preguntas a través del chat del canal de YouTube de Capital Radio. Buenos días, quería preguntar sobre el fondo BGF Sustainable Energy A2 Hedge, lo tengo con +40%, muchas gracias.
2: Sí, es lo que hemos visto durante este primer semestre, ¿no?, que muchos fondos que estaban centrados, pues todo lo que tiene que ver con energías renovables, donde una pata muy importante también, hay que decirlo, tiene exposición pues a empresas de tecnología, ¿no?, con, bueno, pues esa idea de menor consumo o de evolución hacia una economía más sostenible en general, donde, bueno, pues todo lo que tiene que ver con inteligencia artificial tiene también mucho peso. Y lo han hecho muy bien en un entorno que tampoco era el más favorable, porque estas empresas, sobre todo en entorno de subida de tipos de interés, suelen sufrir un poquillo, ¿no? Han subido mucho durante este primer semestre, quizá, y dependiendo del peso que tengamos en ellos, consolidaría parte de la ganancia. Si finalmente se confirmara subida de tipos en Estados Unidos, pues veríamos cierta corrección en este tipo de fondos, ¿no? Y como digo, pues quizá consolidar, y si todavía no se está, pues aprovechar las correcciones. En las últimas semanas hemos visto también cómo corregían con fuerza, pues para ir tomando exposición a un segmento que pensamos que, bueno, pues también tiene mucho recorrido, sobre todo por la inversión, ¿no?, en todo lo que tiene que ver con sostenibilidad, con esas apuesta, ¿no?, por la movilidad, por la electrificación, pues todo eso está reflejado en este tipo de fondos, y por eso también los hemos visto cómo sufrían tanto. Ya no son solo fondos que invierten en energía solar o en energía eólica. Son también otra cosa muy ligada a la tecnología.
1: A través de oyentes@capitalradio.es, el email: soy Luis, quería preguntarle a doña Mar, estoy en el fondo DBS Invest Gold and Precious Metals Equities LC con pérdidas del 30%. Estoy dudando si salir o aguantar. ¿Usted qué opina?
2: Bueno, es lo que comentábamos, tener siempre un pequeño porcentaje en oro, en energía, nos sirve para, bueno, pues esa diversificación, no estar tan centrados o concentrados en otros sectores como puede ser tecnología, ¿no? Que es lo que, bueno, marca los últimos años en las carteras de fondos globales. Y es verdad que han corregido mucho, más de lo que preveíamos en un inicio, sobre todo en un entorno de incertidumbre, en un entorno de mayor inflación, que supuestamente es algo que beneficia al oro. Pero bueno, también es verdad que cuando hay previsión de subida de tipos de interés, pues todo lo que tiene que ver con materias primas, pues pierde cierto atractivo, ¿no? Pero como digo, tener siempre un pequeño porcentaje en este tipo de fondos nos parece que es positivo para diversificar, y por ahora, bueno, pues esperar, ¿no?, a que también los precios del oro neutralice, ¿no?, esa caída y volvamos a ver subidas que sí pensamos que se van a producir, quizá tarden un poquito más de lo que nos gustaría, pero sí pensamos que sigue habiendo bastante potencial en el oro como activo.
1: Vamos a una nota de voz audio de WhatsApp, 687-050600, para Mar Barrero, Fondos de Inversión.
4: Hola, buenos días, soy Jordi desde Lleida. Quería saber su opinión sobre la inversión en S&P 500 equiponderado. Quería saber qué opina sobre si puede ser una buena opción de inversión para nadar y guardar la ropa, más que nada para evitar sobrevaloraciones en algunos de los títulos que componen el S&P 500 y frente, pues, a correcciones severas que pueda haber en el mercado en el futuro. Muchas gracias y saludos a todo el programa.
1: Pues, ¿qué le dice usted? Y saludos para usted también, claro. Pues
2: sí, muchísimas gracias por la consulta. Muy interesante, además, ¿no?, teniendo en cuenta que, pues, el S&P 500, como hemos dicho muchas veces, es muy difícil de debatir, ¿no?, por los gestores que apuestan por renta variable, especialmente norteamericana. Me parece bien esa idea, ¿no?, de apostar por el índice con ponderaciones que están también equiponderadas, ¿no?, entre los distintos valores, y eso, bueno, pues también le da mayor consistencia, siendo, como digo, pues uno de los mercados que pensamos que, pues, a corto, medio y largo plazo siempre responde, ¿no?, y que tener exposición a la bolsa americana, pues, a través de un indexado o a través de un fondo de gestión activa, pues pensamos que hay que estar ahí, ¿no? A pesar de la volatilidad que podamos ver en algunas ocasiones, de las correcciones o de los niveles alcanzados, sigue siendo, pues, la bolsa, ¿no?, más activa y, desde luego, con mejores resultados históricos, y que pensamos que va a seguir siendo así, como digo, a pesar de, pues, toda la incertidumbre o volatilidad que acompaña en estos mercados a la renta variable, ¿no?, norteamericana.
1: A ver, me pasan una nota de alguien que dice que prefiere no entrar por audio, siendo un inversor más conservador, y nos ha escrito un WhatsApp. Mi duda es la siguiente: ¿es conveniente entrar ya en un fondo de renta fija, monetario, mixta, flexible, como renta corporativa, etcétera? ¿Es conveniente entrar ya o es mejor esperar la subida de tipos de interés?
2: Bueno, es buen momento para entrar en renta fija. Pensamos que siempre hay que tener algo de renta fija en las carteras, ¿no? Vale. Y desde luego estaríamos en renta fija y en renta fija corporativa de alta calidad, si es posible, y con duraciones que estén entre el 1 o 4 años. Es verdad que hasta ahora, o en este ejercicio, no nos han aportado mucha rentabilidad, pero sí hemos visto cómo ya en este último mes y en las últimas semanas, ya a pesar de que la incertidumbre sigue ahí, ¿no?, y que se sigue descontando alguna subida de tipos de interés, tanto en Estados Unidos como en Europa, pues poquito a poco estos fondos se van sumando. No esperamos que nos den grandes rentabilidades, pero sí que sean positivas en lo que resta de ejercicio. Y bueno, también nos gusta la deuda, o los fondos que invierten en deuda financiera, que también lo han pasado muy mal. Por lo tanto, bueno, pues es momento de entrar, ¿no? Todavía los precios no han subido mucho, lo que decimos, pues aprovechar ahora que todavía no han subido mucho después de las correcciones y no sumarnos al carro cuando ya estén con todo el recorrido hecho. Entonces, en renta fija, donde las rentabilidades que se esperan son mucho más contenidas, pues desde luego es mejor entrar ahora, ¿no? No luego. no más adelante.
1: Vamos con una nota de voz. Audio de WhatsApp 687-050600, Mar Barrero, consulta de fondos de inversión.
5: Buen día, Capital Radio. Quería preguntarle si en qué fases del ciclo económico consideran que estamos, ¿no? Si nos vamos para una contracción, posible recesión, o si consideran que una paz haga que la energía baje y por lo tanto volveremos a un periodo expansivo en Europa a finales de este año. Uh-huh. Y si, por ejemplo, tres fondos valios que yo invierto muy estratégicamente, como el Magallanes, con un sector industrial en la parte fuerte, sería bueno combinado con el asset valor en energía, en la parte del sector en energía y materias primas, y con el HAN, con Global Value.
1: Venga, pues vamos rápido porque nos queda la idea de inversión, y si no, no nos da tiempo, Omar, a escuchar todo el audio. Discúlpenos usted.
2: Decía, ¿no?, Lagarde, que las economías europeas pues estaban siendo muy resilientes, ¿no? Con lo cual parece que por ahora la apuesta es que evitamos esa recesión tan temida, ¿no?, o esta inflación, pues con esos precios de la inflación al alza. Con lo cual estamos en ese momento del ciclo en el que podríamos ir, ¿no?, hacia cierto crecimiento, no mucho, pero sí crecimiento positivo. En Estados Unidos, desde luego, las revisiones son al alza. Con lo cual, sí es verdad lo que decíamos antes, que puede ser momento para tener exposición a fondos de renta variable global, value, que son más cíclicos, Magallanes, Advalor, industria, energía, van muy ligados de la mano, con lo cual nos parecen bien los que comentábamos antes, Deep Value, Paradigma, T-Row, Robeco, Global Premium. Como decía, pues la oferta es muy amplia, pero Magallanes y Advalor pues nos parecen buenas ideas.
1: Vamos enseguida a la idea capital para el segundo semestre del año o para el verano, pero Mar, si yo le pido un titular y que nos diga usted, para moverse bien en los mercados con nuestra cartera, con la gestión de nuestro patrimonio en el segundo trimestre del año, ¿qué tenemos que tener en cuenta?
2: Bueno, pues diversificar. Una alta diversificación es lo que nos va a ayudar a tener rentabilidades en cualquier periodo, ¿no?, y la incertidumbre encima de la mesa, con lo cual, buena diversificación.
1: Diversificación clave para moverse en los mercados financieros en el segundo semestre, la segunda mitad del 26, y como idea de inversión que nos trae Mar Barrero en este consultorio, a ver.
2: Pues un fondo de renta variable global muy diversificado. Bien. El Wellington Global Stewards Fund. ¿Por qué? Porque es un fondo que es verdad que tiene más peso en Estados Unidos, como casi todos los globales, pero pues muy diversificado, y es de los pocos fondos globales de entidades internacionales que he visto en los últimos meses que tienen exposición a España. No es muy alta, pero significativa, y en donde se mezclan esas grandes tecnológicas como pueda ser Microsoft, pues con otras compañías tan conocidas como Inditex, con lo cual me gusta esa diversificación de tener lo bueno de Estados Unidos.
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1: Cura Blanco.
2: Pues es momento de acercarnos a la comunidad SAP, a la comunidad SAP, y lo vamos a hacer de la mano del Fórum AUSAPE. Acaba de celebrarse hace muy poquitos días en Galicia y ya tenemos fecha y lugar para la celebración del próximo Fórum. Asier Setién García es director de soluciones ERP en EGIE. Asier, gracias por acompañarnos en Capital Radio. ¿Qué tal todo?
3: Muchas gracias a vosotros por invitarnos y por darnos la oportunidad de contar un poco qué hacemos en la asociación.
2: Bueno, ¿qué hacen ustedes en la asociación y qué tal ha ido el Fórum AUSAPE? Porque acaba de celebrarse en Santiago de Compostela la edición del 26 y ya sabemos lugar y fecha de la edición del 27. ¿Por qué es importante el Fórum AUSAPE?
3: Bueno, ¿por qué es importante? Yo, lo primero, si me permites, ¿sí? contextualizar un poco para los siguientes que igual no conozcan mucho la asociación. AUSAPE es la Asociación de Usuarios de SAP España.
2: Sí.
3: ¿Y qué es SAP? Bueno, pues SAP es uno de los mayores fabricantes de software de Europa. Bueno, realmente la semana pasada aparecían en los medios de comunicación que es el mayor fabricante de software en Europa. Que lo que hace es, mediante su software, ayuda a gestionar los procesos de negocio de las empresas, ¿vale? Sí. Mediante módulos funcionales, como pueden ser compras, ventas, recursos humanos, etcétera. Tiene un montón de módulos. Bien, pues AUSAPE es la asociación que reúne tanto a los asociados de pleno derecho, que llamamos nosotros, que son los clientes que tienen instalado ese software en sus empresas, como puede ser la empresa para la que yo trabajo, y los asociados especiales, que son empresas de servicios que venden servicios de implantaciones, mantenimiento, bien, sí, eficiente, sí. De SAP, ¿vale? Entonces, para todo ello, AUSAPE hace anualmente un fórum donde reúne a todos estos clientes, incluso clientes que no son asociados, uh-huh. pero que les puede interesar un poco lo que contemos, ¿vale? ¿Y qué es lo que hacemos en el fórum? Pues en el fórum, además de charlas un poco motivacionales, este año, en relación con el lema que era Camino a la Nube, pues hemos llevado a Edurne Pasaban, que es una alpinista que ha subido todos los 8.000 que hay en el mundo. Y bueno, cada una charla muy interesante. Hacemos también una charla un poquito más lúdica. Este año hemos llevado a Jorge Luengo. También hay charlas tecnológicas como la que hemos dado de computación cuántica. Y muchas otras sesiones en las que los partners traen experiencias de clientes o cuentan un poco cómo es su visión de un corto, medio, largo plazo, ¿vale? Además de todo esto, también tenemos un poco la parte lúdica, tenemos una cena donde se habilita el networking, y en el tema más romántico, pues también damos una donación que este año pues ha recaído sobre la Fundación Andrea, que es una fundación local de Galicia, que lo que hace es da un cuidado a niños con enfermedades largas y un poco complicadas, ¿vale? En el fórum te puedo dar datos porque los tenemos calentitos, como sí, tú bien has dicho, lo hemos organizado el 3-4 de junio en Santiago, y hemos reunido a 1.215 profesionales, que dicho así parecen pocos, pero la logística que lleva toda esa organización es complicada, de 411 empresas diferentes, ¿vale? Para que veáis un poco el tamaño del fórum. Hemos tenido 81 sponsors del fórum, del propio fórum, con 76 stands allí in situ en el fórum. Y bueno, y lamentablemente pues se nos han quedado pues casi 100 personas en lista de espera, ¿vale? Intentaremos en el fórum del año que viene pues intentar dar cabida a esa lista de espera que realmente no es fácil, pero bueno, intentaremos hacerlo.
2: El próximo fórum AUSAP se celebra en Pamplona el año que viene, en el mes de junio. Sí que me gustaría que nos expliques, Asier, ¿cuáles son los retos del ecosistema SAP en este momento? Porque eso también nos ayuda a entender las acciones que se hacen desde AUSAP, la importancia de las actividades y las charlas que inquietan a todos esos 1.200 profesionales.
3: Vale, para contestar esta pregunta voy a tener un poquito de
2: historia. 1.200 que fueron, o sea, son muchos más, pero sí, quiero correcto. Decir, los que fueron al fórum.
3: Sí. Bien. A ver, un poquito de historia que te comentaba. SAP nació en el año 72 con una solución que se llamaba R2. Un poquito más tarde salió la que realmente triunfó en el mercado, que es el SAP R3, que ha sido el tradicional que ha estado durante muchos años. Hace unos años SAP anunció que cambiaba un poco el modelo, se iba un poco al modelo de base de datos HANA, que también proporcionaba él, y entonces lo que se embarcó es en la solución S4 HANA. Pero además se metió por medio el tema cloud, ¿vale? Uh-huh. Bueno, para complicar un poco todo más, esto un poquito más, pues hace poco, la tercera semana de mayo, que es el SAP Fire, que es el evento mundial de...

0: donde finaliza el mantenimiento actual,
1: ¿sí?,
0: o 2030, donde finaliza el mantenimiento extendido, lo que el reto real de las empresas es decidir cuál es la mejor estrategia de negocio para cada empresa o para cada situación de la empresa, ¿vale? Porque, bueno, se da, cada cliente tiene una casuística diferente, y están desde los que pues todavía no han migrado al S4, desde los que han migrado al S4 pero han migrado al S4 on-premise y todavía no han dado el salto al cloud, y pues bueno, está un poco el panorama un poco, digamos, liadito, y yo creo que el actual reto de toda empresa es decidir este salto.
2: Si le pido para acabar la transformación, sí, digital vista desde una empresa pública como es GIE, la Sociedad Informática del Gobierno Vasco, ¿qué? ¿Dónde está el reto de toda esta transformación digital ahora?
0: Bueno, como tú bien dices, GIE es la empresa tecnológica del Gobierno Vasco, y como tal, pues es la encargada de la transformación digital para mejorar los servicios a la ciudadanía. En nuestro plan estratégico, nuestro plan subraya que la tecnología es un medio para generar valor público, un funcionamiento y mediante el funcionamiento de los procesos cotidianos, ¿vale? Apoyándose en procesos aceleradores como pueden ser la inteligencia artificial, el cloud, la analítica de datos, ¿vale? Pero sin olvidarnos de temas tan importantes como pueden ser la ciberseguridad, además del actual funcionamiento de los procesos que ya corren, ¿vale? Desde GIE creemos que la inteligencia artificial pues ya no es una innovación tecnológica, sino se ha convertido en una infraestructura organizativa que habilita un nuevo marco mental que está transformando cómo trabajan las entidades o las administraciones más avanzadas, ¿vale? Por lo cual, para implementar esta estrategia, pues estamos promoviendo cultura de innovación y experimentación segura en relación con casos de uso, ¿vale? Y difundiendo las buenas prácticas y los éxitos en estos casos de uso a través de canales de comunicación y participación para una mayor visibilidad de los resultados.
2: En otros países europeos dicen que lo que tenemos por aquí en la administración pública está muy bien, que tenemos un nivel de digitalización. Yo sé que ese AP es alemana, ¿eh? Que a veces nos dicen, bueno, es que las administraciones en Alemania no están digitalizadas con la calidad a la que puede acceder aquí el ciudadano.
0: Bueno, a mí particularmente me halaga oír eso, ¿no? Sí, porque sí, formo parte un poco de una empresa que ayuda a la digitalización de las administraciones, y yo creo que es así. O sea, realmente tú miras un poco comparativamente con otros países de Europa y yo creo que aquí estamos muy bien.
2: Nos vemos en el próximo Fórum AUSAPE. Es en Pamplona el año que viene.
0: Correcto.
2: En el mes de junio. Asier Setién García, director de soluciones ERP en EGIE. Muchísimas gracias por acompañarnos.
0: Muchas gracias a vosotros.

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1: En Capital Radio no paramos de hablar del IBEX 35, pero ¿qué sabemos de su historia? El índice español nació un 14 de enero de 1992 con un claro objetivo: ser representativo, y para ello debería tomar las empresas más grandes del país. La palabra IBEX hace referencia al acrónimo Iberia Index, mientras que el 35 alude al número de empresas que lo forman, que son aquellas con más liquidez de las que cotizan en el sistema de interconexión bursátil español. Atendiendo a su cotización, los sectores que mayor peso acumulan en el IBEX 35 son los servicios financieros, con entidades como Banco Santander o BBVA, el sector energético con empresas claves como Iberdrola o Repsol, y el sector de la tecnología y las comunicaciones, que incluyen empresas relevantes como Telefónica y Amadeus. Más curiosidades: la crisis del 2008 supuso la mayor caída anual, que fue de casi el 40%, mientras que el 12 de marzo de 2020, en plena pandemia del coronavirus, sufrió una caída del 14,06%, la peor de su historia.
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6: El valor de estar seguros y en tiempos de cambio, pues hoy en el Ecuador del año 2026 nos lleva a hablar de inteligencia artificial y lo que ello acarrea, porque aquí no es una cuestión simplemente de hardware, también es de lo que hay detrás. Y hoy precisamente con SGS y con Écija vamos a hablar de lo que hay detrás de la implementación de la inteligencia artificial. Si sabemos que está transformando nuestros modelos de negocio, pero la adopción de la inteligencia artificial también exige en nuestras empresas garantías en materia de gobernanza, de la gestión del riesgo y del cumplimiento normativo. Y de eso vamos a hablar en los próximos minutos con el despliegue del Reglamento Europeo de la Inteligencia Artificial. Las empresas entienden, empezamos a entender, el tejido productivo empieza a entender que no basta con incorporar la tecnología y que hay que demostrar que se utiliza de manera responsable, segura y transparente, pensando en clientes, en stakeholders, en proveedores, en toda la cadena de valor en el sector en el que estamos trabajando. Y en ese escenario, por eso yo citaba a Écija también, se ha convertido en el primer despacho de abogados en España en certificar su sistema de gestión de inteligencia artificial conforme a la normativa ISO IEC 42001. Voy a presentar a los invitados que les acompañan en los próximos minutos porque es de calado y es de peso que hablemos de compliance y que hablemos de gobernanza cuando hablamos de la incorporación de la inteligencia artificial a nuestras organizaciones. Lucil Corrales Vallejo es Head of Digital Trust en SGS Iberia. Lucil, gracias por acompañarnos en Capital Radio. ¿Qué tal todo?
7: Hola, buenos días a todos los que nos escuchan. Muy bien, muchísimas gracias por la invitación. Es un placer compartir estos minutos juntos.
6: Y enseguida le vamos a plantear, Lucil, por qué las empresas necesitan certificar el uso de la inteligencia artificial en este momento para que lo entendamos. Antes saludo a Jesús Yáñez, socio del Risk and Compliance, Ciberseguridad y Privacidad y Protección de Datos en Écija Law & Technology. Jesús, bienvenido, muchas gracias.
8: Muchas gracias a vosotros por la invitación.
6: Y Alfonso Usero, consultor, muchísimas gracias, Alfonso, por acompañarnos también en Capital Radio en esta charla. ¿Qué tal todo?
9: Muy bien, muchas gracias por pedirnos que estemos aquí.
6: Bueno, también les extiendo a ustedes la pregunta, pero se la voy a plantear en primer lugar a Lucil, como le decía. ¿Por qué las empresas necesitan certificar el uso de la inteligencia artificial en este momento?
7: Pues al final las empresas, las organizaciones de forma general están todos ya utilizando la inteligencia artificial. Uh-huh. Ya no solo hablamos de innovación, sino que estamos hablando de incorporar la inteligencia artificial en todos los procesos críticos de nuestras compañías. Entonces, al aumentar pues este uso, ¿no? De la inteligencia artificial, necesitamos demostrar cómo la estamos utilizando, de qué forma, de forma segura, de forma ética, y tenemos que generar confianza en nuestro ecosistema, que sea nuestros clientes, nuestros socios, partners, incluso a nivel interno, hacia nuestros empleados.
6: Es cierto que hemos hablado mucho en los últimos tiempos de tenemos que incorporar la inteligencia artificial, ¿no? Y tenemos que subirnos a la ola de más productividad, mayor rapidez, pero claro, y ahí les extiendo a ustedes la pregunta que le planteaba Lucy, la importancia de que haya la seguridad, yo creo que es capital, ¿no?, en este
8: Totalmente.
6: Campo.
8: Yo creo que, tenemos que adoptar la inteligencia artificial, ha venido para quedarse, eso está claro. Pero no podemos olvidar que en un despacho de abogados estamos tratando la información de nuestros clientes. Y que tenemos muchas personas que están trabajando con esa inteligencia artificial, con lo cual el modelo de gobernanza tiene que estar. Uh-huh. Tenemos que tener muy claro para qué se utiliza, para qué no se utiliza, y ya no es que lo digamos nosotros, sino que hay un tercero que certifica que eso es así. Con lo cual, nuestro grado de cumplimiento de las normativas es claro, pero ya no es que lo digamos nosotros, sino que hay un tercero que está diciendo que efectivamente eso es así, lo que nos ayuda a dar mucha más confianza a nuestros clientes.
6: Alfonso.
10: Además, ya como tú bien has dicho, es un sistema que nos permite mucha más potencia, que nos permite mucha más empuje en lo que es la actividad del día a día, pero eso también nos exige que tengamos un mayor nivel de control sobre todos los procesos, sobre todas las actividades y sobre todas las ubicaciones en las que estos sistemas se ubican y cómo se utilizan.
6: Certificar que incorporamos la inteligencia artificial de manera ética, segura, confiable. Bien, y entonces ahora lo que queremos entender es qué certificación, qué es la certificación ISO 42001 y por qué es relevante en este momento en el marco de la inteligencia artificial.
7: Muchas veces estamos utilizando las normas y los estándares ISO para cumplir con los estándares internacionales, ¿no? Uh-huh. Y sobre todo para valorar la gestión de nuestro sistema de información, ¿no? A nivel de protección de datos y a nivel de la seguridad de la información de manera más general. Con la ISO 42001 estamos certificando los procesos que utilizan la inteligencia artificial. Estamos hablando de la gobernanza de la inteligencia artificial. Y en este caso, lo más imprescindible es enfocarnos en los mayores pilares de la inteligencia artificial, que son la transparencia, el uso seguro, la supervisión humana de la inteligencia artificial. En este caso, no estamos hablando solamente de un cumplimiento normativo, sino que estamos hablando de asegurar todos los procesos seguros y cómo estamos utilizando la inteligencia artificial en ello.
6: Es decir, aquí también incorporamos la certificación de los procesos. Claro, es que si al final tiene que haber una supervisión humana, eso forma parte de un proceso. Pero, Lucil, ¿qué diferencia hay entre la ISO 42001 de otras normas como la ISO 27001 y qué aspecto se evalúa en este caso?
7: En este caso, si comparamos la ISO 27001, que está evaluando el sistema de gestión de la información, cuando estamos hablando de la ISO 42001, estamos evaluando los procesos que garantiza el uso seguro y responsable de la inteligencia artificial.
6: Bueno, vamos al caso práctico, ¿no? Por eso antes decíamos, a ver, está el caso de Écija y por eso nos acompaña, les acompaña Jesús Yáñez desde Écija Law and Technology. ¿Qué ha aportado la certificación a vuestro sistema? ¿Qué ha aportado? ¿Qué ha cambiado? Porque entiendo, en el marco en el que estamos manteniendo esta conversación, que aporta seguridad, aporta confianza, pero que cambia también en el día a día.
8: Pues cambia la percepción del cliente muchas veces. A ver, nosotros venimos de un camino de adoptar distintas ISOs. Nosotros adoptamos en su momento la ISO 27001,
6: vale,
8: que está más enfocada en seguridad de la información, con lo cual, bueno, ya teníamos un camino andado en ese sentido. Ahora adoptamos la 42001. ¿Qué es lo que cambia? Pues cambia el tener, el saber qué sistemas de inteligencia artificial se están utilizando dentro de la compañía, tenerlo muy limitado a los casos de uso, el ser conscientes de los riesgos que tenemos al utilizar esos sistemas de inteligencia artificial y tener una comunicación directa con nuestros clientes sobre esos sistemas de inteligencia artificial que estamos utilizando, de forma que no haya sorpresas, sobre todo. La inteligencia artificial tiene unos beneficios tremendos, sin duda alguna, pero también tiene muchos riesgos, con lo cual tiene que estar muy bien gestionada. A nivel contractual, con esos proveedores de inteligencia artificial con los que estamos trabajando, claro, no es lo mismo utilizar esos sistemas de inteligencia artificial para que el proveedor reutilice la información que tú estás subiendo que limitarlo exclusivamente a lo que tú quieres hacer con la inteligencia artificial. Es un riesgo para el cliente que, claro, el estar certificado, el saber que hay alguien que está auditando todo eso, que todo eso está gestionado, da una confianza muy importante.
6: Claro, Écija, a ver, lo decía al principio, pero insisto en ello, es el primer despacho de abogados en España en certificar su sistema de gestión de inteligencia artificial con la norma 42.001. Y cuando usted habla de los clientes del despacho, tenemos que tener en cuenta que es información crítica.
8: Eso es.
6: Que una cuestión es que yo adapte a mi despacho una inteligencia artificial muy potente externa, pero que luego se trabaje y la información que se le aporte sea en un entorno que está cerrado, donde no hay brechas, donde hay supervisión y donde esa información en ningún caso puede salir porque es información crítica y confidencial de mis clientes. Y eso es lo importante.
8: Eso es. Y eso es lo que da confianza hacia el cliente, de decir, estás utilizando inteligencia artificial, pero es una inteligencia artificial gestionada. ¿Segura? Sí, desde luego más segura que otras veces. Nunca vamos a poder decir que es imposible tener una brecha de seguridad, que es imposible tener un incidente, pero desde luego está todo mucho más gestionado, todo mucho más controlado y ya con escenarios de que en caso de que pase algo, está todo probado, que es muy importante, el saber reaccionar si pasa algo.
6: Sí, sí, Alfonso.
10: Luego, además, esta certificación, una cosa que obliga a las organizaciones es a pararse un segundo, a pensar, a reflexionar sobre sí misma, sobre qué procesos tengo implantado, qué sistemas estoy utilizando, cuáles son los objetivos de mis clientes, cuáles son mis propios objetivos. Y combinar todo eso dentro de este nuevo modelo de gobernanza en medidas y sistemas concretos. También nos obliga sobre todo a implantar algo que es crucial en cualquier sistema de gestión, pero en este muchísimo más debido a lo innovador que es tener un control sobre todos estos sistemas y tener un control exhaustivo y minucioso sobre lo que son todos los procesos que tenemos implantados en la organización y sobre todo los sistemas. Es decir, ¿qué se está haciendo? ¿Por qué lo queremos hacer? ¿Qué medidas o qué sistemas o qué herramientas vamos a implantar para reforzar esos objetivos que nos estamos planteando?
8: Y luego, además, hay otra cosa que a mí me gusta decir siempre. Nosotros nos dedicamos a implementar este tipo de normativas hacia clientes, con lo cual no podemos decir aquello de en casa del herrero cuchillo de palo, con lo cual tenemos que predicar con el ejemplo y certificarnos nosotros. Nosotros ayudamos a nuestros clientes a implementar normativas sobre inteligencia artificial, sobre seguridad de la información. Nada mejor que decir, oye, te ayuda la implementación, pues que además yo estoy certificado, con lo cual te puedo echar un cable.
6: Lucil me mira, porque sí, dígame.
7: Sí, totalmente. Creo que aquí hemos utilizado los...
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2: Para dar seguridad y confianza en nuestra cadena de valor, ¿no? En la que nos encontramos. Si les pido que a modo de conclusión nos digan qué significa hoy en mi empresa, en nuestras empresas, estar seguros en el uso de la inteligencia artificial. ¿Cómo nos lo explican? Una frase cada uno, Alfonso.
3: Pues yo diría que hoy por hoy, como ha dicho Jesús, la seguridad absoluta no existe. De hecho, es una de las primeras leyes de la seguridad, pero es lo que sí que nos da, este tipo de certificación, este tipo de modelos de gobernanza, es confianza. Confianza en que las cosas se están haciendo bien, confianza en que las cosas se están haciendo de manera proactiva y de manera adecuada, y que además también de manera proactiva nos estamos preparando para esos momentos en los puntuales, a ser posible, en los que las cosas no funcionen bien, para ser capaces de responder de forma rápida y de forma que el impacto sea el mínimo posible de cara a todos los implicados.
4: Yo voy a ser más terrenal y desde el punto de vista, bueno, de negocio, no deja de ser una diferencia en el mercado. Es decir, el que tú a tu cliente le puedes decir, oye, utilizo la inteligencia artificial de una manera responsable, puedes confiar en mí, es un valor diferencial muy importante.
2: No hacerlo de cualquier manera. Claro, yo por eso al principio les planteaba, sí, inteligencia artificial por todas partes, mucho hardware, mucha inversión y muchas emisiones de deuda, ¿no? Si contextualizamos dónde están los titulares en el día a día de la economía, pero luego, ¿eso qué? ¿Cómo se aterriza y cómo yo doy confianza en el día a día del negocio de mi compañía? Así que a modo de conclusión, Lucil, ¿estar seguro en este entorno digital es...?
5: Sí, yo también me quedaría con la palabra de confianza. Creo que es lo que se relaciona mejor con el uso responsable y ético de la inteligencia artificial.
2: El valor de estar seguro. Muchísimas gracias desde SGS Iberia, Head of Digital Trust en SGS Iberia, Lucil Corrales Vallejo. Hasta la próxima. Seguimos hablando de gobernanza de tranquilidad y seguridad en la cadena de valor. Jesús Yáñez, socio de Risk & Compliance, ciberseguridad y privacidad y protección de datos en Adjihalo and Technology. Y felicidades, enhorabuena por ese trabajo conjunto certificando el sistema de gestión de IA con la norma ISO 42001. Alfonso Usero, consultor. Hasta la próxima y gracias.
4: Muchísimas gracias.
5: Gracias.
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8: El sector tecnológico acaba de sellar un acuerdo que no solo mueve a los mercados, sino que redefine el orden de la inteligencia artificial para la próxima década. Mark Zuckerberg y Jensen Huang han oficializado un pacto multianual sin precedentes. Meta se compromete a desplegar millones de procesadores de NVIDIA en sus centros de datos de hiperescala. No es una compra más, es la mayor apuesta de infraestructura de la historia de la compañía. El acuerdo incluye el despliegue masivo de las nuevas arquitecturas de GPUs, Blackwell y Rubin, pero la gran sorpresa económica es otra, y es que Meta se convierte en el primer primer gran cliente en adoptar las CPUs Grace de NVIDIA de forma totalmente independiente. Este movimiento es un blindaje estratégico sin precedentes. Zuckerberg, que planea un gasto de capital de hasta 135.000 millones de dólares este año 2026, busca garantizarse el suministro frente a la escasez y de paso frena en seco los rumores que acercaban a Meta a los chips de Google o AMD. Además, la alianza tiene una vertiente de privacidad clave porque Meta integrará la tecnología de computación confidencial de NVIDIA en WhatsApp para procesar inteligencia artificial sin comprometer el cifrado de los mensajes que todos tenemos en esta aplicación de mensajería instantánea. Y mientras este eje California-Nueva York se consolida, NVIDIA ya prepara también su siguiente movimiento sobre el tablero tecnológico. La firma de Jensen Huang ha firmado y ha activado un plan de expansión en la India. Allí, NVIDIA está cerrando alianzas con los principales fondos de capital riesgo y también con los centros de datos locales para financiar y liderar el ecosistema de startup de IA en el país asiático. Porque NVIDIA no solamente vende el hardware de Meta, está sembrando el terreno para ser el dueño soberano de la computación global, desde Silicon Valley hasta Mumbai.
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1: Pues el año 2026 también está marcado por una crisis energética. Parece que nos estamos recuperando, pero las necesidades evidentes del uso de energía, de incorporación de procesos más eficientes a nuestra empresa, de más incorporación de tecnología para tener esa eficiencia, de un mix energético adecuado, convierten los procesos en las empresas, pero sobre todo la energía, en un asunto capital y crucial este año 2026. Por eso en los próximos minutos vamos a hablar con la plataforma Enertic del impulso del Smart Energy Congress and Expo 2026. Punto de encuentro para los líderes que se aplican a las tecnologías digitales, claro que sí, inteligencia artificial, optimización de la información que sacamos del dato para transformar la complejidad de infraestructuras energéticas, industriales, urbanas y digitales en eficiencia, resiliencia y competitividad. El congreso, que se va a celebrar 14 y 15 de octubre en el Centro de Convenciones Norte de IFEMA, va a poner el foco en esta edición, dentro de muy poquitas semanas, en la capacidad que tienen las organizaciones para convertir datos en conocimiento útil y decisiones estratégicas. Es un placer incorporar a esta mesa de trabajo, donde vamos a conocer dónde están los puntos calientes, los puntos fríos y los retos, a don Julio César Pereira, Iberia Sales Director de DXC. Julio, gracias por acompañarnos. ¿Qué tal?
2: Muy bien, gracias a vosotros por tenerme aquí.
1: Muchísimas gracias, Alejandro Piñal, Desarrollo, Negocio, Industria y Defensa de Amper. ¿Qué tal, Alejandro?
3: Muy bien, encantado de estar aquí.
1: Muchísimas gracias. Gustavo Sandoval, Head of Industrial AI, AOT and Smart X de Nomad Mood. Gustavo, ¿qué
4: sí,
1: tal todo?
4: Te lo he puesto difícil, ¿eh?
1: Bueno,
4: muy bien.
1: No sé si hemos resuelto.
4: Sí, hemos resuelto.
1: O nos vamos a la próxima convocatoria. Muchas gracias por acompañarnos. Gonzalo Valle, Pre-Sales Manager de IFS. Gonzalo, ¿todo bien?
5: Sí, todo bien. Muchas gracias.
1: Y Diego San, Head of Utilities and Energy de Bass Company. ¿Qué tal, Diego?
6: Todo bien, muchas gracias.
1: Bueno, innovación para la eficiencia en el sector industrial. Fíjense que yo lo primero es que quiero hacer una primera ronda para entender dónde estamos, porque si entendemos dónde estamos en procesos industriales y el valor añadido de cada una de sus organizaciones, vamos a entender los retos que nos planteamos en el Smart Energy Congress and Expo 2026, dentro de muy poquitas semanas, en el mes de octubre. Julio, empezamos por usted. A ver, ¿dónde estamos en este momento en esa incorporación de procesos en las empresas y la eficiencia energética?
2: Bueno, yo puedo dar la visión desde lo que es DXC, claro, que es una empresa tecnológica.
1: ¿Sí?
2: Pues estamos en un momento en el que necesitamos, de alguna forma, ser capaz de entender y ver cómo la tecnología y, sobre todo, el uso eficiente de los datos nos puede hacer más competitivos en el mercado, y cómo ese uso eficiente que tanto la tecnología como los datos se han convertido en infraestructuras críticas de negocio hoy día, cómo ese uso eficiente nos puede permitir ser más eficientes, mejorar la cadena de valor, pero sobre todo también ser más verdes, más sostenibles.
1: ¿Qué añadimos al contexto en el que nos encontramos desde Amper, Alejandro?
3: Bueno, pues en nuestro caso sí que nos hemos dado cuenta que la transición energética ya no es puramente un tema de sostenibilidad, ¿no?
1: Uh-huh.
3: Sobre todo después del hito con el famoso apagón que tuvimos, pues nos ha puesto todos un poco en alarma, ¿no? En el sentido de que ya no es una cuestión puramente ecológica, sino que es un tema estratégico, entendiendo por estrategia es un aspecto de resiliencia y en algunos casos incluso hasta cierta autonomía, ¿no?
1: Uh-huh. ¿Qué incorporamos, Gustavo, a este minuto y resultado de donde nos encontramos en el uso del dato y la digitalización,
4: sí,
1: para avanzar en la eficiencia energética?
4: Sí, por complementar un poco lo que ya han comentado mis compañeros, desde Nomad, además de poner el foco en esa transformación, ¿no?, de procesos industriales basado en datos que vienen de, o que deberían venir del proceso a tiempo real, ¿no?, y hay que poderlos transportar hacia negocio, también ponemos mucho foco en toda la parte de ciberseguridad, ¿no?, y de cómo proteger esos activos de OT, que son los activos críticos al final y que no pueden parar porque paran procesos críticos, ¿no?
1: Gonzalo, a ver, desde IFS.
5: Pues desde IFS lo que estamos viendo es que la sostenibilidad y está pasando de ser una obligación en la cual tenemos que informar sobre cómo estamos a ser una variable que nos permite ser más eficientes y más competitivos, porque esos datos lo que nos están haciendo o permitiendo es optimizar las cosas, y al optimizar las cosas mejoramos márgenes, mejoramos competitividad, con lo cual el mundo se está moviendo desde una obligación a una necesidad para poder ser más eficientes.
1: Y desde Bass Company, Diego.
6: Pues mira, desde Bass yo creo que hay una cosa muy relevante que yo creo que, sobre todo lo que han dicho mis compañeros, iría un poco complementario, que es todo el tema de la aplicación de la inteligencia artificial a toda la transformación de procesos y cómo realmente precisamente la gobernanza del dato te permite tomar decisiones estratégicas y mejorar la resiliencia de las infraestructuras críticas.
1: Al final han puesto ustedes encima de la mesa seguridad, coste, sostenibilidad, energía, protección de dato crítico, la eficiencia. Lo que no sé si estamos dando la suficiente visibilidad a las iniciativas más innovadoras que se está produciendo, porque al final se convierten en el modelo de lo que tenemos y en muchas ocasiones de lo que podemos hacer, porque al final dar visibilidad a ejemplos concretos es lo que hace, ¿no?, que las diferentes empresas digan, ah, espérate, que esto es lo que, esta es la solución que yo tengo en este momento en el mercado.
6: Bueno, desde Bass lo que nos estamos encontrando en el mercado es que ahora mismo los clientes tienen una doble incertidumbre, ¿no? Por un lado, una incertidumbre regulatoria, que yo creo que desde ese punto de vista sería conveniente aunar esfuerzos tanto del sector público como del sector privado para dar mayor sostenibilidad y mayor certeza de lo que puede llegar a ocurrir. Nos encontramos a las puertas de una nueva regulación de la IA, por ejemplo, o incluso a nivel de infraestructuras críticas es importante que se haga inversión para lo que es la mejora de infraestructuras críticas. Desde el otro punto de vista, la IA está cambiando mucho, o sea, todo lo que son decisiones estratégicas, y uniendo con el tema de la sostenibilidad nos damos cuenta que al final el consumo de la IA también tiene que ser verde. Entonces estamos ahí ahora mismo en una situación complicada donde los clientes están diciendo, oye, ¿por dónde tirar? Y dadme por favor soluciones a este principal problema que me estoy encontrando todos los días.
1: ¿Ustedes qué se están encontrando cuando hablan con la cadena de valor? A ver, quien quiera, ¿eh?
5: Sí, pues por ejemplo, voy a poner un ejemplo concreto, Volvo. ¿Sí? Dices, Volvo ha invertido un montón de dinero en refabricación. Dices, ¿y qué consigue? ¿Qué valor consigue con la refabricación? Pues consigue, por un lado, reciclar, ser más sostenible, pero sobre todo es fabricar piezas con la misma garantía que una pieza nueva, con un 40% del coste de una pieza nueva de verdad. Entonces, el reaprovechar todas esas piezas les hace ser más competitivos, les hace aumentar el margen y además les hace depender menos de proveedores y, por tanto, ser capaces de reaccionar a cambios en la cadena de suministro. Entonces, es un ejemplo concreto de, oye, refabricar implica unos beneficios claros económicos, aparte de los de sostenibilidad.
1: Bueno, es que además el cierre del Estrecho de Hormuz nos lo ha recordado, ¿no? Que si tenemos dependencia de otros materiales, al final lo que necesitamos es tener capacidad de reutilizar al menos algunos compuestos de los materiales. Cuando estaba usted hablando, Gonzalo, Gustavo sentía. ¿Por qué, Gustavo?
4: Sí, bueno, porque me ha gustado el ejemplo concreto, ¿no? Y quería compartir otro caso, porque comentabas tú de
1: dar visibilidad,
4: como dar visibilidad, ¿no? Yo creo que es importante. Y desde Nomad Mood, pues ayudamos a Exolum a construir toda su plataforma corporativa de IoT, de OT, que le ha permitido incorporar la IA, como comentaban mis compañeros, ¿no? que es vital para transformar procesos, incorporar la IA a nivel industrial, empezar a transformar procesos, mejorar eficiencia, productividad, reducir costes para desplegar casos de uso de IoT, ¿no? Y creo que son esos proyectos que tienen que servir de proyecto referencia para que los, como tú decías, los clientes se inspiren un poco, ¿no?
1: Bueno, además que Exolum, bueno, Volvo también es un gigante, ¿no? Pero Exolum es una empresa capital para que cuando vamos al aeropuerto esté el queroseno o el combustible, que esté donde toca, ¿no? Para que, por ejemplo, el transporte pueda ser una realidad y la economía siga funcionando, ¿no?
4: Claro. Y ahí es clave, por ejemplo, el evitar, como comentaba Gonzalo, ¿no? Evitar paros de activos críticos, poder hacer mantenimiento predictivo, poder hacer predicción de demanda. Entonces, y para eso necesitas una arquitectura adecuada, necesitas poder transportar esos datos desde OT hasta hasta negocio y poder tomar decisiones a tiempo real, ¿no? Y eso es un poco lo que ayudamos desde Nomad Mode.
1: Alejandro desde Amper o Julio desde DXC, ¿ponemos algún ejemplo? ¿Le damos más visibilidad? Y ahora enseguida hablamos de retos, ¿eh? De lo que tenemos todo por delante en el Congreso del mes de octubre, pero estos ejemplos nos ayudan a entender.
3: Bueno, yo quería hacer una reflexión.
1: A ver, haga.
3: Y a poner un poco de contraste, porque al final, a ver, la inteligencia artificial está aquí ya, es un hecho, no es una promesa, ¿no? Pero sí que nosotros estamos viendo que hay una España o un país de dos velocidades, una industria de dos velocidades. Yo creo que somos en torno a unas 150.000 fábricas las que hay en España, de las cuales un 20%, solo un 20% están digitalizadas, ¿vale? Es decir, tenemos la tecnología, tenemos las herramientas, pero aún todavía hay unos retos, yo creo, considerables, y no solo tecnológicos, ¿eh? Insisto, la tecnología está ahí, pero yo creo que la industria aún le queda cierto recorrido para poder ponerse a la altura de estos ejemplos que estamos poniendo.
4: Totalmente, ¿no? Sí.
1: Sí, sí, sí. ¿Por qué? ¿Por qué?
4: Sí, sí. Bueno, como es que al final todo esto va asociado a una transformación también cultural, ¿no? De dentro de la que es un poco lo que me imagino que te refieres, ¿no? Que no solo es tecnología, sino también pues que el mindset tiene que cambiar, ¿no? Es una manera de trabajar diferente. Y eso al final es retrabajar cosas desde, o rediseñar cosas desde cero, ¿no?
1: Ahí depende del tamaño de la empresa, depende de que esté mentalizado el consejo de administración de una compañía. Depende de que haya el talento adecuado, ¿no? Con las FPs duales, que al final son las que luego van a contribuir en el día a día de la empresa.
4: Correcto.
1: ¿No?
4: Totalmente, sí. Al final necesitas el liderazgo desde la dirección de la compañía y luego, como tú dices, el talento también adecuado o capacitar el talento que tienes.
1: Es que la cifra que nos dejaba Alejandro es brutal. Solo el 20% sí, de las industrias que tenemos en España están digitalizadas. Uh-huh. El camino que queda. ¿Y algún ejemplo, Julio? O para bien o para mal. Yo ya, siguiendo la estela de Alejandro, usted dirá.
2: Nosotros sí estamos viendo ejemplos de cómo hay una clara convergencia entre OT y T, cómo se empieza a explotar todo el dato que genera OT, que tradicionalmente estaba separado de IT, cómo se está utilizando esos modelos de IA, tanto tradicional o machine learning como de IA generativa, para mejorar procesos de calidad, para no tener que hacer físicamente esos procesos de calidad, sino poder modelarlos de forma digital, acelerando mucho el tiempo y sobre todo teniendo mucho desgaste de materia prima, mucho menos desgaste, perdón, de materia prima. Y sí que estoy un poco de acuerdo con lo que decía el compañero acerca de que digamos, por ir arrancando el tema de retos ya, en toda transformación o en toda revolución siempre hay, digamos, tres ejes, que son la tecnología, las organizaciones y las personas, la cultura. Y yo creo que la gran diferencia que tiene esta revolución de la IA generativa es que la tecnología evoluciona a una velocidad tan rápido que las propias organizaciones son muy incapaces de asumir la velocidad a la que está evolucionando la tecnología, y culturalmente pues todavía es complicado. Tenemos una falta de talento que yo creo que se está haciendo bien en la parte de potenciar todos esos ciclos formativos. Pero por poner un ejemplo claro de lo que digo, las plataformas evolucionan tan rápido que la que era líder hace 6 meses ahora ya no es líder, ahora hay una que es nueva. Cuando los procesos de decisión de inversión de cualquier compañía son bastante más largos que 6 meses.
1: Me parece capital, el punto que pone encima de la mesa. Julio, ¿cómo lo ven ustedes y incorporan los retos que tenemos, ¿no? Pensando también en... Estaba pensando, ¿una empresa es consciente del reto energético, eficiencia, con el reto tecnológico, con el cambio de la inteligencia artificial, con el talento y la dirección que tiene que hacer la empresa, y todo lo mete en el mismo saco y en la misma mesa, en un comité de dirección, o no?
6: Bueno, desde mi punto de vista y sobre todo de la experiencia que estamos viendo desde BAS, la realidad es que en el Consejo se llevan temas tratados previamente y de manera ordenada. O sea, que decir, al final los consejos tienen esa capacidad de tomar esas decisiones, pero coincido también con mi compañero de que el liderazgo es imprescindible para poder traccionar y dar respuesta a los retos del negocio. Ahora mismo yo creo que la transformación, en función de los principios que comentaba mi compañero, la transformación cultural de las empresas es brutal. Yo creo que se está apostando mucho y se está abogando mucho por transformar esa parte del talento para dar respuesta a los retos del negocio, pero luego es verdad que hay otra, que es el liderazgo. Desde mi punto de vista, yo creo que desde el Consejo de Dirección, cuando se toman unas decisiones, se tienen que perseguir hasta el final, y hay determinados retos de negocio, como por ejemplo la transformación corporativa, donde ya no es una mera transformación de procesos, sino que es realmente reinventar y rehacer algo y pensarlo fuera de la caja, out of the box. Eso es algo que conlleva mucha transformación y mucho impacto, y eso al final o tienes un respaldo por parte del Consejo de Dirección, o si no, no vas a ser capaz de traccionarlo.
1: ¿Qué retos añaden ustedes a...?
5: Yo añadiría el de flexibilidad. ¿Y por qué eso? Porque dices, cada vez más las empresas industriales ya no se dedican a una cosa. Tienen que estar preparadas y digitalizadas para cambiar. Y voy a poner dos ejemplos concretos. Uno es, la mayor parte de los clientes que tenemos que compiten con empresas chinas, compiten por flexibilidad, porque son capaces de manera flexible de dar respuesta o producir más rápido. Y la segunda razón que también es importante, ese es, por ejemplo, el caso de la automoción. Dices, automoción tiene actualmente una sobrecapacidad y está trabajando para formar parte de la cadena de suministro de defensa, porque ellos tienen una subcapacidad. Entonces, el que una empresa industrial de automoción sea lo suficientemente flexible y sus sistemas puedan adaptarse a la fabricación de defensa, que tiene otros estándares y tiene unas necesidades claras, pues es un reto que hay actualmente, que palpable, y que implica que necesito tener esa flexibilidad. Y esa flexibilidad sin digitalización y sin un sistema que se pueda adaptar, pues es complicada.
1: ¿Está ayudando la administración lo suficiente en todo este proceso? Porque hasta ahora, hasta este momento, el prisma o la mirada la hemos puesto desde el lado de la empresa, ¿no? Y de la dirección de la empresa, y de ejemplos concretos, o de todos los retos que tenemos, y la España de las dos velocidades, que también aplica esto. ¿Se está haciendo lo adecuado desde la administración? ¿Hay que hacer más?
4: Pregunta
1: si usted la ve a la cabeza, Gustavo, usted recoge el guante.
4: A ver, yo creo que la administración ha estado muy centrada en regular, ¿no? Y tal vez sí que deberíamos, se debería poner el foco en, como tú decías, cómo impulsar más que regular, ¿no? No es fácil, pero lo suficiente, yo creo que no.
1: ¿Qué más tiene que hacer? ¿Quién quiere? A ver.
6: Sobre todo, perdona, desde mi punto de vista, o sea, yo creo que tiene que fomentar también dar flexibilidad a toda la red de transporte y distribución de energía. Al final, desde el punto de vista industrial, esto cambia el paradigma, incluso desde el posicionamiento de nuevas fábricas o la digitalización de fábricas.
1: Ese es uno de los grandes retos que tenemos en España. O sea, las cifras nos dicen que dan proyectos industriales sin llegar a nuestro país o ampliar en nuestro país por la falta de una red que esté modernizada para el requerimiento energético que tenemos, ¿o no?
6: Así es, claro, pues. Así es. O sea, desde el punto de vista del sector público y la regulación tendrían que fomentar precisamente esta transformación. Mi compañero comentaba también del apagón, se han tomado decisiones, pero yo creo que a una velocidad que, si unimos todo lo que es la transformación digital, ha sido lenta y todavía hay mucho por hacer.
5: Pues yo creo que dentro de ese, que sí hay mucha regulación, pero hay que trabajar más en crear las condiciones para que haya más inversión y que esa inversión se produzca, porque hay unas necesidades de inversión tremendas, pero no tanto unas condiciones para que esta se produzca. Entonces, estamos muy regulados, lo cual no está mal, pero también tiene que darse o crear las condiciones para que esa inversión, que es necesaria y que además la regulación hace que sea mayor la que se necesita, pues se produzca.
1: ¿Dónde hay oportunidades, ¿no? Porque se trata de hacer un diagnóstico, pero se trata también de identificar oportunidades, y yo entiendo que en todo este proceso de abordar y poner el foco en la capacidad que tienen las organizaciones para convertir datos en conocimiento útil, decisiones estratégicas, posicionarnos mejor, ser más productivos, tiene que haber oportunidades. Alejandro.
3: Yo diría que más que oportunidades hay esperanza, ¿vale? Y un poco alineado con la pregunta anterior en cuanto a la administración, sí, lanzar un mensaje positivo. Nosotros en Amper sabéis que trabajamos mucho en defensa, en el ámbito de defensa, desde hace muchos años. Y algo sí que está cambiando en este sentido. Un poco al hilo de lo que decía Gonzalo, defensa ha abierto ya su capacidad de poder llegar a las pymes, a las startups. ¿Por qué? Porque se han dado cuenta de que el conocimiento está allí, de que la rapidez de ejecución y de cambio está allí, de que ya no vale solo con apoyarse en las grandes operadoras, integradoras, con las grandes empresas.
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13: 1.500 millones de euros entre enero y marzo. Es ese 11% menos que el mismo periodo del año pasado. Además, elevan su gasto en consumo más de un 6% e incrementan su inversión un 7%. Así, los hogares presentan en el primer trimestre una renta disponible de 250.000 millones, un 5% más. Un ahorro generado por los hogares que es insuficiente para financiar la inversión en los tres primeros meses del año, por lo que muestran una necesidad de financiación de 9.900 millones, un 41% más. Sobre el crecimiento y sobre el consumo de los hogares hemos hablado en la economía española con el profesor de economía de la Universidad Pablo Olavide y senior fellow de SADEC Pool, Manuel Hidalgo, quien destaca que las familias sí son el motor del crecimiento y por eso creen que el 2,6% del incremento del PIB para 2026 que prevé el gobierno es alcanzable.
14: Desde SADEC Pool vamos a revisar al alza. La razón principal es que las estimaciones que hemos que estamos teniendo del segundo trimestre, que en su inicio eran bajitas, para que así la gente lo entienda, 0,2, 0,3 décimas solamente este trimestre, ya va por 0,6. Y si al final pues terminamos en esa cifra, es bastante probable que el 2,4 esté garantizado ya para el resto del año. Con lo cual, si más o menos se comporta relativamente bien, no hay nada que pedirle de forma exagerada, simplemente que no vaya mal, el 2,6 ya es un objetivo que podría alcanzarse.
13: Destaca que las administraciones públicas, sobre todo las comunidades autónomas, también contribuyen al impulso económico. Además, los servicios no turísticos mantienen su tradicional empuje exterior. Sin embargo, afirma que la inversión continúa siendo el talón de Aquiles de la economía española y apunta a la falta de presupuestos.
14: La no existencia de presupuestos constituye una anomalía en ese sentido. ¿Esto significa que no se pueden hacer políticas sin presupuestos? Sí se pueden hacer. De hecho, el plan de recuperación prácticamente ha vivido toda su etapa de desarrollo sin presupuestos, ¿no? Pero sí es verdad que son absolutamente necesarios.
13: Precisamente, el vicepresidente primero y ministro de Economía, Carlos Cuerpo, ha insistido en la UNO que los presupuestos para 2027 siguen sus plazos y que se presentarán después del verano, una vez que en un pleno extraordinario en julio se haya votado la senda de déficit.
15: Nos movemos en los plazos tradicionales de presentación ordinaria de presupuestos con este cuadro macro que, como he dicho, sirve de punto de partida para el lanzamiento de los presupuestos. La semana que viene el ministro de Hacienda convocará el Consejo de Política Fiscal y Financiera, que dará el siguiente paso, que es la aprobación del techo de gasto, el perímetro total de gasto para el Estado y también los objetivos de déficit para las distintas administraciones públicas. Esto tendrá que ir a votación al Congreso.
13: Dato de la mañana, la compraventa de viviendas cae un 10% interanual en abril, hasta las 57.755 operaciones, y el precio medio del metro cuadrado sube un 9,4% según datos de los notarios. Un ajuste que se refleja también en la financiación, con una caída del 6,3% en los préstamos hipotecarios en un contexto de menor actividad pese al encarecimiento de los inmuebles. La caída de las ventas es del 20% en Galicia, Cantabria y Baleares. Solo Extremadura y Castilla-La Mancha crecen un 1%. Y en una hora, el equipo análisis y mercados de Bankinter presenta su informe de estrategia y perspectivas de inversión para el tercer trimestre. El director de análisis de la entidad, Ramón Forcada, aquí en Capital Radio, ve el vaso medio lleno para las bolsas en ese periodo.
16: Lo dirán, pues lo que el mercado está más o menos frenado, no vamos a decir solucionado, ¿sí? Que los resultados empresariales están siendo muy buenos, que los bancos centrales van a girar un poquito mejor la perspectiva sobre tipos, y lo que nos da un poco más de respeto es la salida de bolsa de SpaceX. Vamos a ver cómo acaba siendo el desenlace. Uh-huh. Últimamente le está favoreciendo entrar en índices, pero son compañías que no se pueden valorar, al menos con los datos que hay. De manera que esto está condicionando las salidas a bolsa posteriores de OpenAI, por ejemplo, uh-huh, y es muy bueno que las pospongan.
13: Y un último apunte, Amazon alcanza un beneficio antes de impuestos en España superior a los 290 millones de euros en 2025, unos ingresos brutos totales de 9.000 millones, un incremento del 12% respecto a un año antes. Explica que contribuye a las arcas del Estado con más de 1.500 millones, un 15% más que en 2024 en impuestos directos e indirectos.
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13: El IBEX 35 sube casi un 0,1%, 19.399 puntos. Ese 0,1 avanza París y Frankfurt con más fuerza, un 0,8 arriba. El Eurostoxx 50 sube un 0,6 a 6.268. Dentro del IBEX destaca la subida del 2% para ACS y Acciona Renovables, un 1,9 para Acciona y otro 0,9 para Acerinox, ArcelorMittal y Solaria. El mayor recorte del 1,6 para Indra, del 1,2 para Celnex y Puig, con el eurodólar en 1,1390. Y tres.
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13: Dicen que China tiene 5.000 años de historia. Luis Castro Cardel llegó allí en 2012 con la curiosidad de un economista y la valentía de quien quiere aprender mandarín desde cero. Casi una década después regresó a Occidente con miedo. ¿Qué vio dentro que no se ve desde fuera? Hoy nos lo cuenta en China Desconocida, su libro publicado por Secotia. Luis Castro Cardel, bienvenido a Capital Radio, ¿cómo estamos?
17: Buenos días, muchas gracias por la invitación.
13: Usted llega a Shanghai en 2012, como digo, casi como una aventura, una experiencia personal. ¿Qué imagen de China tenía entonces y en qué momento empieza a cambiarle, don Luis?
17: Yo fui a China porque estudié en los Estados Unidos mis maestrías y me sorprendió que Estados Unidos estuviese de alguna forma obsesionada con China, y ahí se me despertó el interés por China. Fui pensando experimentar y ver las recetas que había hecho que China creciera de la forma que había crecido en esos años. Durante el tiempo que estuve allá me dio miedo porque es que me imaginé un mundo completamente distinto, donde las reglas del juego ya no fueran dictadas o dirigidas por

0: de hacer negocio?
1: Yo en mi libro, en el, uno de los primeros capítulos, hablo del ABC de China, que allí pues expongo lo que para mí son cuatro conceptos importantes de China para entenderlos y para hacer negocios con ellos. Uno es el Wanxi, que efectivamente es esta red de contactos, pero también es una especie de codificación que se tienen entre los chinos para saber qué valor relativo hay entre ellos mismos, ¿no? El segundo concepto es el de cara y tiene que ver con la reputación. Y en ello tiene dos vertientes. Una es la posibilidad de subirle la cara, de aumentar la cara de la persona. En este caso, si estás haciendo negocio con los chinos, ¿cómo haces para que la cara aumente, la reputación aumente? Y en el caso para protegerte también de los chinos haciendo negocio, es qué puedes hacer también para disminuirle cara, que eso es para ellos muy importante, pues la reputación. El tercer elemento que considero que es fundamental es el de Maodun o contradicción. Y eso es lo que permite explicar que los chinos, por ejemplo, uno todavía tengamos esas discusiones entre si son comunistas y son capitalistas. Ellos son las dos cosas al mismo tiempo. Y en el momento de hacer negocios con ellos, uno tiene que estar claro que puedes tener esa relación ambivalente y que para ellos es más... tiene más sentido, pues culturalmente les funciona. Y el cuarto concepto es el de pragmatismo, que es el que hace que efectivamente podamos hacer negocios con los chinos, porque son muy buenos haciendo negocios y desarrollan estas relaciones de ganar-ganar entre las partes.
0: Uh-huh. Hablamos de ese, o habla usted de ese pragmatismo sin límites que tienen los chinos, pero ¿cómo se ve también o cómo tenemos que aceptar que en esa, no sé si decirlo, dualidad que hablamos de entre el comunismo, el multilateralismo, el liberalismo, al final se resume, todo lo vemos como ese pragmatismo para hacer negocios, para conseguir la mejor opción para ellos, venga de donde venga, o de hecho como muchas veces ahora declaraciones de los grandes líderes chinos, ellos casi son los adalides del libre comercio frente al proteccionismo que hemos visto por parte de Occidente en los últimos años.
1: Bueno, justamente lo del pragmatismo y un poco la idea por la que escribí el libro, que fue el miedo que me dio, es que sí, son capaces en estos 200 años de predominio de Occidente, ellos fueron capaces en estos últimos 40, 50 años de utilizar las reglas que había puesto Occidente con su propia cultura, haber hecho que China creciera de la forma que ha crecido. Y mi temor es que una vez, si se da el escenario en donde ellos sean el nuevo hegemón, cambien las reglas para entonces convertir el nuevo juego, pues, global en uno donde ellos saquen muchísimo más beneficio de lo que pudiéramos sacar en Occidente y en el resto del mundo.
0: Y va ese camino. Estamos llegando a ese momento en el que los chinos van consiguiendo ese beneficio que acaba de decir.
1: Bueno, yo diría dos cosas. La primera es que si uno ve no los últimos 200 años, sino la historia de los últimos 2000 años, el único momento en donde ha habido digamos que el PIB de un país por el tamaño del PIB mundial no ha sido China el primero en el mundo, ha sido estos últimos 200 años. Entonces, para ellos, estos últimos 200 años de su historia de 5.000 años es una anomalía, y lo que estamos esperando, o lo que ellos están esperando, es que ellos vuelvan a ser la hegemonía mundial. Y en ese caso, pues Occidente las tendría bastante más difícil. Y yo no sé si eso va a ocurrir o no, pero y está en nosotros también en Occidente reaccionar, y por eso un poco lo que escribí en mi libro China Desconocida, de Editorial Secotia, un poco para reaccionemos, aceptemos que China es un rival importante y que hay que hacer cambios en Occidente para competir con ellos.
0: Claro, pues se nota en China, don Luis, es que lo acaba de apuntar, que dentro de no solo de los grandes líderes desde la época de pues Mao casi, de que quieren recuperar el imperio, de que quieren volver a ser, cuando hablaba usted de esa hegemonía mundial, que en el trasfondo de todo lo que están haciendo es pues convertirse en la primera potencia.
1: Sí, sin duda. Después de mi experiencia

0: esos 10 años y por eso de haber pasado, como comentaba al principio, pues con mucha admiración por la civilización china, por descubrir algo nuevo. El temor que me dio es que justamente fui atando cabos y diciendo, bueno, pero realmente ellos lo que están es muy pendientes es de cambiar el orden mundial, de ubicarse ellos en donde ellos consideran históricamente que deben estar, que es como primera potencia o hegemón. De hecho, China, que en mandarín es Zhongguo, es el reino del medio, y es que ellos tienen la conexión en su estructura mental de histórica. Ellos son los que tienen la conexión con la divinidad y ellos son responsables de la humanidad. Eso fue una de las lecciones que aprendí en esos 10 años que estuve allá.
1: Usted describe la pandemia en el libro como el momento en el que las piezas terminaron de encajar. ¿Qué cambió de su mirada durante la COVID-19, don Luis?
0: Justamente ahí fue donde reaccioné y me di cuenta, digamos, de esta planificación dentro de la forma en que los chinos veían el mundo. Y creo que un aspecto que resalto en mi libro, en uno de los últimos capítulos sobre la pandemia, es este dato. La gente casi no habla de la comparación SARS y el COVID. Y resulta que cuando hubo el SARS en el 2002-2003, el PIB de China era más o menos como el 4,5% de nivel mundial. Y ellos tardaron 4 meses en aceptar que la Organización Mundial de la Salud entrara en China para ayudarlos y se paró el brote. En el caso de la pandemia del COVID, acuérdense que después de que ocurrieron los primeros casos, la Organización Mundial de la Salud tardó más de un año en ir para allá. Y después de que investigaron las conclusiones, la resolución de la Organización Mundial de Salud es que no hubo resoluciones al respecto y China dejó de colaborar con la Organización Mundial de la Salud y hasta hoy no hay una explicación clara y reconocida por el mundo de lo que ocurrió. Entonces, esa para mí es una implicación muy grande de que efectivamente, mientras más poder tengan, pues más van a dictar ellos las reglas de juego.
1: Estaba mirando una cita, usted dice, donde los chinos conocen, bueno, habla de una brecha preocupante que también ha mencionado un momento antes, dice, donde los chinos conocen más sobre el resto del mundo de lo que Occidente conoce sobre China. ¿Utiliza el Partido Comunista este desequilibrio de conocimiento como una herramienta estratégica también?
0: Pero por supuesto, de hecho, al día de hoy hay más o menos como unos 50, 60 millones de chinos fuera del mundo o en el resto del mundo, y nosotros extranjeros en China hay más o menos como unos 500 mil, 800 mil personas. Ellos saben mucho más de nosotros que nosotros de ellos. Nosotros, por nuestra naturaleza, estoy hablando de Occidente, una naturaleza abierta, hemos permitido que la gente fluya, es parte de nuestra fortaleza, y los chinos han colocado o han estado a partir del momento de apertura estudiando los mejores centros de educación del mundo, han estado trabajando en las mejores compañías y mientras que la cantidad de extranjeros que han estado con experiencia en China son muy pocos. Por eso es la motivación de yo haber escrito este libro porque me parecía que aunque 10 años es relativamente para mí y después la experiencia poco para saber sobre China en relación con la mayoría de la gente en Occidente. Pues termino siendo un experto y me toca pues un poco hablar sobre la experiencia que tuve.
1: Vamos a hablar un poco de la sociedad, del pueblo chino. Usted se plantea de forma explícita que por qué un país que lleva 5.000 años de civilización acepta ser gobernado sin elecciones, sin prensa libre, sin jueces independientes, y los ciudadanos pues apenas se mueven, apenas se rebelan. ¿Cómo define al ciudadano común la noción que tiene de libertad y legitimidad institucional dentro de esa pues aparente apertura que tiene el mundo chino, como decía usted, con la cantidad de chinos que están fuera estudiando, trabajando, pero también a nivel interno, ¿cómo es esa sociedad?
0: Bueno, yo diría tres cosas. Una, que los chinos no han experimentado en su vida excepto estos pocos que han salido, que para nosotros es mucho, que para ellos son pocos porque son 1.400 millones de chinos, uh-huh. y no ha experimentado nunca la libertad, ¿no? Entonces es difícil pues saber algo que no, nunca has experimentado. Lo siguiente es que ellos también han hecho la decisión de trade-off o intercambio, en donde por miedo a su propia historia, en donde han tenido desórdenes, guerras, problemas en relación con estas dinastías deslumbrantes, le tienen miedo al desorden. Entonces son capaces de hacer el trade-off de entrego libertad, entrego privacidad para obtener estabilidad y desarrollo económico, ¿no? Y finalmente, porque al ser el Partido Comunista Chino quien detenta el poder, pues uh-huh. uno realmente no tiene, o ellos no tienen opciones de manifestarse en contra.
1: Claro, usted, además lo comenta en su biografía, que esa estancia le permitió observar desde dentro la metamorfosis del sistema social y político del país. Hubo un momento, no sé si hay un momento o es un proceso, usted como economista, en el que pues los actores económicos se convierten pues en extensiones directas del aparato de seguridad nacional, también del Partido Comunista Chino, pues, con todo lo que ahora llevamos implicaciones de tecnología, toda la guerra que ha habido de chips últimamente, pero si hay un momento en el que se utilizan esas empresas como una arma, una herramienta de vamos a decir, de extensión de pulpo del Partido Comunista.
0: Claro, es que hay que recordar también que el Partido Comunista Chino tiene 90 millones de miembros. La fuerza laboral china creo que está alrededor de 400 o 450 millones de chinos. Entonces la proporción es abismal y la presencia del Partido Comunista Chino está en todos lados. Y para añadir a eso, si no eres miembro del Partido Comunista, pues estás muy relacionado a él. Y en cualquiera de las iniciativas privadas que tengas, va a haber de alguna forma el ojo vigilante del Partido Comunista. Ahora, lo que sí es importante aquí precisar es que eso no significa intervención directa en cuanto a la parte de desarrollo económico y de libertad de empresa. En el sentido económico, a mí me pareció que el capitalismo en China es un capitalismo brutal, salvaje, despiadado. Uh-huh. Realmente se compite de forma muy abierta y los chinos están desde que son pequeños compitiendo en distintos órdenes. Entonces, por ese lado no va, más bien va por la presencia y el ojo pues vigilante del Partido Comunista, pero permite que haya iniciativa privada en toda su magnitud.
1: ¿Se puede ver como contradicción o se puede ver como la estrategia que tiene planteada China para esa hegemonía, lo que acaba de decir?
0: Bueno, para mí las dos cosas, y realmente es lo pragmático que son los chinos de haber visto cuáles son las reglas de juego o la forma de jugar en el mundo de Occidente, extraer de allí lo que conviene para ellos, utilizar su propia cultura para sacarle provecho y pues explotar las mejores ventajas que tienen, hacer crecimiento económico como lo han hecho, y eventualmente, si hay el chance de que haya un cambio de hegemonía, probablemente reacondicionar las reglas de juego para que ellos se beneficien aún más y el resto del mundo se beneficie uh-huh. menos.
1: Dos preguntas rápidas para terminar, don Luis Castro Cardel. ¿Cómo ven a Xi Jinping?
0: Como un emperador, por supuesto. Hay el elemento del Partido Comunista Chino, pero también hay el elemento histórico en donde ellos han sido, lo máximo del momento histórico, porque han tenido unas dinastías muy poderosas y dentro de esas dinastías ha habido siempre líderes muy poderosos que han sido los emperadores. Entonces, en este momento en donde China está creciendo aún más y está posicionándose aún más dentro del orden mundial, pues Xi Jinping es una figura muy importante. Eso lo detallo en mi libro uh-huh. China Desconocida, de Editorial de Secotia, en más detalle, por supuesto.
1: Y en ese título, o bajo ese título, pone lo que Occidente no ha descubierto del gigante asiático. Para terminar, en una frase, ¿qué es lo que no hemos descubierto? Para que nos deje interés en leer el libro.
0: Que China está haciendo todo lo posible por volver a ser la hegemonía mundial.
1: Y no nos estamos dando cuenta, efectivamente.
0: Exactamente.
1: Pues Luis Castro Kerdel, autor de este libro, China desconocida, lo que Occidente no ha descubierto del gigante asiático. Muchísimas gracias por dedicarnos estos minutos aquí en Capital Radio y que le vaya muy bien.
0: Muchísimas gracias por la invitación. China desconocida, editorial Secotia.
1: Gracias.
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3: El mentoring en el campo sanitario, fascinante. Los casos que vamos a conocer en los próximos minutos en el programa 476 de mentoring con Amelia Porres y Aida Couri, a quienes voy a presentar enseguida con el permiso de Julio Rodríguez, director de la Red de Mentoring de España. Julio, ¿cómo estás?
4: Muy bien, muy buenos días. Así es, aprender de quien ya recorrió el camino, eso es el mentoring, el medical mentoring dentro de la sanidad española.
3: Medical mentoring, qué importante, porque en ocasiones lo aplicamos al ámbito del emprendimiento, de la empresa, de la carrera vital. Pero ¿por qué es tan interesante llevarlo al terreno médico? Me parece fascinante esto, Julio.
4: Pues por la esencia mismo de lo que es el mentoring, es aprender a través de las personas que tienen experiencia. Y ¿quién tiene experiencia en el ámbito médico? Pues aquellos que de alguna manera ya están, digamos, en ese trayecto de final de la carrera y que se predisponen a ayudar a gente más joven, pues que está iniciando o a la mitad de la misma.
3: Pues entonces os acompaña desde la Fundación Jiménez Díaz, Amelia Porres Cubero, mentora, y Aida Couri, mentí, dentro del programa Medical Mentoring impulsado, y por eso yo citaba a la Fundación Jiménez Díaz, el Hospital Universitario Jiménez Díaz. Bienvenidas a ambas. ¿Qué tal estáis?
5: Gracias.
3: Bueno, a ver, ¿por dónde empezamos? ¿Cuál de las dos nos cuenta la primera experiencia de por qué participáis en este programa de mentoring de la Fundación?
5: Tú. Bueno, pues te cuento. Yo justo el mismo año que nos han propuesto este proyecto, sí, asistí a un webinar que trataba el liderazgo en un laboratorio de fecundación in vitro. Y una de las cosas que recomendaron fue tener un mentor. Se me quedó así un poco la idea en la cabeza, pero no sabía muy bien cómo enfocarla o cómo buscar ese mentor. Es verdad que mi jefa en el laboratorio, Luz, siempre ha sido mi mentora y me ha enseñado muchas cosas, pero ellos se enfocaban un poco otro tipo de mentor, otro mentoring. Y a la vez, cuando mandaron el correo diciendo no, ha sido elegida por su jefe de servicio tal y es un proyecto piloto tal, allí ya la curiosidad me mataba, decía, tengo que apuntarme sí o sí, no puedo.
3: ¿Por qué te recomendaron, Aida, que tuvieras un mentor en este proceso? A ver, explícanos eso. ¿Qué te dijeron o cómo te contextualizaron pues, que eso iba a ser mejor?
5: Sí, porque básicamente decían que en todos los ámbitos, pero más en reproducción asistida, era muy complicado o nadie te enseñaba, por así decirlo, cómo ser jefe. O sea, la mayoría que estaban ahí en ese webinar eran jefes de laboratorio de hace muchos años y todos dijeron, hombre, al final aprendes a base de golpe, ¿no? A base de...
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1: Y seguimos, de hecho, sí. O sea que sí, que sí.
2: Sí, pues vamos a situarnos. Esa primera reunión que tuvisteis, ¿de qué hablasteis?
3: Pasó un poco del momento en el que se encontraba el laboratorio en ese momento y un poco los objetivos. Ya desde el primer momento dijimos, vamos a lo más importante y tratamos los dos primeros objetivos que eran como fundamentales para poder arrancar el programa y ubicarnos, más que nada. Así que tratamos eso y, bueno, un poco también la parte personal de cada una, porque es muy curioso, pero nos dimos cuenta que somos iguales en muchos aspectos. La primera cita también pusimos todas las citas posteriores para tener un poco un plan.
2: Sí, porque tú eres embrióloga. Sí. Tu área médico de especialidad es totalmente distinta o diferente, ¿verdad?
1: Pero aún sí, así, lo que pasa es que yo lo he desarrollado todo en el laboratorio y entonces la verdad es que, bueno, pues como yo digo, en el laboratorio me han salido los dientes casi y entonces... Sí, y entonces, bueno, pues era muy fácil trasladar de un laboratorio de análisis clínicos en general al de reproducción asistida. Pues bueno, no es que sea, no es el mismo tema, pero sí tiene lo que lleva el laboratorio, sí que es muy, muy parecido.
2: Ya entiendo que es más la parte humana también, ¿no? Lo que puedes compartir, porque los conocimientos esos ya los dejamos para la universidad y para la escuela, ¿no?
1: Pero yo eso he aprendido mucho con ella, porque yo de reproducción asistida pues sabía lo que sabía y con ella he aprendido muchísimo, porque cuando hemos planteado temas de eso, yo me quedaba y decía, ¿y eso cómo se hace? Y entonces ella me lo ha explicado y he aprendido muchísimo de...
2: ¿Pues has visto poner la bata?
1: Pues no me he puesto la bata porque en la fundación eso lo llevan muy mal, o sea, que yo aparezca con la bata, pero me encantaría ponerme la bata.
4: A mí me parece muy interesante que nos trasladéis al gran reto que planteaba ahí al principio, ¿no? Nadie te enseña a ser jefa, ¿no? Es un poco el planteamiento que a ti te invita, que te despierta el interés por el mentoring. Pero efectivamente, como dice Julio, el conocimiento viene dado por la facultad, la parte de biología, la parte embrionaria. ¿Cuál es la idiosincrasia o la peculiaridad del trabajo en un laboratorio para, teniendo todo el conocimiento, pero a la vez... Nadie te enseña a ser jefa. ¿Qué pasa en un laboratorio que a lo mejor no sucede en otros ámbitos laborales que conocemos? Un estudio de derecho, una oficina administrativa, un medio de comunicación, un supermercado. ¿Qué pasa ahí? ¿Dónde hay esos puntos, ¿no?, que hay que aprender a manejar?
1: El problema fundamental del laboratorio yo creo que es la organización. O sea, la organización de personas, de aparatos, de medios, de todo. Y entonces en eso es en lo que yo podía enseñarle, o sea, lo que es la organización del laboratorio, la informática del laboratorio, o sea, hay muchos temas del laboratorio que son comunes en todos los laboratorios y que también es en el de reproducción. Y a ese nivel es donde yo creo que también hemos tratado y hablado. Las relaciones con la gente, la organización, el almacén, o sea, es que hay muchos... El laboratorio parece que solo son aparatos y que lo hace todo y tiene muchas cosas que...
4: Hay que buscar la eficiencia, entiendo, ¿no? Que,
1: claro,
4: que todo funcione como una maquinaria de un reloj suizo, que todo funcione perfecto, entiendo, ¿no? Y eso es lo complejo que no te enseñan probablemente la facultad.
1: Claro.
2: Eso es. Y esa es mi pregunta, ¿no? Después de todo, ¿qué es lo que has aprendido? ¿Qué hace a un profesional como tú convertirse en un líder dentro de un laboratorio? ¿Cuáles serían esos tips que te ha dejado tu mentora?
3: Pues la verdad, han sido muchos tips, pero yo me quedaría con dos que como me cambiaron mucho la verdad. Pues uno de ellos es la paciencia. O sea, yo carecía, por así decirlo, o tenía muy poca paciencia. Y me hizo ver que la paciencia tengo que enfocarla, pero hacia mí, o sea, no hacia el equipo. En el sentido de que si yo tengo paciencia, yo tendría antes los resultados, no al revés. Y eso era como muy curioso. Y no, al no tenerla, me perjudicaba solo a mí, porque la otra persona sacará el trabajo cuando lo iba a sacar. O sea, me refiero que no va a cambiar nada. Perder mi paciencia no va a cambiar nada.
2: Tensionas incluso.
3: Eso es, que iba peor. Y otra cosa que ha sido retomar mi formación académica. Ya saben que terminamos la universidad, pues te especializas, a lo mejor mientras trabajas haces alguna especialización más, pero llega un momento que te acomodas, dices, no, sí, ya estoy bien, ya estoy trabajando y todo guay, y es más, te pones excusas y dices, no, es que ya no doy para más, la vida, no, o sea, estoy corriendo por todos los lados, no sé qué tal, y se te olvida esta parte de la formación académica. Y Amelia me hizo ver que es tan importante seguir con la formación académica y que va de la mano de tu progreso profesional. Y de hecho incluso antes de acabar el programa de mentoring, me apunté a un máster nuevo. Y sí, tengo tiempo, porque lo estoy sacando de donde no lo hay. Y estoy muy contenta, porque estoy aprendiendo muchísimo y lo estoy aplicando ya en el laboratorio. Así que, bueno.
2: ¿Tú podrías pensar que Aida no es una persona paciente, bueno, tal como bueno. hable? Ebulle por dentro, me da la sensación, ¿no?
4: Pero qué interesante que el aprendizaje haya sido, uno de los aprendizajes haya sido la paciencia, qué importante saber la gestión, conocer bien la gestión de todos los instrumentos para que sean más eficientes, la gestión de los equipos emocionales e intelectuales de los equipos que dirigimos, pero también aprender a tener paciencia quienes dirigimos a los equipos para poder, en parte, sacar lo mejor de ellos. Y si me lo permitís, Aida y Amelia y Julio, en un momento en el que necesitamos optimizar desde todos los prismas posibles la gestión de la sanidad, porque nuestro país envejece, ya que estás en la sección embrionaria, porque en nuestro país cada vez nacen menos niños, la importancia de que en el ámbito sanitario también el mentoring sea un viento de cola para optimizar la gestión de unos recursos que son escasos en relación a una población que envejece y que cada vez va a necesitar más la sanidad. Julio.
2: No tengo dudas, sobre todo con ese sobretensionamiento, ¿no?, que todos sabemos que están viviendo, encontrar estos reductos de paz, yo creo que pues hacen que las cosas salgan mejor. No sé qué pienses tú, Amelia.
1: No, yo por eso le decía eso, o sea, no puedes llegar a un sitio corriendo si tú vas a llegar agotada, o sea, quiero decirte. Entonces tienes que tener paciencia para saber estar, para tú hacer. Por eso, unido a su formación académica, tú tienes en sanidad ahora somos muy, ¿cómo se dice?, peleones entre nosotros, o sea. Pues no, tú tienes que, no tienes que pelearte con nadie, sino que simplemente tienes que tener una formación que tú puedas llegar a demostrar que estás ahí porque te lo has ganado y te lo has merecido. Y en relación a lo de ¿cómo era? Ya no se me olvidó.
3: La formación,
1: que es lo que me ha preguntado ella.
4: No, pues por la cuestión de la sanidad y los retos que tenemos, ¿no? De contribuir a bueno, pues a través del mentoring al final a mejorar también cómo actuamos en el ámbito sanitario, ¿no?
1: Sí, no, por eso que ninguna duda, que vamos, que yo creo que es muy buena idea, porque es verdad que compartir tus experiencias es una cosa que es como muy buena, o sea, y además es que tú las como que revives además esas experiencias, con lo cual es muy bueno cuando las estás contando. Entonces, yo creo que eso sí que es por eso, que sí que...
4: Que debería extenderse, este programa debería extenderse, ¿no?
2: Oye, ¿y tú qué has aprendido como mentora? Porque se supone que aquí es el mentí, pero yo te he escuchado muchas veces decir que tú has sacado mucho también.
1: Claro, claro, por eso te digo, por ejemplo, mira, en informática ella me da 200.000 vueltas. O sea, yo sé utilizar ordenadores, pero no me pidas mucho más. O sea, eso, pues cuando he necesitado siempre he recurrido a ella y me lo ha sacado. En informática. En general, ella es muy receptiva, o sea, es una persona muy receptiva y entonces lo que yo le contaba eso. Pero ella también me ha contado a mí, pues eso, cosas. He aprendido un montón, que es lo que os digo, de reproducción asistida, que yo, bueno, pues sabía poco. Es una persona con eso, pues se fija unos propósitos y los lleva a cabo, o sea, eso... Yo soy mucho más inconsciente, o sea, mucho más inconstante. Ella, ¿no? Ella es muy, o sea, muy
2: disciplinada.
1: Con lo cual he aprendido muchísimo. Y lo de la paciencia no es que se lo haya enseñado yo a ella, sino que nos lo hemos aplicado juntamente, ¿entiendes? O sea, que es verdad que muchas veces sacan muchas más cosas con tranquilidad y sin tener prisa que queriéndolo hacer todo en nada.
4: Aida, ¿habías escuchado hablar antes del mentoring? ¿Qué sabías del mentoring?
3: Sí, pero era justo lo que comentabas al principio, solo en la parte más empresarial, uh-huh. Un poco en el caso de grandes proyectos. Yo no me imaginaba que eso podía aplicar una cosa tan específica o aprender tanto en tan poco tiempo. O sea, no tenía mucha información, pero tampoco sabía que se podía aplicar a nuestro campo.
4: Es decir, que una conversación sobre mentoring aporta, le puede aportar a alguien que tiene, bueno, pues o una ambición o sí. Necesita una ayuda para poner foco a veces, ¿no? Porque en ocasiones de lo que se trata también es de que pongamos el foco en lo que queremos realmente ponerlo, ¿no?
3: Sí, efectivamente. O sea, no hace falta ni grandes proyectos, ni tener que ser jefe, ni nada de eso. O sea, es cualquier ambición o mini proyecto personal. No hace falta ni siquiera que sea profesional. Puede ayudar muchísimo, la verdad.
1: En sanidad, en medicina, yo creo que todos utilizamos a mentores, al revés, o sea, en la práctica diaria.
4: Sin saber que estamos haciendo mentoring.
1: O sea, todos tenemos un mentor, todos, o sea, me da igual. El primer jefe que tuviste, el primer adjunto que tuviste, o sea, no sé cómo te, todos tenemos un mentor. Pero no es lo mismo, quiero decir, ese mentor lo adquieres, o sea, o es así. Pero no es lo mismo que el que, no sé cómo decirte, yo intente controlar un poco su avance, que de la otra forma, quiero decir, el avance es porque sí, pero no...
4: Sí, aleatorio, o que nos encontremos en nuestra carrera profesional con una persona, algún jefe, alguna jefa que hayamos tenido en un momento dado que nos haya dado las pistas adecuadas para que pongamos el foco. Pero una cosa es que casualmente nos encontremos con alguien que nos acompaña, otra cosa es que digamos, oye, voy a hacer un programa y en el ámbito de mi profesión, mi oficio, mi carrera profesional, lo busco el match para saber que eso me va a dar un impulso, ¿no, Julio?
2: Y por eso invito a todo el mundo a que lo practique. Vamos a ver, yo te pongo un ejemplo. Tengo que tomar una decisión importante en mi vida, busco en mi agenda tres personas que sé que tienen experiencia en eso en concreto, tomo mi teléfono, mi WhatsApp, les mando un mensaje y les digo, dame 20 minutos de tu tiempo, quiero contarte algo y que me des tu opinión, tu punto de vista. Llámalo mentoring, llámalo como lo quieras llamar. Al final, cuando termino esas tres conversaciones, me encuentro con una serie de ideas que me ayudan a tomar mejores decisiones. Ese sería mi mensaje a los que nos escuchan para que de verdad se metan en esta práctica. ¿Y el vuestro?
1: Pues ese mismo. O sea, que quien tenga ganas de aprender y de aprender, o sea, si es que es aprender de la vida, si quieres, o sea, no es ni siquiera de en el terreno, sino de aprender.
2: Que se abra, ¿no? Que busque, ¿no?
1: Que busque porque es bueno tener una referencia.
2: ¿Y en tu caso, Aida?
3: Pues yo creo que cualquier persona que cree que lo vaya a aprovechar, que se apunten, por favor. O sea, yo espero que haya una segunda edición en la fundación.
2: Estamos en ello.
3: Me alegro. Y...
2: ¿Vas a ser mentora?
3: No sé.
2: ¿Cómo lo sabes?
3: No, es que veo que también lo que he visto que mucha responsabilidad, ¿eh?
2: Bueno.
3: O sea, es verdad que son muchas cosas, pero no me cierro, ¿eh? De verdad, porque lo que dijo... Amelia se aprende muchísimo también siendo mentor.
2: ¿Y en tu caso vas a repetir, Amelia? ¿Si te invitan?
1: Sí, me invitan.
4: Seguro que sí.
1: Sí, me invitan.
2: Por supuesto que sí.
4: Muchísimas gracias por acercarnos al Medical Mentoring. Es fascinante entender cómo la carrera profesional mejora de la mano de quien tiene el expertise que aporta toda una vida profesional para enseñar a quienes quieren poner el foco y quieren, más allá de la parte intelectual que nos viene dada con los estudios académicos, pues aprender a aterrizar las necesidades, por ejemplo, para dirigir equipos, por ejemplo, para dirigir laboratorios de procesos embrionarios. Muchísimas gracias, Amelia Porres Cubero, médica jubilada de la Fundación Jiménez Díaz, donde su último cargo fue jefe asociado del Servicio de Bioquímica Clínica, y Aida Couri, embrióloga adjunta en la Fundación. Julio, muchísimas gracias.
2: Estamos en buenas manos, ¿verdad?
4: Las mejores, y me parece fascinante que las nuevas generaciones, como nos muestra Amelia Couri, vengan con esas ganas de aprender, de gestionar, porque si estamos en sus manos... ¿Qué puede ir mal, verdad?
2: Pues nada, hay que cuidar a quienes nos cuidan. Esa es una de las frases que repetimos.
4: Julio Rodríguez, director de la Red de Mentoring de España. Gracias, hasta la próxima.
3: Gracias.
5: Más aquí en Capital Radio, este punto de encuentro audiovisual dirigido a aquellas personas que quieren conocerse mejor a sí mismas, con esa perspectiva financiera, pero psicológica también. Hablamos de psicología financiera, hablamos de finanzas conductuales con la mujer que ha sido pionera en la divulgación de esta materia en España y que nos acompaña ya desde hace bastante tiempo con esta serie de consultorios en los que nos conocemos mejor a nosotros, a nuestros sesgos, a la hora de tomar decisiones. De todo tipo, ¿eh? Porque las financieras al fin y al cabo son unas más de las muchas que tomamos en nuestra vida. Ella es Ana Fernández Sánchez de la Morena, es fundadora y CEO de AFS Finance, Finanzas Conductuales. ¿Cómo estás, Ana? Buenos días.
6: Hola, buenos días.
5: Me alegra verte de nuevo. ¿Qué tal?
6: Pues la verdad que bien, en un entorno que, como siempre decimos, es perfecto para hablar de psicología económica.
5: Claro, ¿y por qué?
6: Porque aquí siempre se habla de psicología, no de psicología, sino de finanzas, de la evolución de los mercados, pero en ningún momento se habla de cómo la pata psicológica es la que mueve los mercados y la que explica muchas veces las crisis económicas, ¿no? Ese miedo y esa ambición que lleva a esos mercados alcistas o esos mercados bajistas, pues qué mejor que hacerlo en este entorno, ¿no?
5: La verdad es que pensando en este entorno, estamos en directo en el Palacio de la Bolsa de Madrid. La historia nos observa, claro, aquí hay una presión de decisiones acertadas o desacertadas tomadas a lo largo de la historia que deberían enseñarnos algo, entre esas otras cosas que normalmente compartimos con nuestros invitados, está como en este palacio se refleja lo grande que era España antes de la pérdida del 98, como en la decoración de las bóvedas aparece Cuba y Filipinas como provincias que lo eran de España, pero decisiones tomadas quizás erróneamente pues hicieron cambiar el escenario. No sabemos qué sesgos acompañaron esa toma de decisiones, pero puede servir de ejemplo, ¿no?
6: Bueno, de hecho, este sesgo que traigo para hoy, uno de los psicólogos que empezó a estudiarlo fue William James en el año 1890, con lo cual, digamos que todo el tema de la importancia...
5: Cuando se acabó este edificio, precisamente.
6: Pues fíjate.
5: En esa fecha.
6: Qué causalidad, ¿no? Que venimos a este edificio a hablar de un sesgo que inicia el estudio de este sesgo, ¿no?
5: ¿Y cómo es este sesgo? ¿Cómo se llama y cómo se define?
6: Para hoy traigo el sesgo de atención selectiva. Uh-huh. El sesgo de atención selectiva, que como digo, William James fue el primero en estudiarlo, es un sesgo que tiene que ver con el proceso de la percepción que nosotros tenemos. Es decir, nuestra percepción hace que asignemos una atención en función de lo que nosotros queremos escuchar, ver o que ocurra, es decir, en función de nuestras expectativas o deseos o intenciones, nosotros decidimos poner el foco en una en una información y desatender otra información.
7: Ya, o sea que queremos ver lo que queremos ver, ¿no? En cierto modo el cerebro nos ayuda a esa realidad que creamos, ¿no? Eligiendo lo que vemos y descartando otras cosas también están ahí.
6: Ahí está, vemos ese refrán de ojos que no ven, corazón que no siente.
7: También, ¿no?
6: Siempre traigo algún refrán para que los oyentes puedan saber un poco de qué hablan estos sesgos.
7: Por ejemplo, claro, es cuando quieres comprarte un coche rojo y solo ves coches rojos por la calle, ¿no?
6: Sí, todo ese proceso de atención selectiva es lo que estás comentando de los coches. De hecho, lo que estudiaba William James es que la atención selectiva lo que trata es de evitar el desbordamiento del sistema cognitivo. Es decir, trata de asignar su atención a la información que considera importante y desatender lo que no es importante. ¿Por qué? Porque el cerebro no tiene la capacidad suficiente para procesar tantos datos y de tan diversa índole de datos. Porque ahora mismo vemos que la inteligencia artificial precisamente lo que hace es procesar datos a una velocidad impresionante. Eso lo que facilita es que la inteligencia artificial te dé unas respuestas rápidas en pequeños minutos y pequeños segundos.
7: Así que es para evitar que se desborde el cerebro y no para ahorrarle energía y consumo.
6: Bueno, las dos cosas. Claro, tú evitas el desbordamiento y previamente lo que tratas es de ahorrar tu energía. De hecho, hay una serie de bases cognitivas que les traigo apuntadas para no olvidar ninguna. Una es la limitación de los recursos atencionales. O sea, el cerebro tiene una capacidad limitada de atención en tiempo y en cantidad. Por otro lado, hay unos mecanismos de filtrado. Esos mecanismos de filtrado tardío o de filtrado temprano tienen que ver con esa información a la que tú vas a asignarle importancia, que es lo que pasa a la consciencia. Lo que no pasa a la consciencia realmente se olvida. Ese es el filtro de que tú te vas a quedar con lo que tú decides quedarte.
7: Sí.
6: Por otro lado, Daniel Kahneman habla del sistema 1 del cerebro. Ese sistema 1 predomina en este sesgo de atención selectiva porque es el que es más inmediato, es lo primero que te llega a la cabeza. Esa información que tú tienes que no genera ningún esfuerzo por parte de tu cerebro, sino que llega sin ningún esfuerzo.
7: Entiendo.
6: Por otro lado, la sobrecarga de información. El cerebro se sobrecarga porque hay mucha información disponible, que lo que escuchas, lo que ves, muchas veces los ojos los puedes cerrar y no ver, pero el oído es muy difícil cerrarlo, la información llega y entra al cerebro. Tú puedes bloquear la atención de forma intencionada, es ese proceso de la percepción de las cosas. Luego nuestra memoria es limitada, tenemos esa pata de almacenamiento en la memoria de corto plazo y en la memoria de largo plazo. ¿Qué es lo que se va a almacenar en el largo plazo? Obviamente aquello que ha pasado a la consciencia y que para nosotros es relevante e importante.
7: Ya.
6: Y por otro lado, la interacción de la memoria con la latencia y la recencia. ¿Esto qué significa? Nosotros, la latencia significa que nos vamos a quedar, que es el sesgo de latencia, con la información que nos cuentan al final de algo. Y la recencia tiene que ver lo contrario. Nosotros nos vamos a quedar, nos vamos a memorizar más fácilmente la información que nos cuentan al principio.
7: El primer impacto, la primera impresión.
6: Aquello de la primera impresión es lo que cuenta, ¿no?
7: Es la que se queda.
6: Entonces, estos sesgos cognitivos actúan vinculados con el sesgo de atención selectiva. Es el que hace que nosotros tengamos una atención selectiva, porque vamos a determinar qué necesitamos memorizar. ¿Por qué lo necesitamos? Porque es lo que queremos. Ahí es donde nuestros sesgos, juegan a favor nuestro, pero no necesariamente para que tengamos la mejor solución, sino que tengamos el mayor ahorro cognitivo o que realmente alcancemos esa meta, esa expectativa o ese deseo que queremos hacer.
7: Sí, este sesgo es especialmente interesante en este tiempo en el que todo capta o intenta captar nuestra atención, en el que muchos nos sentimos multitarea en muchas ocasiones del día. Es decir, ahora mismo puede haber personas que estén escuchándonos por la radio, escuchando el podcast, viéndolo por YouTube, que estén haciendo otras cosas. Otras tareas. En cuanto al primero de los elementos, la limitación, ¿qué significa cuando tú estás en multitarea? ¿Cómo funciona este sesgo? ¿Es todavía más acusado?
6: Bueno, en multitarea, precisamente, en el año 1956, el psicólogo George Miller hizo un experimento que se denominó el número mágico 7 más menos 2. Es decir, esa limitación de recursos atencionales tiene que ver con este estudio del año 56, y es que no podemos prestar atención a más de 5 a 9 ítems a la vez. Es decir, ¿cómo nosotros podemos determinar?
7: No está mal, ¿eh? 5-9.
6: Claro, pero a 5-9 ahí tienes la atención selectiva. Es decir, tú has decidido a qué quieres prestar atención en esos 5-9. Pero por otro lado está la atención dividida. Es decir, tus recursos cognitivos los tienes que dividir entre esas tareas que quieres hacer al mismo tiempo. Con lo cual, tú no vas a asignar los mismos recursos a una de las actividades que te requiere más importancia que a otra que te requiere menos. Ejemplo, estamos aquí, estamos en la radio. Sí. Tu atención está en lo que estamos hablando y en los oyentes. Sin embargo, puede ser que una parte de ti tiene la atención dividida en que pueda ocurrir algo detrás nuestro. Sí. Porque tu cerebro está...
7: Sí, estoy escuchando los ruidos de fondo, por ejemplo.
6: Por ejemplo, pero ahí realmente tú estás asignando unos recursos cognitivos menores que los que estás asignando para escucharme a mí.
7: Cierto.
6: Porque tú me escuchas para generar preguntas.
7: Cierto.
6: Mientras que los ruidos que ellos fueran no los escuchas para generar preguntas. Entonces tú tienes la atención dividida en esos 5, 7, 9, digamos,
7: ítems,
6: asuntos,
7: ¿no?
6: O ítems, sea, asuntos, pero no todos tienen tu misma atención porque tú tienes la atención dividida.
7: Es increíble este sesgo, ¿eh? Pensar y reflexionar sobre él nos va a ayudar a entendernos mucho mejor. Bueno, suelo preguntarte, nos queda muy poco tiempo, ¿alguna terapia para tratarnos de este sesgo, para evitar que nos haga tomar decisiones erróneas?
6: Sí, bueno, en primer lugar, tomar conciencia, siempre digo que estos sesgos existen. Algo que funciona muy bien para mitigar la influencia de los sesgos es practicar mindfulness y meditación, porque en el momento que tú estás más tranquilo, eres más neutral. En el momento que estamos más nerviosos o tenemos más ansiedad, somos más influenciables, pues porque nuestra amígdala, que es la que, digamos, está más vinculada a los eventos vinculados al miedo y a las emociones, si está neutral nos va a hacer tomar decisiones más tranquilas que si nuestra amígdala y lo que escuchamos en mercado nos afecta más. Por otro lado, la planificación de los objetivos, o sea, a corto, a medio y a largo plazo, el seguimiento de esos objetivos, analizarlo de una forma objetiva,
7: sí,
6: y hacer...
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0: Es mediodía, a las 11 en Canarias.
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0: Buenas tardes. Baja el número de grandes morosos con Hacienda. Según la Agencia Tributaria, el número de grandes morosos con Hacienda, es decir, los que adeudan más de 600.000 euros, se situaba a cierre de 2025 en 5.844, es decir, 144 morosos menos que hace un año. Estos grandes morosos adeudaban en total a Hacienda más de 15.400 millones de euros, un 4,5% menos que la cantidad que se adeudaba un año antes, al cierre de 2024. La Agencia Tributaria ha precisado que algunos contribuyentes que cumplían con las condiciones para aparecer en la lista de morosos realizaron aportes de 79 millones y medio de euros para evitarlo y reducir su deuda de ese umbral de 600.000. Aunque se reduce el número de grandes morosos, a la lista se incorporan 735 morosos nuevos. En los próximos minutos Hacienda va a publicar los nombres concretos de los grandes morosos con la Agencia Tributaria. Vamos con más asuntos. La tasa de ahorro de los hogares cae al 11,3% en el primer trimestre del año, 6 décimas menos que en el trimestre anterior, y es un nivel más bajo en 3 años. Según el INE, las familias han ahorrado unos 10.500 millones de euros entre enero y marzo, un 11,5% menos que en el mismo periodo del año pasado. Además, elevan su gasto en consumo más de un 6% e incrementan su inversión un 7,4%. Es el gasto de los hogares uno de los factores clave que explica el crecimiento de la economía española y que hoy hemos analizado en Capital Radio con Manuel Hidalgo, profesor de Economía de la Universidad Pablo Labide y Senior Fellow de SADE ECPUL. Destaca el profesor Hidalgo que las familias son el motor de crecimiento de la economía española y por eso se ha elevado la previsión de crecimiento en el cuadro macro del gobierno al 2,6% este año. Advierte, eso sí, del cuello de botella en el crecimiento que puede provocar la falta de vivienda en España.
2: La vivienda, de hecho, es un cuello de botella y desde SADECPOL lo hemos dicho en los últimos informes y lo diremos en los siguientes. Evidentemente tenemos una serie de grandes retos a medio y largo plazo que pueden coartar nuestro crecimiento económico a largo plazo, nuestro bienestar a largo plazo, y la vivienda es uno de ellos. Y evidentemente la inmigración, pues, es un reto al que hay que responder, ¿no? Desde el punto de vista de negativo, porque necesitamos esa inmigración, la necesitamos mucho, pero sí es verdad que no podemos estar pasivamente observando cómo llegan trabajadores del extranjero sin adecuar nuestro país a una aumento de la población.
0: Precisamente hemos conocido datos vinculados a la actividad en el mercado inmobiliario español. La compraventa de viviendas ha caído un 10% interanual en abril, hasta 57.755 operaciones, y el precio medio del metro cuadrado ha subido un 9,5%. Son datos de los notarios, un ajuste que se refleja también en la financiación, con una caída del 6,3% en los préstamos hipotecarios en un contexto de menor actividad, pese al encarecimiento de los inmuebles. La caída de ventas es del 20% en Galicia, Cantabria y Baleares. Solo Extremadura y Castilla-La Mancha crecen en torno al 1%. Y entre los datos macroeconómicos del día, a la espera de la lectura de la inflación preliminar en el mes de junio en Alemania, hemos conocido que el paro en la economía germana baja una décima en junio hasta una tasa del 6,2%.
1: Claves del mercado.
0: Pues en esta jornada de 30 de junio el IBEX 35 rebota un 0,55% y se queda a las puertas de los 19.500 puntos en una sesión en la que los avances los lideran ArcelorMittal, subió un 2,5% a 52,76 euros, y Acciona Energía, 278 euros cada una de las acciones en negativo. Indra, que hoy celebra junta de accionistas, baja 47,47. Telefónica pierde un 1,5% a 3,55 euros. Hablando de bajadas, hoy el gran protagonista, el yen japonés, ha marcado mínimos de 40 años en 162 yenes por dólar. ¿Por qué motivos? Lo analizamos con el economista Alexis Ortega.
3: El Banco de Japón ha estado interviniendo. Lo único que pasa es que en unas circunstancias como esta, la intervención de un solo banco central no funciona prácticamente. Entonces, para parar todo este proceso se necesita una intervención conjunta de todos los banqueros centrales, como para dar una señal al mercado. En ese caso, el mercado le haría caso. Pero a mí me resulta difícil que eso pueda tener lugar y, por lo tanto, si no tiene lugar eso, el yen va a continuar depreciándose. E incluso puede ayudar, en cierto modo, al renacimiento de ese carry trade famoso.
0: Si echamos un vistazo al comportamiento de otras divisas, pues encontramos como el euro, que momentáneamente ya ha recuperado el nivel del dólar 14 centavos, cotiza por debajo 1,1396 a la espera de los datos de IPC en Alemania. Y un vistazo al comportamiento de los futuros a tres horas y media de que Wall Street abra sus puertas, los futuros en Estados Unidos en positivo.
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Hola, bienvenidos, bienvenidos a nuestro programa, el programa en el que hablamos en clave de riesgos y repasamos temas importantes, temas interesantes, como son los seguros, la seguridad, la previsión, la prevención. En definitiva, es revisar observar el mundo desde una perspectiva un poco diferente, pero muy interesante. Desde luego, a las personas, a las familias, a las empresas, a las instituciones nos interesa eso. ¿Y por qué? Bueno, estamos rodeados de riesgos, que nos den unos cuantos consejos nunca va a venir mal.

Se lo digo yo que estuve varios años, 7 años trabajando, colaborando con la revista Suisse Reflejos de Suiza de Reaseguros, y no había persona de aquel entorno que no se refirieran a ellos mismos como latinoamericanos. No terminan de verse como hispanoamericanos, aunque la cosa está cambiando, ¿eh? Miren internet y ya verá la cantidad de movimientos reivindicativos que hay en estos momentos, empezando por Puerto Rico, y dicen que les gustaría ser más españoles también. Bueno, algo tenemos, y en el mundo de los seguros, de la seguridad, pues también, ¿eh? Hemos sido grandes inventores. Ahí están los primeros contratos de seguros que se hicieron en Cataluña, es verdad que los primeros se hicieron en Génova, pero después Cataluña le siguió en este sentido, es ya historia del seguro. Decirles queremos en este programa, aparte de educación financiera, hacerles una reflexión que hacemos cada día como un llamamiento para que tengan en cuenta los riesgos que tenemos. A veces no somos conscientes de lo que está a nuestro alrededor, por lo tanto acudimos a ese proceso de gestión de riesgos que empieza por la identificación de los mismos, continúa por el análisis, la cuantificación y la toma de decisiones. Desde luego, si empezamos por la identificación, a veces nos tienen que ayudar, tienen que ser gente de ese propio mundillo, mediadores de seguros, peritos, empleados que trabajan en las compañías, que dicen, oye, esto te interesaba asegurarlo, digamos que por sacarlo del propio balance de la familia, ¿no? Ya les digo que es este tipo de industria abarca la perspectiva personal, familiar, empresarial o institucional. Bueno, pues como les decía, identificarlos, analizarlos, cuantificarlos, financiarlos, que me he olvidado de esa fase, y tomar decisiones que van en dos líneas. Una que podría ser somos conscientes que tenemos estos riesgos y nos los quedamos, es decir, y respondemos con el propio patrimonio que tenemos, es una especie de autoseguro. Les voy a poner un ejemplo muy reciente. Ahora en muchas comunidades de propietarios están instalando puntos para recargar los vehículos de incendios. No sé si saben que, a menos que cambie la cosa, los seguros de comunidades de propietarios no están asegurando eso. Cada uno particularmente tiene que hacer un seguro por si ese vehículo en el proceso de carga se incendia y además quema otros 4 coches alrededor. Eso no está cubierto por el seguro, si no es un seguro específico para eso. Así que ténganlo presente, y esa es una de las cosas que nos tienen que hacer pensar al respecto. Es decir, el propio seguro de la comunidad no está para eso. Entonces, es un ejemplo, pero como otros muchos. Pues ya saben, el autoseguro, dice, bueno, uno corre sus riesgos, allá cada uno, pero no es una fórmula que empleemos personalmente o en familia, sino que trasciende, y a veces las grandes empresas sí que la utilizan, crean reaseguradoras cautivas en... iba a decir paraísos fiscales, pero bueno, vamos a decir que en lugares con fiscalidad favorable, y eso les sirve para tener allí unos capitales desplazados, que en el momento que ocurre en algún incidente en alguna de los lugares donde actúan, pues se repatrian para reducir las consecuencias, que eso es lo que se trata el seguro. O sea, el seguro no puede evitar que una cosa suceda, pero sí reducir las consecuencias de las mismas, empezando por el dinero o por soluciones y ofreciendo servicios, porque el seguro es eso, es indemnización y servicio también. Pues en otro orden de cosas, hemos hablado de quedarnos con los riesgos o bien transferirlos al mercado, que es una de las mejores soluciones que se puede tomar. Hay varias de tipo financiero, por ejemplo, los monocatástrofes de California, o sea, titulizar los riesgos es una de las cosas que se ha empleado bastante, pero desde luego la fórmula mejor, la más reconocida, la que más ventajas tiene, es mediante contrato de seguro o póliza. Y si me preguntan por qué, les diré que por un precio conocido o prima somos capaces de garantizarnos capitales y servicios muy importantes, capitales hasta la suma asegurada de las diversas garantías, etcétera, y servicios, porque si hay algo en el seguro es que el

0: está hecho en función del siniestro, por lo tanto saben cómo ayudarnos a reparar una contingencia, a qué servicios debemos acudir, tal. Son los primeros interesados que, por ejemplo, cuando se interrumpe la producción de una fábrica por un evento ya catastrófico, pues continúe, porque cada día que está paralizada entra en acción ahí esa garantía de pérdida de beneficios o lucro cesante y cuesta un dinero. Así que lo que se hace normalmente es que se traslada a la producción. Bueno, pues esa es una de las industrias del seguro. El seguro está basado en la solidaridad mercantilmente organizada, como decía el profesor Eugenio Prieto, era el ya fallecido y no hace muchos años, pero por mí era una persona muy apreciada, era un gran estudioso, era el director de estudios de la Asociación Patronal UNESPA. El seguro es una de las primeras industrias del mundo, se basa en el uno para todos y todos para uno, que puso que el autor puso en boca de sus mosqueteros, y pues partiendo de ese concepto de mutualización de riesgo, de solidaridad mercantilmente organizada, ahí está. Tengan en cuenta, eso sí, que el seguro está para ganar dinero, no hay nada que resista pérdidas consecutivas, etcétera. Por ahí viene esa estrategia de diversificación del riesgo que ofrece el reaseguro como protector de balance de empresas, o sistemas como pues como esa diversificación que les decía yo, en base a coaseguros o otras fórmulas de seguro. Dicho esto, comenzamos con alguna nota de actualidad y enseguida la entrevista. Comenzamos. Madrid acoge la 53ª Asamblea General de Génova, Asociación o de la Asociación de Génova, centrada en la resiliencia global en un entorno fragmentado. Durante los días 4 y 5 de junio, los principales líderes mundiales del seguro y reaseguro se han reunido bajo el lema Un mundo bajo presión, la resiliencia tras la fragmentación, y que ha contado con MAFRE, BBVA Seguros y Vida Causa como anfitriones. Durante estos dos días, los presidentes y CEOs de las principales compañías globales, junto a representantes institucionales y expertos internacionales, analizaron los grandes desafíos económicos, geopolíticos y sociales que están recibiendo el contexto global. Más cosas, la prima media de los seguros básicos para patinetes, ya saben que ahora mismo ya es obligatorio asegurarlos, ronda los 80 euros. Esto se desprende de un estudio comparativo para vehículos de estas características de DSE y Global Actuarial, que incluye diferentes rankings y comparativas de las primas anuales ofertadas para diversas opciones y perfiles de edad. Por otra parte, el Consorcio de Compensación de Seguros ha abonado ya 4.484 millones de euros por la DANA de 2024 y tiene pendientes 1.219 expedientes. Seguimos con las noticias. La presidenta de UNESPA, Mirenchu del Valle Scan, participó en la 13ª Conferencia de Instituciones Financieras de BBVA, donde expuso la función del sector asegurador en el sistema económico español y europeo. Del Valle señaló que el seguro actúa como estabilizador en periodos de incertidumbre, al compensar pérdidas, facilitar la recuperación de familias y empresas y canalizar el ahorro hacia la inversión productiva. Subrayó que en estas funciones contribuye a reforzar la resiliencia de la economía en su conjunto. Además, identificó el fomento del ahorro a largo plazo como una prioridad tanto para la industria aseguradora como para el conjunto de Europa, en el marco del debate sobre competitividad y financiación del crecimiento. Tenemos que tener en cuenta que el ahorro gestionado por el seguro, que normalmente es ahorro a largo plazo por el seguro y por los planes de pensiones, pues al final constituyen la base de ahorro más importante de los principales países del mundo, por ejemplo de Estados Unidos o de Japón o de Suiza o de diversos países europeos, también del Reino Unido, etcétera, ¿no? Más cosas, Insuras de Europa ha celebrado en Bruselas la 16ª edición de la Conferencia Internacional de Seguros, y un foro que reunió aseguradoras, responsables técnicos, políticos, reguladores y jóvenes profesionales del sector de distintos países. La agenda abordó cuatro grandes ejes: la asegurabilidad en un entorno de riesgos crecientes, la competitividad del mercado europeo, la seguridad en la jubilación ante el envejecimiento poblacional y el uso responsable de la inteligencia artificial. Bueno, ahora otro tema que, ojo, que esto tiene viga, es un aviso a las aseguradoras, y además venía hace poco explicado en un periódico, lo recogí hace unos días el Boletín Diario de Seguros, donde una audiencia, la Audiencia Provincial de Madrid concretamente, nos habla de cláusulas limitativas de seguro que requieren aceptación escrita para ser válidas. Y es que la sección undécima de la Audiencia Provincial de Madrid ha confirmado en sentencia que las condiciones generales de una póliza de seguros no pueden limitar los derechos del asegurado si no han sido firmadas de forma expresa. El tribunal desestima el recurso de la aseguradora demandada y rechaza su pretensión de aplicar un techo indemnizatorio al conjunto de los daños derivados de un incendio que afectó a varios inmuebles en una localidad de la Comunidad de Madrid. El siniestro se originó en junio de 2018 en la buhardilla de una vivienda particular a causa del sobrecalentamiento de una regleta eléctrica. El incendio se propagó a inmuebles colindantes. Las aseguradoras de los inmuebles afectados reclamaron el reembolso de las indemnizaciones abonadas a sus asegurados, que sumaron 680.000 euros. La aseguradora de la vivienda, origen del incendio, pretendía aplicar un límite de responsabilidad civil de 300.000 euros para el conjunto del siniestro, cifra recogida en sus condiciones generales. Además, argumentaba que todos los daños derivaban de una única causa y debían computarse de forma agregada dentro de ese techo. El tribunal rechaza ese planteamiento, dice que las condiciones generales que contenían la limitación no habían sido firmadas por la asegurada, y la sala considera que la mera referencia a las condiciones particulares a haber recibido el condicionado general no equivale a su aceptación. Siguiendo doctrina consolidada del Tribunal Supremo, el tribunal recuerda que las cláusulas que restringen derechos del asegurado exigen aceptación escrita, expresa y destacada tipográficamente. Sin ese requisito no resultan oponibles frente a terceros perjudicados. Así que la aseguradora tendrá que desembolsar, en vez de 300.000 euros, que era el límite asegurado, los 680.000 euros expresamente pedidos. Ahí está la broma. Más cosas: el seguro de viaje atendió a más de 172.000 siniestros en 2025, el 75% de origen sanitario. AXA lanza la afición, un descuento del 12% de seguro de viaje internacional para los aficionados del fútbol, del mundial que empieza ya. Los supervisores alertan del aumento de riesgos tecnológicos en el sector financiero. En este caso, las autoridades europeas de supervisión, EBA, IOPA y ESMA, que han publicado el primer informe anual sobre incidentes tecnológicos graves en el sector financiero bajo el marco del reglamento DORA. Otra cosa: 800.000 millones de dólares en centros de datos están expuestos a catástrofes naturales. Nos hablan de un análisis que realiza la consultora MS Aldin. Más de la mitad de los proyectos de data center previstos en el país se encuentran en estados con alta exposición a tormentas convectivas severas, un fenómeno que incluye tornados, granizo de gran tamaño y vientos destructivos. Recuerdo que hace unas semanas repasábamos este interesante tema con una experta, con una directiva experta de Willistover Watson. Más, la Fundación IDIS nos dice que las aseguradoras superan la media del sector sanitario privado en inteligencia artificial. Que el grupo mutuo de propietarios actualiza su ranking de referencia sobre influencia de la mediación de seguros en su novena edición. Y que el reaseguro entra en fase de abaratamiento tras el fin del ciclo duro de precios, según un informe de Howden Re. Y Mafre, noticias de otro tipo, neutraliza el 84% de su huella global con 16 proyectos para proteger el medio ambiente. Y Kiwi, la aseguradora de origen australiano, con filial en España, alerta del impacto operativo en los ciberataques en la construcción, según un informe elaborado por Control Risk para la entidad. Control Risk es una entidad dedicada a este tipo de temas, muy conocida en su momento por colaborar con el mundo asegurador cuando secuestran a personas en países sensibles. Esto parece que ha disminuido un poco, pero ahí está Control Reels como gran entidad. Bueno, pues dicho todo esto, procedemos a presentar a nuestro invitado, que no es otro que Pablo de Ramón Laca, Clausen en este caso, que es el presidente de CECE, la compañía española de seguros de crédito a la exportación. Bienvenido, ¿qué tal?
1: Muchas gracias, es un placer estar aquí, Miguel.
0: Bueno, vamos a ver, primera vez en un programa, en nuestro programa, sí, desde luego.
1: Sí. Sí, sí.
0: Sí, y a ver, empezaríamos por primera pregunta. ¿Qué es CECE? Porque la definición ya nos la ha dado, pero ¿a qué se dedica? Sois expertos en seguro de crédito y seguro de exportación. Luego explicaremos lo que es el seguro de crédito, lo haces tú o lo hago yo, pero bueno, ¿qué es CECE?
1: Sí, es una compañía de seguro de crédito y de caución.
0: Bueno, eso, de capital, crédito y caución, eso
1: de
0: es.
1: Capital público-privado. ¿No? Mayoritariamente público, pero casi la mitad privado, que ayuda a las empresas a crecer gestionando eficientemente sus riesgos y que desde hace ya más de 50 años está facultada para apoyar sus proyectos de internacionalización con la garantía del Estado. O sea, el Estado asume riesgo y CECE es capaz, está facultada para ayudarles con la garantía del Estado. Aseguramos, pues, el riesgo político y permitimos, hacemos posible que nuestras empresas puedan exportar a países que de otra forma no podrían.
0: A ver, cuando hablamos una empresa, yo he visto la composición accionarial, más del 50% es del Estado, el segundo accionista es Banco Santander, tercero BBVA, bueno, el sector asegurador también está presente, pero con menos del 5%, que yo sepa.
1: Históricamente es los bancos, el sector financiero que se dedicaba al crédito a la exportación.
0: Te iba a decir, ¿esto tiene ventajas o desventajas? Porque en el seguro de crédito, como tú sabes, hay otros operadores en nuestro mercado, ¿no? Está Cofas, está Solunion, está Crédito y Caución, del grupo Ciden, en fin. ¿Tiene ventajas o inconvenientes el ser parte pública? Claro que el seguro a la exportación de carácter público es en exclusiva vuestro, ¿no?
1: Sí.
0: En cuenta del Estado.
1: Sí, pero también por cuenta propia somos el tercer operador de España. O sea, tenemos un 18% de cuota de mercado en el seguro de crédito y cada vez somos más pujantes en el seguro de caución. Somos, es cierto, el proveedor único de la garantía del Estado y eso es lo que nos da un factor diferencial, pero nosotros en CESCE entendemos la internacionalización como una parte más del crecimiento de una empresa, como una fase distinta del crecimiento de una empresa. Entonces, les ayudamos a crecer en la medida que competimos contra el autoseguro, o sea, porque la mayoría de nuestras empresas son pymes, y la alternativa al seguro de crédito, que tiene muy baja penetración todavía en las empresas, es el autoseguro, es usar la tesorería de forma ineficiente.
0: Lo que decíamos antes, sí. Y lo interesante del seguro es que puede sacar de balance ese riesgo siempre y cuando tal.
1: Eso es.
0: A ver, explico en 2 minutos, si me equivoco me lo dices, lo que es el seguro de crédito. El seguro de crédito es que cuando una empresa vende un producto a un tercero, normalmente sí ubicado a lo mejor en otro país, cuando vamos a exportar, etcétera, se garantiza con ese contrato de que el receptor, si no paga, el emisor, es decir, el que ha fabricado eso, la mercancía y la ha enviado, va a cobrar. Y luego ya se encarga la aseguradora de hacer las reclamaciones pertinentes, las investigaciones pertinentes o las evaluaciones pertinentes. Eso sería el seguro de crédito básicamente.
1: El seguro de crédito es básicamente un seguro a las ventas de unas empresas, de una empresa.
0: Que yo he leído alguna entrevista tuya por ahí, ¿no? Cuidado, que todavía no está muy implantado, como bien decías, el PYME, pero claro, es que ¿qué tejido tenemos este país? El 99,8%.
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3: Y continuamos. Continuamos, como decía, con Pablo de Ramón de la con Pablo de Ramón Laca, Clausen, que es el presidente de CERCE, de la Compañía Española de Seguros de Crédito a la Exportación. Por cierto que ellos no hace mucho presentaban resultados y hablaban de que, bueno, pues la empresa va bien, ¿no? ¿Cómo estimáis vuestro crecimiento, el hecho de conseguir un beneficio neto para una empresa pública de 71,6 millones en 2025? Bueno, no es cualquier cosa. ¿Se reparten beneficios, digamos?
4: Sí. Repartimos a todos nuestros accionistas.
3: O sea que el 50% de eso, forma, digamos más o menos, fue a parar a
4: entre otro, el 50 y el 55, público, ¿no? Sí.
3: Sí. Pues una maravilla. Y además decís que es un récord histórico lo que habéis seguido, o sea, el beneficio, un 21% más, pero que habéis conseguido un récord histórico apoyando la internacionalización de empresas españolas. ¿Y sí, eso en qué sentido lo dices? ¿Cómo lo medís?
4: Pues que hemos contratado más del doble de operaciones que lo que solíamos contratar. Hemos pasado de 3.000 millones contratados por cuenta del Estado en 2024 a 6.300 millones contratados en 2025. Y esto es una reacción natural a la incertidumbre tras la volatilidad arancelaria unilateral por parte de Estados Unidos, el incremento de conflictos bélicos peligrosos.
3: Sí, sí, de eso te quería preguntar luego, que cómo veis el mundo desde una perspectiva como vuestra compañía, que tiene una visión global, y hace un minuto hablábamos de ese departamento de estudios tan estupendo que eso tenéis, es, ¿no? ¿Quiénes son vuestros suscriptores de seguros? Es decir, ¿cómo distribuís esos seguros? ¿Os vienen impuestos? Porque, por ejemplo, hemos visto que 2 grandes accionistas son bancos y ellos tienen, como sabéis, mucha capacidad de influencia sobre las pymes, etcétera, y os los mandan directamente. Dicen, oye, queremos exportar y no sé qué. Dicen, vale, pero vais con seguro.
4: ¿Tú? Sí, o sea, los intermediarios y los asegurados suelen ser los bancos, pero nuestros clientes finales suelen ser las empresas con departamentos de internacionalización. Entonces, lo que queremos en nuestro plan estratégico es entrar más en el sector de las pymes. Es aumentar en un 25% las pymes con las que contratamos, en la medida en que, como has dicho tú antes, el 99,8% del tejido productivo español son pymes y son tan competitivas ya como las grandes empresas y son tan tienen mucho potencial de crecimiento a través de la internacionalización. Entonces queremos ser ese apoyo mediante el apoyo por cuenta del Estado y por cuenta propia para que permitirles crecer y eventualmente internacionalizarse.
3: Bueno, por lo que veo habéis estrenado plan estratégico, ¿no? Sí. Innovar para crecer bajo ese marco y habláis de acompañar a 15.000 pymes. ¿A cuántas estáis acompañando ahora, más o menos?
4: 12.000.
3: Bueno,
4: es un aumento del 25% y, como he dicho antes, no es fácil crecer en este sector porque hay que pasar el cepillo antes, hay que cobrar antes, para que sea un seguro hay que pagar una prima antes, pero una vez contratas un cliente, es relativamente fácil retenerlo, porque la empresa descubre el valor añadido que aporta CESCE, no solo en el aseguramiento, sino en el asesoramiento, en la información que damos, la información financiera y ciertas cosas que solo puede proveer CESCE, que es un análisis de riesgo país, por ejemplo. Entonces, dentro del grupo CESCE está, por ejemplo, y es poco conocido, el grupo Informa. Sí, somos, bueno, 100%.
3: Yo creo que es muy conocido, ¿no?
4: Bueno, es poco conocido que pertenece, ¿sí?, a CESCE. Y entonces es parte de la oferta de valor que ofrecemos a nuestros clientes. Y
3: que son informes comerciales sobre los candidatos a los que vas a vender, su rating de solvencia, etcétera, etcétera.
4: Eso es.
3: Pero tenéis a todos calificados.
4: Pero ahí, el plan estratégico hace scoring, no rating, pero el plan estratégico aspira a explotar mucho más las sinergias para ofrecer un servicio mucho más integrado a las empresas, para ser asesores estratégicos y no meros suscriptores de pólizas.
3: Bueno, y todos los años también celebráis una conferencia en CERCE. ¿Qué es lo que hacéis en esa conferencia? ¿Presentar figuras relevantes, imagino, de economía, de otros sectores, y presentar unos estudios que no hace nadie en el sector de las compañías de crédito a la exportación, bueno, de crédito a la exportación, ¿no? De crédito, ¿no?
4: Sí, o sea, nuestro departamento de riesgo país es el organismo que le ha facultado el Estado español para ponerle precio al riesgo político que asume. Entonces, es el único que puede hacer eso.
3: ¿Cómo es un ejemplo de riesgo político, de una operación de riesgo político?
4: No, en por ejemplo, en algún país en desarrollo, en África subsahariana, por ejemplo, una gran empresa gana un concurso para hacer una autopista. Entonces, en ese país del África subsahariana,
3: en ese caso sería subvencionada por la cooperación española, por lo que fuera, ¿no?
4: No necesariamente. Hacen un concurso y lo gana. Y entonces cristaliza el riesgo político, que es que el país en cuestión renuncia a la deuda en la que ha incurrido su antecesor.
3: Por eso.
4: Y entonces nosotros, España, se subroga, el Estado español se subroga en nombre de la empresa, el banco lo quita de su balance y así la empresa ha podido exportar asumiendo un riesgo que de otra forma no podría haber asumido.
3: ¿Y el Estado español cómo contabiliza eso?
4: A través de hay un fondo, el Fondo de Reserva de Riesgos a la Internacionalización, que se gobierna por una comisión interministerial presidido por la Secretaría de Estado de Comercio, pero que incluye otros ministerios, que dicta los riesgos que se puede asumir. Entonces, esa cartera tiene ya 22.500 millones de euros, da beneficios para el Estado español, recibe primas y actúa en condiciones de mercado. Acompaña a los grandes bancos a financiar operaciones especialmente arriesgadas.
3: Es que te decía esto porque me consta que países como Francia o Alemania, además, utilizan este instrumento con mucha más profusión que lo que hacemos los españoles. Es decir, por eso no estamos presentes. A ver, nuestras constructoras, como ves, baten niveles, ¿no? Pero en países en desarrollo, donde, como tú dices, no sabes si nos van a pagar o no nos van a pagar, etcétera, ahí parece que la cosa se frena un poco, ¿no?
4: España es un exportador neto más reciente, más nuevo que Francia, por ejemplo, o Alemania. Entonces estamos aprendiendo a ser una agencia de crédito a la exportación de primer nivel, como ya lo somos. Entonces estamos aumentando nuestro tamaño, asumiendo cada vez más riesgo en condiciones de mercado, por supuesto. Porque el marco de ayudas de Estado no permitirían otra cosa. Es un sector muy regulado por el consenso de la OCDE. Actuamos en las mismas condiciones que Francia, que Alemania, que Italia. Pero estamos en una división nueva. Hemos subido, digamos, a primera división.
3: Por ejemplo, si hablamos de COFAS, que hace lo mismo en Francia que vosotros aquí en España, ¿de qué diferencia de volúmenes de negocio estaríamos hablando entre un país y otro, teniendo en cuenta que el PIB de Francia es exactamente el doble de España? ¿El doble?
4: Sí, no. COFAS asume unas 5 veces el riesgo que asume España, o sea, en total. O sea, si la cartera de o sea, el COFAS, digo, lo subcontrató recientemente a el banco BPI, que es un banco público, que es el equivalente a su ICO, ¿no? La cartera de seguros por cuenta del Estado está en BPI. Pero ellos, su actividad es unas 5 veces por el momento, superior a la española. Entonces, nosotros estamos asumiendo cada vez más riesgo, estamos entrando en primera división y estamos adaptándonos a nuestra condición de exportador neto estructural, que es algo bastante reciente.
3: Pablo, pues yo te felicito por ser ambiciosos, porque ya está bien, ¿no?, de ser el furgón de cola en estas cosas.
4: Sí.
3: Hay que ser ambiciosos y hay que ir a por ello.
4: Pero eso es gracias al esfuerzo que han realizado las empresas españolas los últimos 15 años. Que estamos muy endeudados, se han reajustado mucho.
3: Han empezado a exportar, porque España se ha convertido incluso a veces en el primer exportador de la Unión Europea o de Europa, sacando al Reino Unido, ¿no?
4: Eso es. Esto es un fenómeno reciente. Esto es los últimos 15 años y nos hemos establecido más en los últimos 10. Y esto es mérito de nuestras empresas, que han asumido ese sacrificio. Entonces, ahora toca seguir creciendo y conquistar nuevos mercados. Y esta volatilidad, incertidumbre actual, es una oportunidad para hacerlo, porque se abren oportunidades que antes estaban cerradas. Los acuerdos comerciales a los que llega Europa con Mercosur, con India, con Canadá, ahora nos pilla con empresas especialmente competitivas. Entonces, te voy a dar un ejemplo. El año pasado, la subida unilateral de aranceles por parte de Estados Unidos hizo que nuestras exportaciones a Estados Unidos, digo España, a Estados Unidos cayeran un 9%. Pero las exportaciones totales de empresas españolas al mundo subieron un 1%. Entonces, encontraron nuevas vías, nuevos mercados, y es porque están menos endeudadas nuestras empresas que hace 15 años. Entonces, ese sacrificio ahora tiene su recompensa y somos capaces de hacer que nuestra huella en el mundo se convierta en estructural.
3: Bueno, es que hay veces que los que leemos prensa económica nos sorprendemos porque no somos capaces siquiera de intuir lo que se está haciendo aquí, la cantidad de talento, de conocimiento, etcétera, etcétera. Y si además lo exportas, pues...
4: Pero nos estamos acostumbrando a estar en primera división. Estamos ganando concursos internacionales, nuestras grandes empresas, también las pequeñas, pero nuestras empresas en general, están empezando a ganar concursos y ya deja de sorprendernos ganarlos.
3: Otra cosa te iba a decir, esto ya es un poco más de otro ámbito, porque desde tributos, agencia tributaria, etcétera, no se ayuda más a que haya más campeones nacionales, en el sentido de que esas primas crezcan, porque son grandes... A ver, impulsores del empleo, por ejemplo, empleo de calidad. España es un país que en 2010, me parece, más o menos, tenía como el 18% del PIB en el sector industrial y ahora estamos en el 12%. No podemos quedar condenados a ser un mundo de servicios, ¿no?
4: Yo creo que en este entorno de mayor volatilidad, la política exterior y comercial, cuanto más europea, mejor. O sea, España tiene que participar en Europa para que juntos seamos más asertivos contra los grandes bloques como pueden ser Estados Unidos o China.
3: Eso está, si España claro, está actúa, claro, porque solo no vamos a ningún
4: entonces,
3: sitio.
4: Eso lo que lleva es a campeones europeos, no campeones españoles, no campeones nacionales. Porque un campeón nacional en algunos sectores como Inditex sí que puede competir de tú a tú con los grandes campeones, pero en otros sectores, especialmente en los que España es mejor, servicios y demás, puede aportar mucho a Europa para que Europa sea la que compita de tú a tú con bloques de igual tamaño, como pueden ser Estados Unidos y China.
3: En ese sentido, últimamente leía informes y tal que decía, bueno, España puede ser la California de Europa, gran tejido empresarial, centros de datos, que ahora hablábamos de Estados Unidos y sus riesgos, no es un país especialmente, no sé cómo diga, asolado por las catástrofes, quitando la dana, etcétera, etcétera, o sea, ahí hay estabilidad, y de no, ponemos las cosas en Holanda, sí, pero oye, se les puede caer un dique de aquellos e inundar el país al completo, ¿no? No sé, o sea, es decir, parece bastante seguro y parece que puede enfocarse a un buen futuro, además como puente entre Europa, África y América, ¿no?
4: Sí, más allá de paralelismos concretos con estados, California es la quinta economía mundial. Entonces España no es del todo comparable con California. Ahora bien, España sí que está tirando del carro en Europa. Y en este sentido, el paralelismo con California sí que puede funcionar. está incrementando su productividad, está generando empleo cada vez de más calidad, y eso es gracias a las empresas españolas que se han reajustado, insisto, y han hecho un gran esfuerzo y ahora está viendo su recompensa.
3: ¿Cómo vais a esas 2.000 empresas que queréis recuperar en este plan estratégico 2026-2029? ¿Cómo pensáis atraerlas? Porque muchas incluso las vais a tener que robar a la competencia, ¿no? A Crédito y Caución, a Solunión, etcétera, ¿no?
4: No necesariamente, porque la incorporación de nuevas tecnologías, que es un mundo muy excitante y muy bollante,
3: sí, van y muy dinámico,
4: a abaratar mucho y democratizar mucho el seguro de crédito. Y lo van a hacer accesible a muchas empresas para las cuales antes no era eficiente tener un seguro. Ya no van a tener que ir, o ya no están teniendo que ir a una oficina de CESTE para contratar un seguro, lo están incorporando ya en sus plataformas comerciales, de tal forma que el seguro sea algo inmediato. Cada vez que se asume un riesgo, te pone el programa a través de la inteligencia artificial o es capaz de ponerte un precio a los seguros de crédito más sencillos, más fáciles. Entonces, es posible que todo el sector crezcamos y aumentemos la penetración, que es baja en la actualidad, de un 10% del seguro de crédito en el tejido empresarial español, y que se utilice más eficientemente la tesorería. Porque en España el ahorro que tenemos está en depósitos y, por lo tanto,
3: y en cuentas corrientes.
4: En cuentas corrientes, muchas de las cuales son las empresas, por si ocurre algo. Entonces, si nosotros conseguimos convencer al director financiero que pagar una pequeña prima libera mucha tesorería que pueden utilizar para invertir, formarse, crecer. Uh-huh. Esas ganancias de productividad está en esa estructura de tamaño medio que tiene Alemania, el Mittelstand, que tiene y por el cual es famoso. Entonces, si conseguimos aumentar el tamaño de empresa, podemos llegar al incremento de productividad, que es lo que necesita España para crecer más.
3: ¿Este tipo de seguro es gasto deducible para las empresas?
4: Pues, en términos de capital, en términos de regulación de capital, un banco, un préstamo secured, digámoslo así, pondera menos en ponderación de capital que un préstamo unsecured o no asegurado. Entonces, en ese sentido, sí que ahorra tener esto, ¿no? Desconozco exactamente el trato fiscal, pero creo que todavía puede mejorar mucho.
3: Pues a mí me encantan estas preguntas comprometidas, que yo meto en problemas, pero como luego salen airosamente de ellas, pues ya ven que no hay ningún problema. El problema no es preguntar, es conocer las cosas, ¿no? Te iba a decir, ¿hay alguna comparativa en el sector que conozcáis que me compare el producto de CERCE, tal, tal, tal? Porque yo imagino que cuando tú decides, te decides por una compañía, como decía, al ser un seguro muy dinámico y demás, no puedes estar cambiando cada vez. O sea, es decir, una fábrica de porcelana que manda a 20 países no puede estar haciendo un seguro con cada compañía y tal. Está con una compañía y cada vez que hace una remesa a un país distinto lo notifica tal y cual, y ahí se le ofrece cobertura y tal, pues, mediante esa notificación, incluso se le pone precio. O sea, es decir, es un seguro muy vivo, como te decía. Así, no sé si me equivoco o no.
4: No te equivocas, pero hay varios canales de distribución. Está la venta directa, que es más o menos móvil. Está la venta por internet, que en el seguro de crédito es menos es más difícil porque es un seguro muy técnico que requiere una persona. Hay canales vía brokers o vía intermediadores, y los grandes mediadores, ¿no?
3: Los corredores.
4: Sí, exacto, los corredores, ¿no? Entonces, CESCE hace una apuesta multicanal. Mientras que otros apuestan solo por el sector banca seguros, nosotros tenemos sector banca seguros, grandes mediadores, brokers, etcétera. Tenemos una
3: canales
4: red
3: de distribución diversificados. Exacto, para entender
4: una gran diversificación de canales de distribución. Entonces, algunos son más estables que otros. Nosotros, por ejemplo, apostamos fuerte por la integración de nuestros sistemas dentro de los sistemas comerciales, de las plataformas comerciales de los clientes, y esto fideliza. porque si te ponen precio automáticamente mediante un programa especial que se integra, se embebe dentro de la plataforma comercial, esto fideliza a una empresa.
3: Pero no es que el único. Las empresas van a precio, casi seguro, ¿no? Van a servicio, pero van a precio también.
4: Sí, pero nosotros no somos el más barato, pero sí somos de los que más crecemos. Y entonces estamos haciendo algo correctamente porque es ofrecer calidad, es ofrecer un servicio 360 más allá de la suscripción de pólizas.
3: Eso me lleva a la siguiente pregunta. ¿Tenéis muchas reclamaciones o me vas a decir que son cero?
4: No, hombre, no son cero. Tenemos una siniestralidad, que es lo que se llama, ¿no? El siniestro, de un 38% de las primas obtenidas.
3: La siniestralidad es normal, pero que se... A ver, que se cierren los siniestros satisfactoriamente ya es otra cuestión.
4: Sí, sí, pero vamos, no tenemos un nivel de reclamaciones que nos distinga para bien o para mal del mercado. Esto es un mercado muy estándar, entonces la siniestralidad es bastante típica en todo el mercado y es especialmente baja ahora porque ha funcionado el escudo social que ha puesto el Estado y por lo tanto no han quebrado o no han impagado las empresas que se han visto afectadas por la Dana, por distinto, el COVID y demás, ¿no? Ha funcionado, pero eso hace lo convierte en un reto, ¿no? Porque a baja siniestralidad implica un precio bajo del seguro. Entonces, bueno, pues nosotros tenemos que sobreponernos a eso y ofrecer valor añadido a nuestros clientes porque tenemos que mejorar nuestro juego.
3: A ver, en los pocos minutos que me quedan, me gustaría, desde CERCE, que es, pues vamos a ver, es una cúpula como en el mundo del reaseguro y demás, que nos hicieras nos dieras un poco la visión de cómo está ahora mismo toda esta geopolítica que condiciona los acuerdos comerciales, las transacciones, las cadenas de suministro, todo eso, pues fíjate, con las guerras, con la situación, con Trump dándole la vuelta a todo, con una potencia emergente como China. ¿Cómo ves todo esto?
4: Pues mira, el mundo está menos basado en reglas o basado en distintas reglas de las que se pensaba, ¿no? Entonces ahora hemos pasado de un mundo multilateral a un mundo fundamentalmente bipolar, donde hay dos grandes bloques, Estados Unidos y China, y Europa tiene que encontrar su sitio, equilibrando esos dos gigantes, ¿no? Entonces, por eso, Europa tiene un gran potencial para negociar de tú a tú, y nos lo tenemos que creer. O sea, nuestros 450 millones de consumidores tienen más poder de consumo que los 1.400 millones de consumidores chinos. Entonces, tenemos que hacer valer eso a través de una política comercial propiamente europea. Y para esto, bueno, pues hay que favorecer la integración, hay que favorecer la integración europea, ¿no? Y negociar de tú a tú con estos grandes bloques. Entonces, eso implica negociar desde Bruselas y no necesariamente desde Madrid.
3: Bueno, pero ya sabes, al final lo que decía Napoleón, que dice, si quiero tomar una decisión, bueno, si quiero que una cosa no salga, nombro un comité. Si quiero tomar una decisión, la tomo yo, ¿no? Es decir, las decisiones rápidas son más fáciles con uno, con un líder, al que siguen todos, que no en esos procesos democráticos que empiezan las discusiones y al final no hay acuerdos.
4: Tenemos retos importantes en Europa y uno de ellos es la reforma de la gobernanza. Es para que sea más rápida, más ágil, que haya menos burocracia, eso es así. Ahora bien, Europa tiene cosas que no tienen ni Estados Unidos ni China.
3: El referente moral, por ejemplo.
4: Exacto. Todos, hay muchos más países que quieren ser europeos o que quieren acercarse a Europa que países que quieran acercarse a Estados Unidos o a China. Y esto es poder blando. Y esto es lo que ahora falta. Es verdad que ahora es más importante el poder duro, el llamado hard power, o sea, las divisiones que tengas, los barcos que tengas, y ahí Europa estamos actuando muy rápido para aumentar nuestra capacidad de defensa, pero en cuanto a atracción diplomática y capacidad de ser puente con Latinoamérica, con Asia y demás, estamos en una posición...
3: Y no olvides África, que África va a tener una explosión de juventud increíble, ¿no?
4: En el año 2050, uno de cada cuatro habitantes del mundo será africano.
3: Espérate, que solo Nigeria va a tener 500 millones de habitantes y se habla ya de más de 300, 400 en el Congo, pues apaga y vámonos.
4: Eso es. Nosotros estamos a 14 kilómetros de ese continente, tenemos una posición privilegiada, tenemos también, y no lo olvidemos, una gran afinidad cultural con Latinoamérica o Hispanoamérica, como decías antes, y estamos, somos el puente entre África, Latinoamérica y Europa, y eso nos puede ayudar muchísimo.
3: Situación privilegiada,
4: es una situación privilegiada.
3: Bueno, pues nos quedan segundos, así que ya hay que despedirse. Pablo de Ramón Lacasa Clausen, muchísimas gracias por acompañarnos. Espero que no sea la última vez. A ver si nos visitas el año que viene, 2027, donde iremos viendo cómo va evolucionando ese plan estratégico. Ya nos contarás. Y nada más, muchísimas gracias por acompañarnos.
4: Muy bien, ¿no? Muchas gracias, Miguel.
3: Y a todos ustedes, pues ya saben lo que les decimos cada martes, que tengan una feliz semana y, como siempre, sean seguros. Hasta luego.

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0: Es la 1:00 p.m, mediodía en Canarias.
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0: Buenas tardes. El premier todavía británico Keir Starmer acaba de anunciar un incremento de los planes a largo plazo de inversión en defensa por parte del Reino Unido de 15.000 millones de libras. Declaraciones que acaban de producirse en Londres.
2: This plan represents our best judgment of what the country needs to meet this moment. And it is a platform on which I know my successor will build. Now, unlike previous governments, we have taken care to fully cost this plan, examining the defence budget line by line. And that is vital, because it's how you expose the necessary trade-offs and expose the arguments that just don't stack up.
0: En nuestro país lo más comentado es el número de morosos y la cantidad que adeudan a Hacienda. Baja el número de grandes morosos con Hacienda. Según la Agencia Tributaria, el número de grandes morosos con Hacienda, es decir, los que adeudan más de 600.000 euros, se situaba a cierre de 2025 en 5.844, es decir, 144 menos que hace un año. Estos grandes morosos adeudaban a Hacienda 15.400 millones de euros, un 4,5% menos que la cantidad adeudada hace un año. Aunque se reduce el número de grandes morosos, la lista, se incorporan 735 morosos nuevos. Y respecto a los rostros conocidos, la presentadora Patricia Conde y el colaborador televisivo Kiko Matamoros vuelven a la lista con deudas de 714.000 y 600.000 euros. Más asuntos. Sube la riqueza personal en el mundo y lo hace al mayor ritmo desde el año 2017. Según el Banco Suizo UBS, la riqueza personal en el mundo ha subido casi un 11% en 2025, gracias sobre todo a la evolución de los mercados financieros con las subidas y el aumento del valor de los activos, entre ellos los inmobiliarios. España se mantiene en el puesto 20 a nivel mundial de riqueza media por adulto, con 306.400 dólares. Y en nuestro país, la tasa de ahorro de los hogares cae al 11,3% en el primer trimestre, 6 décimas menos que en el trimestre anterior. Es un nivel más bajo en 3 años. Según el Instituto Nacional de Estadística, las familias han ahorrado unos 10.500 millones de euros entre enero y marzo. Además, elevan su gasto en consumo más de un 6%, incrementan su inversión un 7,5%. Es el gasto de los hogares uno de los factores que explica el crecimiento de la economía española por encima de la media de otros países de la eurozona, y que hoy hemos analizado en Capital Radio con el profesor de Economía de la Universidad Pablo Lavide y Senior Fellow de SADE ECPUL, Manuel Hidalgo. Hidalgo advierte de la anomalía que se produce en nuestro país al no tener presupuestos generales.
3: Esto constituye una anomalía en ese sentido. ¿Esto significa que no se pueden hacer políticas sin presupuestos? Sí se pueden hacer. De hecho, el plan de recuperación prácticamente ha vivido toda su etapa de desarrollo sin presupuestos, ¿no? Pero sí es verdad que son absolutamente necesarios.
0: Es momento de echar un vistazo a las medidas anticrisis. Lo hemos hecho también con Manuel Hidalgo, quien advierte del impacto negativo de prorrogar algunas de las ayudas ante la subida del coste de los hidrocarburos.
3: No estoy criticando la medida que se tomó hace unos meses, porque, como siempre digo, hay, como me recordaron muchas veces desde algunos ministerios, que bueno, que muchas veces las medidas se toman porque hay que tomarlas, no porque sean óptimas desde el punto de vista económico, lo puedo llegar a comprender, pero también es razonable que si la gasolina es cara, pues que los consumidores atiendan a este encarecimiento y que después nos vayamos hacia alternativas más baratas. Desde el punto de vista de la redistribución, hay medidas mejores para evitar que las familias más vulnerables tengan un impacto mayor. Normalmente no es a través de impuestos, sino a través de gas.
0: Y a 2:30 que Wall Street abra sus puertas, nos vamos a los mercados.
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0: Se mantienen los avances en las principales bolsas europeas, principalmente en el DAX, con una subida del 1,4% en una jornada de avances. También para el IBEX 35, aunque más suaves, del 0,6%. Hoy el gran protagonista del día lo tenemos en el mercado de divisas. Es el yen japonés, marcando mínimos de 40 años, 162 yenes por cada dólar. El euro, pese a la caída, ha recuperado el nivel del dólar con 14 centavos a la espera de que se publiquen los datos de inflación en Alemania. Dentro de el IBEX 35, a esta hora las subidas las lidera ArcelorMittal, sube más de un 3% a 53,18 euros, con caídas Celnex y Telefónica. Celnex con un recorte del 1% a 26,40 euros. Los futuros americanos en positivo.
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1: Buenas, bienvenidos, bienvenidos a este programa, el programa de las asociaciones, de las fundaciones, de las ONGs, pero no exclusivamente, hay más cosas, también de las cooperativas, de las mutuas, de las mutualidades, de las cofradías, de otras formas de asociación laboral. Este es el programa que bajo ese nombre, Tercer Sector de Capital Radio, pues da cobertura a muchísimas iniciativas. Hablaríamos de empresas sin ánimo lucrativo y muy volcadas en acción social, que a veces consiste esa acción social simplemente en dar trabajo a una serie de personas, ¿no? Cuando se decide constituir una cooperativa y entrar en eso que se haya debido o que se ha venido a llamar de economía de personas para personas, ¿no? Bueno, pues Tercer Sector al final quiere decir que no es un sector público, que es un sector privado, pero si tiene beneficios sería segundo sector. Y Tercer Sector que querría decir que es un sector que tiene beneficios, pero esos beneficios se reinvierten o bien se meten en reservas y tal, en el fin constitucional para el que fueron creadas esas entidades, que además enlazan con la acción social, la cooperación internacional, la defensa del medio ambiente, la lucha contra la pobreza, el empoderamiento de la mujer, la igualdad, la justicia, en fin, que enlaza, o por decirlo brevemente, con los con la Agenda 2030, esos 17 Objetivos de Desarrollo Sostenible y sus más de 300 y pico metas. Bueno, pues eso es el mundo del Tercer Sector, además esa economía solidaria y social que es cada vez más pujante. Lo que pasa es que es todavía un poco desconocida, pues también tiene reflejos en la CEPES, la Confederación Empresarial Española de Economía Social, integrada por entre 74 y 70.

Los máximos expertos saben exactamente cuántas hay. Sí, es verdad que he conseguido el dato hace poco, porque cuando de otra cosa, y es qué significan las mutualidades en nuestra economía. Y es un dato que se planteó en el último congreso de mutualidades celebrado en Córdoba, más o menos recientemente. Pues hay que decirles que el tercer sector viene a significar algo así como el 10% de nuestro Producto Interior Bruto, que alcanzaría ya el 1.600.000 millones, camino de los 700.000, y el 10% de eso, bueno, pues sería 160.000 millones. Dice, ¿cómo se alcanza esa cifra? Pues miren, siempre digo lo mismo, o sea, aparte de ese volumen ingente de empresas o lo que representan las cooperativas en nuestro país, pues solo las mutualidades gestionan ahorros, y esta cifra es más o menos reciente, por un importe de 56.000 millones de euros por cuenta de sus socios, ¿no? Pero es que además hay fundaciones que son cabecera de grandes grupos corporativos, y eso a ver cómo se contempla. Pero para que lo tengan en cuenta, pues estamos hablando, por ejemplo, de Fundación Mafre, con todo el grupo Mafre, o estamos hablando de Fundación La Caixa, primera accionista de CaixaBank, o estamos hablando de Fundación Once, que es pues cabecera de su grupo empresarial Ilunion, que solo Ilunio tiene 40.000 trabajadores, para que se hagan ustedes idea de las dimensiones. Y son solo tres ejemplos, pero hay muchos más. Eso por no hablar cooperativas de País Vasco o el mundo cooperativo en general. Como les decía, el tercer sector también se caracteriza por basarse en la solidaridad mercantilmente organizada. ¿Y por qué? Pues por una sencilla razón: para ser más eficaces. Dicho esto, pues vamos a comenzar, como otras veces, con algunas notas de actualidad y luego nuestra entrevista también con una persona que ha estado muy vinculada al mundo del tercer sector, de la acción social y, por qué no decirlo, de las ONGs. Es así, ¿verdad? No desvelamos tu nombre todavía. Comenzamos con esas noticias. Pues Busca y Encuentra nos advierte del difícil verano de las familias con niños con necesidades de apoyo, la carga invisible de crear nuevas rutinas y buscar recursos esenciales. Busca y Encuentra es una plataforma digital que conecta familias con profesionales, entidades y recursos especializados en neurodesarrollos. Nos dices que son muchos los desafíos de miles de familias que ven cómo a lo largo de la época estival desaparecen las rutinas, los apoyos y las actividades que sostienen el día a día durante el curso. Factores como conductas de fuga, la dificultad para comunicar una situación de peligro o la menor percepción de riesgo pueden incrementar la vulnerabilidad en entornos como playas, piscinas, campamentos o espacios muy concurridos. Son conclusiones de Busca y Encuentra, la plataforma digital que conecta a familias, como les decía, con profesionales, entidades y recursos especializados, y que nació para facilitar el acceso de apoyos adaptados a necesidades como el autismo, el TDAH, la discapacidad intelectual, la dislexia u otros trastornos del neurodesarrollo. Hay que decir además que las familias afectadas por esta problemática han entendido las necesidades de sus miembros y que no siempre pueden viajar con los mismos recursos que otras familias sin incidencia. Por ejemplo, la sociedad todavía está muy lejos de poder atender a sus demandas. Se habla de que hay campamentos insuficientes o que viajar también puede convertirse en un reto, y eso lo tengo bien claro porque me ocurre, porque yo también estoy en el papel de cuidador. Hay una problemática añadida, que es la de la seguridad, y en ese sentido se pide formación específica para monitores, socorristas, personal de campamento, policías locales y servicios de emergencia, priorizar planes individualizados con las familias, primar entornos adaptados en los que empleen apoyos visuales y comunicación aumentativa para anticipar normas, límites, tiempos de espera y peligros posibles, promover el aprendizaje de la natación o prevenir los golpes de calor y la deshidratación, garantizando sombra, hidratación frecuente y detección temprana de signos de malestar. Bueno, pues esta es la primera noticia, y luego nos vamos a un comunicado de Save the Children, en el que nos advierte que el cierre de los pasos fronterizos hacia Gaza
por parte de las autoridades israelíes vuelve a poner en peligro el suministro de productos básicos.

0: para la Infancia. Ahmad Aldegwebi, director general de Save the Children para Oriente Medio, Norte de África y Europa del Este, explica: la ayuda no es una herramienta política y no debería utilizarse como arma de esta manera. La supervivencia y las necesidades de la infancia de Gaza no deberían verse condicionadas por los ataques aéreos en otros lugares. Y añade: durante casi 3 años, Gaza ha sido bombardeada con tanta intensidad por los ataques aéreos israelíes que allí ya no crece nada y la población ha dependido de la ya escasa ayuda que cruza la frontera. Una ayuda que nunca fue suficiente y que ahora está totalmente fuera de su alcance. Los niños y niñas de Gaza dependen de los pasos fronterizos para obtener alimentos, agua potable, medicamentos, combustible, material de refugio y los suministros necesarios para mantener el funcionamiento de hospitales, los sistemas de agua y otros servicios esenciales. Por otro lado, Acción contra el Hambre se prepara para responder ante la inminente llegada del Super Niño y la amenaza de Hormuz. Nos hablan en este caso de lo sucedido en Filipinas. Dice que el país ha caído en una trampa climática y que el niño ya amenaza al país y no solo implica sequía, sino que el archipiélago se enfrenta a un periodo de lluvias torrenciales e inundaciones extremas entre julio y septiembre, es decir, empezando ya. El ciclo de inundaciones antes de la sed golpea a la comunidad y los servicios básicos, que aunque no se han recuperado de tifones previos, como el tifón Tino, pues van a tener que hacer frente a esta nueva situación. El niño se espera para finales de año, 26 provincias ya padecen condiciones de sequía, se han registrado pérdidas agrícolas de casi 30 millones de euros y 4 millones de agricultores podrían verse afectados. Por otro lado, nos dicen que la situación del estrecho de Hormuz también les afecta. Filipinas es una de las economías más expuestas de Asia debido a su extrema dependencia. Importa entre el 95 y el 98% de su petróleo de Oriente Medio. Fue el primer país en declarar la emergencia energética tras las tensiones en Hormuz y el impacto ha sido inmediato y devastador. El precio del diésel se ha disparado hasta rozar los 2 euros el litro, encareciendo todas las actividades vitales para la supervivencia y convirtiendo en lujos prohibitivos el acceso a alimentos y otras necesidades de las familias más pobres. Bueno, más de 200 voluntarios participan en un programa de recuperación ambiental en municipios afectados por la Dana, impulsados por Fundación Naturgy. Los voluntarios han restaurado cerca de 2 hectáreas de espacios naturales añadidos, dañados, recuperando cubierta vegetal, retirando 1.500 kilos de residuos y contribuyendo a mejorar la resiliencia en los entornos afectados por fenómenos extremos. La iniciativa, que ha combinado acción ambiental y sensibilización sobre cambio climático, refuerza el compromiso de Fundación Naturgy con el territorio y con las personas, promoviendo la participación ciudadana en la recuperación de entornos afectados y contribuyendo a la contribución de comunidades más sostenibles y resilientes. Por otro lado, Fundación José Antonio Llorente pues celebra sus 10 años y se enfoca en el impulso del bienestar digital de los jóvenes. En una década ha desarrollado 75 proyectos que han beneficiado a más de 8.100 personas en Europa, Estados Unidos y América. Frente a los desafíos de la inteligencia artificial y las redes sociales, la Fundación apuesta por el talento de las nuevas generaciones para liderar la transformación social. Y se ha constituido la mesa de seguimiento de la Directiva CER para impulsar la resiliencia de las infraestructuras críticas y de los servicios esenciales en España. Esta información de la Asociación del Clúster Catástrofes nos dice que el 17 de julio de este año concluye el plazo fijado por la Directiva CER para que los Estados miembros identifiquen sus entidades críticas. Claro que en este país el otro día leía que hay una cantidad de directivas sin transponer increíbles, porque claro, legislativamente tenemos un parón increíble. La Asociación Clúster Catástrofes ha constituido esa mesa técnica de seguimiento de la Directiva UE 2022-2557 sobre la resiliencia de las entidades críticas, CER, un foro multidisciplinar destinado a apoyar la implantación de esta normativa en España y promover una visión integrada de la resiliencia de los servicios esenciales. La mesa reúne representantes de la ingeniería, el sector asegurador, la consultoría especializada, la investigación y el tercer sector, con participación, entre otras entidades, del Instituto de Ingeniería de España, Fundación ONCE, Zurich Seguros, AFI y el propio Cluster Catástrofes. Da continuidad esta iniciativa al manifiesto sobre la directiva CER, presentada el pasado 9 de marzo por el Cluster Catástrofes y el Instituto de Ingeniería de España. Más cosas, bueno, les recuerdo que estamos en la Semana Europea de la Energía Sostenible, que se celebra desde hoy hasta el 11 de julio. También Caminus nos cuentan, llega a Getafe la etapa final del reto por la investigación en una travesía solidaria en silla de ruedas desde Vitoria-Gasteiz. El Ayuntamiento de Getafe recibirá el 11 de julio la expedición en una recepción institucional en el Polideportivo Juan de la Cierva, con la participación de Caminos, Reatrans y asociaciones vinculadas al ámbito de la discapacidad. Por otro lado, nos comentan desde ASED. ASED es, bueno, no sé cómo les diría, una consultoría, Ambidiabeta Social Economy, un TIC-TAC, ha mantenido encuentros en Estados Unidos para explicar lo que es la economía social, las fundaciones, las cooperativas, sindicatos, administraciones, la economía social desde la perspectiva española. Y en ese sentido se han mantenido encuentros con universidades como Harvard, CUNY, SCOL, LAU, así como fundaciones, organizaciones, cooperativas, etcétera, etcétera. Más de 450 representantes de universidades, fundaciones, cooperativas, sindicatos y administraciones participaron en encuentros organizados por ASED de Nueva York y Boston, donde se explicó el modelo español de economía social y, además, nos dicen, ha despertado en Estados Unidos un gran interés como vía para impulsar economías más inclusivas. La visión confirma el creciente interés internacional por modelos económicos capaces de combinar competitividad, democracia económica, participación e impacto social, situando a la economía social como una referencia cada vez más relevante en el debate sobre el futuro de la economía y el trabajo. El interés generado durante la visión se traducirá en la participación en una delegación estadounidense en el segundo foro internacional ASED, que se celebrará en San Sebastián entre el 10 y el 13 de noviembre próximo. Y hasta aquí las noticias.
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0: Bueno, pues hoy tenemos con nosotros una invitada muy especial que nos va a hablar de un tema muy especial también, pero de alto interés para el mundo de las ONGs y para todo el mundo de la solidaridad. Nos referimos a Tania Quintero, a quien presentamos, que es la CEO de WorkCo. No sé si se pronuncia así exactamente, Tania.
1: Bueno, hola Miguel, muchas gracias. Exacto, WorkCo. Con dos al final.
0: Bueno, vamos a ver, sois una empresa ciertamente o una iniciativa ciertamente tecnológica, pero con muchas derivaciones hacia el mundo de la solidaridad, ¿no?
1: Exacto. Somos una empresa social al final que nacimos hace 10 años, más de 10 años, con el objetivo de ayudar a las entidades sociales a recaudar fondos para sus proyectos sociales y ambientales utilizando la tecnología, ¿no? Hacer que al final las entidades puedan centrarse en lo que más valor añadido aporta, ¿no? Y lo más importante, que es ayudar y hacerlo como mejor saben, y que se, digamos, dejaron a un lado todo el rompecabezas de recabar fondos o la tecnología para hacerlo posible.
0: ¿Qué ha cambiado la tecnología que vosotros utilizáis? No voy a decir todo porque el mundo va a una velocidad que increíble. La tecnología que vosotros hace 10 años incorporasteis a esto, porque me consta que no sois nuevos. Yo he hablado con alguna ONG que me dijo que tuvo algún acercamiento con vosotros, etcétera. Uh-huh. Ha transcurrido 10 años. ¿Cuál es un poco el balance del cambio tecnológico e incluso te diría de adaptación por parte de las del mundo del tercer sector? ¿Del tercer sector social o en general?
1: Por supuesto, al final, en esos 10 años, como bien dices, la tecnología ha cambiado mucho y también el donante ha cambiado mucho, un donante cada vez más digital y más exigente. Entonces, para que te hagas una idea, cuando hicimos WorkCo, inicialmente, de hecho, como anécdota, nació como entidad social, nació como ONG y rápidamente se dieron cuenta los fundadores que no había fondos para estas ONGs y dijeron, venga, pues queremos una empresa que ayude a las entidades sociales a recaudar estos fondos. Y la primera herramienta que se lanzó fueron portales solidarios para empresas, es decir, portales para empresas con muchos números de empleados que en emergencias, en catástrofes, pudieran donar de una manera sencilla en un portal solidario para el empleado para que pudiera donar para una causa social específica, ¿no? Rápidamente nos dimos cuenta que esto era, bueno, esto no era suficientemente.
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1: Al final, la persona que ha donado esos céntimos, ¿no? No, la empresa puede hacer campañas de comunicación sobre las donaciones, pero la donación es del donante, ¿no?
2: Tania, le vamos a dar unas cuantas vueltas a esto porque hemos estado hablando del objetivo, pero vamos a hablar de todo aquello que rodea el objetivo. ¿Cómo se os ocurrió la idea de lanzar una empresa de tecnología que estuviera, que pensara en fines sociales y que además estuviera destinada a ayudar, a recaudar, que yo creo que es una de las partes más complicadas dentro de una, vamos a decir, una entidad del tercer sector social, ¿no? Ya sabes que acuden pues a donaciones normalmente, más que de particulares, que también últimamente, sobre todo con el testamento solidario, pues iba a decir donaciones de empresas, de ayuntamientos, de corporaciones locales, están pendientes de todos los programas de financiación que puedan salir en Unión Europea o en organismos supranacionales, etcétera. Pero lo de ir eurito a eurito o incluso menos, a ir con el céntimo y los redondeos, etcétera, ¿cómo surge todo esto?
1: Bueno, al final también queríamos democratizar, ¿no? El hecho, nosotros decimos que queremos que la donación sea transparente, accesible y fácil, ¿no? Que lo hagamos muy fácil, porque hay gente que a lo mejor puede donar, por ejemplo, este mes donar X euros, pero hay gente que a lo mejor quiere contribuir un poquito en una cosa social, pero no tiene tanto presupuesto para donar lo que quisiera, ¿no? O este mes quiere donar un poquito y el mes de mañana querrá donar un poco menos según mi economía del momento y según si la causa está asociada con mis valores y me siento identificado o esta vez no, ¿no? Entonces, al final, lo dicho, al final nosotros empezamos con un proyecto de ONG, nuestros fundadores empezaron con un proyecto de ONG y se dieron cuenta que faltaban fondos. Y era una vuelta de cómo puede ser que proyectos sociales tan interesantes no tengan recaudación, no tengan acceso a financiación. Y le dijeron, ¿por qué no hacemos? Creamos una empresa que justamente le dé la vuelta de tortilla y que el foco sea esta captación de fondos para evitar que no solo la tecnología sea lo más fácil, pero también abaratar costes. Porque al final tener la tecnología también te reduce mucho el coste que implica para una ONG recaudar estos fondos, ¿no? Versus, por ejemplo, tener gente en la calle, por ejemplo, personas en la calle pidiendo estos fondos, ¿no? Entonces, era hacerlo accesible, más económico y democratizar esta donación para que todo el mundo pudiera aportar su grito de arena, ¿no? Céntimo a céntimo, siempre decimos, vamos a alcanzar la semana que viene 24 millones de euros, que se dice pronto, ¿no? Uh-huh. Y con una media de donación, Miguel, de 18 céntimos de euro.
2: Uh-huh. Oye, y ¿se va a quedar en este campo? Porque yo he visto, a ver si lo percibes como yo, que en el mundo del seguro, por ejemplo, se ha hablado de estos redondeos en compras y demás y tal para ir acumulando ahorro con cara a la jubilación, aunque parezca un poco disparatado, ¿no? Pero utilizan poco más o menos el mismo sistema, aunque no sé si será de la misma empresa o tenéis otra línea de actuación o etcétera, etcétera.
1: No, yo creo que el concepto del redondeo, ¿no? Al final, cuando dices en España redondeo, es una cosa muy sencillita de entender, ¿no? En plan de redondeas al euro superior. O es como muy claro el concepto de, pues pongo un poquito más para llegar al número entero. A partir de ahí creo que sí que es verdad que tienes razón, que bancos, seguros, que lo utilizan pues para ahorrar, para diferentes conceptos, como el concepto de la hucha. Yo creo que al final es el concepto de la hucha de toda la vida, que ahora ya no hay hucha física, ¿no? Mucho menos común la hucha física.
2: Sí, es virtual,
1: Es como esta hucha virtual. Y el concepto del redondeo, yo creo que nosotros evidentemente no tenemos acceso al redondeo solidario, ¿no? Pero puede haber un redondeo en tu banca para tus ahorros, puede haber un redondeo en seguro. Al final es un concepto muy sencillito, creo que es de cara al usuario, es muy fácil de entender ese redondeo, ¿no? De subo un poquito para llegar a una cifra entera. Pero evidentemente nosotros ojalá siempre el redondeo sea solidario y nunca más otra cosa, ¿no? Sí. Nuestro objetivo sería que fuera siempre que el redondeo que hablamos de redondeo siempre fuera solidario. Ojalá.
2: Bueno, es que ojo que la solidaridad luego tiene sus particularidades, ¿eh? Porque la solidaridad debe ir enfocada a, como dicen las ONG normalmente, 80% a proyectos de ejecución y 20% a proyectos de gestión. A veces se confunden los extremos y hay quien tiene o dedica el 80% 20% de los ingresos a gestionar la ONG y el 20% a justificarlos, ¿no? Con esto no quiero decir nada, no es mayoritario, sí, y eso suele estar muy auditado y tal, pero a verlo, ahílo, ¿eh?
1: No, nosotros trabajamos con, para dar una idea, Miguel, trabajamos con más de 1.200 ONGs en el mundo, desde muy chiquitas y muy locales hasta internacionales, porque al final nosotros creemos siempre que cuanto más cercana tengas la causa social, ¿no? Oye, si estoy en la tienda de mi barrio y me proponen un proyecto social de cerca de mi barrio, seguramente estaré mucho más empático y vinculado y conectaré mucho más con la causa que si será por una causa internacional en este momento que a lo mejor no la tengo tan vinculada o tan a mano para conectar con esa causa, ¿no? Entonces, tenemos entidades desde muy chiquitas, muy locales, hasta más internacionales, y vemos todo tipo de casuísticas, ONGs que tienen un equipo y un manejo del día a día muy, muy profesionalizado, otras que van pues con voluntarios y con otro tipo de infraestructura interna más reducida, más pequeñita. Pero yo creo que todas con el objetivo de, ¿no?, de hacer bien las cosas y de ayudar lo máximo posible en sus proyectos, ¿no?
2: Pues sí, aquí estamos entrando en el mundo, como digo yo últimamente, en la industria de la solidaridad, porque al final es una industria que hay veces que es insospechado lo que puede llegar a mover esta industria. A su vez, con esos recursos económicos, pues se mueven fábricas de alimentos, para galletas reforzadas y tal, hay intereses de países, tal. A mí me contaban en cierta ocasión en una entrevista de una empresa que había dado patrocinio, digamos, a unas galletas energéticas para reforzar la alimentación de niños desnutridos en determinados países, el trabajo que les estaba costando penetrar en los mercados debido a que eso lo tenían monopolizado empresas francesas, empresas internacionales, ¿no? Es decir, que las cosas nunca son fáciles. Hablando de esto, cuando me dices 1.200 ONGs, esto quiere decir que no trabajáis solo con las que están en nuestro país, sino que los productos o vuestro producto en concreto está presente en muchas ONGs y en muchos mercados, ¿no?
1: Exacto. Trabajamos en España, Italia, Portugal y también en más países europeos ahora mismo, pero tenemos entidades de todo el mundo porque a veces tenemos emergencias o tenemos proyectos que se quieren financiar desde aquí para un proyecto, por ejemplo, local en Latinoamérica o en otro país, ¿no? Entonces trabajamos con muchas entidades sociales y el tema que decías tú ahora, ¿no?, de oye, pues cómo administramos o cómo trabajamos el día con las ONGs, nosotros tenemos un proceso de screening con más de 20 criterios de selección para asegurarnos que esta entidad cumple con todos los criterios que queremos, ¿no? Que queremos necesario de transparencia y trazabilidad. Y por otro lado, cada vez que cerramos un proyecto solidario, ¿no?, cerramos un proyecto, una financiación para un proyecto solidario, una causa social, siempre hacemos un informe de proyecto, ¿no? Tenemos unos claros informes de proyecto que tienen que entregar las ONGs sobre el proyecto concreto que hemos financiado para tener trazabilidad de A a Z de este céntimo solidario a dónde ha ido, ¿no?, y que el donante además pueda verlo después. Entonces, sí que hacemos un trabajo con todas ellas, también las entidades, de screening, seguimiento, entender sus casos sociales, follow-up, todo esto. Es un trabajo tedioso, pero súper interesante, evidentemente.
2: ¿Vosotros qué os lleváis en esto? ¿Cómo se dice vulgarmente?
1: Nosotros sí. Nosotros cobramos.
2: Sois una empresa proveedora de servicios, imagino,
1: sí,
2: ¿no?
1: Somos una empresa social, es decir, no tenemos ningún tipo de objetivo de beneficio de beneficio económico, pero sí que tenemos que tener un costes operativos para que nuestro equipo pueda sostenerse, ¿no? Que la operativa se sostenga. Entonces tenemos un gasto. Digamos, cuando hacemos una recaudación de fondos con la entidad social, enviamos luego una factura por nuestros servicios a la entidad social, como un proveedor por servicios externos de fundraising.
2: Vale.
1: Que es lo que paga la empresa, la ONG, lo paga la ONG con sus fondos de gestión, no del proyecto, ¿no?
2: Es que ya para redondear el círculo solo nos faltaba ser cooperativa, por eso lo digo, que también es objeto del mundo del tercer sector, ¿no?
1: Sí.
2: Y además, ya sabes que lo fuertes y lo importante es que son determinadas cooperativas en nuestro país.
1: Sí, 100%. Todavía tenemos, como digo, todo tipo de entidades de todo tipo, pequeñitas, grandes, de muchas formas creadas, y es verdad que algunas, es impresionante lo mucho que han evolucionado hasta crear un brazo logístico muy importante, ¿no? A veces es impresionante lo que consiguen hacer algunas ONGs que cubren las necesidades que a veces el Estado, ¿no?, o otras entidades no llegan a hacer, ¿no? Es impresionante.
2: Bueno, ¿nos puedes hablar de ejemplos concretos? Es decir, mira, pues tenemos tres campañas ahora mismo en marcha, estamos recaudando y estos fondos van a ir para paliar, en fin, lo que sea, para un dispensario en determinado país, para paliar el hambre en Sudán, que aquello sí, se está convirtiendo en endémico, en fin, varias cosas de estas.
1: Sí, sí, por supuesto. Al final nosotros tenemos proyectos muy diferentes porque trabajamos con entidades sociales muy diferentes y intentamos alinear siempre los, digamos, el valor de la marca en sí, ¿no? La política de social corporativa, los valores de la marca con proyectos que también se alineen con sus donantes, con sus clientes y que tengan alineación con su tipo de clientes o empleados, su empresa, ¿no? Por ejemplo, te doy un ejemplo. Pues tenemos, por ejemplo, Redondeo ahora mismo activo en MediaMarkt, que es una empresa que vende tecnología sobre todo, ¿no? Y tenemos vinculados siempre proyectos, en su caso, por ejemplo, de tecnología al favor, por ejemplo, de comunidades vulnerables, ¿no? Es decir, que intentamos linkar siempre que el proyecto que se financie, el usuario final se sienta vinculado, ¿no? Estoy comprando, por ejemplo, un ordenador, pues me estás dando un proyecto de tecnología infantil, por ejemplo, ¿no? Que sea tecnología infantil. Uh-huh. Justo, ejemplo, tengo un ejemplo de la de MediaMark. Pues mira, acabamos de hacer una campaña muy interesante con la Fundación Down España. Junto de la mano de MediaMarkt para poder la inclusión laboral de personas con síndrome de Down y discapacidad intelectual, ¿no? Entonces, al final, ese es un proyecto, ejemplo concreto que estamos haciendo ahora mismo en los establecimientos de MediaMarkt y que todos los clientes que van allí pueden donar directamente a la causa in situ, ¿no? Otro ejemplo, si por ejemplo te digo, por ejemplo, mira, no sé qué se me ocurre, por ejemplo, Rodilla, ¿no? Las cafeterías en Madrid, Rodilla, en las que puedes ir a comprarte un café o lo que quieras allí. Pues, por ejemplo, hemos hecho proyectos de todo tipo. Estamos financiando, por ejemplo, un proyecto de la Fundación Querer, que colabora para la investigación de trastornos neurológicos y mejorar la vida de los niños y niñas que tienen esos trastornos neurológicos, ¿no? Entonces, cada vez que vas a comprar Rodilla, puedes dar apoyo a esta causa social. Y además, no tanto es el céntimo, que evidentemente la recaudación en sí es importante, evidentemente, para la entidad, pero también a veces es la imagen, ¿no? El ser poder tener tu logo o a tu entidad en un escaparate, ¿no? Por ejemplo, trabajamos con Correos, ¿no?
2: Sí, como empresa sostenible y solidaria, que imagino, ¿no? Es decir...
1: Exacto. Aparte que la empresa, evidentemente, da un mensaje claro a sus empleados y a sus donantes finales, a sus clientes, también la entidad, pues que, por ejemplo, que tú en la oficina de correos veas el logo de una ONG, te da también confianza, ¿no? Es decir, más allá de que se recaude más o menos, que evidentemente cuanto más se recaude mejor, ¿no? Y más contenta la entidad, da a conocer una entidad a veces que no tiene tanto escaparate. Es como una herramienta también de marketing para la entidad social, porque, por ejemplo... Te doy otro ejemplo, pues si hablamos, por ejemplo, yo que sé, de correos, ¿no? Pues acabamos de cerrar una campaña hace nada con la Fundación Ana Bella, con el programa justamente Amiga, que colabora con mujeres de víctimas de violencia de género, y el hecho de tener ese logo, ¿no?, de la Fundación Ana Bella en un datáfono de correos o en la cartera de correos, no solo es una recaudación económica, sino también un mensaje que se le da para que se haga conocer esta entidad, ¿no? Y que se haga más conocer esta entidad y que se dé ese mensaje de apoyo a mujeres que están sufriendo, ¿no?, o víctimas de violencia de género. Entonces creo que no solamente evidentemente son proyectos interesantísimos a nivel de recaudación, es importante, pero también es el escaparate social que damos con esta herramienta para que más gente entienda que es un proyecto o una entidad que se puede confiar o que se puede saber más sobre ella, ¿no?
2: Tania, a ver, una pregunta al hilo de todo esto. ¿Quién hace esa labor de fundraising? Para entendernos, vosotros unís de alguna manera proyectos de fundaciones y de ONGs que necesitan uh-huh. ser financiados con empresas que quieren ser reconocidas socialmente por su sostenibilidad y por su solidaridad, ¿no? Uh-huh. ¿Quién hace esa labor de unir unos con otros? ¿O hay alguna otra entidad interpuesta? Por ejemplo, estoy pensando en Fundraising España, que es una empresa, ¿no?
1: Sí, no, o sea, nosotros trabajamos con una empresa que quiere lanzar el Redondeo. Entonces, la empresa a veces esto lo tiene muy claro. Oye, pues yo quiero entidades, ya trabajo con entidades sociales como X, Y y Z y quiero que estas entidades sean las beneficiarias del Redondeo Solidario porque creo que conectan por A, por B y por C bien con mi donante final. A veces te dicen, no, mira, yo tengo una estrategia de sostenibilidad X, Y y quiero que estoy muy vinculado con las causas, por ejemplo, el desperdicio alimentario, imagínate. Y estoy buscando entidades locales porque quiero que sean en los territorios donde estoy operando yo. Me estoy metiendo de Galicia, País Vasco, Extremadura y quiero entidades locales, ONGs locales que trabajen en sistema alimentario en esas temáticas. Y entonces hacemos, intentamos acordarnos, alinear siempre la estrategia de la empresa con lo que busca a nivel del mensaje también al donante, con proyectos sociales que estén adaptados a esto y que tengan cabida, ¿no? Y que encajen con esta necesidad. A veces, como te digo, lo hacemos otra propuesta, pero la empresa siempre es la que tiene la última palabra final en lo que va a financiar.
2: O sea, que
1: ¿no?
2: de alguna manera se pone de acuerdo la empresa que va a aportar los fondos, es decir, mediante esa recaudación, con el proyecto que quiere sostener,
1: exacto,
2: ¿no?
1: Exacto.
2: Vamos, pero me recuerda esto a los premios solidarios del seguro, ni más ni menos, sí. A lo mejor. ¿No?
1: Al final es importante, ¿no? Al final no es, como decimos siempre, ¿no? No es recaudar por recaudar o por ayudar, que nos encanta, por supuesto, ayudar, y cuanto más mejor, pero el objetivo es que por ejemplo, te doy muchos ejemplos, muchas veces, por ejemplo, la causa empieza así, ¿no? Empieza con un reducionario en el punto de venta físico o online, pero acaba, por ejemplo, con un voluntariado de los empleados de la empresa a esta entidad, o con incluso más financiación después, ¿no? Que sea un círculo virtuoso, ¿no? No solamente es una cuestión de recaudar en punto de venta, sino generar un vínculo con la entidad social y la empresa para que tengan más recorrido, porque a veces pasa, ¿no? Empezamos con un proyecto específico y luego les encanta el proyecto y quieren a saber más, hacer voluntariado, ir a visitarlo, convertirse en sponsor más a largo plazo. Y eso a nosotros nos encanta, ¿no? Cuando hacemos este círculo, se convierte en virtuoso y acaba en una relación mucho más a largo plazo con la entidad.
2: ¿Qué tipo de entidades? Ya me has hablado de ellas, pero parece ser que son sobre todo entidades comerciales de cara al público. Pero, por ejemplo, ¿las entidades financieras se han interesado por este tipo de proyectos? O sea, empiezo
1: por
2: bancos, aseguradoras, sí, etcétera.
1: Por supuesto, tenemos todo tipo de comercios. Es verdad que tenemos muchos retailers, no mucho del mundo más comercial, pero también tenemos entidades de pagos que sí se interesan y que lo quieren justamente lanzar en el punto de venta físico para su pequeño comercio, ¿no? Por ejemplo, tenemos conexiones con varios bancos que ofrecen este servicio a nivel de punto de venta en su datáfono, ¿no? El datáfono que tiene, por ejemplo, la peluquería del barrio o el bar de la esquina puede tener activada esa funcionalidad de redondeo, ¿no? De donación en punto de venta físico vía el datáfono del banco. Y eso es maravilloso, ¿no? Porque damos acceso a que muchos más puntos de venta en España y muchos más comercios puedan recaudar fondos para los hoteles que se sienten vinculados con ellas.
2: ¿Vosotros tenéis conocimiento en todo momento de qué cantidades están donando o quién controla eso?
1: Por supuesto, tenemos un portal hecho en tiempo real. Cada vez que lanzamos una campaña de donación, creamos un portal solidario con esta campaña de recaudación en la que tú puedes seguir como donante, empresa o cualquier persona que quiera interesada, seguir en tiempo real la recaudación. Máximo son 24 horas porque depende de la integración tecnológica. A veces no es en tiempo real, sino que tiene un pequeño delay, un pequeño retraso para que la información nos llegue a nosotros, ¿no? Trabajamos con las pasarelas de pago y con diferentes sistemas de software para que esto justamente sea disponible siempre para el donante final por transparencia y trazabilidad.
2: O sea que tenéis un verdadero follón para controlar todo esto. Si trabajáis con un número alto de empresas, cada día sabéis lo que está recaudando cada empresa para los distintos proyectos, que también serán muchos. En fin, un verdadero...
1: No te miento, Miguel, que tenemos hasta un contador en tiempo real en la oficina de lo que vamos recaudando cada día. Entonces, lo tenemos todo muy controlado. El objetivo es esto, ¿no? Que aunque sea un céntimo, tenemos que saber dónde ese céntimo va, a qué causa, a qué proyecto, y tenerlo todo súper controlado.
2: Vamos a matizar. Por ejemplo, ¿sabrías decirme qué cantidad recaudasteis el año pasado y a qué fines solidarios fue destinada en grandes números?
1: Pues el año pasado recaudamos más de 15 millones de microdonaciones, es decir, más de 15 millones de SIS en punto de venta físico online se hicieron el año pasado, lo que sumó un total de 2,8 millones de euros, ¿vale? Uh-huh. Te lo digo redondeado porque, claro, mi negocio es redondeado,
2: vale.
1: ¿No?
2: Bueno, ya es mucho,
1: Te lo digo redondeado para que sea más claro. Y evidentemente hay todo tipo de causas sociales, de todo tipo de entidades sociales. Es verdad que hay causas sociales que tienen más cabida o que tienen siempre tienen más éxito entre los donantes. Por ejemplo, es verdad que muchas veces, evidentemente, si hay emergencias, las emergencias siempre pasan por delante cualquier otra cosa, ¿no? Cuando hay una emergencia social, siempre son la causa que más los donantes donan inmediatamente, porque hay un centro de urgencia, hay mucha difusión en medios de comunicación, y hay mucha movilización con las emergencias, pero si no, de manera general, las causas que más, el año pasado, las causas que más han recaudado son para salud, muchos proyectos de salud, uh-huh. muchos proyectos de inclusión laboral, de educación y personas vulnerables.
2: Y en todo esto, ¿cómo impacta, cómo incide el hecho de que una fundación sea más conocida o más reconocida o sea una absoluta desconocida? Porque tú sabes que hay, bueno, en el mundo de las ONGs se habla hasta de unas 28.000 entidades, o sea que es muy complicado saber a qué se dedica cada uno. Quitas Cruz Roja, no sé, las grandes, Manos Unidas, tal cual, y empiezas con... a temblar un poco, ¿no?, de cómo va todo esto. Save the Children, las grandes multinacionales de la solidaridad, como yo digo también. Hay muchas iniciativas pequeñitas que son desconocidas y a lo mejor están desarrollando una labor muy importante, muy interesante para determinados colectivos, ¿no?
1: Exacto, al final nuestro objetivo es, como te decía, teníamos miles de entidades, las cuales a veces son algunas muy pequeñitas y causas muy locales, pero súper interesantes, ¿no? Y nuestro objetivo es dar altavoz y dar visibilidad a todas estas causas de la manera que podamos, ¿no? De la manera de lo posible, y que sean también causas elegidas, que tengan visibilidad. Y evidentemente, para este tipo de entidades, tener, por ejemplo, lo que te decía antes, ¿no? Tener una campaña solidaria en un punto de venta, en X puntos de venta físicos en España, Italia o en cualquier país, es un altavoz enorme para dar visibilidad a su causa y le da también un sello de confianza, ¿no? Que veas esta campaña, por ejemplo, en un comercio que tú vas siempre y que te gusta y lo ves una campaña de esa entidad, pues dices, ah, pues mira, si esa empresa que a mí me gusta mucho confía en esta causa social, también me da mi seguridad de que puedo confiar en esta ONG, ¿no? Que evidentemente la principal barrera para donar en punto de venta es la transparencia, ¿no? Ese hecho de, ¿y este dinero a dónde va, no? Y cómo hago que sea lo más transparente posible para que confíes en este acto de redondeo unos céntimos, ¿no? De hecho, hicimos el año pasado un estudio con Kantar, el año pasado, en noviembre, justamente para entender a nuestro donante español, ¿no? El donante en punto de venta, y por supuesto que conocer a la entidad ayuda para vincularte a la causa y querer tener más incentivo a donar, pero que luego también hay otros factores más importantes, aparte del logo de la ONG o el nombre de la ONG en sí, ¿no? Que la causa en sí me vincule. A lo mejor no conozco tanto a la ONG, pero mira, es un caso de ayuda para tratamiento, por ejemplo, de cáncer infantil. Pues a lo mejor tengo vinculaciones con ello porque yo en mi familia he tenido un caso cercano de cáncer infantil y me siento vinculado con la causa, más allá del logo de la ONG o la entidad que haya detrás específica. Entonces hay muchos factores que te hacen, ¿no?, que te motivan a donar en ese momento dado.
2: Bueno, está clarísimo. Además, todos nos regimos un poco por las experiencias vividas y pasadas, etcétera. Mensaje que quieras lanzar a la audiencia, en este caso, porque yo es la primera referencia que he tenido de vosotros y he llegado a vosotros a través de un proceso, digamos, distinto, estando en este mundillo. Worko es una empresa verdaderamente muy reconocida en el ámbito de la acción social, por ejemplo, o del mundo de las del tercer sector social.
1: Al final nosotros siempre, no, o sea, creo que es normal que a lo mejor nos conocieras directamente, porque al final nosotros intentamos que siempre el protagonista sea la ONG o la empresa que lo hace, ¿no? O sea, intentamos que nosotros pongamos la tecnología y hacerlo muy fácil, pero que la causa social, el proyecto social, el redondeo sea el protagonista y no tanto Worko en sí. Pero bueno, contenta que nos conozcamos por fin, Miguel, aunque sea por teléfono.
2: Mira que intenté, por favor, que vinieras, lo sabes.
1: Lo sé. Mea culpa, la próxima vez no fallo, ¿eh? Mea culpa porque tuvimos un cambio de agendas y fue un poco complicado. Pero el objetivo justamente es eso, ¿no? Que nosotros seamos la tecnología que lo hace posible, ¿no? Y cada vez sea más SIS, más redondeos, dale al sí, ¿no? Mi mensaje final sería, oye, siempre que tengamos esta opción, pregunta, mira la cartelería, escanea el QR, ¿no? Interésate por la causa porque hay un proyecto social súper interesante detrás. Y siempre que tengas duda, dale al sí y pregunta, ¿no? En plan de, pero eso, si tienes la duda, dale al sí porque al final este céntimo a céntimo genera un cambio enorme, ¿no? Este céntimo a céntimo llega a los 24 millones de euros y más de 1.100 proyectos financiados en el mundo gracias a estos céntimos solidarios, ¿no? Entonces, el mensaje es, pregunta, mira la cartelería, mira el QR, escanea, métete en la app.worldco.com y descubre más sobre los proyectos sociales, porque hay un montón que se puede hacer, y a veces con ese centimito, aunque parezca que sean unos pequeños céntimos, se puede hacer muchísimo, ¿no? Para un montón de grandes causas.
2: Uh-huh, efectivamente. Bueno, tenemos que ir terminando y me gustaría que lanzaras un mensaje muy claro para que os conozcan, os reconozcan y cuenten con vosotros, con vuestros servicios. Yo creo que son servicios contrastados, ¿no? Si ya lleváis 10 años en el mercado, ¿no?
1: No, y creo que muy sencillamente, si nos quieren conocer, al final somos los del redondeo solidario, ¿no? Se nos conoce por los del redondeo solidario. Tenemos un montón de... Es verdad, es así.
2: Lo que debíais hacer es cambiar el nombre, ¿eh? Porque esto de Worldco es poco conocido. Si
1: mira, vamos a hablar tú y yo, Miguel, y a lo mejor tenemos que hablar un poquito de esto.
2: Bueno, yo no soy conozco algunos copies, pero
1: habría que hablar un poquito de eso. En Madrid lo hablamos.
2: Sí, sí.
1: Pero yo creo que al final el mensaje es, somos los del redondeo solidario, tenemos un montón de soluciones para captar fondos para entidades sociales. La más conocida es el Redondeo Solidario, y si eres entidad social, por supuesto tienes que conocernos, y si no lo has hecho, pues contactarnos en worldco.com, ¿no? 100%, eso no hay duda. Y si eres una empresa que quieres generar impacto, recaudar fondos para entidades sociales vía tus donantes, empleados, a nivel interno, pues también contáctanos, porque tenemos herramientas tecnológicas para hacerlo posible muy fácilmente.
2: Pues aquí lo vamos a dejar, Tania. Si este es el último mensaje, si quieres algo más, ahí estamos.
1: No, gracias a ti, Miguel. No, un placer estar con vosotros en el programa. Mil gracias por darnos este espacio para contar un poquito más lo que hacemos. Y ojalá la vez que venga me digas, es que soy súper conocido, Tania, hablemos mucho más y hablamos del nuevo nombre.
2: Claro que sí. Bueno, Tania Quintero, CEO de Worldco, me ha sorprendido gratamente. Para mí ya soy redondeo solidario, está clarísimo. Y bueno, que te vaya bien. Hasta la próxima, que tengas un feliz verano.
1: Igualmente. Mil gracias, Miguel. Un placer.
2: Pues ya sabes.
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0: Son las 2 de la tarde, la 1 en Canarias.
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0: ¿Qué tal? Muy buenas tardes. El Bundesbank prevé que la tasa de inflación de la zona euro se va a mantener elevada y por encima del objetivo del Banco Central Europeo como consecuencia de los precios de la energía. Lo ha dicho su presidente Joachim Nagel en una entrevista para la CNBC.
2: Creo que existe la posibilidad de que se mantenga en un nivel elevado. Por eso, considero que la crisis de los precios de la energía que se desencadenó con el conflicto en Oriente Medio aún no ha terminado. Sigue presente en el sistema. Por lo tanto, preveo que las tasas de inflación se mantendrán considerablemente por encima de nuestro objetivo.
0: También fuera de nuestras fronteras, el todavía primer ministro británico Keir Starmer ha presentado este lunes su plan de inversión en defensa a largo plazo, en el que se compromete a aumentar la financiación en 15.000 millones de libras.
3: Este plan representa nuestra mejor valoración de lo que el país necesita para afrontar este momento y es una plataforma sobre la que sé que mi sucesor construirá. Ahora bien, a diferencia de gobiernos anteriores, nos hemos asegurado de calcular el costo total de este plan examinando el presupuesto de defensa de partida por partida. Y eso es vital porque es así como se exponen las compensaciones necesarias y también se exponen los argumentos que simplemente no se sostienen.
0: Ya en España, el vicepresidente primero y ministro de Economía, Carlos Cuerpo, ha insistido en Televisión Española que los presupuestos para 2027 siguen sus plazos y que se van a presentar después del verano, una vez que en un pleno extraordinario en julio se haya votado la senda de déficit.
4: Nos movemos en los plazos tradicionales de presentación ordinaria de presupuestos con este cuadro macro que, como he dicho, sirve de punto de partida para el lanzamiento de los presupuestos. La semana que viene el ministro de Hacienda convocará el Consejo de Política Fiscal y Financiera que dará el siguiente paso, que es la aprobación del techo de gasto, el perímetro total de gasto para el Estado y también los objetivos de déficit para las distintas administraciones públicas. Esto tendrá que ir a votación al Congreso.
0: La tasa de ahorro de los hogares cae al 11,3% en el primer trimestre, 6 décimas menos que en el trimestre anterior, y es un nivel más bajo en 3 años. Según el INE, las familias han ahorrado unos 10.500 millones de euros entre enero y marzo. Además, elevan su gasto en consumo más de un 6% e incrementan su inversión un 7,4%. Así, los hogares presentan en el primer trimestre una renta disponible de 250.000 millones, un 5% más que en igual periodo de 2025. Un ahorro generado por los hogares que es insuficiente para financiar la inversión de los 3 primeros meses del año, por lo que muestra una necesidad de financiación de 9.900 millones, un 41% más que en el primer trimestre de 2025. Y más datos, la compraventa de viviendas cae un 10% interanual en abril hasta las 57.755 operaciones y el precio medio del metro cuadrado sube un 9,4%, según datos de los notarios. Un ajuste que refleja también en la financiación, con una caída del 6,3% en los préstamos hipotecarios en un contexto de menor actividad, pese al encarecimiento de los inmuebles. La caída de las ventas es del 20%, Galicia, Cantabria y Baleares, solo Extremadura y Castilla-La Mancha crecen en torno al 1%. El profesor de Economía de la Universidad Pablo Olavide, Manuel Hidalgo, ha advertido de que el cuello de botella en el crecimiento puede provocar la falta de vivienda.
5: La vivienda, de hecho, es un cuello de botella y desde SADECPOL lo hemos dicho en los últimos informes y lo diremos en los siguientes. Evidentemente tenemos una serie de grandes retos a medio y largo plazo que pueden coartar nuestro crecimiento económico a largo plazo, nuestro bienestar a largo plazo, y la vivienda es uno de ellos. Y evidentemente la inmigración pues es un reto al que hay que responder, ¿no? Desde el punto de vista de negativo, porque necesitamos esa inmigración, la necesitamos mucho, pero sí es verdad que no podemos estar pasivamente observando cómo llegan trabajadores del extranjero sin adecuar nuestro país a una aumento de la población.
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0: En los mercados tenemos tono positivo en el viejo continente con un IBEX 35 que subió un 0,61% en los 19.506 puntos. El CAC francés crece un 0,54% en los 8.412 puntos, mientras que la bolsa de Londres rebota un 1,07% en los 10.596 puntos y el DAX alemán avanza un 1,56% en los 25.011 puntos. Dentro del selectivo español destacan las alzas de ArcelorMittal, que sube un 3,53%, mientras que en el lado de las caídas, Enagas se deja un 3,76%, seguido de Celnex. En el mercado de divisas, el paruro dólar se cambia a 1,139 unidades. Hasta aquí es todo por ahora. 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
6: Bienvenidos un día más a este Movilidad sobre Ruedas, un programa que trata de acompañarles, entretenerles, informarles. Lo que les decimos siempre, las misiones básicas de la radio. Y hoy vamos a hablar de cosas importantes. Vamos a hablar de un nuevo vehículo de Kia con su director general, del Niro, un vehículo que ha sido un fenómeno de ventas dentro de la marca en España y que sigue siendo su tercer modelo más vendido. Y luego hablaremos también con José María Riaño, con el director, con el secretario general de Anesdor, porque por fin tenemos encima de la mesa ese decreto de vulnerables y queremos ver cómo nos afecta a las dos ruedas y por fin, que son por fin consideradas como vulnerables. Y hablaremos con Ivens, con nuestros amigos de Ivens, porque hablaremos del Ecomotion Tour con David Encha. Así que todo esto será en unos segundos y si les parece bien, comenzamos.

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1: Hoy hemos venido a la presentación del Kia Niro, un modelo que además en Capital Radio conocemos bien, porque ahora tendremos que cambiar, y le estoy lanzando la indirecta a mi invitado, porque son los coches que tenemos en la flota de Capital Radio. Eduardo Dibar, director general de Kia, buenos días.
2: Hola, ¿qué tal? Buenos días, encantado de estar con vosotros, como siempre. Los tenéis ya hace 3 años o 4, ¿no?
1: Tres, sí, ya estamos a punto, ya sabes, sabes a quién hay que presionar. A nuestro socio de movilidad de los dos, sí. O sea que habrá que presionarle. Oye, Eduardo, ¿qué supone el Niro en la gama Kia? Porque es el tercer modelo más vendido, y renovar un coche así, que además con tanta tradición y que abrió un mercado, porque luego hemos llegado a muchos eléctricos, pero con el Niro abrimos un mercado. ¿Qué supone la renovación de un coche como este?
2: Hombre, el Kia Niro, la verdad que hemos vendido muchos coches a lo largo de estos años.

0: Ahora más Stonic, que es el cemento B, que es el más numeroso en España, el que más éxito tiene, cemento B y B Sub. Luego viene el Sportage y ahora sí que viene el Niro, porque Z lo hemos cambiado por el K4, que estamos comenzando a lanzarlo ahora, y el XZ pues está un pelín por debajo del Niro, ¿no? Entonces, la verdad, el Niro es un coche, yo creo que es una, lo denominamos en Kia como compra inteligente, compra racional, ¿no? Porque es un coche que con una estética que no ha llamado mucho la atención en los últimos años, ahora se ha adaptado un poco y ha cambiado mucho la estética por fuera porque ha adoptado la nueva teoría o la nueva predisposición de Karim Habib, nuestro diseñador mundial, con el Opposite United, con esos faros lumínicos, etcétera. La parte de atrás se la ha cambiado, la lateral ha cambiado un poco menos y sobre todo se ha modernizado mucho el interior, ¿no? O sea, el interior desprende la tecnología que nosotros siempre decimos que tenemos, una tecnología premium, que no somos marca premium, en nuestros vehículos en el interior, ¿no? Con las pantallas de 12,3 pulgadas, con todas las asistencias que tiene el coche, con todos los gadgets. Con lo cual, al final, damos un salto en la calidad del vehículo, damos un salto en cuanto a la tecnología del vehículo y creemos que sigue siendo una opción racional y potente, ¿no? Es cierto que ya el Niro no va a salir y no lo vamos a lanzar en la versión eléctrica, pero por una razón muy sencilla, porque ¿para qué queremos un Niro eléctrico?
1: Si
0: Si
1: tenéis otros modelos en el mismo segmento.
0: tenemos una gama EV total hecha 100% eléctrica, porque el Niro no estaba hecho 100% eléctrico. Entonces, claro, la diferencia de que un coche esté hecho o no 100% eléctrico es que, por ejemplo, el Niro eléctrico tenía el túnel de transmisión, aunque no se
1: Cierto.
0: utilizaba.
1: Cierto es, doy fe.
0: Y el vano motor era más grande, perdón, era más grande que, perdón, más grande que el de un coche eléctrico. Pero era como cualquier coche de combustión
1: Porque
0: y no
1: tenía que caber un motor de combustión en
0: tenía que
1: otra
0: haber un
1: versión.
0: motor de combustión. Entonces, no íbamos a cambiar la forma del Niro para meter un motor eléctrico. Entonces, claro, ahora la gama EV pues tiene un vano motor más pequeño, el motor eléctrico más pequeño, el plano del suelo también es más bajo
1: Está
0: y
1: pensado para ser
0: está
1: eléctrico.
0: pensado para ser eléctrico. Y no en el caso del Niro, con lo cual no vamos a lanzar coche eléctrico con Niro y tampoco vamos a lanzar híbrido enchufable. Con lo cual, el Niro va a ser solamente motor
1: Bueno.
0: 1.6, gasolina, híbrido. Con lo cual, al final, va a tener etiqueta eco y al final va a ser un vehículo que puede entrar en zonas de bajas emisiones y que puede tener todas las características y todas las ventajas para ser un vehículo ecológico.
1: Edu, sin embargo, las previsiones de ventas, si no he ido antes mal, están en torno a 12.000 unidades año natural. Es decir, sería el tercer modelo de
0: Sí,
1: la
0: sí,
1: gama
0: sí.
1: Kia, a pesar de prescindir de esas dos motorizaciones.
0: Bueno, la verdad que es que del EV vendíamos poco y del plan del híbrido enchufable también. No te quiero decir que al
1: Os
0: final
1: habéis quedado con la parte que se vendía.
0: el grueso es el motor híbrido y nosotros estamos intentando además pegarle un empujón grande a las motorizaciones híbridas en Kia, porque al final el mercado español
1: Es lo que está demandando.
0: es un 60%, creo, un
1: Sí, eso.
0: 70% de motorizaciones híbridas y nosotros lo que intentamos es que sea así lo mismo en Kia, ¿no? Y prácticamente ahora, si tengo que recordarlo de memoria, creo que tenemos motorizaciones híbridas en todos los modelos excepto en Picanto. Con lo cual, bueno, pero al final pues hay que ir con los tiempos y hay que ir con las tendencias del mercado.
1: Háblame un poco de la empresa, de Kia. ¿Cómo vais? ¿Cómo estáis afrontando estos primeros meses, que han sido unos buenos meses en mercado, todo hay que decirlo? ¿Y cómo vais a cerrar este segundo trimestre? Porque, vamos, ya estamos a puntito.
0: Bueno, no vamos bien. Estamos más o menos vendiendo casi lo mismo que el año pasado. El mercado es verdad que está creciendo, pero crece un 5%. En privado pues está en el 7, en flotas está en un 8 y en renta car crece un poco más. Lo que pasa que a esto habría que descontar el efecto Dana que hubo el año pasado, con lo cual al final el crecimiento puede ser un poco más, ¿no? Nosotros seguimos en la senda de hacer el objetivo que nos habíamos planteado a principios del año, que eran 65.000 coches. Vamos a intentar hacer incluso un poco más. Vamos en esa senda. Lo que pasa es que ahora pues hemos lanzado muchos modelos nuevos que nos van a ayudar a hacerlo, ¿no? Es decir, el Stonic lanzado el año pasado nos va a ayudar durante todo el año. Ahora lanzamos el Seltos, lanzamos el Niro, lanzamos el XZ. Son modelos de mucho volumen que seguramente nos van a ayudar,
1: Una
0: ¿no?
1: gama muy renovada también, que
0: Efectivamente,
1: sería.
0: y luego estamos con los coches eléctricos. que la verdad que estamos teniendo bastante éxito. Somos la tercera marca

0: en España que más coches eléctricos vende, porque nosotros tenemos una gama que prácticamente la podríamos llamar de otra manera, podría ser otra
1: sí,
0: marca.
1: Sí, podría ser una marca de coches eléctricos.
0: Distinta. Y al final, el EV3, que ha sido coche del año en España, uh-huh, estamos vendiendo unos 500 coches al mes. Y el V2, que acaba de lograr el galardón de coche del año en flotas y renting, creíamos que iba a canibalizar un poco al V3 y no lo está haciendo. Estamos vendiendo unos 350 coches al mes, sin la batería grande. Que la batería grande del V2 la lanzamos ahora en julio. Con lo cual, entre los dos coches, entre los dos modelos, estamos en 900 unidades. Más el V5, el V6, el V9 y el V4, pues el mes de mayo vendimos más de 1.000 coches eléctricos en un mes. Con lo cual esto hace que nosotros más o menos vamos a estar en los 12.000, 13.000 coches eléctricos en toda España. Que esto significa más o menos 13.000 dividido entre 65.000, pues más o menos va a estar pues en el 17%.
1: A mí no me mira que soy de letras, pero sí por ahí, un poquito menos del 20%.
0: Sí, un poquito menos del 20%, cuando el mercado está en el 9, algo, cercano al 10, con lo cual vamos a duplicar el mercado y eso, bueno, pues viene bien, sobre todo porque nosotros tenemos una vocación de ser una marca eléctrica en un futuro, ¿no?
1: Edu, ¿qué necesita una empresa como Kia, una marca como Kia? Hablamos de regulación, hoy precisamente están en el Parlamento Europeo decidiendo el tema de emisiones, bueno, siguiendo avanzando en el tema de emisiones porque no se va a cerrar hoy, pero ¿qué necesita una marca como Kia para tener esa confianza en el mercado y poder seguir invirtiendo y avanzando?
0: ¿Te refieres al mercado eléctrico?
1: Sí, claro, porque es lo que estamos decidiendo hoy.
0: Bueno, lo que pasa es que en principio Europa marcó unas reglas muy claras, ¿no? En el año 2035 no se podían vender coches de combustión y en el año 2050 no se podía circular coches de combustión. Luego han abierto la puerta a que ya no sea el 100% de descarbonización o de cero emisiones, va a ser el 90%, y no sé si lo volverán a tocar. Pero nosotros lo tenemos claro, o sea, nosotros tenemos la senda del coche eléctrico, la senda de la descarbonización y de cero emisiones. Pero si los políticos de Bruselas cambian el paso, nosotros estamos preparados para cambiarlo. Ajá. Porque esto ocurre en Europa. Pero Kia vende en Estados Unidos, Kia vende en Sudamérica, Kia vende en Corea, Kia vende en Asia, Kia vende en África. Y ahí lo que vendemos son coches de combustión.
1: Y prácticamente, entonces, tú lo decías antes, son dos marcas. Entonces, y en una vendemos 12.000 unidades, pero las otras vamos a vender 50.000, claro, 50 y tantas mil.
0: En cualquier momento nosotros podemos traer coches de combustión de cualquier país del mundo para venderlos en España. Entonces, bueno, vamos a ver cómo se desarrollan los acontecimientos. Nosotros seguiremos apostando por la electrificación. Más que nada porque al final es donde en principio vamos a tener que ir.
1: Es el final del camino.
0: Aunque sea una imposición de los políticos. Luego, viendo las condiciones del coche eléctrico, pues hay que reconocerlo. Es decir, más respeto al medio ambiente, el coche consume menos, te gastas menos en mantenimiento, te gastas menos en consumo de carburante, por así decirlo. Sí. Una cosa es electricidad, el otro es
1: energía, como decimos ahora.
0: Se puede cargar en casa, que es súper cómodo, quien pueda cargarlo, quien no, cada vez hay más infraestructura de recarga.
1: No hay ningún problema para cargar,
0: con lo cual al final, bueno, pues ahí tenemos que ir. Entonces nosotros no queremos desengancharnos de eso, ¿no? Porque imagínate que hubiese pasado en 1908, cuando se empezó a producir la transición entre el caballo y el automóvil, que fue una de las adopciones más rápidas que ha habido, porque en 20 años se cambiaron todos los caballos por los automóviles. Si los de los caballos hubiesen dicho que no, que seguían a los caballos, pues al final los tiempos les hubiesen arrollado.
1: Les hubiesen pasado por encima.
0: Entonces, bueno, pues esto es lo que puede pasar.
1: En las tecnológicas alguna le pasó.
0: Entonces nosotros lo que pretendemos es estar ahí. Si hay que cambiar un poco el paso, lo cambiaremos en su momento, pero nosotros seguiremos apostando por los coches eléctricos.
1: ¿Qué más nos queda de aquí a final de año? Porque decías, estamos teniendo un año muy intenso, pero es que no acaba el año en junio. Nos quedan más novedades.
0: Bueno, en principio nosotros hemos lanzado casi todo lo que teníamos que lanzar en esta primera parte del año. Nos queda, haremos la presentación del Seltos y del XZ, uh-huh, que nos dará un volumen importante. Y un modelo importante que también vamos a lanzar es la furgoneta eléctrica de 7 plazas. que la vamos a lanzar.
1: Fundamental para algunos.
0: Sí, que la vamos a lanzar ahora en mes de julio o agosto, con lo cual estamos, la verdad que el tema de las furgonetas está teniendo bastante aceptación, los concesionarios están contentos y el público ve la furgoneta de Kia o el vehículo industrial como una alternativa para su negocio, pero también la que hemos adoptado para pasajeros como una alternativa para el transporte de la familia, ¿no? Con lo cual, al final, con la de 7 plazas creemos que va a mejorar incluso más, porque para comprarte un vehículo que es casi furgoneta con 5 plazas, pues si tienes 7 plazas, mucho mejor. Exacto. Está claro.
1: Y además tú ese mercado, pues déjame, como nos conocemos hace tiempo, y dejo un guiño, y que los oyentes se lo pregunten, no se lo vamos a explicar, lo conoces realmente bien, bueno, y sabes cómo hay que vender ahí.
0: Yo estoy en marcas que han sido líderes del mercado.
1: Por eso lo digo.
0: En monovolúmenes hace mucho
1: por
0: tiempo.
1: Por eso lo digo, amigo mío. Cuando nadie creía en ello, yo conozco un tal Eduardo Dibar que dijo, esto es una apuesta, y lo consiguió. Así que no me cabe duda, yo sabes que si puedo tendré una de ellas, ya lo sabes.
0: Sí, sí, pondremos varias para la radio.
1: Por favor, estaría muy bien. Bueno, pues nada, Edu, con esto lo vamos a dejar, no te quiero entretener más, sé que tienes poco tiempo. ¿Algún mensaje que quieras dejar?
0: Bueno, que la electrificación es imparable, que yo voy a seguir tanto en mis redes sociales como en mi canal de YouTube con el tema del coche eléctrico, no de vender nada, es decir, nosotros no
1: de
0: queremos...
1: De demostrar lo que es,
0: claro,
1: la realidad.
0: Nosotros no queremos vender nada porque yo vendo tanto coche de combustión como coche eléctrico. Yo en mi casa, en mi familia, tengo coches de combustión y tengo coches eléctricos. Que cada uno decida. Yo lo que voy a contar es la realidad del coche eléctrico. Oye, a veces he tenido que decir, he llegado a este cargador y no funcionaba, me he tenido que ir a otro y no ha habido problema. Y lo he contado y la gente valora que cuente no solamente las bondades, sino cuando ha habido dificultades. Yo cuento todo y que cada uno luego tome las decisiones que según su economía particular, que según sus condiciones personales, pueda tomar. Si es coche eléctrico, perfecto, y si es coche de combustión, también perfecto. En Kia, cuando entre en un concesionario, le proveeremos de todas las soluciones.
1: Y le aconsejaréis la más adecuada, en función de lo que nos cuente.
0: En función de sus condiciones personales.
1: Eduardo Ibar, muchas gracias, amigo.
0: Muchas gracias a ti, Chimo. Hasta luego.
1: Pues ahora tengo conmigo a José María Riaño, el secretario general de Nestor, porque tenemos ya en activo ese decreto de vulnerables. Hola, Chema, ¿cómo estás, amigo mío?
2: Hola, Chimo, encantado de estar contigo una vez más.
1: Hay mucho que hablar de ese decreto, pero yo tengo una cosa primordial. Por fin los guantes son obligatorios. Bendito sea Dios. Con la de veces sí que he pedido yo que se lleven.
2: Yo creo que sí, estamos de acuerdo todos que tiene todo el sentido del mundo. Es verdad que es una medida que no va a salvar vidas, pero también es verdad que de forma instintiva, cuando tú te caes de la moto y en cualquier circunstancia, lo primero que haces es llevar las manos al suelo. Y las manos las necesitamos para todo, y prevenir ese tipo de lesiones es importante también.
1: Sí, oye, vamos a hablar un poquito de ese decreto y cómo nos afecta a las dos ruedas y también al resto, a ciclistas, porque hay que hablarlo de todos, los patinetes también. Bueno, hay ciertas normas que nos acercan, pero bueno, vamos a ir hablando poco a poco. Vamos a empezar por las motos, que ya sean esa modificación se hace a través de la modificación que veníamos anunciando del Reglamento General de Circulación. ¿Y cuáles son los puntos más importantes desde tu punto de vista?
2: Bueno, desde el punto de vista de los usuarios de la moto, lo estabas comentando tú, lo más directo, el uso de los guantes de protección en vías interurbanas, uh-huh, es decir, no en vías urbanas.
1: Yo los puedo, por favor, úsenlos en todas, eso es consejo de Capital Radio, de Chimo Ortega.
2: No es... Y de Anesdor también. La recomendación es que en toda circunstancia, pero bueno, la norma lo que dice es que en vías interurbanas, y hablamos de todo tipo de motos, incluso vehículos ligeros que no estén carrozados, que no, o sea, ciclomotores, triciclos, los guantes obligatorios. Otra también muy clara es la obligación de utilización de calzado cerrado, ¿vale? Es decir, llevar una moto en chanclas, sandalias. Esto queda prohibido. También la utilización del casco homologado ya era obligatorio en la motocicleta, pero no en el ciclomotor. En el
1: ahora
2: ciclomotor
1: en
2: todavía. Ahora en el ciclomotor también siempre un casco homologado. Homologado nos estamos refiriendo a la norma internacional que garantiza esos estándares altos de seguridad, porque en el ciclomotor todavía existía la posibilidad de llevar un casco con certificación nacional, sí, una certificación española, que eran unos estándares pues más ligeritos. Es lo que todos conocíamos tradicionalmente como el calimero.
1: Exacto,
2: ese casquito que llevábamos con el vestido.
1: Que no valía para nada, vamos. Que en nuestros tiempos era lo que había muchas veces, pero ahora no valía para nada.
2: Eso es, parecía un casco de obra,
1: exacto,
2: por así decirlo.
1: Exacto.
2: Bueno, pues este casco certificado ya no se podrá utilizar en el ciclomotor. Ahora, en cualquier caso, siempre hay que llevar un casco homologado.
1: Y aquí también insistimos, bueno, en la parte casi voluntaria, por favor, de la última certificación de la 2026, porque cuando se certifican, cuando se homologan los cascos, es porque se hacen muchas mejoras de seguridad. Es que compremos uno de la última homologación posible.
2: Efectivamente, muy bien apuntado. La última es la R22.06 y esta es la que nosotros recomendaríamos. Además, aprovechando para recordar también que el casco no es eterno, el casco caduca. Los materiales, espumas, etcétera, que lleva el casco interior en su parte interior para proteger, pues esos materiales se degradan con el tiempo y llega un momento donde el casco no ofrece la protección que debe. Entonces,
1: y si tienen un
2: tengamos
1: golpe,
2: en cuenta que el casco caduca y hay que renovarlo cada cierto tiempo.
1: Y si tienen un golpe, lo mejor es renovarlo. Por si acaso, aunque parezca que no le ha pasado nada, estructuralmente puede tener algún pequeño problema que en el caso de accidente no nos aportaría la seguridad necesaria.
2: Exacto, y en caso de duda, pues oye, puedes ir al distribuidor habitual, a la tienda donde tú te manejas habitualmente y te lo pueden revisar.
1: Chema, ¿cada cuánto habría que cambiar el casco, ya que lo estamos diciendo?
2: Bueno, no te puedo dar una cifra exacta.
1: Es que no hay nada para dar ese consejo. Cada X tiempo, cámbielo.
2: No, dependería del mantenimiento, de la degradación dependería del mantenimiento que tú hagas. Y la degradación de esos materiales pues puede cambiar en función de donde, de la vida que lleve ese casco, ¿no?
1: De la buena o mala vida que le demos al casco.
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2: Lo que dice el Real Decreto es máximo 30 kilómetros hora, pero esta medida lo que te permite es pues evitar circular entre los coches, ¿no? En la situación de atasco, que ya sabemos que a veces los coches hacen un cambio brusco de carril, sin señalizar, lo que sea, pues atendiendo a ese principio de seguridad vial, que es la segregación del tráfico, ¿no? Exacto. Separar el tráfico de las motos, en este caso circulando por el arcén a baja velocidad, para evitar ese conflicto con los coches. Entonces, este Real Decreto introduce esa posibilidad. Cuidado, porque no es todo tipo de arcén. El Real Decreto lo que dice es que tendrá que estar señalizado el arcén, como que en ese arcén sí se permite esta circulación.
1: Cuidado, todavía que hasta ahora no hay señalización en los arcenes. Se pondrá, pero no la hay.
2: Tendremos que ver efectivamente cómo se va implementando eso a través de marcas viales, es decir, señales en el suelo, a través de alguna señalización vertical específica. Pero sí, con esta salvedad, el arcén tendrá que estar señalizado.
1: Y por favor, pero bueno, cuando vayan a usar un arcén, con muchísimo cuidado, que es que mi amigo Chema sabe por qué lo digo, que no hagamos entradas bruscas y salidas bruscas del arcén.
2: No, claro, por eso ese matiz importante de a baja velocidad, un máximo de 30 kilómetros hora. El arcén también es un carril que puede estar sucio, por lo tanto la adherencia puede verse comprometida. Y
1: tenemos bueno, pues hablado en muchos casos esos quitamiedos, esos guardabarros, ya no sé cómo se llaman.
2: Guardarraíles.
1: Gracias, sí. Chema. Los guardarraíles que son muy peligrosos en muchos casos.
2: Por eso la necesidad de esa baja velocidad. Exacto. Mira, hay otra novedad legal que introduce el Real Decreto de Vulnerables y la actualización del Reglamento General de Circulación, que quizás para los usuarios no implica nada, pero que para nosotros en ANESDOR es muy importante, y es la consideración legal de las motos como usuarios vulnerables de la vía. ¿No? Ese reconocimiento legal de que la moto es un usuario vulnerable pues tiene su importancia normativa, porque hasta la fecha esto estaba reconocido en ámbito internacional a través de determinados documentos de Naciones Unidas, que estaba reconocido en ámbito europeo por la Comisión Europea, pero no había un reconocimiento legal en España, y ahora ya con esta nueva normativa se introduce. Y es importante porque los usuarios vulnerables necesitan cosas específicas. El usuario vulnerable es el que no tiene protección, el que en caso de accidente sufre unas consecuencias más graves, y estos usuarios necesitan una serie de normativas, una serie de medidas, una serie de atenciones especiales para ser más seguros. Existía la tendencia, una especie de moda de que queríamos algunos colectivos, algunas personas solo querían hablar de usuarios vulnerables en el caso de los peatones y en el caso de las bicis. Sí, son peatones y ciclistas, es verdad que tienen más promoción, digamos, en las políticas de movilidad, pero cuando hablamos de usuarios vulnerables hablamos de seguridad vial, y aquí hay que integrarlos todos los que no llevan protección, es decir, peatones, ciclistas, motoristas, por supuesto, y usuarios de vehículos de movilidad personal.
1: Todos aquellos que no tengan una carrocería que les envuelva, que no vayan dentro de un habitáculo que les proteja.
2: Exacto, y este reconocimiento legal tiene que ayudarnos a evitar, como digo, son usuarios que necesitan medidas específicas, diferentes de otros, diferentes de los coches, y este reconocimiento legal nos tiene que llevar a evitar situaciones pues como lo que hemos visto en España ahora con la publicación de la ley de movilidad, ¿no? Que no aparece la palabra moto.
1: Que se les olvida de que existen las motos, a pesar de
2: cuando
1: que
2: hay 6 millones en España, cuando son más del 15% de los vehículos en España y tienen estas necesidades específicas que estamos comentando.
1: Exacto. Es importantísimo este dato que tú das. Por fin se reconoce a la moto como vulnerable, lo cual nos va a permitir además hacer más fuerza para otras cosas que venimos luchando desde hace tiempo, Chema. Es decir, que se adapten, pues mira, esos guardarraíles que decíamos, que tener más fuerza en el diseño también de esos trazados de carreteras, en esos que tengamos opinión a la hora del diseño de las vías también. Yo creo que eso es muy importante.
2: Completamente, totalmente de acuerdo.
1: José María Riaño, muchísimas gracias por estar hoy con nosotros. No queríamos dejar pasar este momento, esas medidas que son muy importantes, sobre todo las de seguridad. A mí la de circular por el arcén a 30 kilómetros hora me parece otra medida de seguridad, porque como tú decías, en una congestión es absolutamente peligroso ir entre los coches, pero por favor, guantes siempre, casco homologado, no solo certificado, en cualquier tipo de vehículo de dos ruedas, de cualquier moto, ciclomotor, casco certificado, y si puede ser de la última homologación mejor, si los guantes pueden llevan protección mejor, así que por favor, esto va por todos nosotros, ¿verdad, Chema?
2: Pues por todos nosotros, efectivamente, por nuestra seguridad, porque a veces nos olvidamos o nos dejamos tentar por el calor, pero lo más importante es llegar bien a casa.
1: Exacto, y algunos lo decimos recientemente de primera mano. Amigo, un fuerte abrazo.
2: Un fuerte abrazo, Chimo.

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1: Bueno, pues ahora en este punto del programa tengo conmigo a Miguel San Martín. Hola Miguel, ¿cómo estás, amigo?
2: Hola, ¿qué tal? Muy buenas.
1: Tanto tiempo juntos el fin de semana pasado que te echaba de menos y he decidido que vuelvas a entrar en el programa. Ya verás.
2: ¿Qué remedio?
1: Al final te toca. ¿Y por qué? Porque ha sido Miguel San Martín uno de los protagonistas de la noticia que vamos a hablar. Miguel, ¿dónde has estado?
2: Pues estuvimos en ese Ecomotion Tour 2026 organizado por Ivens Research Lab, en el que recorrimos kilómetros con ese reto, como tú sabes que lo has hecho muchas veces, de completar la serie de kilómetros con intentando reducir lo más posible el consumo homologado, los coches híbridos, híbridos eléctricos o eléctricos puros.
1: ¿Y con quién estamos hoy? Con David Enche, el director de comunicación. Uf, ya, David, me voy a perder, seguro. Dilo tú, anda, que así no lo digo mal.
2: Y sostenibilidad.
1: Y sostenibilidad, exacto.
2: Tenía yo la oportunidad de hablar con David el día que llegábamos en el NSI, en el Museo Teo Fernández, de eso, de cómo un poco, justo nada más terminar, y ha sido este común. Sí.
1: David, ¿qué significa el Ecomotion para Ivens?
3: Bueno, para nosotros significa, lo primero de todo, significa una tradición, porque como bien sabéis, a pesar de que ya ponemos directamente el año en la edición, pues creo recordar que está la edición número 19, con lo cual, hombre, ya digamos que tiene solera el asunto, ¿no? Y luego, pues hombre, lo que decía Miguel, ¿no? Básicamente, esto se trata de, primero, una competición, que yo creo que tiene mucha relevancia, es en todos los sentidos es un eco rally, es decir, hay una homologación de consumo de energía de cada uno de los vehículos, que puede ser de electricidad o puede ser de combustible cuando interviene el motor de combustión interna, y lo que hay que hacer es tratar de batir esa homologación, es decir, conducir con un consumo por debajo. El que más por debajo conduce, el que más por debajo proporciona el resultado, ese es el que gana, básicamente, con lo cual eso de por sí es interesante. Segundo, como bien sabéis vosotros, no hay muchas ocasiones en el año en que puedas tener a muchos fabricantes y a muchos periodistas especializados en motor en un mismo sitio al mismo tiempo y durante más de 2 o 3 horas. Quiero decir que esto no es una feria, no es una entrevista.
1: Tremendamente difícil eso, amigo.
3: Muy difícil. Son casi 48 horas en las que hay también una convivencia, ¿no? Y se produce un intercambio de charlas, de impresiones. Se habla de muchas cosas, no se habla solo del cómo, ¿no? Con lo cual, eso es fantástico. Y lo tercero, que eso es la novedad de este año, que es, ya no se llama Ecomotion Tour, es el Ecomotion by Ivens Research Lab, que es la unidad de la empresa que hemos creado para el servicio de estudios, vaya, para que entendamos. Tenemos una cantidad ingente de datos dentro de la compañía, de muchas cosas, de consumos, de costes, de seguridad vial, etcétera, y creíamos que había que hacer algo con esa información y se creó, esa unidad de negocio. Y una de las cosas de las que va a salir un input de información muy claro es del Ecomotion, porque al final son conductores reales, que no son pilotos de prueba, son conductores reales. Miguel es alguien que pertenece a la marca, pero que no es un piloto, en coches reales, no coches especiales para pruebas, y en circunstancias reales. Que es decir, que al final vas por carretera, vas por autovía y va contigo y vas el camión delante. Con lo cual, las cifras que arrojan de consumo son muy reales. No existe esa información tan fácil en el mercado.
1: Claro, no es solo una prueba de consumo, es realmente un laboratorio.
3: Claro, efectivamente, eso es lo que queríamos. Y además, pero con la salvedad, eso es importante, porque claro, yo lo puedo hacer con mi coche, pero el nivel de medición puede ser puesto en duda. Pero claro, este rally, el Ecomotion, cada coche lleva 2 transponders, que es decir, está perfectamente balizado, perfectamente localizado en cualquier momento, velocidad y ubicación. Los puntos de recarga que nos monta Repsol, luego hablaremos de ellos, tienen un sistema perfecto de medición de la cantidad de energía que ha recargado cada vehículo, con lo cual sabes exactamente cuánto ha consumido. Es decir, que al final las pruebas la recogida de datos es lo suficientemente seria o lo suficientemente precisa como para convertir esto en un estudio, que es lo que se va a producir en las próximas semanas.
1: Oye, David, Luego hablaremos de los ganadores y de cómo se mide exactamente ese consumo, con, como tú has dicho, con eso, con Repsol, pero Miguel no ganó, ¿verdad? Ahora que le tenemos ahí.
3: No.
1: Así, entre nosotros, ¿no?
2: Es no, que tampoco
1: no me
2: sé cómo
1: suena.
2: Quedé, ¿eh?
1: Mal, Miguel.
2: Pero desde luego,
1: mal.
2: Lo que sí te puedo decir, Chimo,
1: cómo quedas, es cómo participas, pero venga, va.
2: No, lo que sí te puedo decir es que fuimos noticias, fuimos protagonistas, porque el primer día hicimos 310 kilómetros y el coche que llevábamos estaba homologado para 290, 296, no me acuerdo exactamente. Y llegamos a la meta en Olmedo y nos quedaban 39 kilómetros todavía de autonomía 100% eléctrica.
1: Y llegasteis rezando, reconocerlo.
2: Eso sí, llegamos despacio y nos perdimos un poco. Pero llegamos y ya te digo, superando las expectativas, porque algunos de la organización o compañeros ya nos dijeron que llamáramos a la grúa directamente.
1: Si es que no se puede mandar a cualquiera estas cosas. No, era broma, Miguel. Miguel, ¿cuál es la experiencia? Más allá, como decía David, aquí hay dos cosas. Uno, ese laboratorio, ese documento que ahora se está generando sobre lo que pasó allí. Y otra, esa relación humana, que yo creo que es muy importante también. ¿Cómo es vivir una prueba como esta desde dentro?
2: No, la verdad que es muy entretenido, como decía David, esa convivencia, lo que te apuntaba yo hace un instante, el que la gente te preguntaba y cuando te adelantaba, ¿cómo vais? ¿Llegáis? ¿No llegáis? Y entonces, nada, muy bien. Y luego por la noche, pues eso, durante la cena y sobre todo, incluso más, antes de la cena, pues compartes pues las impresiones, pues yo me he perdido por aquí, pues yo he llegado tarde por esto y cada uno va así contando un poco cómo le ha ido y entonces se agradece el trato humano y la verdad que las atenciones y luego con Fernando Lobón, que tú lo conoces, Chimo, que sí, es un especialista en rallies.
1: Mi buen amigo Fernando Lobón.
2: ¿Perdón?
1: Mi buen amigo Fernando Lobón, que nos conocemos desde hace más de 20 años, por Dios.
2: Por eso te digo que entonces ya sabes cómo es el cuidado de todos para que están pendientes de una organización que te hace sentirte como si fueras un auténtico profesional.
1: La verdad es que sí. David, vamos a ir más allá este año, como tú decías. De hecho, ya es el Ecomotion by Avens Research Lab 2026, bien nombrado.
2: Raro en ti.
1: Raro en mí, pero lo estoy leyendo, chavales. ¿Qué va a salir de aquí? Decías, ¿va a salir un documento? ¿Qué va a salir? ¿Qué expectativas tenéis?
3: No, un estudio, bueno, a ver, las expectativas cuando nos metemos en el general de hacer un estudio de esto es porque sabemos cómo van a sacar resultados.
1: Exacto.
3: De hecho, este año había una particularidad y es que había checkpoints concretos para diferentes tramos de carreteras. Es decir, había un checkpoint concreto para medir el consumo en autovía, el consumo en carretera y el consumo en ciclo urbano. Entonces, si tienes 28 vehículos de diferentes categorías, con diferentes segmentos, pero sabes cuál ha sido su consumo real en diferentes circunstancias, lo que puedes hacer es recomendar a la gente cuál es el mejor consumo posible o el mejor vehículo posible en función de sus necesidades de movilidad. Es decir, si vives en la ciudad y trabajas fuera, si vives en esta área y trabajas en la ciudad, si haces mucha carretera, ¿qué vehículo te viene mejor? ¿Qué tipo de vehículo? ¿Cuáles son tus necesidades? ¿Y cómo responder? Es decir, al final esa información lo que te proporciona es pues un criterio más o menos objetivo, no, más o menos no,
1: muy objetivo.
3: De qué vehículo elegir, en qué circunstancias y según tu patrón de movilidad, ¿no? Simplemente eso ya justificaría el estudio. Eso es, porque no hay esa información.
1: No está disponible.
3: Efectivamente, es muy, y es, como bien te puedes imaginar, pues no es barato conseguirlo.
1: No.
3: Pero además, desde el momento que metemos a la IA, que hoy en día ya no hacemos nada sin la IA, es cierto, pero desde el momento que metes a la IA, hay un montón de cosas que entiendes que puedes conseguir más. ¿Cuáles? Bueno, ahí voy a ser prudente y voy a guardar silencio, pero creo que puede haber alguna cosa bastante interesante. Y creo que el estudio lo sacaremos probablemente dentro de 3 o 4 semanas. Antes del mes de agosto, lo que no sé si lo lanzaremos antes del mes de agosto, o esperaremos después, pero seguro que los resultados, porque los resultados ya los tengo, los resultados preliminares ya perfectamente certificados me acaban de llegar anteayer, con lo cual hay que trabajar con ellos, y seguro que tendremos algo, si no en finales de julio, sí a principios de septiembre.
1: 28 vehículos, como tú decías, 23 marcas, 300 kilómetros cada vehículo, es decir, porrón de kilómetros, alguno más, porque alguno se perdió y hizo más kilómetros. Miguel, ¿qué crees tú que se puede sacar de análisis de todo esto?
2: Hombre, pues como dice David, muchos datos, mucha comparación entre las diferentes tecnologías a la hora de, pues eso, de su motorización, si es eléctrico o no, y la verdad que es una muy buena prueba de pues eso, muy buena prueba, muy buen test para conocer la adaptación por terrenos, por todo lo que se ha hecho, y yo creo que en ese sentido los datos que luego a través del Research Lab de IBEN nos cuente David cuando se publiquen antes o después del verano, pues van a ser conclusiones yo creo que más que interesantes.
1: David, por supuesto, habrá edición el año que viene. Vamos a empezar por el principio.
3: No, ya estamos trabajando en ella. Hay una tradición, esto es gracioso y además a mí me parece muy bonito, porque como bien sabes, ellos es la fusión de ALD Automotive y LeasePlan.
1: Ajá.
3: Y era ALD quien organizaba el evento y yo trabajaba para LeasePlan, con lo cual siempre mirábamos con el rayo del ojo porque era un evento que se veía perfectamente que estaba excelentemente bien organizado. Y siempre miraba un poco con el rayo del ojo. Y entonces cuando te ves de repente involucrado, pues, oye, pues qué alegría, ¿no? Mira, yo una cosa en la que siempre te ha parecido, pues además es que estás, ¿no? Y hay una tradición desde que yo llegué y es el mismo día en que está acabando en la sobremesa de la edición de ese año, se empieza a preparar la edición del año siguiente. Entonces, hay otras o cuatro cosas que no puedo contar, pero hay tres o cuatro cosas que se deciden en ese momento, que es justamente a un año vista. Así que ya está en marcha la edición del 2027.
1: Yo necesito saber la fecha, aunque sea off the record muy pronto, porque si no, creo que el año que viene un tal David Vicente me asesina si no voy.
3: Bueno, no, asesinarte no, pero secuestrarte es posible que sí.
1: Decía yo, ¿quién han sido los ganadores? David, al menos los ganadores hasta que tengamos ese análisis, porque también hay que premiar un poco a aquellos vehículos o a aquellos participantes que han sacado lo mejor de sus vehículos. Y ha habido varias marcas, no ha habido una sola marca que se haya impuesto en todo. Como decías, hay categoría de 100% eléctricos, de híbridos enchufables, de híbridos. O sea, cuéntanos un poco quién han sido los ganadores.
3: No, pero un poco no, te lo cuento rápido.
1: Venga.
3: En la categoría de híbridos, ¿sí? Ha sido el Jeep Compass. Ajá. Altitude, ¿vale? En la categoría de híbridos enchufables, el BYD Atto, el 2.
1: Exacto.
3: Y en la categoría de eléctricos puros, que es, digamos, que la categoría reina, donde además participan pues la gran mayoría de los coches que toman la salida, ha ganado un equipo que es súper gracioso. Primero, un equipo totalmente femenino, algo que no había ocurrido nunca. ¿Vale? Con Lucía Robles de la revista Car y con Julia Villarrubi de Cupra España. Y ha sido el Cupra Tabascan VZ.
1: Que no está nada mal. Y un vehículo chino. Yo creo que nunca había ganado un vehículo chino, ¿no? Yo no lo recuerdo, al menos.
3: Sí. Lo que pasa es que suelen ganar en la categoría de eléctricos puros.
1: Exacto, no, digo en híbridos, que me sorprende que nunca, yo creo que nunca había ganado un vehículo chino en esta categoría.
3: Sí, correcto, ahí tienes a BYD.
1: Ahí le tienes. Bueno, ya que no nos vas a decir la fecha, y ya que
3: no, crees... La fecha
1: del año que viene.
3: La fecha viene más adelante.
1: Joder, David, es que yo la necesito. Me siento amenazado, entiéndeme. ¿Qué es lo...?
3: Es prudente la sensación, es muy prudente, es prudencia pura.
1: ¿Verdad que sí? Que digo yo, que ¿qué es lo con lo mejor que te quedas, además de ese estudio, que creo que es un paso adelante para este evento? ¿Qué es con lo que se queda Ivens o con lo que se queda Vicente de estos días?
3: A ver, yo si quieres que te diga la verdad, es un evento que cada año está mejor organizado. Y lo digo sin atisbo de egoísmo, porque de verdad que soy casi un espectador. Es decir, hay cuatro personas que son Juan Palomo, yo me lo guiso, yo me lo como, que son los cuatro que verdaderamente hacen que esto sea un éxito.
1: Pues dinos quién son, por favor, que se lo merecen.
3: Claro, bueno, Fernando Lobón, lo habéis mencionado, ¿sí? Director técnico de la prueba, que es una referencia. De hecho, te recuerdo que además es consejero de la IVA para de la Federación Internacional de Turismo para la Electrificación, o sea, no, no es cualquiera, sacándolo hace sensacionalmente bien. Tenemos a Alicia y a Paloma de Vergara, que son las que llevan toda la parte de prensa, que es, te puedes imaginar, bastante compleja. Y luego está Fernando Martínez, que es Marcelo Martínez Carrasco, que es un poco el padre general del evento, ¿no? Que es el que más pues trabaja con las marcas, trabaja con los patrocinadores,
1: el que consigue que la organización salga adelante, casi.
3: Bueno, y además hace que parezca fácil, es decir, que tú estás involucrado y consigue que yo no moleste, como decía mi padre, ¿no? Consigue que yo no moleste. No, es verdad, entre los cuatro hacen que esto sea, como dicen los ingleses, piece of cake. O sea, está chupado organizarlo. No lo está en absoluto, créeme, son muchísimas horas de trabajo. Pero claro, el resultado es, le preguntamos a Miguel, pero yo creo que el resultado a mí me encanta. Me parece un evento o una competición extraordinariamente bien organizada.
1: Ya te digo yo que Miguel lo que no quiere es que me digas la fecha para volver a ir el año que viene.
3: Bueno, te voy a decir una cosa.
4: Okay, yo ya he ido tres o cuatro, de todas formas. Y sí, también hay que destacar una cosa, que dentro de esa organización y dentro de esos patrocinadores, por ejemplo, en Goodyear, que cambió los neumáticos de todos los coches para que compitieran en igual de condiciones.
1: Exacto, es que no es sencillo esto.
3: No lo es. Pero bueno, eso le aporta un valor, quiero decir.
1: Claro, claro.
3: Haces una competición y para que nadie pueda tener la ventaja de los neumáticos, Goodyear, nuestro patrocinador, pone los mismos neumáticos a 28 coches diferentes que llevan 28 secciones de neumático.
1: Con 28 medidas, 28 tipos de neumático,
3: claro,
1: distintos.
3: Claro, que y además tienen muy poco tiempo para hacerlo, que a veces el fabricante no presta el coche durante dos meses. Es decir, el fabricante presenta su vehículo para un periodo de tiempo concreto, con lo cual los tiempos de intervención son muy muy cortitos. Hacen un esfuerzo extraordinario Goodyear, estamos súper contentos. Repsol, que monta 30 puntos de recarga, que es una estructura de recarga efímera más importante que se monta en España en todo el año, que carga 7,5 kilovatios en alterna. Que dice 7,5 kilovatios es poco. No, es poco en continua. En alterna es una barbaridad, es mucho. De hecho, todos los coches van sobradísimos. O sea, no hay ningún riesgo de que haya algún coche que se quede sin cargar 30 coches al mismo tiempo. Es decir, es lo que te decía, que todo el evento en general requiere un esfuerzo de logística, de coordinación y de trabajo muy importante.
1: Bueno, pues con esto me quedo, con esa colaboración de muchas empresas que hacen también posible este evento, con socios, como me gusta decir a mí, de Ivens. Y bueno, yo me apunto para el año que viene. Ya veremos si le dejamos ir a Miguel también o no.
4: No hace falta, Chimo. No hace falta, tú estás muy bien ahí donde estás.
1: Es una guerra que tenemos, como ves, David. No,
3: yo creo que ha llegado el momento de que Capilar Radio dé el paso al frente y, hombre, haga una crónica en vivo del Ecomús en el año que viene.
1: Me parece bien, porque este año se ha leído con una entrevistita, pero no, el año que viene crónica en vivo. Ahí lo dejamos. Oye, David Enche, muchas gracias. Miguel, gracias, amigo.
4: Un abrazo.
1: Un fuerte abrazo a los dos. Gracias, hasta luego. Pues hasta aquí nuestra edición de hoy. Muchas gracias por acompañarnos y ya saben, mañana nos encuentran en el mismo sitio y a la misma hora.

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1: Son las 3 de la tarde, las 2 en Canarias.
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1: ¿Qué tal? Muy buenas tardes. El ministro de Hacienda, Arcadio España, ha anunciado que el próximo lunes va a reunir al Consejo de Política Fiscal y Financiera para fijar la estabilidad de las administraciones públicas de cara a la elaboración de los presupuestos generales del Estado.
2: En primer lugar, sí que les puedo anunciar y confirmar que el próximo lunes vamos a reunir al Consejo de Política Fiscal y Financiera para los objetivos de estabilidad y deuda, así como la Comisión Nacional de Administración Local. En segundo lugar, aprobaremos también la senda de estabilidad y el límite de gasto no financiero, lo que comúnmente conocemos como techo de gasto. Y finalmente, remitiremos el acuerdo sobre los objetivos de estabilidad y deuda para el periodo 2027-2029 a las Cortes Generales para su debate y votación. Señorías, vamos a trabajar con diálogo con todos los grupos parlamentarios y con responsabilidad para sacar adelante los presupuestos generales para el año que viene.
1: En este sentido, el vicepresidente primero y ministro de Economía, Carlos Cuerpo, ha insistido en Televisión Española que los presupuestos para 2027 siguen sus plazos y que se van a presentar después del verano, una vez que en un pleno extraordinario en julio se haya votado la senda de déficit.
3: Nos movemos en los plazos tradicionales de presentación ordinaria de presupuestos con este cuadro macro que, como he dicho, sirve de punto de partida para el lanzamiento de los presupuestos. La semana que viene el ministro de Hacienda convocará el Consejo de Política Fiscal y Financiera que dará el siguiente paso, que es la aprobación del techo de gasto, el perímetro total de gasto para el Estado y también los objetivos de déficit para las distintas administraciones públicas. Esto tendrá que ir a votación al Congreso.
1: Por su parte, el profesor de Economía de la Universidad Pablo Olavide, Manuel Hidalgo, ha destacado que las administraciones públicas, sobre todo las comunidades autónomas, contribuyen al impulso económico. Además, los servicios no turísticos mantienen su tradicional empuje exterior. Sin embargo, afirma que la inversión continúa siendo el talón de Aquiles de la economía española y ha apuntado también a la falta de presupuestos.
4: La no existencia de presupuestos constituye una anomalía en ese sentido. ¿Esto significa que no se pueden hacer políticas sin presupuestos? Sí se pueden hacer, de hecho, el plan de recuperación prácticamente ha vivido toda su etapa de desarrollo sin presupuestos, ¿no? Pero sí es verdad que son absolutamente necesarios.
1: El IPC de Alemania cierra junio en el 2,3% interanual, una desaceleración de 3 décimas con respecto del dato anterior y la menor subida de precios desde febrero. Por su parte, el dato armonizado retrocede también 3 décimas hasta el 2,4%. Precisamente el Bundesbank prevé que la tasa de inflación de la zona euro se va a mantener elevada y por encima del objetivo del Banco Central Europeo como consecuencia de los precios de la energía. Lo ha dicho su presidente Joachim Nagel en una entrevista para la CNBC.
5: Creo que existe la posibilidad de que se mantenga en un nivel elevado. Por eso, considero que la crisis de los precios de la energía que se desencadenó con el conflicto en Oriente Medio aún no ha terminado. Sigue presente en el sistema. Por lo tanto, preveo que las tasas de inflación se mantendrán considerablemente por encima de nuestro objetivo.
1: También fuera de nuestras fronteras, el todavía primer ministro británico Keir Starmer ha presentado su plan de inversión en defensa a largo plazo en el que se compromete a aumentar la financiación en 15.000 millones de libras.
6: This plan represents our best judgment.
7: Este plan representa nuestra mejor valoración de lo que el país necesita para afrontar este momento y es una plataforma sobre la que sé que mi sucesor construirá. Ahora bien, a diferencia de gobiernos anteriores, nos hemos asegurado de calcular el costo total de este plan examinando el presupuesto de defensa de partida por partida. Y eso es vital porque es así como se exponen las compensaciones necesarias y también se exponen los argumentos que simplemente no se sostienen.
1: Amper prevé alcanzar en 2028 una facturación superior a los 800 millones de euros y un EBITDA de más de 130 millones de euros, casi el triple del obtenido en 2025.
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1: En los mercados tenemos tono positivo en el viejo continente con un IBEX 35 que sube un 0,41% en los 19.467 puntos. El CAC francés crece un 0,28% en los 8.390 puntos, mientras que la Bolsa de Londres rebota un 0,71% en los 10.559 puntos y el DAX alemán avanza también un 1,27% hasta los 24.935 puntos. Dentro del selectivo español destacan las alzas de ArcelorMittal, que sube un 3,26%, mientras que en el lado de las caídas Senagas se deja un 3,87%, seguido de Celnex. En el mercado de divisas, el par euro-dólar se cambia a 1,139 unidades. Hasta aquí es todo por ahora. 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
1: Buenas tardes, Iberia. Buenos días, América. Bienvenidos a Cruzando Puentes, Iberoamérica, cada vez más cerca. En Capital Radio, quienes les hablan hoy, Edubigis Ortiz
2: y Mildred Laya. Bueno, hoy en Cruzando Puentes hablamos de energía, de ingeniería y de liderazgo global. ¿Qué te parece?
1: Me encanta.
2: Bueno, vivimos un momento decisivo para el planeta. La transición energética movilizará, según la Agencia Internacional de la Energía, inversiones superiores a $2 billones anuales, impulsadas por la descarbonización, modula, el hidrógeno verde, los combustibles sostenibles y las nuevas infraestructuras industriales. Pero detrás de las grandes cifras hay personas capaces de convertir proyectos complejos en realidades que transforman países enteros. Eso ya es,
1: son palabras mayores.
2: Bueno, pero la ingeniería española ocupa hoy una posición privilegiada en el mundo. Empresas como Técnicas Reunidas participan en algunos de los mayores proyectos energéticos e industriales del planeta, exportando conocimiento, innovación y talento a Oriente Medio, Europa, América y Asia. Nada más, ¿eh?
1: Nada más y nada menos. Hay más datos. Mira, que ya sabes que nos gusta ver el impacto que tiene todos nuestros invitados en la economía. Porque podemos reflexionar con que, según la UNESCO, las mujeres representan solamente el 28% de los profesionales de ingeniería en el mundo. Dios mío, cuánto hay que trabajar, por eso nos cejamos en el día a día. Hay en las posiciones de alta dirección en grandes proyectos internacionales, este porcentaje es todavía menor. Por eso es muy inspirador la trayectoria de nuestra invitada de hoy. Muy bienvenida, Milagros Méndez, a Cruzando Puentes. Mila, qué gusto tenerte aquí.
3: Muchísimas gracias por la invitación. El placer es mío estar aquí.
2: Qué orgullo,
3: sí, sí,
2: ¿eh?
3: Sí, sí.
1: Bueno, Mila es ingeniera química con una carrera desarrollada en sectores tan exigentes como el petróleo, el gas, la energía y también la construcción. Ha trabajado en compañías como PDVSA, porque ya veréis, contaremos, es venezolana. En PepsiCo y desde Técnicas Reunidas, también en Aramco y Total Energies, y pasando por Air Liquid, y ahora ha vuelto otra vez a Técnicas Reunidas para liderar proyectos internacionales de enorme complejidad. Durante la primera etapa en Técnicas Reunidas, Mila hizo historia al convertirse en la primera mujer directora de negocios en un campamento de construcción en el desierto saudí.
2: Nada más y nada menos.
1: Siendo además la única mujer entre más de 3.000 expatriados. Dios mío, qué experiencia, Mila. Ya nos contarás un poquito sobre esto.
2: Bueno, de hecho, tu historia es también la de una venezolana que ha construido una carrera global sin perder tus raíces, demostrando que el liderazgo no entiende de fronteras, género ni culturas. Hoy en Cruzando Puente hablaremos con ella de proyectos, de resiliencia, de talento iberoamericano y de cómo liderar equipos multiculturales en algunos de los entornos más exigentes.

0: para acompañarnos este verano. Comienzo con Medea me cantó un corrido, de la autora mexicana Dalia de la Cerda, publicado por la editorial Sexto Piso. He elegido este libro y a esta mujer, a esta autora, muy reconocida en determinados círculos, porque ella refleja siempre desde la mirada obrera, la mirada de los barrios, la vida y los dramas que afronta la sociedad mexicana actual. Y este libro es una relectura contemporánea del mito de Medea, pero desde la violencia de género. Dalia de la Cerda tiene la capacidad de narrar y envolver al lector en sus historias. Tiene un lenguaje sencillo, accesible, y yo creo que este es uno de esos libros que te permiten desconectar y visualizar la historia casi como si fuera una película. Y es un libro de temática dura, ojo, porque el mito de Medea se revive en un contexto y estética actuales, marcado por el narcotráfico y la violencia social. La protagonista es una Medea moderna, con un estilo muy particular, tatuajes, con trenzas, y ella actúa como una heroína justiciera y redentora que recorre el país ayudando a otras mujeres a sobrevivir en entornos muy hostiles. Y Medea, bueno, pues a pesar de la crudeza del entorno, estos cuentos que escribe la autora ofrecen una cierta perspectiva de esperanza y de sororidad. Y seguimos con otro libro, ahora de una autora catalana, de Milena Busquets. Se titula Mujeres elegantes y es un libro que se ha publicado este mes por la editorial Lumen. La carrera literaria de Milena Busquets ya la hemos recomendado en Cruzando Puentes porque despegó en 2015 con su novela también Esto pasará, publicada por Anagrama. Es una novela que a mí me gustó muchísimo. Porque es una novela en la que ella revive el duelo de la muerte de su madre, la editora Esther Tusquets, y es una novela que engancha. Y curiosamente, su madre también está presente en Mujeres elegantes. Es un texto que se sitúa entre el ensayo personal, la autobiografía y la poética. Se trata de textos que fueron editados en un blog que tuvo la escritora y que refleja un retrato que es la parte más lúdica, alocada y cotidiana de una mujer escritora de mediana edad en una gran ciudad, con hijos casi adultos, una perrita insoportable, amigos y un novio paciente y deportista. Así lo resume la autora. Y cerramos con la aclamada novela de la escritora chilena Paulina Flores, La próxima vez que te vea, te mato, publicada por la editorial Anagrama. Esta es una intensa evocación de la amistad y el amor inesperado, ¿no? Una exploración aguda de las relaciones afectivas y de la juventud contemporánea a través de Javiera, una treintañera chilena que es inmigrante, llega a vivir a Barcelona, tiene poco dinero, comparte piso y se enamora de Manuel, otro inmigrante con quien comienza a vivir una relación poliamorosa. Ahí lo dejo, porque retrata una generación desubicada que enfrenta la precariedad económica y la adaptación a un nuevo mundo.
1: Bueno, siempre aquí María poniéndonos tantos deberes, yo no sé Totalmente. Cuándo vamos a leer tantos libros, pero es que me apetecen todos. Bueno, Mila, qué gusto que estés aquí en Cruzando Puentes con nosotras finalmente y nos cuentes tu historia con esa gran carrera internacional que has hecho en el sector energético y de la ingeniería, y para que los que nos escuchan que no te conocen, cuéntanos cómo describiría tu trabajo y cuál ha sido ese mayor reto que has tenido al liderar proyectos globales de esta magnitud.
2: Bueno, pues primero muchísimas gracias por la invitación, que teníamos tiempo tratando de consolidar la cita y finalmente hemos podido arreglar las agendas para estar aquí. Y nada, pues para los que nos escuchan, como dices, ¿cómo describiría mi trabajo? Tengo la suerte de dedicarme a una profesión apasionante. O sea, creo que como directora global de control de proyectos a nivel mundial, macroindustriales de miles de millones de euros, que lleguen a buen puerto, ¿no? O sea, bueno, me encargo de controlar...
1: ¡Qué reto!
2: Siempre digo que la ingeniería se basa en entregar deliverables y planos y todo lo demás, pero yo controlo lo más difícil de controlar, que es el tiempo, el dinero y los riesgos para que una estrategia llegue a buen puerto. Pues ese es mi alcance, ¿no?
1: ¡Wow! Pues sistema. Oye, lo dice y suena fácil, ¿eh?
2: Ya, pero el mayor reto no es técnico, es humano.
1: ¡Ay! ahí.
2: Es humano. Cuando trabajas con equipos de decenas de nacionalidades, aprendes que el éxito y lo que se consigue no depende solo de la parte técnica, sino de las personas, de las culturas, los idiomas, y que todas esas

0: prioridades distintas lleguen a un mismo objetivo.
1: Wow,
2: nada más y nada menos.
1: Que nos deja
2: ya te digo.
1: Lo del tiempo, impresionadas.
2: Totalmente. Porque... Bueno, de hecho, durante tu etapa en Técnicas Reunidas rompiste un techo de cristal al convertirte en la primera mujer directora de negocios en un campamento de construcción en Arabia Saudí. ¿Qué sentiste al asumir esa responsabilidad y qué aprendiste de aquella experiencia?
0: Bueno, aquello fue...
2: Eso da para mucho.
0: Ya nunca lo viví como una conquista personal, ¿eh? Lo entendí como un reto profesional y una responsabilidad hacia todas las mujeres que iban después. Era la primera vez que llegaba a un campamento en medio del desierto. O sea, la ciudad más cercana me quedaba a 3 horas de distancia. O sea, aquello era realmente la nada. Salías de tu casita, que no era más que un camp de personas que vivíamos allí, y habían 500 ingenieros, 3.000 operarios especializados, todos ellos hombres, y estabas tú sola allí. Era un reto bastante alto. Pero aprendí que al final lo que te acompaña siempre, estés donde estés, en Venezuela, en España, son los valores. Cuando desaparecen todas las comodidades, cuando desaparece la familia, desaparece lo que hay, solo queda lo que has construido de ti, y que esos valores es lo que te llevan a tener un liderazgo diferenciador en el entorno.
1: Así es. Solamente escucharte, Mila, nos quedamos así como diciendo que te trasladas allí al desierto diciendo, por Dios, ¿cómo podemos superar eso? Y la verdad es que tener pioneras que se atrevan y que nos enseñen el camino es muy importante. Porque tú has trabajado en muchos sitios, porque no solamente en tu Venezuela natal y aquí ahora en España, también has estado en Bélgica, como hemos mencionado, en Arabia Saudí, también en Alemania. ¿Cuántas culturas distintas, y cuántas formas de hacer y de trabajar y de vivir y de convivir y de liderar? Pues con toda esta mezcolanza, ¿qué te han enseñado sobre liderazgo estas vivencias y cómo consigues que tus equipos globales y tan diversos trabajen para un objetivo común?
0: Pues a base de colaborar y escuchar, ¿no? O sea, cada cultura tiene sus beneficios. Yo creo que mi carrera ha consistido en lo que hacéis vosotros, en cruzar puentes.
1: Así es.
0: He estado cruzando puentes de país en país. Venezuela, ya sabéis que tiene una cercanía humana que nadie nos puede disputar. Somos amables, fáciles de trabajar. Una facilidad que te ayuda a expandirte internacionalmente, ¿no? Arabia, obviamente, la capacidad de adaptación por lo duro de su sistema, de su régimen y lo diferente que es la sociedad, y Alemania, el rigor y la disciplina. Una facilidad que te ayuda a expandirte internacionalmente, ¿no? Arabia, obviamente, la capacidad de adaptación por lo duro de su sistema, de su régimen y lo diferente que es la sociedad, y Alemania, el rigor y la disciplina, no deja de ser rigor y disciplina.
1: Así es.
0: Totalmente. Que entendemos allí. Pero bueno, yo creo que ninguna cultura es 100% razón, y que el liderazgo justo consiste en escuchar, en integrar y en construir algo con lo que...
2: Bueno, y la tolerancia que tienes que tener, ¿no? La mente abierta, porque es mucho enriquecimiento, me imagino, personal y profesional, pero vamos...
0: Pero mucho entendimiento
2: así
0: también.
2: Así es. Bueno, además de la parte cultural, que ya es compleja, la transición energética está transformando el mundo y movilizando inversiones históricas. Bueno, ahora más que nunca.
1: Bueno, cada vez más. Exacto.
2: Desde tu experiencia, ¿qué papel jugarán los ingenieros y gestores de proyectos en la construcción de esa nueva economía más sostenible?
0: Bueno, la transición energética suele asociarse a las nuevas tecnologías, ¿no?
2: Sí.
0: En realidad, todo aquello que hace las nuevas tecnologías es no solo construirlas, están diseñadas, tenemos realmente la investigación para hacer cualquier cosa que el mundo requiera y que realmente el planeta necesite. Lo más difícil va a ser tener una ejecución segura, eficiente, sostenible. El reto es la ejecución, el control y la organización. Tener las personas trabajando bajo el mismo objetivo, tenerlas controlando y llegando a lo que realmente se requiere, va a ser el mayor reto de la eficiencia energética. con tantas tecnologías somos capaces de abordar lo que nos requieren las distintas ISOs o el crecimiento de cada uno de los países que tienen sus propios hitos de conseguir las mejores ejecuciones a nivel mundial, pero si no estamos bien organizados y bien controlados, hacer que aquello sea rentable, que sea sostenible en el tiempo y que podamos realmente alcanzar esos objetivos va a ser un poco más complicado. O sea, la transición es de ejecución, control y organización.
1: La ejecución, ahí es donde nos, como dicen aquí, nos realmente nos cobramos el cobre. ¿Cómo es? Nos hacemos el cobre o algo así.
0: Sí, sí, sí,
1: que
0: se,
1: decimos,
0: se bate el cobre.
1: Ahí es donde se bate el cobre, en la ejecución.
0: Sí, en la ejecución.
1: Porque total. Hacer proyectos tan grandes, y no solamente eso, que es una industria muy regulada, y además de infraestructuras críticas que pues tienen mucho que impacto en toda, no solamente en el propio sector, sino en toda la economía. Tenéis ahí un reto muy bonito y muy interesante, además. Mila, has dicho alguna vez que el éxito no es solamente talento, que es también resiliencia y resistencia. Y en una carrera tan exigente como la que has llevado y la que tienes, ¿qué momentos personales o profesionales han puesto a prueba esa convicción?
0: Yo creo que estaréis de acuerdo conmigo que es la distancia de la familia.
1: Así es.
0: Es una, no hay otra grande cosa que la carrera te lleve por distintos retos, como el moverte en otros países, aprender las culturas y demás. Pero hay que descubrir realmente que la presencia física es importante. Pero en estos entornos descubres que el amor, cuando es auténtico, cuando sobrevive a la distancia, a los cambios, al tiempo, hay allí un nivel familiar y algo dentro que te mueve y te deja ser resiliente y resistente ante cualquiera de los retos, ¿no? Yo creo que esa ha sido la mayor escuela de resiliencia.
2: Y te da la oportunidad también de tener casi que familias elegidas, porque cada país que vas viviendo, vas creando también una comunidad de personas.
0: Vas expandiendo.
2: Siendo, sí, efectivamente, sí, efectivamente. Sí,
1: o sea, Mile vive en la abundancia. Totalmente. Tiene muchos corazones repartidos por ahí.
0: Y muchos corazones, los hijos, la vida, la familia, sí.
2: Pues fíjate que justo en Cruzando Puente hablamos de conectar España con Iberoamérica. Tú eres venezolana, ¿no? Y has desarrollado una carrera global desde Europa. ¿Qué mensaje darías a los jóvenes ingenieros y profesionales latinoamericanos que sueñan con liderar proyectos internacionales sin renunciar a su identidad?
0: Yo creo que el talento abre puertas, pero la autenticidad construye carreras, ¿no? El construirse, el dónde estás. Nuestra cultura iberoamericana tiene algo extraordinario, que es la cercanía, el optimismo, la capacidad de adaptación y una calidad humana que nos distingue en cualquier país de donde te vas moviendo, ¿no? Que aprendan idiomas, que viajen, que se formen, pero que no pierdan la calidez, la cercanía, la alegría. Eso sí, que nunca dejen de bailar.
2: Eso es súper importante.
1: Muy bien, Mila, eso es muy buen consejo.
0: Totalmente. De comer arepas o de abrazar con cariño, porque es que nosotras venimos, las tres que de somos venezolanas, venimos de un momento en el que todas estamos allí, envueltas en aquel ambiente y en aquel sistema que nos da mucha calidez. Y se distingue, ¿no?
1: Pues mira, yo ahora que estoy en una oficina pequeña, que somos menos de lo que yo he estado acostumbrada, pues yo llego y le doy besos a todos y se sorprenden mucho. Y dicen, oye, pues digo yo, pues yo no me lo voy a quitar porque yo soy de llegar y saludar y dar besos a todos.
0: Pues eso fue una de las grandes diferencias cuando yo empecé a trabajar aquí, cuando recién llegué en Técnicas Reunidas. En Venezuela estamos acostumbradas a que todas las mañanas tú llegas y le das besos a tus compañeros.
2: Sí.
1: Y bueno, aquí no. Aquí cuesta, aquí cuesta.
0: Aquí
1: la gente
0: ni
1: no
0: los buenos días te da. Entonces era algo como, bueno, venga, hay que empezar.
1: Vamos a adaptarnos.
0: Pero sí, es curioso que nosotras somos muy cercanas.
2: Bueno, es parte de la influencia, ¿no?
1: No vamos a dejarlo.
2: Sí, así es. Pues ya estamos ya prácticamente, bueno, nos queda el Atlas, Edu, nos queda el Atlas.
1: No, pues así vamos a finalizar la entrevista con esa nota personal que nos gustaría que formaras parte del Atlas de Cruzando Puentes. Cuéntanos cuál es ese rincón de Iberoamérica que nos recomiendas con los ojos cerrados y que volverías una y otra vez.
0: Pues escuchando vuestros programas me ha costado, porque tenéis aquí un repertorio de sitios tremendo.
2: Pero hay gente que se repite, Cuando alguien dice algo original, decimos, ostras, mira, este no está en el Atlas.
0: Este no está en el Atlas. Sí. Pues yo he optado por apartaderos. Apartaderos en Mérida.
1: Pero ese no estaba.
0: Lo ves, es que me estuve escuchando los programas, lo que pude, para tratar de entender. Pues mira, Apartaderos es un pueblito muy pequeñito en Mérida. Yo soy de los Andes, yo nací en San Cristóbal.
3: Mérida, Venezuela, que también hay que hay un Mérida.
0: Exacto, exacto.
1: Que aquí hace calor y en Mérida de Venezuela nieva y todo.
0: Hace mucho frío, efectivamente. De hecho, es el pueblo más alto de toda Venezuela, está como a 3.500 metros de altura. Efectivamente, está el Pico Bolívar y es el séptimo en todo América. O sea, es un pueblito pequeñito, pero que tiene una población así muy cercana. O sea, ya cuando la globalidad la has expandido, necesitas volver a las raíces.
3: Apartaderos.
0: Y ese pueblito pasaba por mis memorias infantiles de muchas vacaciones.
3: Bueno, que tenía unos sitios espectaculares, se comía espectacular, todo hecho por ellos.
0: Toda la comida marina, todo muy loca. Y además tiene una vegetación muy particular porque es de altura y de frío. Ajá. Están los frailejones, que son unas flores sumamente, que solo se dan allí en esos sitios muy, muy especiales. Específicos, con unas condiciones.
3: Bueno, y está la estatua de Andrés Eloy Blanco.
0: De la loca Luz Caraballo.
1: Bueno.
0: O sea, Apartaderos.
1: Pues, tendré que volver.
3: Qué bonito.
1: Tendré que volver porque yo me acuerdo que cuando el colegio fuimos a Mérida y me acuerdo de la foto con el gorrito.
3: Claro.
1: Con el gorrito. Porque yo, aunque soy dominicana, he vivido varios años en Venezuela y tengo ahí también recuerdos infantiles.
3: Totalmente. Mérida está entre ellos, es muy bonito además.
0: Mérida precioso.
3: Pues muchísimas gracias, Mila. La verdad es que, bueno, es una pena que ya hemos terminado. Pero vamos a cerrar con una canción que has elegido tú.
0: Gracias a vosotros.
3: De Andrea Bocelli y Marta Sánchez, la versión en español, la primera que se hizo. Es una adaptación que se hizo con Marta Sánchez en el año 96.
0: Imagínate.
3: De Gran Bocelli, que es músico, multiinstrumentista, escritor, productor musical italiano. Y bueno, de hecho, Celine Dion ha dicho de él que si Dios tuviera una voz, sonaría como Andrea Bocelli. Fíjate qué bonito. Y
1: qué
3: Marta
1: bonito.
3: Sánchez, que además un portento de voz, hija además de cantante del grupo Leolé, que está celebrando 40 años de carrera en su gira.
1: Con los jóvenes.
3: 2026. 60 años tiene Marta, ¿eh?
0: Y bueno, vivimos por Iberoamérica. Bueno. Así que vivamos por ella.
3: Así es. Y ahí, bueno, esta es una canción preciosa que ha elegido hoy nuestra Mila para cerrar el programa, Edu.
1: Qué bonita canción, y además eso que te lleva, te retrotrae al final a lo que es esa calidez que nos estaba comentando Mila, que tenemos en Latinoamérica, no importa de qué país seamos, tenemos, somos uno, tenemos esas mismas raíces.
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12: Ramón Forcada, director de análisis de Bankinter.
13: Estamos en un momento, yo creo que el mercado le acepta todo, le parece que todo va bien. No se inmuta cuando hay algún asunto que tiene más bien un color gris, pero es cierto que no hay ningún problema de fondo grave que pueda cambiar la dirección del mercado a corto plazo, o al menos yo no lo veo.
12: Y ponemos el foco en el sector farmacéutico. A partir de mañana, Mediacare comenzará a cubrir los medicamentos para la obesidad por primera vez. Anteriormente, algunas de estos fármacos para afecciones como la diabetes o las enfermedades cardiovasculares eran cubiertos, pero la ley federal impedía la cobertura únicamente por motivos de obesidad. Con el cambio de política, los beneficiarios elegibles podrán obtener los medicamentos con un copago de hasta $50 al mes. Por cierto, que entre esos valores protagonistas hoy de la sesión en Wall Street destaca Eli Lilly, porque ha vendido los derechos de comercialización en China continental de su medicamento contra el cáncer de mama, Verzenios, a Innovent Biologics, en medio de esa dura competencia de los medicamentos genéricos en el segundo mercado farmacéutico más grande del mundo. Lilly continuará fabricando, suministrando y desarrollando el medicamento. Por cierto, que un comité de la Cámara de Representantes de Estados Unidos está investigando ensayos clínicos de ABB y Merck en China. Según informaciones publicadas por Reuters, ambas compañías habrían participado en ensayos clínicos realizados en China que habrían contribuido a impulsar la capacidad militar del país comunista. Los legisladores, encabezados por el representante republicano John Molnar de Michigan, presidente del Comité Selecto de China, han solicitado a las farmacéuticas que proporcionaran la información antes del 17 de julio. Y en otra línea de asuntos, hoy estaremos muy pendientes de valores como Tesla, porque las autoridades europeas se reúnen este martes para analizar la probabilidad de implementar el sistema de conducción supervisada de la compañía en la Unión Europea, y también de las acciones de Concentris. Se desplomaban minutos antes de la apertura del mercado debido a que el grupo especializado en ofrecer soluciones tecnológicas para la experiencia del cliente y servicios de externalización de procesos de negocio reduce sus previsiones anuales de ingresos y beneficios ajustados debido a la creciente presión financiera sobre sus clientes. En el lado contrario, se esperan subidas para Iron Bainment después de que el grupo de tecnología de defensa haya convencido con sus ingresos del cuarto trimestre fiscal, donde se duplican con creces las ganancias gracias a adquisiciones y al aumento de las ventas.
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12: Y ahora sí, tenemos esos primeros instantes de cotización al otro lado del Atlántico en Wall Street, con una apertura positiva al alza, aunque con ligeros avances. Tenemos al Dow Jones aguantando las subidas en los 52.226 puntos. Ligeros avances también para el S&P 500, que duda entre el rojo y el verde a estas horas en los 7.440 puntos. Y a un Nasdaq que avanza ligeramente, un 0,25% a estas horas en los 25.883 puntos. Tenemos, como decíamos, esas pérdidas para las acciones de Concentrix, abajo un 16% en la apertura en los $20.98, y en el lado contrario, AeroVironment se dispara más de un 18% hasta los $165.25. Hasta aquí la apertura del mercado. Ampliamos información cuando sean las 4 en punto con Mercado Abierto y Lucía Martín.

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0: Buenas tardes y bienvenidos. Estamos ya en el Ecuador de 2026 y es un momento ideal para hacer balance de estos primeros seis meses del año y de analizar qué está ocurriendo en un sector que sigue siendo clave para garantizar una electricidad más limpia, competitiva y segura. La eólica sigue ganando peso en el mix eléctrico europeo, pero el camino no siempre es sencillo. El sector tiene por delante desafíos que continúan condicionando su crecimiento, como los retrasos en los permisos, las limitaciones de las redes eléctricas, la presión sobre la cadena de suministro, el aumento de los costes y la necesidad de acelerar la electrificación de la economía europea. En el programa de hoy vamos a analizar si Europa está avanzando al ritmo necesario para cumplir sus objetivos energéticos y climáticos, qué lecciones deja esta primera mitad de 2026 y cuáles son los principales retos que el sector deberá afrontar durante los próximos meses. Sobre todo ello, vamos a hablar con Juan Virgilio Márquez, él es director general de la Asociación Empresarial Eólica. Juan, buenas tardes, bienvenido.
1: Hola, buenas tardes.
0: Nos acompaña también Juan de Dios López, director técnico de la misma asociación. Juan de Dios, buenas tardes.
2: Buenas tardes.
0: Heikki Willstedt, director de Políticas Energéticas y Cambio Climático de esta asociación. Heikki, buenas tardes.
3: Buenas tardes.
0: Y como siempre está con nosotros Piluca Núñez, directora de Comunicación de la Asociación Empresarial Eólica. Piluca, buenas tardes.
4: Buenas tardes.
0: Bueno, en el Ecuador de 2026, Juan, te miro a ti el primero. ¿Qué balance podemos hacer de esta primera mitad del año?
1: El año es un año de transición, yo creo, porque al final es un año en el que estamos inmersos en una crisis energética a nivel global y en el que la eólica sigue demostrando que es la tecnología clave para superar esa crisis desde el punto de vista de la electricidad, ¿no? Pero también tenemos muchos puntos que solventar y que todavía nos están solucionando, ¿no? Seguimos con un problema de tramitación y con un ritmo muy lento de tramitación de proyectos. Seguimos con determinados territorios en España con una judicialización masiva de los proyectos. Es un auténtico drama porque hay inversiones que no se están traccionando, hay empleos que no se están creando y es un coste de oportunidad que no podemos desaprovechar, ¿no? Y luego también pues tenemos una amenaza importante que nos preocupa mucho, que es todo el despliegue de la industria china, de la tecnología china en Europa y cómo Europa está activando los mecanismos para poder equilibrar el campo de juego, ¿no? Hay más retos, pero yo creo que me centraría principalmente en la judicialización, la tramitación administrativa y la industria, todo lo relativo a la industria china.
4: Uno de los temas que hemos tratado en este programa y ya en varias ocasiones es la importancia de la electrificación de la economía en España y cada vez ha sido más relevante en nuestro programa hablar del precio cero de la electricidad. Heikki, ¿cómo ha evolucionado en estos seis meses la electrificación en el país y también cómo se relaciona el precio cero con el desarrollo de las renovables?
3: Bueno, en este momento tenemos una electricidad la más limpia de la historia de España. Más del 80% no se emite nada, absolutamente nada, cero CO2, cero contaminación. Lo que pasa es que producimos mucha electricidad limpia, pero sobre todo durante el día, y entonces hay mucha más oferta que demanda, y eso significa que los precios, por lo tanto, tienen que derrumbarse. Tenemos precios cero negativos durante las horas centrales del día, básicamente desde marzo hasta octubre. Toda esa energía que podríamos estar aprovechando es la que necesitamos para lo que solemos decir es la electrificación, que es cambiar consumos de petróleo, es decir, por ejemplo, la gasolina o el gasóleo de nuestros coches, cambiarlos por coches eléctricos y de esa manera aprovechar nuestra propia energía en vez de estar importando energía que tiene, por ejemplo, que pasar por el Estrecho de Hormuz, que en este momento no es el sitio más popular del planeta para nadie, ¿no? Entonces, en ese sentido, pues hay que hacer un esfuerzo entre todos, pero también desde las políticas del gobierno para fomentar e impulsar esa electrificación, sobre todo transporte y residencial, y ayudar mucho a la industria para que cambie el consumo de gas y petróleo hacia electricidad, que es lo que tenemos.
4: Uh-huh. Uno de los programas que más éxito han tenido en esta temporada ha sido el programa que trató sobre los retos de la logística de la industria eólica. Ha sido uno de los programas más escuchados de la temporada. Juan de Dios López, ¿qué podríamos avanzar sobre los problemas y los retos que tiene la industria eólica?
5: Bueno, a nivel logístico, el desarrollo tecnológico que está teniendo y que ha venido teniendo en los últimos años la industria eólica, desde luego, es a poder tener máquinas que son comparativamente más grandes, por lo tanto, más eficientes, por megavatio, pero a la vez más complicadas de transportar, más complicadas en cuanto a los procesos necesarios para llevar componentes de un sitio a otro. No hay que olvidar que tenemos, no es solo llevar hacia los parques, sino que tenemos una industria que es bastante importante y que exporta. Entonces hay que llevar esos componentes tanto a lugares como a puertos, o sea, a las instalaciones como a puertos, como a otros centros logísticos. Pero además no podemos olvidar que tenemos territorios que a lo mejor no están tan electrificados como pueden ser los insulares, en los cuales además ese problema logístico en cuanto a grandes componentes es también muy importante. Y ya, pues, bueno, si nos vamos a la parte de la eólica marina, ahí podríamos quedarnos hablando todo el día.
0: Bueno, de eólica marina seguro que también hablamos en los próximos minutos. Juan, al inicio del programa tú nos has detallado, nos has marcado tres asuntos críticos para la energía eólica, para el sector eólico, y el primero que mencionabas es la judicialización, ¿vale? Lo he dicho bien a la primera. En varios programas sí que es cierto que hemos hablado sobre ello, sobre seguridad jurídica. ¿Estamos avanzando o seguimos teniendo los mismos problemas?
1: Pues parece que está en vía de solución. Ha sido y sigue siendo un aspecto muy, muy sensible, muy delicado para el sector, porque nos sentimos como si nos hubiéramos visto en mitad de una batalla política que se ha librado en los tribunales, y eso nos preocupa mucho, ¿no? La realidad ahora mismo es que hay territorios, principalmente Galicia, que tiene todos los proyectos, la inmensa mayoría de los proyectos paralizados por diferentes decisiones judiciales, con interpretaciones jurídicas de la norma que solo se hacen allí de ese modo, porque ningún otro tribunal superior de justicia de ninguna comunidad autónoma se ha interpretado del mismo modo, y el resultado es que sigue habiendo 2.500 megavatios paralizados, unos 90 proyectos afectados, más de 200 recursos contenciosos administrativos que ya están sin resolver. Eso implica más de 4.000 millones de euros de inversión que no llega, más de 1.000 empleos que no se crean y el equivalente a unos 380 millones de euros al año que la economía española no se ve beneficiada gracias a la aportación de esa energía eólica en el mix. Es un dramón. Es decir, nosotros creemos que esto está en vías de solución porque después de las sentencias del Supremo y de las sentencias del Tribunal Superior de Justicia de la Unión Europea ya no hay argumentos para seguir dilatando todo esto, ¿no? Pero parece que todavía sigue habiendo mucha sensibilidad al respecto allí, en Galicia. Hay actores que creen que esto no está bien y que tienen que seguir luchando contra la eólica y contra el despliegue y el desarrollo económico de la región. Y nosotros como actor económico tenemos que intentar solventar esto lo antes posible, porque si no la inversión pues se moverá a otro sitio. No solo la inversión eólica, sino principalmente la inversión industrial, que no va a ir a Galicia o que se puede ir de Galicia porque no tiene energía competitiva y tiene otros sitios a donde moverse, ¿no?
0: A pesar de este problema, aún así, el principal estaría por encima de este la lentitud de los permisos y la tramitación.
1: Sí, yo creo que sin duda la tramitación administrativa es el primer problema, el principal caballo de batalla en España y en otros países, ¿no? Pero en España lo vemos claro, la directiva de renovables no se ha traspuesto todavía, tenía que haberse traspuesto en el año 2024 y no se ha traspuesto, y de algún modo eso está impidiendo que se cumplan los plazos que se establecen en esa directiva. Y es que una tramitación administrativa de un proyecto tiene que durar 2 años. Y ahora mismo está durando aproximadamente entre 5 y 6, dependiendo de la comunidad autónoma. Eso es una orden europea, eso es un mandato que tenemos que cumplir, pero que no es un tema gratuito, es que es un asunto de necesidad. La renovable se ha designado como bien de interés público superior y tiene que tener una prelación en relación a otro tipo de usos, a otro tipo de intereses, ¿no? Principalmente temas de avifauna, hábitats y aguas. España está intentando buscar una solución regulatoria, pero todavía no la ha traspuesto, y eso hace que los proyectos se tramiten exactamente igual que antes, ¿no? No hay recursos administrativos desde el punto de vista, no hay profesionales suficientes, no hay sistemas actualizados con procesos actualizados para poder tramitar de forma rápida, y eso es algo que al sector le está impidiendo crecer y aportar todo lo que podría venir aportando, ¿no?
0: Bueno, y el tercer punto que señalabas es China. Estamos viendo cómo los fabricantes chinos están avanzando con fuerza en costes, en escala industrial, también en capacidad tecnológica. ¿Cómo se está defendiendo la industria europea? ¿Está haciendo suficiente o no? ¿O nos estamos quedando cortos?
1: Yo creo que está haciendo, empieza a hacer ahora, empieza a activar medidas que pueden ser importantes, pero han venido un poco tarde, ¿no? Y quizá un poco Europa es lenta en estos sentidos porque tiene que cohesionar un montón de intereses de determinados países. Hay países que tienen cadena de valor industrial, otros que no. Y para tomar decisiones industriales no siempre es fácil. Pero la realidad es que la mejor tecnología eólica del mundo es la europea. Sigue siendo la europea. La tecnología europea no necesita tecnología china. El mercado europeo no necesita industria china. A día de hoy, para seguir creciendo y para crecer con el nivel tecnológico máximo que hay en el globo, ¿no? Entonces, no es una cuestión parecida a otras tecnologías que puede haber China cogido a la delantera. En el caso eólico, China lo que tiene es un mercado enorme, con unas economías de escala muy grandes, que generan unos beneficios desde el punto de vista de costes importantes, pero esa no es la principal razón. El despliegue de industria china en el extranjero obedece a una estrategia particular del gobierno chino de despliegue industrial de sus principales marcas a nivel global. No es una acción exclusivamente privada, está orquestada, ¿no? Y eso viene con una serie de ayudas de Estado, desde el punto de vista de financiación, de apoyo industrial, de mecanismos de exportación, que las industrias europeas no pueden equilibrar. Eso es lo que queremos que la Unión Europea equilibre.
0: ¿Y Luca?
4: Anteriormente comentábamos la tramitación más lenta de las renovables y en particular en una comunidad autónoma. Pero tú, Heikki, apuntabas a una situación geopolítica distinta, ha cambiado el entorno internacional y la energía ha pasado a ser una cuestión estratégica, no solo para España, sino para el resto de países. ¿Cómo crees que puede afectar al desarrollo de la eólica cuando estamos hablando de que la tramitación es lenta?
3: Bueno, está claro que ahí hay muchas cosas que tiene que cambiar, aunque sea poco a poco, para que se pueda hacer todo un poquito más rápido. Yo destacaría también que en tema de la electrificación y cuál es un vector de crecimiento para la eólica, incluso la Comisión Europea está preparando un plan de electrificación que va a salir ahora en julio y que creemos que va a dar un impulso a todo el, digamos, sobre todo el debate a nivel europeo de qué queremos que sea la principal fuente de energía en nuestro continente, nuestra Unión Europea. Y en ese sentido también viene unas enmiendas a la directiva de renovables en que va a intentar facilitar y acelerar la tramitación de los proyectos renovables. Yo creo que tenemos un cierto empuje, un viento de cola que nos va a ayudar desde Europa. Ahora vamos a ver cómo lo recoge el gobierno. Claro, evidentemente ahí necesitamos que todo eso venga, se recoja en la legislación española, y sobre todo ahora lo que tenemos sobre la mesa es mucha repotenciación, que es uno de los grandes temas para nuestro sector.
4: Sobre repotenciación, cuéntanos en qué momento estamos, qué parques eólicos se están repotenciando y cuál es la estrategia del propietario del parque eólico, del promotor.
3: Bueno, en este momento se han puesto un primer bloque de ayudas para la repotenciación que han impulsado cierto movimiento. Ya se han repotenciado 11 parques eólicos, se han cambiado máquinas antiguas de 50 metros de altura por otras de alrededor de 150 hasta la punta más alta, y con eso estamos produciendo con la misma potencia, se están produciendo entre un 30 y un 40% más de energía. Lo que pasa es que hace 20 años, que es lo que tenemos que mirar atrás, se estaban instalando 2.000 megavatios al año y estamos repotenciando alrededor de 200-300 megavatios en los últimos años, por lo cual hay que acelerar mucho más en ese proceso de repotenciación para aprovechar mejor todos los mejores emplazamientos españoles donde está en mayor parte el viento. Y en ese sentido sí que ha habido una segunda convocatoria de ayudas para el sector y se han adjudicado alrededor de 2.300 megavatios, que creemos que va a dar bastante trabajo a la industria, y eso es muy importante en los próximos 3-4 años.
4: Y la repotenciación también conlleva una cadena de valor sobre el reciclaje de los materiales y la economía circular. Juan de Dios, ¿qué nos puedes contar de la evolución de la industria sobre esa parte de reciclaje de materiales?
5: Bueno, dentro de los últimos años ha habido varias iniciativas en cuanto a desarrollar nuevas tecnologías, nuevos procesos. Hay que tener en cuenta que el reciclaje de especialmente las partes metálicas es un elemento que está muy controlado, y sobre todo se ha avanzado mucho en lo que se refiere al reciclaje de las palas. En ese sentido, pues ha habido varias compañías, varias iniciativas que con algunas ayudas estatales también han desarrollado fábricas prototipos que ya están preparadas para absorber hasta 4.000 toneladas de palas cada una al año. El problema acaba siendo en que para poner en marcha una cadena de valor hace falta una materia prima, y en este caso la materia prima son precisamente esas palas, esos componentes que tienen que venir de parques repotenciados. Y bueno, pues para eso precisamente hay que acelerar la repotenciación. Desde el sector lo vemos como un círculo virtuoso, en el sentido de que, por una parte, la repotenciación te permite, por supuesto, hacer más efectivo y más eficiente la generación, pero por otro lado, digamos que genera más posibilidades de crear valor dentro del territorio, porque es, no olvidemos que es un sector completamente nuevo que tiene que despegar.
0: Crear valor dentro del territorio y que eso sea aceptado socialmente, eso es muy importante, y sé que durante este periodo estáis haciendo un trabajo inmenso en temas, asuntos de aceptación social de los proyectos eólicos. De hecho, aquí hicimos un programa en el que presentábamos esa declaración conjunta del sector eólico y los municipios para el desarrollo local sostenible. Juan, ¿todavía queda mucho por trabajar ahí?
1: Queda mucho, pero yo creo que el camino lo tenemos bien trazado y estamos dando los pasos adecuados, ¿no? La realidad en el territorio viene siendo desde hace ya muchos años. La aportación de la eólica, ten en cuenta que ahora mismo en España hay el 30% de los parques eólicos que hay en España tienen más de 20 años. Es decir, significa que llevan 20 años conviviendo con un municipio, con sus vecinos. Hay generaciones de niños, niñas que han nacido en entornos rurales que no han conocido su pueblo sin el parque eólico que le rodea. Estamos generando una nueva generación de personas eólicas, de vecinos eólicos, que igual que hay nativos digitales que no saben y que se manejan con la tecnología de una forma totalmente, yo creo que autónoma y que les sale de dentro, pues va a haber nativos de alguna forma renovables, ¿no? Que no van a entender que la energía se genere con fuentes de generación que no sean renovables. Y la eólica es que se ve perfectamente y es parte de la identidad, del paisaje y de la historia de muchos municipios. Hay que seguir trabajando en ello porque la inmensa mayoría de la sociedad acepta el proyecto eólico a nivel nacional, pero hay unas minorías que ven que pueden establecer un modo de vida en la oposición, que se sofistican mucho y que se profesionalizan, y que estamos viendo que están generando problemas, pues generando desinformación, generando manipulación, etcétera, etcétera. En eso tenemos que trabajar el sector, trabajando bien, pero también tiene que trabajar la administración pública, tiene que hacer mucha pedagogía, tenemos que llevar un buen plan de comunicación público que traslade las realidades y las verdades de lo que es la renovable en el territorio, porque la eólica deja mucho en el territorio, entre los impuestos, los tributos que paga y todo lo demás, todo lo que son impuestos directos e indirectos, ¿no? Evidentemente es una de las principales herramientas que vemos ahora para generar entornos socioeconómicos nuevos en el siglo en el que estamos, en entornos rurales que están sufriendo una despoblación desde los años 70. Igual no soluciona absolutamente todo, pero es una de las tecnologías que está creando nuevas oportunidades, nuevos modelos de vida, y está generando progreso en los territorios.
0: ¿Y cuáles son esa desinformación con la que tenéis que luchar constantemente? ¿Qué es lo que más daño os hace, que tenéis que estar todo el rato rebatiendo?
1: Bueno, se siembra la duda perpetua, ¿no?, de que los parques eólicos generan perjuicios ambientales, que no pueden coexistir con las actividades primarias, agrarias, ganaderas, que los parques eólicos vienen a esquilmar el recurso que hay, que los parques eólicos afectan al turismo. Hay asociaciones hoteleras, pues por ejemplo en Canarias, que identifican la eólica como parte de su marca de turismo sostenible de calidad turística, ¿no? Hay países que tienen asociada la eólica como parte de imagen de país. Cuando uno aterriza en Dinamarca, en Copenhague, y ve los parques eólicos, no se entiende un danés que no entienda que no valore la eólica como parte de su identidad nacional, ¿no? Es decir, es parte positiva de lo que viene, no parte negativa de lo que alguien quería que hubiese llegado y no ha llegado. No, es una parte positiva. Paisaje, coexistencia total con actividades ganaderas. La eólica no sustituye usos del terreno, los complementa. La ocupación es mínima del terreno. Y sobre todo un cuidado ambiental escrupuloso en todos los estudios de impacto ambiental para la integración total con la biodiversidad de la zona, ¿no?
4: Y Luca. Mencionaba, Sandra, la iniciativa que desde la asociación se ha lanzado, que es la declaración, tanto para promotores como para municipios, para un desarrollo sostenible. ¿Nos puedes contar en qué consiste esta declaración y si hay algún promotor o municipio que todavía no se ha sumado, si está todavía a tiempo de sumarse?
1: La declaración conjunta entre el sector y los municipios por un desarrollo sostenible es una prueba evidente del compromiso y de la suma de esfuerzos para comunicar públicamente que hay un acuerdo. Es decir, el famoso efecto NIMBY, el Not in my backyard, es decir, no quiero la eólica, no quiero la renovable, no quiero nada en mi patio trasero, me gusta que exista, pero no quiero verlo, se está transformando en un YIMBY, es decir, Yes in my backyard. Quiero verla y quiero tenerla. Y hay municipios que han firmado que quieren ser parte de ese desarrollo, que quieren verse beneficiados de todo lo que la eólica pueda aportarles, que quieren construir junto con las empresas los mejores proyectos para el territorio, pero que no quiere ser un actor que simplemente reciba, sino que quiere contribuir al diseño y a la generación de todo ese gran proyecto de transformación del entorno rural. Porque estamos hablando de un proyecto de transformación positiva del entorno rural, no simplemente de un actor que llega ahí y deja algo de dinero a las arcas públicas, que deja muchísimo dinero a las arcas públicas, ¿no? Hay proyectos, hay pueblos que se han transformado completamente gracias a los ingresos de la eólica y que gracias a la eólica han sobrevivido.
4: Nos gustaría hacer a lo mejor una ronda, ¿no?, para escuchar vuestra opinión. ¿Cuál sería la noticia que más os gustaría contar en la siguiente temporada, Juande?
5: Uy, muchas, pero bueno, voy a tirar un poco a mi sardina y diría la subasta de eólica marina.
4: Muy bien, ¿y Heike?
3: Un plan de repotenciación anual, es decir, que haya una subasta anual o un otorgamiento de ayudas anuales para la repotenciación.
4: ¿Y respecto al medio ambiente?
3: Y para respecto al medio ambiente, que se simplifique.
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0: Son las 4 de la tarde, las 3 en Canarias.
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0: ¿Qué tal? Muy buenas tardes. Pese a las críticas, Christine Lagarde ha defendido la última subida de tipos. Fue una decisión sólida, dice, y nada del observado lo ha puesto en duda. La presidenta del Banco Central Europeo inauguraba este lunes por la noche ese foro de Sintra en el que se dan encuentro varios banqueros centrales de todo el mundo, y reivindicaba Lagarde la forma de actuar del Banco Central Europeo y también de comunicar del banco en el entorno actual de incertidumbre.
2: El entorno para la política monetaria ha cambiado. Las perturbaciones se producen con mayor frecuencia en el lado de la oferta y Europa ha desarrollado una considerable resiliencia en respuesta a esos años difíciles. Está de moda criticar a Europa. Está de moda negar la necesidad de supervisión. Sostengo que estos dos elementos han sido fundamentales para ayudarnos a mantenernos en la senda de estabilidad que debemos seguir. On the stability
0: track that we need to follow. Pues eso decía Lagarde en ese discurso inaugural, y hoy en los márgenes de esa cumbre la ha respaldado el economista jefe del Banco Central Europeo, Philip Lane. También ha defendido esta decisión de tipos en una entrevista con Bloomberg. Incluso con una normalización más rápida tenía sentido debido a 4 meses de altos precios del petróleo aumentar la tasa del 2 al 2,25. Y lo que creo es que es importante decir que a medida que avancemos, a medida que evaluemos las ventajas y desventajas de las diferentes decisiones sobre los tipos, estaremos generalizando el concepto de cómo se ve esa decisión en un contexto de incertidumbre. Pues ambos insistían en ese entorno de mayor incertidumbre. Volvía a repetir Christine Lagarde en su discurso su famosa frase de ir meeting by meeting, reunión a reunión, analizando los últimos datos para tomar las próximas decisiones. Y es que, según han señalado desde la institución, los efectos indirectos del aumento de los precios de la energía podrían tardar en manifestarse. Por ello, Lane, por ejemplo, remarcaba que los responsables se han comprometido a no encerrarse en una trayectoria fija. No se quieren así pillar los dedos en lo que respecta a política monetaria. Han optado por centrarse en los efectos indirectos, como los precios de los alimentos o los costes de los servicios. Otras de las voces que también se han pronunciado desde Sintra, por ejemplo, el presidente del Bundesbank, Joachim Nagel, quien ha defendido que existe la probabilidad de que la inflación se mantenga en un nivel elevado. El impacto del aumento de los precios de la energía todavía se siente en el sistema, decía Nagel, y sospechaba que la tasa de inflación se va a mantener de forma significativamente por encima del objetivo situado por parte del Banco Central Europeo. En ese foro ahora toda la atención está puesta en el discurso de Kevin Warsh de mañana miércoles, que se va a estrenar ante la comunidad internacional después de presidir ya su primera reunión al frente de la Fed. Y seguimos hablando, ya cambiamos de asunto, seguimos hablando de defensa. La Comisión Europea ha anunciado este martes el desembolso de 3.900 millones en favor de Ucrania para la compra de drones. Es el primer tramo de los 6.000 millones que se van a destinar a ese objetivo en el marco del préstamo de la Unión Europea a ese país por valor de 90.000 millones de euros. Desde Reino Unido, Keir Starmer también anunciaba una inversión, en este caso de 5.700 millones de euros, también en drones. La adquisición forma parte de su plan de inversión en defensa para adaptar sus capacidades a la guerra moderna.
3: Este plan representa nuestra mejor valoración de lo que el país necesita para afrontar este momento, y es una plataforma sobre la que sé que mi sucesor construirá. Ahora bien, a diferencia de gobiernos anteriores, nos hemos asegurado de calcular el costo total de este plan, examinando el presupuesto de defensa de partida por partida. Y eso es vital, porque es así como se exponen las compensaciones necesarias y también se exponen los argumentos que simplemente no se sostienen.
0: Y mientras en este contexto hemos sabido que la riqueza mundial ha crecido un 10,8% en 2025, según un estudio presentado por UBS, es el mayor crecimiento registrado desde el año 2017. Se ha visto impulsado por la evolución de los mercados financieros y el aumento del valor de los activos. En este contexto, España se mantiene entre los países con mayores niveles de riqueza de Europa. Se sitúa en el puesto 20 a nivel mundial por riqueza media por adulto, con algo más de $300,000 por persona. La riqueza media por adulto en España ha aumentado un 16% entre 2020 y 2025, pero la mediana, sin embargo, ha caído un 3,7%, lo que apunta a un aumento de la desigualdad. Y también en esta jornada, la Agencia Tributaria ha publicado su 13º listado de grandes deudores con la Hacienda Pública, la conocida entre los ciudadanos como esa lista de morosos. Figuran más de 5.800 contribuyentes con deudas superiores a 600.000 euros a cierre de 2025. El importe total supera los 15.400 millones de euros. Dentro del listado, más de 1.000 son personas físicas y tienen una deuda conjunta de 1.680 millones de euros. Los mayores deudores son Agustín Olivares Garrigós y Ramón Olivares Garrigós, dos hermanos empresarios vinculados al sector de la construcción. Pero si buscamos nombres conocidos, personas famosas en esta lista, pues vemos, por ejemplo, a Isabel Pantoja, que por cierto ha aumentado su deuda, Paz Vega, Bertín Osborne, Patricia Conde o Mario Conde, entre otros. Hoy también en esta jornada tenemos que estar pendientes de Japón. La cotización del yen llegaba a caer este martes a su nivel más bajo frente al dólar desde finales del 86, es decir, 40 años, superando por primera vez en 4 décadas el umbral de los 162 yenes por cada billete verde. Japón no descarta una intervención. Seguiremos este asunto muy de cerca. Y por el lado empresarial, Indra llegaba hoy a su junta de accionistas tras un año de muchos titulares, de cambios en su cúpula y turbulencias. Ángel Simón, presidente de Indra, ponía el foco en la colaboración de la empresa para fortalecer el sistema de defensa de Europa.
4: Quisiera manifestar el compromiso claro de Indra de integrarnos con convicción en esta misión y de contribuir a este bien público europeo, que es la protección de nuestros ciudadanos, de nuestros derechos y de nuestras libertades. La preparación, la capacidad de anticipar, prevenir, resistir y responder a amenazas mayores es el principio sobre el que debe construirse la seguridad europea.
0: Y es otro de los asuntos que nos tiene pendientes esta jornada. A las 4:30 de la tarde vamos a tener, como siempre, nuestro espacio FinTech, y después a las 5:30, espacio de fondos. Nos va a acompañar Miquel Ochagavía, director de inversiones de Acacia. Nos toca repasar lo que ha dado de sí este primer semestre en el mercado y dónde sitúan desde la gestora sus previsiones de cara a la segunda parte del año. A las 6 también, como siempre, nuestro consultorio de bolsa. Nos van a acompañar hoy Manuel Pinto de XTB y David Galán desde Bolsa General. Esto es Mercado Abierto en Capital Radio. Comenzamos.
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0: Pues empezamos este repaso bursátil de la jornada mirando a Wall Street. Vemos ahora mismo al Dow Jones con subidas muy, muy tímidas. Tan solo sube un 0,01%. El S&P 500 avanza un 0,32%. Y el Nasdaq, el Composite, con subidas del 0,70%. Tenemos algún dato macro. Los precios de vivienda unifamiliar en Estados Unidos que registran un leve descenso intermensual en abril. Selena Niedbala, buenas tardes.
1: Muy buenas tardes. Aunque aún así se mantuvieron respaldados por esa escasez de casas en venta. Los precios de la vivienda bajaron un 0,1% tras un aumento revisado al alza del 0,2% en marzo, según informa este martes la Agencia Federal de Financiación de la Vivienda en Estados Unidos.
0: También tenemos que mirar esta jornada a Medicare. A partir de mañana va a comenzar a cubrir los medicamentos para la obesidad por primera vez.
1: Sí, anteriormente alguno de estos

0: mercado farmacéutico más grande del mundo. Lilly, eso sí, continuará fabricando, suministrando y desarrollando este medicamento.
1: También vistazo en esta jornada a otras noticias. Un comité de la Cámara de Representantes de Estados Unidos investiga ensayos clínicos de AbbVie y Merck en China.
0: Según informaciones publicadas por Reuters, ambas compañías habrían participado en ensayos clínicos realizados en China y habrían contribuido a impulsar la capacidad militar del país comunista. Los legisladores, encabezados por el representante republicano John Molnar de Michigan y presidente del Comité Selecto de China, han solicitado a las farmacéuticas que proporcionen información antes del 17 de julio.
1: Vistazo también a Apple y Google. El regulador británico obliga a ambas a permitir pagos externos en sus tiendas de aplicaciones.
0: Así es, el regulador de la competencia del Reino Unido ha propuesto este martes permitir que los desarrolladores de aplicaciones dirijan a los usuarios hacia opciones de pago alternativas y fuera de las tiendas de Apple y Google, con el objetivo de reducir así las comisiones y fomentar la competencia. Según el regulador, estas propuestas eliminarían las restricciones que actualmente impiden a los desarrolladores británicos derivar a los usuarios opciones de pago fuera de estas mismas plataformas, una práctica prohibida por Apple y restringida por Google.
1: Noticias que también afectan a Tesla. Las autoridades europeas se reúnen este martes para analizar la posibilidad de implementar su sistema de conducción supervisada en la Unión Europea.
0: Para que la tecnología entre en vigor se requiere la aprobación por mayoría cualificada de 15 de los 27 estados miembros, que representan el 65% de la población del bloque. Esta tecnología, ya disponible en Estados Unidos, se espera que impulse las ventas en Europa para el fabricante estadounidense de vehículos eléctricos.
1: También tenemos que mirar a Concentrix, castigo para sus acciones tras reducir previsiones de beneficios para todo el ejercicio.
0: Así es, el grupo especializado en ofrecer soluciones tecnológicas para la experiencia del cliente y servicios de externalización de procesos de negocio reduce sus previsiones anuales de ingresos y beneficios ajustados debido a la creciente presión financiera sobre sus clientes.
1: AeroVironment se dispara en bolsa tras duplicar sus ingresos.
0: Después de que el grupo de tecnología de defensa haya convencido con sus ingresos del cuarto trimestre fiscal, donde se duplican con creces gracias a esas adquisiciones y al aumento de las ventas. La compañía registró unos ingresos de 641,6 millones de dólares en el cuarto trimestre del ejercicio fiscal, más del doble que en el mismo periodo del año anterior, superando el consenso de analistas de aproximadamente 557 millones de dólares.
1: Gracias, Elena. Pues son los valores protagonistas de la jornada en Wall Street. Y vamos ahora con el análisis. Para ello saludamos a Julián Coca, asesor de inversiones de Alterarea. Julián, ¿qué tal? Muy buenas tardes.
2: Hola, ¿qué tal? Muy buenas tardes.
1: Bueno, pues tenemos que hacer resumen del semestre, un semestre donde hemos estado muy pendientes de ese conflicto en Oriente Medio, también de los sustos que nos ha dado la tecnología. ¿Qué balance hacemos de esta primera mitad de año y sobre todo también dónde miramos de cara a la segunda?
2: Pues yo creo que el resumen sería el de volatilidad. Mercados que han estado marcados por volatilidad, tanto por temas geopolíticos como los propios de, pues de unas valoraciones muy altas en algunos segmentos de los mercados, sobre todo pues el, todo lo que es el ecosistema de inteligencia artificial. Y eso, bueno, pues ha sido un semestre donde empezábamos con el VIX a niveles de 15%, que ya va a superar el 30% y que lo cerramos pues a niveles de 17%. Pensamos que a futuro, pues eliminando, no del todo, pero sí bastante ese riesgo geopolítico proveniente del crudo, porque bueno, pues al final hay un acuerdo o hay un entendimiento, parece que siguen negociando y que hay buena voluntad por ambas partes pues para llegar a un acuerdo en el aspecto nuclear, que quizás sea el más peliagudo para Estados Unidos e Irán, pero que eso pues nos deja un estrecho de Hormuz abierto, con el crudo, como digo, pues a niveles de ya previos a prácticamente a la guerra. Por lo tanto, con los bancos centrales que pueden estar algo más tranquilos, pueden hacer una pausa y ver qué es lo que sucede con la inflación en la segunda parte del año, que eso como decimos va a ser quizás lo que marque el devenir de los mercados. Si las inflaciones a nivel global, sobre todo en Estados Unidos, siguen siendo persistentemente altas o dan alguna señal de moderación. No queremos decir con ello que vayan a caer, que los precios vayan a caer, sino pues que a lo mejor hayamos visto el pico de inflación en Estados Unidos y eso, bueno, pues deje o que hagan

0: menos ruido por parte de la FED. Todo eso unido que va a seguir estando ahí, las valoraciones tan exigentes que tiene todo el ecosistema de la inteligencia artificial. Cualquier noticia mínimamente negativa pues puede tener un efecto bola de nieve para los mercados y que habrá que estar atentos. Lo último que tuvimos en el semestre anterior con los resultados de Broadcom, pues vamos a ver cómo son los resultados de este trimestre y qué es lo que van diciendo estas empresas.
1: Esta semana estamos también pendientes de esos datos de empleo en Estados Unidos. Acabamos de conocer la cifra de las holds. La encuesta de ofertas de empleo se sitúa en 7,59 millones de puestos de trabajo frente a las estimaciones, que apuntaba 7,28, por debajo del nivel, algo por encima del nivel del mes anterior, que era 7,58. En todo caso, el plato fuerte pues va a llegar cuando conozcamos ese dato de paro de junio. Julián, ¿qué sería ahora mismo lo más destacado en cuanto al empleo en Estados Unidos?
0: Pues por ahora que el empleo sigue estando o dando señales de solidez, y es algo que es lo que, digamos, preocupa, o más bien hasta la reunión previa a que Wars liderara la Fed, pues era uno de los centros o de los focos a los que la Fed miraba, y era esa creación de empleo. Como decimos, por el momento sigue siendo sólida, con una economía donde has eliminado mucha mano de obra con la expulsión de inmigrantes, que estás prácticamente en pleno empleo, y con temas de productividad, pues es difícil que la creación sea tan fuerte como hemos visto en el pasado. Si el dato de que vamos a conocer el 2 de julio, pues si se confirma que está en torno de los 110, 100, 120, pues sería una señal positiva para la economía americana. Quizás un toque de atención para la FED, porque indicaría que el empleo sigue fuerte y que la inflación sigue alta, con lo cual, bueno, pues esa tesis de que la economía incluso puede no sobrecalentarse con tipos algo más bajos, pues es algo difícil de argumentar, si, como digo, pues los datos siguen siendo sólidos.
1: Como bien decías, Julián, esas previsiones que apuntan a que se generen en torno a 110.000, 113.000 nuevas nóminas no agrícolas, se prevé que la tasa de paro va a quedar en el 4,3%. Por el lado empresarial, hoy estamos pendientes de Nike. El fabricante de ropa deportiva va a presentar sus cuentas en esta jornada tras el cierre. Viene de acumular un importante castigo en lo que llevamos de año y también en el último año, ¿no? En los últimos 12 meses, pero bueno, ya empieza a sonar como que es posible que comience su recuperación. ¿Cómo ves ahora mismo a este valor, Julián, a Nike?
0: Pues la verdad es que nosotros, digamos, que preferiríamos verlo desde la barrera, porque es cierto que parece que da signos de cambios, que de hecho en los últimos resultados pues vimos alguna mejor noticia en la cuenta, pero todavía le falta, digamos, que lo más importante, que es el momentum, y esto viene pues porque los inversores tengan más confianza en el valor y que eso se refleje luego en la evolución del precio. Pero como digo, por ahora eso no está pasando. Tiene una mayor competencia en los mercados principales. Adidas le está ganando cuota de mercado, que es su principal competidor. Todavía, para nosotros, como digo, pues es mejor estar fuera de Nike.
1: También tenemos que mirar a Sandisk, que ha sido uno de los valores protagonistas y que en principio pues pasaba más desapercibido, ¿no? Se hablaba más de Micron, se hablaba más de Marvel, pero lleva más de un 680 de revalorización en lo que llevamos de ejercicio en estos primeros 6 meses. ¿Con qué ojos ves a esta compañía, Juliana, Sandisk, y sobre todo perspectivas de cara a futuro?
0: Sí, es cierto que, bueno, pues es una compañía que al igual que Micron, SK Hynix o Samsung, pues están dentro del ecosistema de todo lo que es inteligencia artificial, están en el lado más de proveedores. Pues en el caso de todas estas compañías, y bueno, en el caso más concreto a lo mejor de Sandisk, pues lo que estamos viendo pues son compañías que están cerrando acuerdos a largo plazo. Sobre todo esta última pues tiene bastantes acuerdos, lo cual es una protección bastante buena para evitar la, lo que es el ciclo, porque de repente pues que haya menor demanda y que el ciclo cambie, pues a esta compañía no le debe afectar tanto, porque como digo, pues tiene unos acuerdos a muy largo plazo que le protege bastante. De hecho, cuando pues Micron presentó resultados hace unos días, lo que el más resultó positivo, más allá de los números que fueron excelentes, fue precisamente eso, que estaba empezando a cerrar acuerdos a más largo plazo, lo cual le quitaba ciclicidad a las cuentas de resultados de unas compañías que suelen ser bastante más volátiles. En el caso además de Sandisk, pues sí, es cierto que se está empezando a postular como uno de los líderes en todo lo que es de convertirse en proveedor de empresas de chips y de tarjetas gráficas. Es un cambio estructural y es una buena noticia para la compañía. Uh-huh. Pero, como decimos, valoraciones ya muy altas, uh-huh, muy exigentes.
1: También tenemos en positivo esta jornada a Enphase Energy en relación a la inteligencia artificial. Se ha visto impulsada esta compañía, ya que es una empresa global de tecnología e infraestructura energética. Aunque la vemos hoy en positivo, pero está bastante lejos de los máximos que lograba marcar, por ejemplo, en el mes de marzo, donde se situaba por encima de los $70. Ahora está en el entorno de los 50. ¿Con qué ojos ves ahora mismo, Julián, a Enphase Energy?
0: Con un potencial muy a largo plazo, porque al final pues todo el tema energético y el consumo de energía que hacen los centros de datos pues es cada vez mayor, pero lo que creemos es que ya está mucho reflejado en el precio. Uh-huh. Hay que tener en cuenta además que es una compañía que está más centrada en temas solares. Cuando ves a las empresas que hacen centros de datos, como pueden ser Alphabet, Microsoft, la propia Nvidia, pues están más yendo por lo que son reactores nucleares o los mini reactores nucleares, con lo cual te deja la compañía quizás un poco más alejada de ese crecimiento, pero más allá de eso sí que creemos que todo este tipo de compañías con valoraciones que den mayor margen de seguridad que las que están teniendo ahora, pues son compañías a vigilar. Como decimos, pues ahora mismo no, pero si a lo mejor están 20-30% más abajo, sí que puede ser interesante. ¿Por qué también ha caído? Bueno, pues porque la relación es muy directa con el precio del crudo. Cuando el crudo ha subido muchísimo, todas las energías renovables lo han hecho muy bien. Ahora toca otra vez plegar velas en este aspecto, porque el crudo vuelve a ser más atractivo como un combustible. Pero esa visión a largo plazo de este tipo de compañías nos gusta.
1: Uh-huh. También tenemos que mirar esta jornada a Merck y a AbbVie. Las vemos hoy en rojo. Un comité de la Cámara de Representantes de Estados Unidos investiga sus ensayos clínicos en China. Nos lo comentaba nuestra compañera Selena en titulares. Visión ahora mismo para estos valores en un momento en el que además el sector salud y el sector farma pues empieza a sonar.
0: Sí, empieza a sonar, pero a nosotros la verdad es que lo que nos gusta o lo que pensamos en el sector de salud es otros subsectores. Uh-huh. Hablando primero de Merck y de AB, es una noticia negativa para la compañía. Pensamos que que las valoraciones no son las ideales tampoco, o sea que hay que estar fuera de grandes farmas. Y lo que sí nos gusta es el sector de MedTech. Al final es un sector olvidado por todo el mundo centrándose en la IA, pero que cada vez tiene más demanda, tienes crecimientos muy constantes a largo plazo y luego el desarrollo de medicamentos vía genética, que ahí también es un sector muy interesante que también se favorece de en este caso de la IA.
1: Pues con esas ideas terminamos apuesta ahora mismo, el foco puesto en el sector MedTech. Julián Coca desde Alter Area, muchísimas gracias por haber estado en Mercado Abierto. Hasta la próxima.
0: Un placer. Hasta luego.
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0: Siguiente parada en este repaso bursátil de la jornada, en el IBEX 35, que vemos en positivo con subidas tímidas del entorno del 0,20% por encima de los 19.400 puntos. Vemos ArcelorMittal en positivo, caídas para Enagás, hoy que cotiza ese dividendo, descuenta el dividendo. Protagonismo también para Indra, ratifica Recasensi, Simón, en su Junta General de Accionistas. Elena Niedbala, cuéntanos.
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1: Abierta por el juez Santiago Pedraz en torno al rescate de la compañía por parte de la SEPI en 2021, valorado en 112 millones de euros.
2: Y subidas de más del 7% para día tras anunciar un nuevo programa de recompra de acciones.
1: La cadena de supermercados ha explicado que el número máximo de acciones propias que adquirirá en el marco de este programa es de 405.000 acciones, lo que representa aproximadamente el 0,7% del capital social por un importe máximo de 20 millones de euros.
2: Gracias, Selena. Valores protagonistas de la jornada en la Bolsa Española. Vamos ya con el análisis y para ello saludamos a Ignacio Cantos, director de inversiones de ATL Capital. Ignacio, ¿qué tal? Muy buenas.
3: Buenas tardes.
2: Bueno, pues segunda mitad de año.
3: Bueno, yo creo que el balance tiene que ser muy positivo. O sea, hemos tenido un semestre, bueno, en positivo claramente, con unos índices que han mantenido el buen comportamiento del año anterior. Y yo creo que eso es bueno, y bueno, dentro de un entorno volátil, porque tampoco hay que negarlo, pues yo creo que el balance general del semestre es bastante positivo.
2: Uh-huh. Los bancos del IBEX acumulan importantes ganancias, en todo caso en lo que va de año, y han impulsado bastante al índice. ¿Con qué ojos miran desde ATL a los bancos? Y no sé si hay algún nombre que les guste en especial ahora mismo.
3: Bueno, yo creo que hay que pensar que el famoso re-rating que hablábamos hace tiempo de la banca española, que cotizaba muy barato, pues ya se ha producido al 80-85%. Pero dicho esto, creemos que en este entorno de tipos ligeramente al alza y bueno, con la banca todavía con una mora muy baja, pues es un buen entorno para la banca y probablemente seguirán manteniendo un buen ritmo de beneficios, con lo cual no irán por encima del mercado, pero sí lo acompañarán y creemos que lo deberían hacer bien.
2: Uh-huh. También esta jornada estamos pendientes de esa junta de Indra. Han lanzado esos mensajes de colaboración público-privada, por ejemplo, pues para favorecer este impulso de la defensa en el viejo continente, en Europa. También ha ratificado esa junta a Simón como presidente no ejecutivo y a Recasens como consejero delegado después de turbulencias que hemos visto este año en la cúpula de Indra. ¿Qué visión tienen ahora mismo para este valor con los mensajes que se han lanzado hoy?
3: Bueno, pues creemos que probablemente efectivamente esa mega tendencia de la inversión en defensa va a seguir. Por tanto, Indra, como por decirlo de alguna manera, campeón nacional, se verá favorecido. Es verdad que debería completar, aparte del acuerdo que ha hecho con Santa Bárbara, para dejar de, por decirlo así, a lo mejor integrar las operaciones de Santa Bárbara o la propia Escribano, buscando un poco lo que es tener más presencia, por decirlo de una manera coloquial, en hardware de defensa, no solo en software, no solo todo el tema de sistemas de satélites, etcétera, que es muy importante y hacia ahí va la guerra, pero seguramente para ser una compañía plenamente defensa necesitaría un poquito de esta otra parte, ¿no?
2: Uh-huh. La vemos hoy con subidas, aunque bastante tímidas, en el mercado del entorno del 0,35%. En Agas lo encontramos hoy descontando ese dividendo. ¿Cómo está ahora mismo la compañía? ¿Con qué ojos miran a Enagas, Ignacio?
3: Bueno, pues bien, lo que pasa es que es verdad que no ha tenido un mal año, el último año no ha sido malo, no está barata, lo que pasa es que todavía no tenemos claro las inversiones en red de gas, las intercomunicaciones con Francia, el gas verde, es un proyecto interesante, pero del cual no tenemos certezas y por tanto seguimos un poco a la espera. Estos niveles probablemente serían mantener, aunque siempre es interesante en rentabilidad por dividendo.
2: Uh-huh. También tenemos que mirar a Grifols. Hemos sabido que avanza en terapias, en algunos ensayos para un fármaco en una enfermedad pulmonar rara. Bueno, perspectivas ahora mismo en general que tengáis, Ignacio, para Grifols.
3: Bueno, pues las perspectivas no son malas. El valor no está caro, pero es verdad que tiene todavía que recuperar la confianza de los inversores en todo lo que es el plano de la gobernanza. Pero bueno, esas noticias de ir avanzando, por ejemplo, en medicamentos que pueden llegar a comercialización, siempre son importantes e interesantes, ¿no? Los márgenes del sector del plasma, además, deberían recuperar un poco más. Y bueno, puede ser una inversión interesante, insisto, como hay un tema bastante intangible de gobernanza, pues eso siempre perjudica.
2: Uh-huh. También tenemos que mirar esta jornada a OHL, la vemos hoy en verde con subidas, prevé superar los 4.100 millones en ventas para este 2026. ¿Qué visión tienen ahora mismo para OHL, Ignacio?
3: Bueno, pues hombre, realmente yo creo que las ventas podrían ser interesantes, márgenes positivos en torno al 4-5%. Está bien, deberíamos intentar ver, sabemos que es sector construcción donde los márgenes no son amplios, pero márgenes más en torno al 6-7. Pero bueno, es un recovery bueno y sí, claro, lo único que pasa es que cada vez que parece que hay que confiar en la compañía, pues sale un laudo como el que salió la semana pasada en Nueva York de 40 millones que destroza los resultados de los próximos dos años, ¿no? Ese es el problema de una compañía con tantos problemas anteriores.
2: ¿Y algún valor español que vigilarían ahora mismo?
3: Bueno, habéis hablado antes de Farmamar, con la ampliación, con tal. Yo creo que fue bastante injusto lo que pasó la semana pasada. Pues probablemente en Farmamar estaríamos viéndolo, porque yo creo que el estar en línea 1 de cáncer de célula pequeña, que eso no se anuló y está aprobado, pues es bastante importante y podría tener un recorrido en los próximos tiempos.
2: Ignacio Cantos, director de inversiones de ATL Capital, gracias como siempre por estar en Mercado Abierto. Un abrazo.
3: Gracias a vosotros, un saludo.
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0: Toca ahora hacer parada en las bolsas europeas. Tenemos ahora mismo al DAX alemán con subidas que superan el 1%. También París en verde, aunque con subidas más tímidas del 0,12%. En cuanto al FTSE 100 londinense, lo encontramos con alzas del 0,34% en esta jornada. Vamos a saludar a Josep Prats, gestor de fondos de Avante Asesores. Josep, ¿qué tal? Muy buenas tardes.
1: Buenas tardes.
0: Bueno, pues empezamos con el resumen del semestre en las plazas europeas y sobre todo, ¿dónde va a estar el foco puesto en la segunda mitad de año?
1: Bueno, yo creo que el foco va a estar puesto en que si podemos ver finalmente ya la paz definitiva en Oriente Medio y, por tanto, una vuelta a una estabilidad de precios de petróleo en el entorno de los 60-80 dólares. Si eso se confirma, creo que la segunda gran incógnita será ver si el mercado en aquellos sectores que se han visto más perjudicados por la guerra, sobre todo aquellos más relacionados con el consumo cíclico, con el lujo, con los viajes, en general con el ocio, se recupera, ¿no? Yo diría que este es el gran sector rezagado este año. La tecnología lo ha hecho muy bien a pesar de la guerra. El petróleo lo ha hecho bien al principio como consecuencia de la subida de los precios por la guerra, pero podría tener un ligero retroceso. Y los sectores de consumo más recurrente, pues lo ha hecho discretamente con ligera tendencia a la baja. La banca no ha tenido un mal comportamiento, pero tampoco excesivamente bueno. Esperamos que consolide las ganancias de este año, pero no tenga grandes crecimientos, y quizás sería el consumo cíclico, consumo relacionado con el lujo, el que más ha sufrido y el que podría recuperar.
0: También tenemos que mirar a Siemens Energy, que ha informado de una fuerte demanda y un mercado sólido. ¿Cómo ve ahora mismo a este valor, Josep, a Siemens Energy?
1: Las noticias para Siemens Energy serán muy buenas durante bastante tiempo, durante bastantes trimestres. Evidentemente, pues todas estas disrupciones que hay siempre derivadas de conflictos bélicos, primero fue Ucrania, ahora ha sido el Golfo, refuerzan más si cabe la necesidad de dotarse de autonomía energética, sobre todo en Europa, ¿no? Y estos son energías limpias, básicamente, ¿no? Entonces, va a tener una muy buena cartera de pedidos durante bastantes trimestres. Ahora bien, el precio al que cotiza también es muy exigente. Para ser una compañía de energía, pues cotizará múltiplos sobre beneficio muy superiores a las 20 veces, más bien cerca de las 30. Siempre es una cotización muy exigente. Yo sería prudente, aunque en el fondo soy optimista.
0: Alzas las que vemos ahora mismo para Siemens Energy de más del 5,5%, aunque completamente disparada Avivax, con alzas que llegan casi hasta el 40%. La biotecnológica francesa ha presentado unos ensayos muy positivos de un fármaco contra la colitis ulcerosa refractaria. Bueno, pues ahora mismo perspectivas sobre Avivax a la vista de este fuerte tirón que estamos viendo hoy.
1: Bueno, yo sobre esto sería bastante prudente, ¿no? Al final son compañías muy expuestas al éxito que pueda tener y que solo se verá si realmente es un éxito comercial dentro de unos años, una investigación en curso, ¿no? Realmente este tipo de inversiones las recomendaría solo a través de fondos más diversificados que participen en bastantes compañías de tamaño pequeño como es esta, porque la incertidumbre, a pesar de que el día que sale la noticia sobre un progreso puede ser muy elevado, con el tiempo a veces el riesgo que se corre en compañías que dependen solo de una investigación es muy alto.
0: También tenemos que mirar esta jornada Teleperformance, en este caso por la situación contraria, lo estamos viendo, Josep, con importantes caídas de más del 11% en la jornada de hoy. ¿Qué perspectivas manejan desde Avante para este valor, para Teleperformance? Se cae tanto después de que su homóloga Concentrix pues haya recortado sus perspectivas para 2026.
1: Sí, al final la irrupción de la inteligencia artificial en estos servicios de teletrabajo en general o de asistencia telefónica o de call centers, que al final es en buena medida lo que tenemos en Teleperformance, pues surgen bastantes incógnitas, ¿no? Y de hecho ya hemos visto tímidos retrocesos en ventas en el último trimestre, pero lo que el mercado se teme es que este tímido retroceso, que la compañía decía que podía estabilizarse y que preveían pues unas ventas planas para el año 2026, probablemente veamos ya caídas en el propio 2026 y sobre todo en los años venideros algunas caídas de ventas. Los márgenes no son muy elevados y en este sentido, aunque aparentemente sobre el beneficio que ha obtenido el año pasado y el que obtenga este año cotiza múltiplos relativamente bajos o con múltiplos sobre beneficio pues inferiores a 10 veces, es bien probable que en una perspectiva de medio plazo ese beneficio se vea muy reducido.
0: Uh-huh. También tenemos que mirar esta jornada al sector autos. Hemos sabido que Ferrari y BMW se unen a Tesla y a China en la sustitución del cobre por el aluminio, que es más económico. Bueno, en las últimas jornadas estamos viendo muchas noticias, digamos, que afectan al sector autos. Por ejemplo, esos pasos que ha dado Volkswagen, esos 100.000 despidos, 100.000 puestos de trabajo menos en todo el mundo de los que se hablaba en las últimas jornadas. También hemos tenido en las últimas semanas noticias de Renault, que va dando pasos hacia el sector defensa. En general estamos viendo al sector autos europeo dando muchos pasos para tratar de mejorar su negocio, que no atraviesa desde luego el mejor momento, como veis desde Avante, al sector automovilístico europeo.
1: Yo creo que hay que distinguir entre unas y otras compañías. Las compañías dirigidas a un público más masivo, como puede ser Volkswagen o la propia Renault, las compañías, dicho de manera simple, que venden coches entre 25.000 y 50.000 euros de precio de venta, tienen una amenaza clara en los coches chinos. Sin embargo, las compañías con unos precios de venta bastante más elevados, las llamadas premium, como podría ser BMW o Mercedes, no digamos ya Ferrari o Porsche, pero desde luego BMW y Mercedes, pues juegan en otra liga, ¿no? Ahí pensamos que hay una caída coyuntural de ventas en China, que en general es para todo el mercado chino, no para estas marcas, que de hecho están ganando cuota de mercado, pero hay fortaleza todavía en Europa y en Estados Unidos. Digamos, lo comprador de ese tipo de vehículos no ve a los chinos como alternativa, y por tanto, ahí yo creo que las perspectivas son bastante mejores.
0: Pues con esas ideas nos quedamos. Josep Prats, desde Abate Asesores, gracias como siempre por haber estado en Mercado Abierto. Hasta la próxima.
1: Gracias.
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0: Pues continuamos en directo en Mercado Abierto en Capital Radio y como cada martes a esta hora es el momento de abrir nuestro espacio Fintech. Saludamos a Inés Muñoz Vidal, experta en tecnología financiera y desde la empresa Credit Logic. Inés, ¿qué tal? Muy buenas tardes.
1: Muy buenas tardes, Lucía.
0: ¿Qué noticia nos traes hoy?
1: Pues parece, Lucía, que el ecosistema fintech no tiene límites. Concretamente hoy nos vamos a ir al espacio porque bueno, hay una noticia muy interesante y es que Google Ventures ha liderado una ronda semilla con una fintech muy especial, muy particular, que se llama Nevex. ¿Y qué es esta fintech y por qué opera en el espacio? Bueno, pues para entenderlo un poco, en la industria espacial siempre ha habido un grupo de contratistas muy determinado que hacían contratos y operaban con gobiernos, ¿no? Pues parece que se está ampliando el acceso al espacio, se está, digamos, democratizando un poco dentro de un orden. Había un gran reto, que es que faltaban un mercado de capitales para que pudieran las empresas que desarrollan tecnología pues operar y acceder a esos programas gubernamentales del espacio que se ponían en marcha. Entonces, para eso nace Nevex, que es esta fintech que ahora está invertida por Google Ventures y es un movimiento interesante. Estamos todos hablando todo el tiempo del espacio y fintech no podía ser de otra manera, también está ahí.
0: Gracias. Bueno, pues ahora mismo también tener en cuenta que los asistentes de inteligencia artificial están dejando de ser herramientas de búsqueda para convertirse en interfaces especializados desde las que podemos hacer otras cosas como gestionar nuestro dinero. Esta semana hablamos de un hito que marca un antes y un después en el sector. Es la primera integración de un catálogo de productos de inversión directamente en ChatGPT, Claude y Perplexity, realizada por el neobanco español MyInvestor en colaboración con GPT Advisor. Hoy tenemos en este programa precisamente a Cristina Filpo, que es responsable de IA y operaciones digitales de cliente en MyInvestor, y nos acompaña también Salvador Mas, que es CEO de GPT Advisor. ¿Qué tal? Muy buenas tardes a ambos.
2: Buenas tardes.
0: Bueno, Cristina, vale. Empezamos contigo. MyInvestor es ya la mayor fintech de España con 16.000 millones de euros en volumen de negocio. ¿Cómo describiría el papel de su equipo de inteligencia artificial dentro de la entidad?
3: Pues yo creo que MyInvestor, circunstancialmente, ¿no?, por el alto crecimiento que estamos teniendo, desde el principio supimos que la inteligencia artificial la tenemos que aplicar para mejorar cómo el cliente accede a nuestros productos. Creemos que ya tenemos un producto muy bueno, muy competitivo en comisiones, en transparencia, ¿no?, de inversión en España, que era más que necesario, ¿no?, en el panel competitivo, y lo que hemos hecho es utilizar la IA para que el acceso a estos productos sea mucho más suave para el cliente. Y cuando llamamos acceso, hablamos del MCP, ¿no?, que ahora hablamos más en detalle cómo acceder a encontrar un fondo entre un catálogo de casi 3.000 fondos que tenemos en MyInvestor, o incluso cómo te atiende una persona cuando llamas por teléfono a un asistente de inteligencia artificial, ¿no? Estamos muy comprometidos con la experiencia de cliente del acceso a productos financieros, uh-huh, en cualquiera de sus canales.
0: Uh-huh. Y también para que nos hagamos una idea ahora mismo de lo que estamos hablando, Salvador, ¿nos puedes presentar un poco en qué consiste GPT Advisor?
2: Sí, bueno, nosotros somos una compañía que estamos desarrollando soluciones de IA generativa para el espectro WealthTech, para todo lo que es asesoramiento, gestión, fondos de inversión, carteras, etcétera. Y bueno, trabajamos para todos los segmentos. Viendo la IA, sin duda, va a ser algo que va a afectar a todos los segmentos y a todas las industrias, pero bueno, nuestro segmento va a afectar de forma distinta a banca privada, de forma distinta a la banca de retail, de forma distinta a las necesidades de una gestora de carteras o de una gestora de fondos, y de forma distinta, pues como el caso que nos ocupa, al de plataformas de inversión como MyInvestor. Pues estamos preparando todas las soluciones de IA generativa para soluciones de todas estas entidades para que se adapten a la IA generativa.
0: Inés.
1: Muy buenas tardes, muchas gracias por estar con nosotros, Cristina y Salvador. A mí me gustaría, Salvador, preguntarle, con este lanzamiento concretamente, un usuario, a ver si lo he entendido bien, un usuario puede preguntarle directamente a ChatGPT por los fondos indexados con menos comisiones o recibir datos de MyInvestor en tiempo real. ¿Cómo han resuelto el reto de conectar un catálogo financiero con los grandes modelos de inteligencia artificial sin perder fiabilidad, Salvador?
2: Bueno, realmente si le preguntas a ChatGPT o a si le preguntas a ChatGPT por casi todas las preguntas, casi siempre responde, ¿no? Que es un poco el problema a veces, que a veces responde pero no tiene bien los datos o tiende a lo mejor a hacer una respuesta un poco vaga o con los datos incorrectos o incluso a veces alucinando, ¿no? Que incluso inventándose cosas. Todo el mundo lo hemos vivido y ese es un poco el reto a evitar. Eso es lo que hay que evitar. Y para hacer eso, pues lo que hay que hacer es proyectos como estos en los que digamos que estamos conectando de alguna manera, de hecho se llama conector de la IA, un conector de ChatGPT, de Claude, de Perplexity, a la base de datos de productos de MyInvestor de forma totalmente determinista, es decir, de forma en la que no hay espacio para el error, ni para el invento, ni para nada. Cuando el usuario de Claude o de ChatGPT o de Perplexity que tiene conectado MyInvestor está preguntando por fondos de inversión, directamente la pregunta no está respondiendo el LLM con un factor aleatorio, sino que directamente está accediendo a la base de datos de MyInvestor y tal, y respondiendo en base a datos y no en base a texto o en base a copiar y pegar de distintas páginas, como todos sabemos que es un poco la tecnología del LLM, que es en lo que se basa esto, ¿no? Entonces, al final, el gran hito de esto es darle la fiabilidad de que lo que te está respondiendo está buscándolo en base de datos, sabe la rentabilidad, sabe las características, sabe las comisiones de los productos, tiene una conexión muy buena, porque lo que ha habido es un trabajo muy bueno junto con MyInvestor en preparar muy bien para que esa base de datos pueda ser leída. Eso se hace a través de un protocolo que se llama MCP, que es un protocolo, hay que preparar los datos de MyInvestor o de cualquier otra entidad para que puedan estar leídas a través de este MCP, que es una especie de estándar o de protocolo que funciona para que pueda ser consumido por el cliente o por el usuario final a través de las IAs.
1: Muchas gracias. Cristina, muchas gracias por estar aquí también. A mí me gustaría preguntarle un poco más sobre la integración. ¿Permite buscar, comparar o iniciar incluso la contratación de productos, si he entendido bien, aunque la operación se completa siempre en la app por razones de seguridad? ¿Puede compartir con nosotros cómo está reaccionando el cliente ante esta experiencia en estas primeras semanas?
3: Efectivamente, puede comparar. Al final, el cliente lo utiliza como una herramienta de descubrimiento, ¿no? Y para hacer todas las preguntas en lenguaje conversacional que se le ocurren al cliente y dudas que tienen para despejarlas. Creo que hablábamos de aproximadamente 60.000 usuarios únicos ya han utilizado el MCP y con una recurrencia de 5.000 conversaciones al día, que es muchísimo. En el espacio fintech, llegar a 60.000 usuarios únicos en el poco tiempo, teniendo en cuenta que este primer MVP que hemos lanzado es solamente de pago, solamente lo pueden conectar usuarios que tengan licencia Claude y OpenAI de pago, estamos trabajando para hacerlo también a los gratuitos, disponibilizarlo es muchísimo. Eso es una curva de adopción tremenda en las últimas semanas que hemos tenido. También, yo siempre digo lo mismo, es muy natural que acerques el lenguaje del cliente, ¿no? Al final todos creemos que tenemos la mejor aplicación con la mejor usabilidad del mundo, pero la realidad es que un cliente medio se tiene que adaptar a 40, 50 aplicaciones que tienes en su móvil, ¿no? En su móvil o en su portátil. Entonces, aquí recordemos que estamos llevando el producto financiero al lenguaje del cliente, que lo lleva utilizando toda la vida, desde que tiene 3 años, ¿no? Entonces, tiene mucho sentido que esta curva de adopción sea tan rápida.
1: Gracias. Desde luego, tiene todo el sentido. Y la clave técnica de todo esto, que lo mencionaba Salvador hace un momento, es el famoso protocolo MCP. Es un estándar abierto que permite, por ejemplo, extender la integración a cualquier asistente compatible. ¿Por qué adoptar y apostar por este estándar abierto?
2: Bueno, por eso mismo que comentas, porque es un estándar que de alguna manera todas las IAs se han puesto de acuerdo en que si haces una integración con este estándar, de alguna manera, si la haces para Perplexity, pues ya te vale para Claude o ya te vale para ChatGPT. De hecho, la única IA que todavía no tenemos integrada con el MCP es Gemini, la de Google, pero estamos hablando con Google porque también tiene mucho interés en apuntarse al MCP de MyInvestor. Y obviamente pues es una facilidad muy grande, es decir, no me tengo que integrar IA a IA, sino a través de este estándar en el que ellas se han puesto de acuerdo para decir, vale, pues los datos los vamos a leer de esta manera o con esta tecnología y con esta organización de la base de datos, y por lo tanto pues es una manera muy eficiente, porque matas tres pájaros o cuatro pájaros de un tiro, ¿no? Con Grok también nos funciona, con la de Elon Musk también funciona.
0: Cristina, ¿hasta dónde puede llegar ahora mismo esta integración y, sobre todo, cómo ve el rol del asesor humano en un ecosistema donde la IA ya puede ejecutar gran parte del proceso?
3: Sin duda, a largo plazo yo creo que los seres humanos no estamos muy capacitados para ver, ¿no?, dónde llega la tecnología, en qué se convierte. Pero a corto, como asistente del asesor, es ya es un asesor, ¿no?, para el asesor, valga la redundancia, financiero, que ya hace muchísimas cosas más rápido y con más exactitud de lo que podría hacerlo un humano, ¿no? O sea, que el rol del asesor ya está cambiando. Mucho trabajo manual y mucho trabajo que seguro que tiene menos valor añadido, de recopilación de datos, de recopilación de rentabilidades, comparación de fondos, eso ya lo hace el asistente mejor que un humano, incluso que la máquina previa que estamos acostumbrados, ¿no?, que es toda la parte digital de Bits. ¿Y cómo llegar al asesor? A nivel retail, que es lo que MyInvestor, ¿no?, ahora seguro que Salva puede comentar más temas de asesoramiento, que lo tratan más. A nivel retail y MyInvestor, que no hacemos asesoramiento, estamos seguros que va a apoderar al cliente. O sea, al final, toda la parte de educación financiera, la revolución que llevamos viviendo los últimos años con las redes sociales, con las comunidades, con todo lo que ha hecho, ¿no?, que cada vez sea más sencillo entender conceptos como es un TER, como un fondo, o que todo el mundo hable de fondos indexados en los últimos 3 años, que antes no ocurría, ¿no? Al final, toda esta parte de inteligencia artificial, con lo...
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0: Son las 5 de la tarde, las 4 en Canarias.
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0: ¿Qué tal? Muy buenas tardes. El IPC de Alemania cierra junio en el 2,3% interanual, una desaceleración de tres décimas con respecto del dato anterior y la menor subida de precios desde febrero. Por su parte, el dato armonizado retrocede también tres décimas hasta el 2,4%. Precisamente el Bundesbank prevé que la tasa de inflación de la zona euro se va a mantener elevada por encima del objetivo del Banco Central Europeo como consecuencia de los precios de la energía. Lo ha dicho su presidente Joachim Nagel en una entrevista para la CNBC.
2: Creo que existe la posibilidad de que se mantenga en un nivel elevado. Por eso, considero que la crisis de los precios de la energía que se desencadenó con el conflicto en Oriente Medio aún no ha terminado. Sigue presente en el sistema. Por lo tanto, preveo que las tasas de inflación se mantendrán considerablemente por encima de nuestro objetivo.
0: También fuera de nuestras fronteras, el todavía primer ministro británico Keir Starmer ha presentado este lunes su plan de inversión en defensa a largo plazo, en el que se compromete a aumentar la financiación en 15.000 millones de libras.
3: Este plan representa nuestra mejor valoración de lo que el país necesita para afrontar este momento y es una plataforma sobre la que sé que mi sucesor construirá. Ahora bien, a diferencia de gobiernos anteriores, nos hemos asegurado de calcular el costo total de este plan examinando el presupuesto de defensa de partida por partida. Y eso es vital porque es así como se exponen las compensaciones necesarias y también se exponen los argumentos que simplemente no se sostienen. And expose the arguments
0: that just don't stack up. En España, el ministro de Agricultura, Luis Planas, ha destacado el impresionante balance de la aplicación en España de las ayudas de la PAC en 2025.
4: Por tanto, yo creo que todo ello ha supuesto, sinceramente, un conjunto de ayudas, 4.808 millones en las ayudas directas, 582.085 beneficiarios. Si sumamos las de desarrollo rural más la cofinanciación, estamos llegando a los 7.000 millones de euros, realmente muy impresionante. Yo creo que lo reivindico como Gobierno de España.
0: Y de un ministro a otro, porque el titular de Hacienda, Arcadia España, ha anunciado que el próximo lunes va a reunir al Consejo de Política Fiscal y Financiera para fijar la estabilidad de las administraciones públicas de cara a la elaboración de los presupuestos generales del Estado.
5: En primer lugar, sí que les puedo anunciar y confirmar que el próximo lunes vamos a reunir al Consejo de Política Fiscal y Financiera para los objetivos de estabilidad de deuda, así como la Comisión Nacional de Administración Local. En segundo lugar, aprobaremos también la senda de estabilidad y el límite de gasto no financiero, lo que comúnmente conocemos como techo de gasto. Y finalmente, remitiremos el acuerdo sobre los objetivos de estabilidad y deuda para el periodo 2027-2029 a las Cortes Generales para su debate y votación. Señorías, vamos a trabajar con diálogo con todos los grupos parlamentarios y con responsabilidad para sacar adelante los presupuestos generales para el año que viene.
0: En este sentido, el vicepresidente primero y ministro de Economía, Carlos Cuerpo, ha insistido en Televisión Española que los presupuestos para 2027 siguen sus plazos y que se van a presentar después del verano, una vez que en un pleno extraordinario en julio se haya votado la senda de déficit.
6: Nos movemos en los plazos tradicionales de presentación ordinaria de presupuestos con este cuadro macro que, como he dicho, sirve de punto de partida para el lanzamiento de los presupuestos. La semana que viene el ministro de Hacienda convocará el Consejo de Política Fiscal y Financiera que dará el siguiente paso, que es la aprobación del techo de gasto, el perímetro total de gasto para el Estado y también los objetivos de déficit para las distintas administraciones públicas. Esto tendrá que ir a votación al Congreso.
0: Por su parte, el profesor de Economía de la Universidad Pablo Lavide, Manuel Hidalgo, ha destacado que las administraciones públicas, sobre todo las comunidades autónomas, contribuyen al impulso económico. Además, los servicios no turísticos mantienen su tradicional empuje exterior. Sin embargo, afirma que la inversión continúa siendo el talón de Aquiles de la economía española y apunta a la falta de presupuestos.
7: La no existencia de presupuestos constituye una anomalía en ese sentido. ¿Esto significa que no se pueden hacer políticas sin presupuestos? Sí se pueden hacer. De hecho, el plan de recuperación prácticamente ha vivido toda su etapa de desarrollo sin presupuestos, ¿no? Pero sí es verdad que son absolutamente necesarios.
0: En clave empresarial, Amper prevé alcanzar en 2028 una facturación superior a los 800 millones de euros y un EBITDA de más de 130 millones de euros, casi el triple del obtenido en 2025. Hasta aquí es todo. Por ahora, continúen informados en Capital Radio y también en capitalradio.es. Les dejamos en Mercado Abierto con Lucía Martín.
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0: Continuamos en directo en Capital Radio. Enseguida afrontamos la segunda hora de Mercado Abierto, pero antes un consejo para que el próximo éxito mundial sea tu empresa. 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
0: Vamos ahora a acercarnos a las previsiones para el próximo trimestre que ha presentado Bankinter. La entidad prevé un fuerte potencial alcista para el IBEX 35 hasta 2027 y refuerza su apuesta por infraestructuras, defensa o centros de datos. Para hablar de ello, saludamos a Ramón Forcada, director de análisis y mercados de Bankinter. Ramón, ¿qué tal? Muy buenas tardes.
14: Hola, buenas tardes.
0: Bueno, pues concretamente, ¿hasta dónde ven al IBEX 35 y sobre todo en qué basan esa previsión que han presentado hoy?
14: Bueno, primero, el IBEX 35 lo vemos en 22.328 puntos en concreto, pero esto no es magia. Quiero decir que esa es la valoración que nosotros asignamos a un índice en base a los beneficios estimados que va a generar las compañías que lo componen. Y beneficios estimados a partir del año 27, ¿eh? Uh-huh. Porque en junio lo que hacemos los analistas generalmente es pasar del año 26 al 27 o del año en curso al año siguiente, puesto que ya el año en curso, pues la mitad del año ya lo tenemos y deja de ser una incógnita absoluta. Y eso significa que si te mueves un año hacia adelante, los beneficios empresariales del año en curso, que se espera aumenten en torno de 16-18%, en el caso del IBEX en torno al 15%, 11 y pico, 15%, una cosa así, pues nos situamos con más 15% este año y más 10% el que viene, por lo tanto es un acumulado de más 25%. Uh-huh. Y en el medio y largo plazo las bolsas hacen lo que hagan los beneficios empresariales, pero de todas maneras le comento una cosa, quiero decir que el IBEX es un índice pues que es estupendo porque es español, pero es un índice de una economía de tamaño mediano grande en Europa y el mundo es muy grande. O sea que el IBEX no hace nada por su cuenta, sin que lo haga Nueva York, sin que lo haga Japón, sin que lo... En fin, ya me entiende, ¿no?
0: Uh-huh. Claro, esa interconexión, por supuesto, porque estamos en un mundo completamente interconectado, pero si nos quedamos un poquito ya más en los entresijos, ¿no?, de la bolsa española, ¿cuáles serían los nombres propios que van a impulsar o que ustedes creen que van a impulsar más a la bolsa española?
14: ¿Solo a la española? Bueno, como le digo, es algo muy, muy local, pero uh-huh. Nosotros nos centramos sobre todo en sectores que creemos que van a funcionar bien. uno de ellos es defensa. Hombre, en defensa tenemos en España Indra, que es entre tecnología y defensa, sin embargo no está en nuestra cartera de defensa. Lo digo porque un inversor, ya sea español, francés o americano, tiene que buscar

0: Entonces, en España pues tendremos que buscar NVIDIA, Broadcom, AMD, TSMC, Micron, ASML. ASML es holandesa, está un poquito más cerca, pero pues que no puedo comprar semiconductores españoles.
1: Claro.
0: Quiero comprar tecnología. Pues, ¿cómo compro tecnología? Pues no puedo comprar tecnología en España. El problema de España es ese, que está limitada, ¿no? En Europa en general, pero en España sobre todo. Si quiero comprar tecnología, pues quiero comprar Alphabet, quiero comprar Amazon, quiero comprar Netflix, quiero comprar Apple, pero en España es complicado, ¿no?
1: Uh-huh.
0: De manera que estamos en esa situación. Me gustaría que hubiera muchas compañías españolas que fueran tecnológicas, pero no las tengo, ¿no?
1: Uh-huh.
0: Entonces, ¿qué escogemos en España? Pues nuestro núcleo de España es Naturgy, que es una compañía pues de negocio muy estable, de dividendo, etcétera, BBVA, Santander, Merlin, tenemos Indra ocasionalmente, eso es cierto, Ferrovial, Iberdrola, pero tengamos en cuenta que son 35 compañías, de las cuales en el IBEX la que más pesa como 14% y pico, y la que menos pesa puede pesar un 0,3, 0,4, de manera que también los pesos y la influencia de cada compañía es muy asimétrico, ¿no? Y cuando vas hacia la parte de arriba, que son las compañías que más peso tienen en IBEX, pues al final son 10 compañías, no más.
1: Uh-huh. Ya nos ha dado un poquito nombres también europeos o estadounidenses, también han dado giros estratégicos, ¿no?, en su cartera, por ejemplo, han cambiado su visión, si no me equivoco, sobre el petróleo. ¿Qué perspectivas sitúan ahora mismo en cuanto al crudo?
0: Nosotros seguimos pensando, como pensábamos en los peores momentos de la guerra con Irán, que a cierre de año el petróleo va a estar en torno a $85. El memorándum que han firmado Estados Unidos e Irán es un memorándum de entendimiento, el de banca de inversión se llama MOU, que lo que haces es comprometerte a seguir negociando algo que en el futuro podrías acordar en algún aspecto. De manera que no hay un acuerdo de paz en absoluto.
1: Uh-huh.
0: Lo que sí descuenta el mercado es que lo que son las acciones militares han terminado, en realidad han terminado en abril, mayo, y aprende a convivir con la guerra, ¿no? Con la guerra de Ucrania y con esta guerra. Entonces, el petróleo ya se ha puesto a niveles más o menos a los que tenía cuando empezó la guerra en Irán. Eso da bastante espacio para que las bolsas y las compañías, por el lado de los costes, estén aliviadas. Y lo tenemos en torno a $70, pero podemos volver a tener 85. Nuestra estimación es que en diciembre del 26 puede estar en torno a 85 y en diciembre del 27 en torno a 80. Y pensábamos antes, y así nos lo transmitían los clientes, que estábamos siendo muy optimistas por retorno del petróleo a precios más bajos, y ahora resulta que estamos siendo pesimistas, pero yo creo que en el punto medio a lo mejor podemos encontrar un equilibrio, ¿no?
1: Uh-huh. Y en cuanto al crecimiento de Europa, ¿hacia dónde apuntan ahora mismo? Y también, Ramón, ¿qué esperan de los bancos centrales? Estamos viendo, pues, por ejemplo, Christine Lagarde, que justificaba en las últimas horas esta subida de tipos que ha llevado a cabo el Banco Central Europeo, y que también estamos muy pendientes de las palabras de Kevin Warsh mañana en ese foro de Sintra.
0: Vale, pues en términos de PIB, crecimiento, Europa muy floja, Estados Unidos un poquito mejor, pero en realidad las dos áreas geográficas están por debajo de su velocidad de crucero. Europa antes teníamos para el año 26 más 1,1 y ahora lo hemos bajado a 0,8 de PIB para el año en curso, ¿no? Para el año 27 pues teníamos 1,3 y hemos bajado 1,2 y eso es poquito, ¿no? Pero es suficiente para Europa. Europa es una economía que es muy rígida, ¿no? En el caso de España, tenemos 2,1 y 1,7, ¿no?, que son cifras bastante mejores que las europeas, pero aún así indican un proceso de desaceleración importante, porque estamos dejando atrás ritmos de crecimiento que fueron del 3,5 y el 2,8 en el año 24 y 25, ¿no?
1: Uh-huh.
0: Y la economía americana, pues esperamos 2,3 y 2,0, que está por debajo de su crecimiento de medio plazo, que estaría más bien cercano al 3%, Y con ese pequeño crecimiento, con ese crecimiento por debajo de estándar, se van a mantener niveles de paro muy bajos. En Estados Unidos en torno al 4, 4,5%, ahora están en 4,3, y en la eurozona está en 6,3, podría estar en 6,5, que son tasas de paro muy muy bajas, ¿no? De manera que es compatible un crecimiento reducido con un paro muy bajo. Y en cuanto a bancos centrales, hombre, este es el problema, ¿no?
1: Uh-huh.
0: Que nosotros pensamos que el BCE probablemente se haya precipitado subiendo tipos el día 11 de junio, que cual justo 72 horas después llegaron a la firma del memorándum Estados Unidos e Irán.

0: A partir de ahí empezó a caer el petróleo en serio, y con el petróleo ya en el mismo nivel que estaba antes de la guerra de Irán, pues no hay una razón potente como para que el BCE suba tipos. No obstante, seguramente lo ha hecho para ganar espacio para poder bajar en el futuro si lo necesitara, ¿no? Lo cual es un poco tricky, es un poco perverso, ¿no? Creemos que el BCE, si sube otra vez, lo hará en julio, en la reunión de julio. Le damos un 30% de probabilidad, no más, pero tenemos que poder hacerlo. Y bueno, una vez se lo lleve a... Ahora está en 2,25, 2,40, se lo llevaría a 2,50, 2,65, que siempre se menciona el primero, que es el tipo de depósito, el que remunera. Pero el bonate es el de crédito, el otro, el de 2,40 ahora, 2,65. Y la Fed va a bajar tipos. La Fed, lo que pasa es que esperará el año 27, y a medida que se acerquen las elecciones de medio mandato, el 3 de noviembre, Trump presionará más a Kevin Warsh y Warsh empezará a ceder, aunque solo sea con la dialéctica, y luego seguramente lo ejecutarán en el año 27, ¿no? De manera que los tipos no van a ser un problema en absoluto para las bolsas, ¿no? Y bueno, vamos a ver mañana, efectivamente, en Sintra, si se pronuncia Kevin Warsh en algún sentido, ¿no? Pero yo creo que no. A corto plazo están cómodos y no se sienten presionados para hacer nada nuevo.
1: Pues con esas ideas nos quedamos. Ramón Forcada desde Bankinter, muchísimas gracias por atendernos aquí en Mercado Abierto en Capital Radio. Hasta la próxima.
0: Gracias, buenas tardes. Suerte con lo que hagan.
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1: Pues seguimos en Mercado Abierto en Capital Radio. Tenemos que dirigir nuestra atención hacia otros lugares. ¿Dónde ponemos hoy el foco, Guillermo Luna?
3: Hoy ponemos el foco en el rey de la bolsa en esta primera mitad de 2026. No es Nvidia, no es Microsoft. Es un valor que se ha disparado más de un 700% en bolsa en solo 6 meses. ¿Cuál ha sido la acción más rentable del año? La respuesta no es ni siquiera una pequeña empresa desconocida que haya encontrado una cura revolucionaria o un nuevo yacimiento de litio para la inteligencia artificial. El gran fenómeno bursátil de lo que llevamos de año tiene un nombre muy familiar para cualquiera que haya utilizado alguna vez una cámara de fotos, un móvil o un ordenador. Se llama SanDisk. Y sí, la empresa que durante años asociábamos a tarjetas SD y memorias USB, los famosos pendrive, acumula una revalorización superior al 700% en apenas 6 meses. La pregunta ahora ya no es cómo ha llegado hasta aquí, la gran cuestión es otra: ¿puede seguir siendo el rey de la bolsa durante la segunda mitad de este año?

Para entender esta historia hay que viajar unos años atrás. Durante décadas, SanDisk fue una marca muy conocida entre los consumidores. Sus tarjetas de memoria estaban en cámaras digitales, teléfonos móviles, drones, videoconsolas, prácticamente en cualquier dispositivo que necesitara guardar información. Era una empresa tecnológica importante, sí, pero difícilmente alguien habría apostado por verla liderando Wall Street. Sin embargo, el mundo ha cambiado y con él también la utilidad de la memoria. Y así se me va a quedar. Cuando hablamos del boom de la inteligencia artificial, casi siempre pensamos en los grandes chips de NVIDIA. Y es lógico, son los cerebros que hacen posible entrenar modelos cada vez más sofisticados. Pero existe otra pieza igual de importante, la memoria. Porque una inteligencia artificial no solo necesita calcular, también tiene que almacenar cantidades gigantescas de información, recuperarlas en milésimas de segundo y mover datos continuamente entre servidores. Ahí entra SanDisk. La compañía fabrica memorias flash, las llamadas NAND, y unidades SSD de altas prestaciones. Puede parecer un negocio muy técnico, pero sin esos componentes, los gigantescos centros de datos que están construyendo empresas como Microsoft, Amazon, Meta o Google simplemente no podrían funcionar con la eficiencia que exige la nueva generación de inteligencia artificial. Y precisamente ahí está la gran apuesta del mercado. El camino me enseñó que mi destino era rodar y rodar. Además, SanDisk vive una segunda juventud empresarial. Tras separarse de Western Digital el año pasado y volver a cotizar de forma independiente, muchos inversores comenzaron a verla con otros ojos. Ya no era una empresa de almacenamiento tradicional, era una compañía especializada en uno de los recursos más escasos de la nueva economía digital. Y ese cambio de narrativa lo cambia casi todo, porque cuando el mercado encuentra una historia de crecimiento ligada a la inteligencia artificial, el dinero llega con rapidez, y eso es exactamente lo que ha ocurrido. Pero conviene no olvidar algo, el negocio de la memoria siempre ha sido uno de los más cíclicos del sector tecnológico. Hay momentos en los que faltan chips de memoria y los precios se disparan, y otros en los que sobra capacidad de producción y los márgenes desaparecen casi de la noche a la mañana. Los inversores veteranos lo saben muy bien, por eso muchos empiezan a preguntarse si una subida del 700% en solo 6 meses no estará descontando ya demasiadas buenas noticias, porque cuanto mayores son las expectativas, más difícil resulta seguir sorprendiendo. Y así se me va a quedar. La clave estará en la segunda mitad del año. Si las grandes tecnológicas mantienen el ritmo de inversión multimillonaria en nuevos centros de datos, la demanda de memoria seguirá siendo muy elevada y SanDisk podría continuar beneficiándose de ese viento de cola. Pero si la inversión empieza a moderarse o el mercado detecta un exceso de oferta de memoria NAND, el panorama podría cambiar con rapidez. Y la bolsa suele ser implacable cuando una empresa deja de cumplir unas expectativas que ya eran extraordinariamente elevadas. En cualquier caso, el fenómeno SanDisk deja una enseñanza interesante. La revolución de la inteligencia artificial no solo está creando ganadores entre quienes diseñan los chips, también está impulsando a las compañías que fabrican todo aquello que hace posible almacenar, mover y gestionar cantidades gigantescas de datos. Porque al final, una inteligencia artificial no vive únicamente de potencia de cálculo, también necesita memoria, y mucha. Por eso cuando hoy miramos el ranking de las acciones más rentables de lo que llevamos de año, el nombre que aparece en lo más alto no es casualidad. Yeah.

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2: Pues seguimos en Mercado Abierto, estamos en directo en Capital Radio. Es el momento de saludar a Luciana Taft desde AFI. Luciana, ¿qué tal? Muy buenas tardes.
3: Hola, buenas tardes.
2: En las últimas horas, Christine Lagarde desde el Banco Central Europeo justificaba esa subida de...

0: veces la inspiración se encuentra en los lugares más inesperados. Incluso dando un paseo por la calle, yendo en coche, ellos vieron una pintada durante los disturbios de Detroit. Una pintada en una pared que decía algo así como Soul. Dijeron, de aquí sale un temazo, Y salió con ese Play It Steve. Así es como Sam and Dave hicieron este Soul Man. Y con esto nos vamos, nada, 3 minutos, y en 3 minutos estamos de vuelta. Le echaremos un vistazo a los mensajes en el WhatsApp 644-1494-19.
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0: Cuando pensamos en el valor de una empresa, la mente nos lleva de inmediato a los números. Pensamos en el balance, en el valor de sus acciones, en la maquinaria de última generación que hemos adquirido o en alguna propiedad inmobiliaria que tengamos. Es la lógica fría del mercado. Sin embargo, la verdadera riqueza de una organización no se esconde en sus rincones quizás más recónditos. Se encuentra más bien en todas sus dependencias. Una empresa vale lo que vale su capital humano. Estas palabras no son mías. Las dijo una vez uno de nuestros invitados esta tarde aquí en el Alderique y que luego analizaremos desde luego con él. Las máquinas se pueden comprar y replicar. La tecnología se vuelve obsoleta en meses. Las estrategias comerciales se copian con un solo clic. Pero el talento, el compromiso y la creatividad de los trabajadores son activos absolutamente irrepetibles. Son las personas quienes transforman una materia prima inerte en una solución innovadora. Son ellas quienes atienden con empatía a un cliente frustrado y quienes resuelven las crisis cuando llega el caos. Y lo siento, pero todo ello pese a la inteligencia artificial. Si quieren saber cuánto vale hoy su empresa, dejen de mirar las pantallas de la bolsa de valores. Abran sus dependencias, escuchen a sus equipos y recuerden que el éxito sostenible se construye cuidando a quienes hacen posible el milagro del trabajo diario, que no es poco. Repito, y todo ello pese a la inteligencia artificial. Muy buenas tardes a todos, estamos aquí en APQ Radio, en el Alderique, y vamos a comenzar esta tarde con dos invitados que nos van a hablar de muchas cosas. Uno de ellos vamos a recordar viejos tiempos, es un viejo conocido en la distancia, aunque no nos hubiéramos visto en muchísimos años, y hoy es un placer tenerlo aquí en APQ Radio.
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0: Y aquí tenemos al titular, don Vicente. ¿Qué tal? Buenas tardes.
2: Muy buenas, Juan.
0: ¿Cómo estás?
2: Por aquí, por la rura, como todas las tardes.
0: Como todas las tardes, ¿eh? Bueno, últimamente tienes mucho trabajo. Cada vez que paso por el puesto siempre andes liado con la plaza. El Bonito, el Bocarte, en fin.
2: Sí, la verdad es que hay una locura.
0: Lo que toca, amigo.
2: Ya hay época de mucho trabajo.
0: Bueno, ahora pero ya bueno, empieza de diario, casi el Bonito, ¿a que sí?
2: Sí. ¿Eh? Hay todos los días y cuando no, tócate aquí, tócate el Gijón, y cuando está, hay que andar.
0: Bueno, muy bien, pasaremos, bueno, como siempre, por la plaza a buscar algo de Bonito. Que lo último que hice así en rollo estaba excepcional, y eso que no era de aquí, era de las Azores, pero bueno.
2: Sí, no, pero ahora están pescando la masa aquí enfrente. Ajá. Bien de pocos días, bueno, día o dos, bueno. Hay un pescado extraordinario.
0: Genial, lo que vi también Bocarte esta semana, muy rico, muy apetecible, sí. Gordino, sí, guapo.
2: Pues bueno, a lo que toca de campaña.
0: Sí, señor. ¿Y alguna novedad más que tengas por ahí? Nada, ¿no?
2: Nada, lo demás lo de todos los días, un poquito de mañadín y tal, pero lo fuerte ahora y el Bocarte es bonito.
0: ¿Sabes lo que echo de menos a veces? Que ya sabes que me gusta mucho. Como dicen en Oviedo, los mirlotos, aquí los sibillos, no los hay. ¿Qué pasa con ellos?
2: Lo que pasa es que el sibillo es muy delicado y ahora en verano,
0: ya lo sé,
2: con estos calores enseguida se estropean, entonces prefiero más traerlo en invierno, que es un pescado muy delicado.
0: Muy bien, amigo. Bueno, pues nada, bueno, que venga. Nos vemos la semana que viene, Vicente.
2: Venga,
0: dale, un abrazo. Venga, gracias, igual.
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0: Lo dicho, vamos esta tarde a hablar con un buen amigo que viene desde Madrid a sus quehaceres aquí en Asturias, que los tiene y varios, y que hacía, pues eso, la última vez que nos vimos en Oviedo, pero hacía desde entonces, pues no sé, muchísimos años que no nos veíamos. Jugamos juntos incluso cuando éramos niños en una casa chalet que tenían en Oviedo, en Coyoto, y que al lado había una fábrica. Ustedes recordarán aquello de productos cárnicos, la tila, aquellos callos y fabada y todo aquello. Bueno, pues estamos con Javier Roza, que es hijo de uno de los fundadores de aquel invento de fábrica, que por cierto tuvo una notoriedad en Asturias e implantación pues muy importantísima, muy muy muy importante. Era conocido, para los que nos escuchen desde Oviedo, este señor como Pichi el de la tila, porque su madre también tenía un puesto de carne en la plaza. Ella era la señora Pila, y hoy tenemos aquí pues precisamente al hijo de Pichi y al nieto de Pila, Javier Roza, al que damos las buenas tardes. Javier.
1: Pues muy buenas tardes, Juan, muchas gracias por la invitación, estoy encantado de estar aquí. Hacía tiempo que andábamos persiguiéndolo y por fin hemos encontrado el momento.
0: Sí, señor.
1: Así que
0: no, sí, señor, muy bien, muy bien.
1: ¿Puedo darte otro detalle? Porque la tila,
0: claro.
1: Claro, la tila no era por mi abuela era Pila de Pilar.
0: Sí.
1: La tila era mi bisabuela, la madre de mi abuela Pila, que se llamaba Matilde, pero le llamaban la tila.
0: Ah.
1: Y de ahí vino el nombre.
0: El nombre de la tila. Ah, pues mira, eso no lo sabía, sí, me lo anoto. Pues, eso, fíjate, ¿no? Ahora acabo de... Después de los años lo sé. Siempre creí que era una... de generación, digamos, igual el término de...
1: No, porque es que lo... Claro, porque sí. Mucha gente pensaba que era por mi abuela
0: eso,
1: y no,
0: es,
1: era
0: eso,
1: por
0: eso,
1: su madre.
0: Eso es. Muy bien. Me hacen con señas que te acerques. No, que te acerques
1: al micro. Madre,
0: sí,
1: perdón.
0: Sí, que te acerques al micro.
2: Eso es,
0: muy bien. Bueno, pues nada. Lo que decíamos, pues nuestros padres, que hoy a mí me gustaría, pues si Javier, que supongo que decidirá que sí, sirva incluso de homenaje hacia ellos, porque fueron seres queridos para nosotros, por supuesto. Eran muy amigos, al punto de que yo tengo de tu padre un grato recuerdo, creo que te lo comenté un día hablando por teléfono contigo, que es una de aquella, pues imagínense, en los años 65 sería o por ahí. Pues, ¿quién tenía un tomavistas? Pues Pichi y tres más, ¿no?
1: En Super 8, sí, en películas.
0: Super 8.
1: Tenemos alguna que nos vamos de...
0: Eso es. Pues no había más, ¿no? Y entonces él quiso hacerle un regalo a mi padre, y el regalo que le hizo a mi padre en aquel entonces fue la película de mi primera comunión, nada menos. La película de mí, fíjate, pues tengo 70 tacos, pues la ilusión que me hace a veces ver eso, pues terrible, ¿no? Y fue Pichi, estuvo allí todo el día con nosotros, para arriba, para abajo, tirando de tomavistas, para arriba, para abajo, y conservo esa película pues con muchísimo, muchísimo cariño. Bueno, pues este señor era Pichi, repito, del que toda la familia guardamos un gratísimo recuerdo. Y a mí me gustaría que este programa fuera, pues es un homenaje a ambos dos, ¿eh, Javier?
1: Sí, mi padre desgraciadamente pues nos dejó hace ahora 2 años, y yo también tengo, fíjate, yo era más un poquitín más pequeño que tú, y era, claro, un guaje, pero yo recuerdo, tengo ese recuerdo de ir a Avilés desde Oviedo, la carretera antigua,
0: sí,
1: claro,
0: sí,
1: tal,
0: sí.
1: ¿No? Que, bueno, o sea, ahora no es nada, pero era un cierto viaje, ¿no? Entonces recuerdo ir allí a casa de, bueno, claro, íbamos a vuestra casa,
0: sí.
1: Pero yo era un enanín,
0: tengo un recuerdo vago.
1: Pero me acuerdo de ir atrás y tal, y de hablar de tu padre, Juan, Juan García, bueno, se llama como tú.
0: Sí.
1: Y eran muy queridos, tanto tu padre como tu madre eran muy queridos en mi casa.
0: Sí. Esos dos nombres de guerra, por decir de alguna manera, Pichi de la Tila y Juan García, era Pichi de la Tila y Juan García de Ensidesa.
1: Sí,
0: mira
1: sí,
0: que
1: sí.
0: Ensidesa tuvo productores o trabajadores, pero Juan García de Ensidesa había uno.
1: Sí,
0: Qué curioso, ¿eh? No hacía falta mencionar al Economato, ni hacía falta mencionar a ninguna dependencia. Era Juan García de Ensidesa. Bueno, pues sí, señor.
1: Sí, que yo no sé cómo se conocieron. Me imagino que era una relación al principio profesional, porque claro, él era comprador, era el cliente de mi padre. Me imagino que al principio la relación sería profesional y luego, pues bueno, poco a poco, como tantas veces, se convierte en una amistad. Claro, sí.
0: Al final, y supieron llevarlo muy bien y no confundir las cosas, ¿eh? Nunca ninguno de los dos las confundió, ni tu padre por su parte y por su labor, ni el mío por la de él, en ningún caso. Llegaba para nosotros esta época, el mes que viene, agosto, y era una fecha como muy especial, porque era una manera de divertirse, claro, pues la manera que teníamos de divertirnos entonces. Pues imagínate, llegaba el mes de agosto y había toros. Íbamos a los toros y con Pichi coincidimos muchas veces en los toros. ¿Por qué? Porque después de los toros pues salíamos y íbamos para la feria de muestras y había unos callinos que tu padre estaba esperándonos allí con los callos fueran oro, que a mí me encantaba aquello, y pasábamos a... Y era una fiesta, era una fiesta, ¿no? Sí. Luego los jóvenes continuábamos por cima de Villa o no... Pero sí, era un espectáculo.
1: Claro, es que la Feria de Muestras de Gijón, esos años, era toda una institución en mi casa, porque claro, era un momento en el que era una actividad importante de negocio. O sea, toda mi abuela, todos los amigos, mi padre, por supuesto, todos los empleados y la familia se volcaban en el stand de la Tila, que bueno, pues se dedicaba a dar fabada, callos, bocadillos de chorizo y de lo que se terciara. Y era un no parar.
0: Tengo un recuerdo, no sé si es cierto el recuerdo, yo me lo imaginé, de tu abuela sentada en una silla alta en la caja.
1: Sí, sí, ella es la que cobraba. La que cobraba era ella, la que controlaba todo. Sí, Les Perres era mi abuela. Sí. Nosotros luego, desgraciadamente, la Feria de Muestras también tenemos una vinculación triste con ella, porque en uno de los años, en el 66... Pues en un viaje hacia allí, mi abuelo se murió en un accidente de lo arrolló el tren a la furgoneta y tal, y bueno, pues eso fue un mazazo importantísimo en mi caso, sobre todo a mi abuela, porque mi abuela era muy mandona, era matriarca, tenía un carácter, de hecho, bueno, la que mandaba de siempre, pero estaba profundamente enamorada de mi abuelo, yo creo que de mi abuelo también, probablemente con más razones. Y fue un mazazo tremendo. En mi casa, bueno, pues eso se sufrió muchísimo. Y hay un detalle para ver ese amor que mi abuela tenía, y aunque no lo manifestaba más allá del luto y de tal, pero cuando mi abuela murió, pues fíjate, pues 40 años después, 40 años después, mi abuelo estaba enterrado en el ataúd allí en Coyoto, en el cementerio de Coyoto y tal. Entonces mi abuela, cuando murió, fíjate, era una mujer, tenía 90 años, lo moderna también que era, ¿no? Para ese, en ese sentido, lo que dejó estipulado en su testamento es que la incineraran, no la incineraran, sino que sacaran el cadáver de mi abuelo y les incineraran juntos y que los dos estuvieran juntos en una urna incinerados ya para el resto de su vida. Eso nos dejó a todos sorprendidos porque demuestra, primero, una modernidad importante en cuanto a esta idea, la originalidad de la idea, porque dices tú, joder, y el amor que siguió teniendo siempre hacia mi abuelo.
0: Sí, una vez ya fallecido y tal, sí señor. Muy bien, Javier, bueno, pues, hombre, está muy bien recordar. Pero de recuerdos no solo vive el hombre de recuerdos, que está muy bien porque los nuestros son agradables, son buenos. Yo te recuerdo a ti como muy aventurero. Tú tenías fama entre nosotros todos, entre tus hermanos y nosotros, de aventurero. Tú eras el capitán de algo siempre, con una espada en alto y siendo capitán de algo.
1: Pues mira, eso no...
0: Sí. Eras el explorador, el guía, digamos, ¿no? De tal. Bueno, y los demás te seguíamos. Bueno, aunque yo te llevo 5 añinos, pues, pero yo te seguía igualmente. Bueno. Está muy bien como introducción en el programa hoy, acordarnos de los nuestros, con el permiso de don Ramón del Fresno, que está ahí muy calladín, pero...
2: No, es escuchando que tendrá... la historia interminable de...
1: Bueno, la tía, te pones a hablar y no paras.
2: Que los recuerdos que nombraste de la Feria de Muestras, de hace 50 años... cuando empezó Fernández de la Dreda y luego pasó a donde está el Piles actualmente. y que realmente, lo que te acabas de decir, o sea, hoy por hoy está abarrotado de stands, de todo tipo de empresas, pero hubo unos años que era clarísimo, había tres o cuatro empresas asturianas que era su presencia vital para la feria, su uh-huh. presencia, y uno de ellos era la Tila.
1: Sí, sí, la gente iba a comer.
3: Sí, era un referente, o sea, la feria sí, de muestras sí. sin la Tila, en aquellos años yo creo que no tenía uh-huh. razón de existencia, uh-huh. Era, bueno, como luego fue el puesto de Calamares, que estaba allí muy cerca.
1: Sí, sí, sí, sí, eso sí es verdad. Entonces,
3: de Emilio López.
1: ¿Querías carne o pescado?
3: Eso, sí, sí, sí, sí, sí, sí, sí.
2: Y luego
3: sí,
2: la referencia comercial de la Tila uh-huh. era sagrado, era el ejemplo.
3: Sí, sí.
2: Nombrar algo tal era la Tila. No sí, era sí, sí. el Fabes, no sé qué, no, la Tila. No,
3: la Tila. Sí, era marca, era producto.
2: Era producto, era referencia.
3: Era todo.
2: Astronómico y tal.
3: Fue curioso lo que consiguió esa marca en sus años.
1: Claro, ahora has abierto el tarro, Juan, aquí de los recuerdos y no querría dejar de pasar, pues en este homenaje, ¿no?, a nuestros antepasados, que en el fondo, pues al final lo que somos, quieras o no, pues es por ellos, genéticamente, desde luego, uh-huh. y culturalmente por los, bueno, por toda la influencia que han tenido en nosotros cuando éramos pequeños, ¿no? Y mi abuela, que era, como os decía, todo un carácter, hay una cosa que contaba ella, que a mí es una de las cosas que me queda marcado, de cómo es la voluntad humana la que forja las cosas, ¿no? Entonces, ella vivía en Coyoto cuando era cría, digamos, en la zona, bueno, si veis dónde está la iglesia de Coyotos, uh-huh. tal, ahí a la izquierda, para allá abajo, ahí por ahí esa zona y tal. Bueno, y entonces, ella cuando era pequeña iba a sacar las vacas, a pastar uh-huh. por ahí y tal, y entonces las llevaba a la zona donde era el Águila Negra,
2: sí.
1: ¿sabes? Uh-huh. Pasado en Nora, uh-huh. y justo ahí enfrente estaba entonces lo que era la embotelladora de Coca-Cola. Bueno, pues al lado de la Coca-Cola estaba la finca Flórez. Uh-huh. Esa finca, que tenía un caserón al que tú mencionabas antes, Juan, con un hórreo y tal, no sé qué, pues a eso le... Era una especie de casona de indianos, ¿no? Tal. Entonces, mi abuela, eso le parecía como lo máximo del mundo. Entonces, ella decía que ella cuando era niña, que iba descalza ahí y tal, que ella, algún día, esa finca sería suya. Y efectivamente, y así fue, y la compró, y fue ahí donde hizo la fábrica, se hizo la fábrica en los años 70, principios de los 70, uh-huh. Que bueno, luego ya, pues no, la fábrica sigue estando allí, si la gente pasa por delante, uh-huh. ya no pertenece a la familia, por supuesto, y tal, eso sí, ahora pertenece a Nestlé, pero ella tuvo esa determinación desde que era niña hasta conseguir lo que quería, y seguro que eso fue uno de los motivadores para conseguir...
2: Sí, sí, sí. ¿Y tu gran éxito personal? Son los genes de tu abuela.
1: Hombre, a ver, yo...
2: No lo dudes.
1: No, no, vamos,
2: yo... Te ha transmitido toda esa capacidad
1: ella
2: de...
1: Era claro, porque durante muchos años, como os decía, pues la figura de mi abuelo que yo le recuerdo, a pesar de que yo era muy pequeñín, pero le recuerdo porque además tengo fotos con él y se le notaba que estaba encantado con su nieto, claro, era el primero y ya uh-huh. está, entonces no es porque fuera mejor o peor, es que era el único durante unos cuantos años. Pero ella era alguien muy especial y entonces ella siempre era de las que hablaba poco, pero cuando soltaba alguna te iba directo a tal. Y dice, I feel. Digo, tú siempre vete con los mejores.
2: Ahí no, muy bien.
1: Tú siempre con los que vayas a aprender. Si no aprendes de uno, no vayas con él.
2: Exacto.
1: Entonces, claro, cuando te lo dice, te quedas ahí como diciendo, ¿qué hago yo con esto? Pero luego te das cuenta de que es un buen consejo.
2: Claro que sí.
1: Porque al final...
2: Rodearse siempre de los mejores.
1: Sí, sí, sí, es así.
2: Es el éxito del equipo, que es lo que funciona.
3: Y en esto pasaron no sé cuántos años. Y tenemos hoy, después de 65 años, a Javier Roza como director general de Mantequerías Arias. Pasaron unos cuantos años. Anteriormente Javier se desarrolla comercialmente y de alguna otra manera que nos comentará ahora en el ámbito de la droguería y perfumería dentro del sector alimentación también, uh-huh. hasta que llega su oportunidad hace 15, 18 años en Mantequerías Arias. Cuéntanos cómo fue ese tránsito hasta llegar a Mantequerías Arias y qué es... Desde luego, la labor de un director general, todos podemos intuir cuál es, pero cuéntanos la tuya. ¿Qué es tu labor dentro de Mantequerías Arias y ese paso previo de una cosa a otra?
1: Sí, bueno, si me voy un poquitín incluso antes, yo cuando hice la carrera en Oviedo en biológicas y bueno, y mi primera idea era ser investigador, ¿eh? Yo estuve en la facultad empecé la tesis doctoral allí, bueno, en labor típicamente de investigación. Eso es lo que me gustaba. Pasa que hubo un momento que aquello era duro, no conseguía resultados, y aunque te pagaban una beca que estaba muy bien para ir a tomar algo con tu novia, mi novia entonces, hoy mi mujer, y tal, pero claro, para tener una vida, digamos, de casarse y de tener tal, pues no bastaba. Entonces hubo un momento que, bueno, me no vi que aquello fuera claro mi futuro, y fue cuando me reconvertí al mundo de la empresa, y eso lo hice a través de hacer un máster en dirección de empresas, que de aquella, hablamos de los años 90, 89, era algo que no se sabía lo que era. Ahora ya todo el mundo sabe lo que es un máster y tal, pero de aquella era una cosa exótica. Uh-huh. Y entonces, bueno, fue cuando decidí reconvertirme con esa formación en Madrid, y ahí fue cuando, bueno, pues ya digo, oye, pues esto está bien también, esto me gusta, me puede molar, y me puse a trabajar entonces en Madrid. Primero empecé trabajando en una empresa, bueno, la marca la conocéis, Oral-B, de cepillos y pastas de dientes. Uh-huh. Ahí estuve un año y pico, y luego ya me fui a la empresa donde estuve luego 17 años, Unilever, y me fui, pues, a pesar de, o sea, porque, bueno, en Oral-B tenía, bueno, pues, era una empresa pequeñina de aquella, aunque era del grupo Gillette y tal, y bueno, tenía un jefe que no, la verdad es que no era un buen jefe. O sea, es una experiencia que yo muchas veces agradezco, porque me sirvió para saber lo que luego no querría ser.
3: Sí. Uh-huh.
1: Porque digo, no, esto no, cuando sea mayor no quiero ser así. Y entonces me fui a una empresa más grande, con un sueldo menor, pero era como ir de, oye, prefiero ir al banquillo del Madrid, ¿no?, que estar uh-huh. en el Betusta, pero con todo el respeto al Betusta. Y bueno, creo que fue una buena decisión, porque a partir de ahí, bueno, pues aprendí muchísimo. Fue una gran escuela profesional. Fui desarrollando en marketing, comercial, y llegué a ser director general en Portugal. Me mandaron a Portugal y allí fui director general. Un país pequeño, pero donde esta empresa era muy potente. Tenía un impacto muy importante en el país y tal. Y esa fue mi gran escuela. Y vi que me gustaba esto de la dirección de empresas y tal, porque claro, la dirección general tiene la gran ventaja para mí, que en el fondo ves todo, ¿no? Es muy completo, ¿no? No, a mí no digo que no me gusten muchas cosas, pero no digo que me aburra, pero me gusta tocar muchos palos, ¿no? No me gusta quedarme en una cosa sola. Entonces la dirección general me ofrecía, por un lado, esta idea de, oye, pues esto, un día estás hablando de una cosa industrial, otro día estás hablando de I+D, otro día estás hablando de marketing, otro día estás hablando de recursos humanos, otro día estás hablando de negociación de un convenio. O sea, todo eso a mí me entretiene mucho, y me parece que tengo probablemente una capacidad de poder jugar un poco con todo que creo que me ha permitido hacer ese trabajo medianamente bien.
3: ¿Me permites un segundo? Te sí. quedas ahí, sí, Javier, sí. para retomar, ¿eh? Déjenme que les diga tres pinceladas acerca de Javier. Hay muchas más, ¿eh? Pero por no leer su extenso currículum, vamos a destacar tres. Miren, es doctor cum laude en Ciencias Económicas y Empresariales por la Complutense de Madrid. Es posgrado, cuenta con un MBA con mención de honor por el Instituto de Empresa. Tiene el grado universitario, es licenciado en Ciencias Biológicas por la Universidad de Oviedo, obteniendo el premio extraordinario de licenciatura y el premio fin de carrera. No nos lo quisiste contar porque eres muy modesto, pero tres pinceladas quise dar de las muchas que podíamos seguir comentando, pero para que retomes el tema donde lo dejaste y volvamos a la vía del tren.
1: Sí, bueno, pues no, decía que digamos que toda esa trayectoria, muchos años y con una experiencia internacional, pues me fue lo que me hizo como profesional, eso está claro. Luego también descubrí que la dirección general, esto, pues que me gusta mandar. O sea, y eso también pues lo reconozco. Entonces es una cosa que digo, oye, pues esto, pues
3: claro,
1: parece que bueno, pues esto se me da. Bueno, o por lo menos me gusta. Entonces, bueno, yo creo que entonces ahí sí que es verdad que bueno, de alguna manera me di cuenta de que, bueno, pues que ese trabajo es lo que me gustaba. Y cuando Unilever tuvo, bueno, unos cambios internos importantes, entre los cuales estaba el que se fueran de Madrid, donde yo estaba hasta entonces, haciendo la aventura portuguesa, se fueron a Barcelona. Entonces, claro, yo tengo una hija, mi segunda hija Begoña, con síndrome de Down, que de aquella tenía 10 años aproximadamente, 12 años. Entonces, claro, la idea de irse a Barcelona, a una por la cuestión, digamos, de educativa, tienes que, mi hija, pero ya tiene que ir a un colegio público que pueda tener algún tipo de integración con personas con discapacidad intelectual, eso normalmente es la escuela pública, pero claro, en Cataluña ya entonces, pues sabes que había un problema de integración lingüística, vamos a decirlo, porque es la realidad. Entonces, claro, yo digo, que no someto a mi hija a ese estrés. O sea, hubiera preferido irme a un sitio donde se hablara inglés, que no, porque bueno, pues algo le utilizará que no tal. Y entonces ahí decidí pues irme de la empresa, a pesar de que estaba muy, bueno, pues muy, muy contento y súper agradecido, y la verdad es que fantástico, pero bueno, pues no era cuestión. Yo tenía que estar en Madrid, porque en Portugal, a pesar de estar en un país extranjero, tuvimos la suerte de poder estar en el Instituto Español. Mis hijos pudieron estudiar, el tiempo que estuvieron allí, en un colegio español. Por tanto, no hubo ningún problema de ese tipo lingüístico. Y a la vuelta, pues me fui. Y fue ahí donde surgió la posibilidad de venir a Arias. Y bueno, pues la verdad es que pues encantado, pasar del mundo eso de los detergentes y los desodorantes al mundo de la alimentación, pues fue un poco, bueno, pues un poco chocante, ¿no? En el sentido de que no lo sabía, pero vamos, si lo hubiera sabido, lo hubiera hecho antes, porque es una maravilla el mundo de la alimentación, el dar a la gente productos que les preste comer y que sean maravillas gastronómicas, como es el caso de los quesos, ¿no? Esto es una, vamos, que no he tenido más suerte, vamos, es tremendo. O sea, si hubiera vendido, yo qué sé, ambientadores o tal, digo, joder, que lo haces, ¿no? Pero vender cosas que están ricas y que cuando tú se las vas a probar a un cliente, y dice, joder, esto qué bueno está, y tal, esto es que es maravilloso, es que es fantástico eso. Entonces, y bueno, desde entonces pues aquí estoy intentando vender queso y mantequilla, y ahí estamos.
3: vamos a meternos un poco en esta labor tuya que actualmente estás desarrollando, Javier. Hablabas de estrés ahora, tuviste que estar sometido a un estrés importante cuando te tocó a gestionar una crisis muy más o menos reciente, que fue el despido de unos trabajadores al fallar uno de vuestros principales clientes y tener que tomar decisiones del tipo que la tomasteis, ¿no? ¿Cómo se gestionó aquella crisis? Como tengo unas cuantas preguntines que hacerte, si lo podemos resumir mucho mejor.
1: Vale. Bueno, a ver, nosotros como el grupo, ¿no? Dentro de nuestro grupo tenemos una cultura muy muy característica, humanista. Nos gusta decir que es humanista porque pone en el centro a las personas, como antes comentabas en tu editorial. Lo más importante de las empresas y cualquier organización son las personas, porque son las que al final pues hacen todo y lo tiran para adelante y tal. Entonces, perder el talento es una de las cosas que más detestamos, porque son esas personas frente a las que hace la base. Entonces, bueno, en este caso, entonces en general procuramos que no se vaya nadie, y si se tiene que ir personas porque en un momento dado hay una crisis de pierdes un cliente o pierdes una línea de negocio, pues hombre, hay que ajustarse, pero eso procuramos hacerlo de la forma mejor posible. Y en el caso el que mencionas, que fue hace relativamente poco, que perdimos un cliente muy importante aquí en Asturias, bueno, a nivel nacional, pero de la fábrica de Asturias, claro, tuvimos que abandonar, por un lado, recogida de leche, tuvimos que abandonar a unos cuantos ganaderos, hicimos todo, y de hecho lo hicimos así, para conseguir que esos ganaderos tuvieran un nuevo cliente, para porque la leche, el problema que tiene la leche, uno de ellos, todos son maravillas, pero el problema que tiene es que la ordeñas y hay que trabajarla, no la puedes guardar. Entonces, claro, un ganadero que no pueda servir esa leche, la pierde, la tira y es una ruina. Entonces, eso nosotros lo teníamos claro hasta que conseguimos, y así lo hicimos. Y con el personal, pues igual, nos sobraban 10 personas aproximadamente. Entonces dijimos, oye, ¿podemos hacer otra cosa para no tener que despedir a esas personas? Y efectivamente, lo que hicimos fue acordar con el conjunto de la plantilla una distribución diferente de las vacaciones, de manera que pudiéramos en los meses de vacaciones, que se extienden desde mayo hasta septiembre aproximadamente, no tener que contratar personas que sustituyen y utilizar a las personas que nos sobraban para hacer ese trabajo, por decirlo de una forma un poco simple, ¿no? Y de esa manera, bueno, pues conseguimos pasar ese susto de bache sin tener que hacer ningún despido. Luego hubo personas que se fueron a otros sitios porque encontraron ofertas que les interesaban, y entonces, bueno, la cosa se ajustó de manera totalmente natural y totalmente sin ningún trauma, que es lo que nos gusta hacer siempre, y en este caso salió muy bien. Sí.
3: Ramón del Fresno, que está aquí hoy como, bueno, como aldericano, como colaborador habitual, pero también lo está como cofrade de la Real Cofradía
2: muy de muy de importante los, los comentarios. Y por
3: supuesto, tienes que hablar cuando quieras hablar.
2: No quiero decirte de que desde luego es muy bueno conocer la biografía interna, personal y las experiencias que de momento no son habitualmente publicadas,
0: claro,
2: como no, es el caso de hoy, esta tarde.
0: A mí me gusta, sí,
2: y
0: sí.
2: A mí me encanta estar aquí escuchando todo el proceso de su vida profesional,
0: claro que sí.
2: Y que desde la Cofradía de Amigos, Real Cofradía de Amigos de los Quesos del Principado de Asturias, tenemos en un sitio de honor a varias personalidades, entre ellas Javier Roza. Y escuchar aquí hoy esto es un escaparate para transmitirlo al resto de los cofrades, lo que aquí se está diciendo, y desde luego estoy encantado de estar escuchando con toda la...
0: Pues ya sabes lo que tienes que hacer nomás acabar el programa, darle difusión cuando te pase, el programa.
2: No, es fenomenal. Yo quisiera hacerte una pregunta que, bueno, está relacionada con tu vida profesional y tus cambios y demás. ¿Tú en ningún momento piensas cambiar de nuevo otra vez tu actividad profesional actual por meterte en las soluciones que afecta mucho a Asturias, que es la política?
1: No lo tengo en la mente. Y de hecho alguna vez mi mujer dice, oye, si algún día alguien te lo propone, di que no. Porque no sé por qué ella...
2: Pues yo te lo propongo en este momento. Me encanta que una persona, con la experiencia que tú tienes, son las personas que se necesitan en la política.
0: Siempre lo hablamos, Ramón, eso, ¿eh? ¿Eh? Siempre lo hablamos, claro. Tú y yo, eso, ¿eh?
2: Entonces esta referencia de tu evolución y tu progreso, y evolución en tu vida es un bagaje
0: total,
2: que es el saber haber superado los errores, superarlos, y desde luego reponer nuevas actividades y nuevas cosas siempre desde el éxito
0: total,
2: y realmente eso es lo que se necesita, gente que haya sabido vivir, crecer y superar momentos difíciles y tiene soluciones que las hizo a nivel privado y que ahora lo que se le puede es trasladar al resto de los ciudadanos asturianos como mínimo, ¿no?
0: Ya tienes aquí dos esbirros,
2: dos votos,
0: para solucionar el problema, no. Que Ramón y yo padecimos los rigores políticos juntos en más de una ocasión y sabemos algo al respecto, así que cuenta con nosotros
2: porque ese día. Asturias está necesitando, entre otras cosas, un cambio de políticos, un cambio regeneracional de los componentes y los intervinientes en la política.
0: Total.
2: Y no desde más o menos un grupo determinado, sino
0: total.
2: Un caso como tuyo, un caso como muchos otros similares al tuyo, que es lo que se necesita.
1: Ya. Bueno, yo lo primero que quiero decirte, Ramón, es agradeceros a la Real Cofradía el nombramiento de cofrade de honor, porque de verdad es que me prestó muchísimo.
2: Méritos, o sea, son todos tuyos.
1: Bueno, no, pero ya, pero vosotros visteis en mí unos méritos, los que fueran, y tengo el cuadro de honor, lo tengo en el despacho.
2: Perfecto,
1: en primera plana, que ya, luego te doy una foto para que lo veas, porque me prestó muchísimo, me hizo muchísima ilusión, ¿no? Eso vaya por delante. Y lo otro, pues hombre, a ver, yo creo, no, ya de forma un poquito más seria, o sea, yo creo que todas las personas que, bueno, pues que al final creemos que podemos aportar algo, yo procuro hacerlo porque, bueno, pues oye, te estás comprometido con el sector, con lo que sea. Yo recuerdo, bueno, yo estuve a los inicios de la fundación de Compromiso Asturias 21, la asociación de las personas que estábamos fuera y tal. El hecho de tener, yo tengo bastante actividad en el mundo sectorial, ¿no? En la Federación de Industrias Lácteas o en la Internacional Láctea, porque creo que los que trabajamos en algo y bueno, y tenemos la oportunidad de aportar, creo que es nuestra obligación hacerlo, ¿no? El mundo de la política es una cosa un poco más complicada, bueno, porque, bueno, pues ya sabes que ahí es otra historia, pero bueno.
0: Que está ahí, que no...
1: Sí, pero que no, yo estoy dispuesto a ayudar a mi tierra, a mi región, a mi país.
0: O sea, sí.
1: Si puedo, pues...
0: Que sí.
1: Aunque además, me costaría el divorcio, también os lo digo.
0: No creo que la sangre al río. Porque además es que es el perfil, ¿eh?
2: Claro.
0: Tú lo has dicho, ¿eh? Perfecto. Es el perfil, porque los perfiles que hasta ahora se están gastando en política, desgraciadamente, nada tienen que ver con el tuyo. Nada. Porque el que no viene de Aragar, por llamarlo Aragán, viene de un simple bachiller. Y el que no... Y el que viene de una carrera sin aplicación, como es tu caso, que está tu carrera aplicada al desempeño de una función empresarial, ¿no? Y saber lo que cuestan les favines al kilo, vaya.
2: Sí.
0: Y esta gente, desgraciadamente, no lo sabe. Y así vamos. No lo digo en Asturias, que sí, pasa en Asturias, pasa a nivel nacional y pasa, desgraciadamente, en el mundo. Pero va siendo hora de que tomemos
3: parte ya de los que nos gusta nuestra tierra y queremos que esta tierra funcione, pues buscar mimbres como Javier Roza. Cuéntame una cosina, tradición versus innovación, desde 1800 y pico a 2026, ¿cómo se lleva esto? ¿Cómo se puede llevar y conjugar y seguir en la cresta de la ola?
1: Bueno, es una pregunta que si la tuviéramos tal, ya tendría asegurado yo el futuro durante 20 años, no es nada fácil, pero es verdad que la tradición, o sea, vamos a ver cómo lo veo yo. Lo que es innovador hoy, mañana es tradición, ¿no? Porque deja de ser, ¿no? Entonces, yo creo que en esa, digamos, esa dinámica, parte de la premisa fundamental y es entender bien y darle el mejor producto posible, en este caso los productos que nosotros fabricamos, productos leales, al consumidor de hoy. ¿Qué quiere decir? O anticiparse, si puede ser, incluso a sus necesidades de mañana. De manera que si tú le estás dando el mejor producto posible a ese consumidor hoy, un producto innovador que responda mejor a sus necesidades, bueno, pues te comprará. Y eso se convertirá luego en un consumidor fiel y en esa tradición cuando lo ves a lo mejor después de 20 años. Pero tienes que estar pensando siempre en el mañana, en mañana, y mañana qué hago, y mañana qué le doy mejor. Y no quedarte en esa...
2: Estancado, sí.
1: Estancado, porque entonces, claro, porque cada vez los productos son mejores. Hay que evolucionar, la competencia también aprieta. Y los consumidores también son más exigentes cada vez. Entonces tienes que estar siempre dando un pasín más, un pasín más. O sea, hoy en día los productos que nosotros fabricamos son muchísimo mejores que los que eran hace 30 años. ¿Por qué? Pasa que es casi imperceptible. ¿Por qué? Porque las mejoras son poco a poco.
3: Con el
1: poco,
3: tiempo. Poco,
1: pero siempre los mejores, siempre los mejores, siempre los mejores. Nosotros nos comparamos constantemente con la competencia para comprobar que efectivamente nuestros productos son de forma, como decimos, en ciego. Es decir, si la gente no ve la marca, porque eso te puede sesgar. Si no, un producto así desnudo y tal, prueba. ¿Cuál prefieres? Este. Pues nosotros tenemos siempre los preferidos. Y eso es lo que te convierte en una marca líder y al final en un clásico, porque claro, porque llevas, es como el Real Madrid, que llevas 50 años ganando. ¿Por qué? Porque siempre tienes el mejor equipo, ¿no? Bueno, a veces no, pero...
2: Bueno, pero la marca siempre da la confianza en la toma de la decisión, eso es lo importante, tú dices, pero la marca como respaldo.
1: Claro, la marca lo que te da es una referencia, es decir, yo ya sé que Burgo de Arias es el mejor queso fresco. Exacto. Que hay.
3: Y en esto, llegó un invento, que es el queso, el Burgo de Arias, la marca Burgo de Arias. ¿Qué tiene de distinto Burgo de Arias con el resto de los quesos frescos?
1: Pues te hablo de hace 30 años, aproximadamente a principios de los 90, que, bueno, los quesos frescos tradicionales, que es un producto muy consumido en España, como bien sabéis, es un queso que se hace en cubas de una manera muy tradicional, se coja la leche, se corta, se desuera y se moldea. Y eso es un producto muy frágil desde el punto de vista microbiológico, quiere decir que se estropea muy rápidamente, entonces apenas en una semana, 10 días, en aquella época. Entonces ese producto se vende fundamentalmente, se vendía, se sigue vendiendo en los mostradores de charcutería, al peso, al corte, pero queso que abres, lo vendes y ya está, con una rotación muy alta, y tú en casa lo tienes que comer muy rápido, porque si no se te estropea. ¿Qué pasa? Que claro, eso obligaba a tener circuitos logísticos muy cortos, que solo podían servir en una provincia o incluso menos, y no podías tener una implantación nacional, ¿no? Un volumen pequeño. Entonces, la invención de la gente, además en Asturias, en la planta de Vegalencia de aquella época, fue hacer un proceso completamente revolucionario, que era, en vez de concentrar el queso, la leche, después de cuajarla, lo hago al revés. Concentro la leche y cuajo la leche ya concentrada. Entonces creo un queso, que es un queso fresco igual que el otro, bueno, con una textura un poquitín diferente por el proceso, pero básicamente es el mismo tipo de producto. Pero que al hacerlo de esa manera, con un procedimiento ultra higiénico, duraba más, o sea, seguía siendo un queso perfecto al cabo de un mes. Entonces, claro, al tener esa ventaja, podías distribuirlo en toda España, se podía poner en los lineales de los mercados, la gente podía comprarlo y dejarlo en la nevera y utilizarlo cuando quisiera, y podías hacer publicidad en televisión, y entonces, claro, ¡pum! Aquello fue un éxito, pero vamos, arrollador. O sea, durante 10 años la empresa no daba abasto a hacer líneas para poder servir y crear toda una categoría de producto, ¿no? O sea, que, y de eso, de esa genialidad de hace 30 años, no, personas, vivimos 400 familias ahora todavía, o sea que imaginaros significa.
3: Oye, pongámosle un poco de visión de futuro al tema. ¿Hacia dónde crees tú que se dirige el futuro del sector del queso, fresco, mantequilla, así, en términos de hábitos de consumo, sí, digamos?
1: Bueno, yo os decía antes que la suerte que tengo de trabajar en algo que me gusta, porque por lo que es la función en sí, me gusta por el producto en sí, y la suerte de que es una categoría de producto que tiene un enorme potencial. En España, el consumo de queso, particularmente, y de mantequilla está muy por debajo, bastante por debajo de la media europea. Entonces, y ese proceso de convergencia se va ocurriendo, cada vez crecemos en el consumo de queso, el consumo de mantequilla, con lo cual hay un

0: Y pensando un poco en los hábitos, digamos, más establecidos hoy, los jóvenes hoy no cocinan, apenas, ¿no? Entonces, y si cocinan algo, pues es una pasta, una ensalada y tal. Bueno, pues en ese tipo de platos, el queso es
1: Vital,
0: vital,
1: vital.
0: vital. Entonces, ¿qué significa esto? Pues que tenemos por delante un gran futuro. Yo vamos, creo que es así. Y de hecho, bueno, fijaros, el consumo de queso en España, perdón, de productos lácteos, pero sobre todo es por el queso, ¿eh? De los últimos 5 años está creciendo a ritmo de 10% anual. 10% anual es una barbaridad. Pensar que la población va creciendo un poquito, pero no tanto. O sea, que hay una incorporación de consumo brutal. Y no tiene pinta que esto. Bueno, a ver, puede que pare un poquitín, pero no va a pasar del crecer al 10 a no caer. Irá al 10, luego al 8, al 7, al 6. O sea, durante los próximos 10 o 15 años o 20 años, tenemos por delante una gran oportunidad. ¿Sabes cuál es el problema? Que no tenemos suficiente leche para abastecer esa necesidad. Ese es el gran problema, desde mi punto de vista, del sector el lácteo. Y es una pena. Y particularmente en Asturias, además, que tenemos una industria láctea puntera, no hablo ya de mi empresa,
1: Ya, de
0: que está
1: cualquier,
0: ahí,
1: sí.
0: pero tienes una central lechera asturiana, tienes un Renipico, tienes un La Fuente, tienes ahora los de Royal, o sea, tienes empresas con una capacidad industrial brutal, y el problema es que no tenemos suficiente leche ni en
1: Para
0: Asturias ni
1: todos.
0: en España
1: Para
0: para
1: todos.
0: eso.
1: Sí,
0: Ese es
1: si
0: el
1: mañana
0: tema gordo.
1: llegaras a esa hipotética posibilidad que comentaba Ramón de ser presidente del gobierno de Asturias, ¿tú crees
0: Claro.
1: que esa sería una solución que abordarías de inmediato por deformación profesional, digamos?
0: Vamos, yo seguro que sí. Y de hecho es lo que estamos intentando desde la Interprofesional Láctea, desde la Federación de Industrias Lácteas, es nuestro gran. Estamos ahora desarrollando
1: Eres el
0: un plan,
1: presidente ahora de
0: sí,
1: la
0: de la
1: federación, ¿no?
0: Federación desde hace un mes, sí, hace un mes y medio. Y uno de los pilares fundamentales es apoyar estamos, bueno, desarrollando un plan estratégico del sector lácteo precisamente para, bueno, definir bien cuáles deben ser esas prioridades y de cara a hablar con las administraciones para que apoye de una forma más decidida el sector lácteo, porque es un sector de futuro. O sea, muchas veces
1: Claro,
0: hablamos del sector
1: claro que
0: lácteo
1: sí.
0: como, ah, es que el precio baja y entonces es una ruina. A ver, no digo que haya coyunturas malas, pero hablamos demasiado negativamente de este sector. O sea, yo le digo muchas veces a todos mis interlocutores, coño, no, no, si nosotros mismos hablamos mal de nuestro sector, ¿quién va a venir a trabajar en él?
1: Sí,
0: Sino que
1: porque
0: debería.
1: realmente no es mantener, sino potenciar para que vaya creciendo.
0: Claro, necesitamos
1: ¿Eh?
0: crecer. Mira, de hecho,
1: Crecer, no mantener.
0: claro.
1: ¿Eh? Está
0: No,
1: el
0: no.
1: futuro.
0: Mira, de hecho, la producción de leche en España está estable en los últimos 5 años. Está estable, más o menos, 8.500 millones de litros de leche. Pero el crecimiento del consumo es lo que os decía, 10%, ¿no? Entonces, cada vez hay una
1: Ya.
0: diferencia mayor. ¿Cómo estamos resolviendo esa diferencia? Con productos de importación. Cada vez tenemos más producto de fuera. Que no pasa nada, fenomenal, muy bien. Pero, coño, qué pena que no sean de aquí.
1: Claro.
0: Porque hay la posibilidad de que fueran de aquí, que haya gente que se dedique al campo,
1: Es
0: que
1: que
0: se dedique a la
1: solventamos
0: ganadería de
1: muchas
0: leche.
1: cosas
0: Porque
1: de.
0: además, fijaros, no hay ninguna industria como la láctea tan pegada al territorio. O sea, si yo hiciera galletas. Por decir un ejemplo, no, nada contra las galletas. Yo el maíz, perdón, el trigo lo puedo traer de Estados
1: Sí, sí,
0: Unidos,
1: sí, sí.
0: donde sea,
1: Está
0: no hay
1: claro
0: ningún
1: que sí.
0: problema. Si yo tengo una industria láctea, la leche no la puedo traer de Estados Unidos, la tengo que traer de aquí.
1: De aquí, claro.
0: Entonces, la industria y el sector primario están ahí pegados. Y cuando hay sector primario y cuando hay ganadería de leche, hay pueblos. Hay pueblos.
1: Claro.
0: Y luego nos presta ir a una casa rural. Bueno, la casa rural existe porque hay alguien que tiene una ganadería cerca y entonces
1: Claro. No se
0: tiene tal.
1: preocupéis hoy,
0: Y
1: sí.
0: entonces, gracias a la ganadería, hay un veterinario que vive y hay uno que le vende el pienso y hay otro que le arregla no sé qué y hay un carpintero que no sé qué. O sea, da la vida a los pueblos la
1: Es que además
0: ganadería.
1: y ahora es como un repuesto a la industria de toda la vida habitual, la minería, etcétera, que fue decadiendo. Y ahora eso, museos de la minería,
0: Sí, bueno,
1: museos de
0: está
1: la
0: muy bien y
1: siderurgia,
0: tal.
1: y no se puede consentir que el nuevo museo sea el Museo del Queso.
0: Claro.
1: El
0: No,
1: Museo
0: no,
1: del
0: no, no.
1: Queso tiene que
0: Eso
1: estar
0: es.
1: en cada rincón de cada pueblo y
0: Sí,
1: tiene que estar protegido total. Te convoco a que tú, por ejemplo, este tema bueno, se potencie y que la gente se aficione a mantenerse en sus pueblos o venir de afuera a su pueblo, a de sus parientes o quien sea, o que realmente están en unos precios muy asequibles, cualquier inversión en una a ley asturiana, donde esa gente que está habituada a otras actividades comerciales viene aquí y disfruta montando su actividad agrícola en ese pequeño interior. Y eso tiene que estar no publicitado turísticamente, sino potenciado económicamente políticamente.
2: Me encanta soñar, ¿eh?
0: Necesitamos una... No, pero necesitamos una política de verdad.
1: Claro.
0: Y ya tiene que haber un acuerdo.
1: Con políticos de verdad.
0: Sí, y sobre todo con un gran acuerdo.

0: acuerdo, un gran acuerdo nacional. Aquí no debería haber diferencias políticas, porque ninguna. Estamos hablando de lo de comer.
1: Ninguna, no tiene que ver.
0: Entonces tenemos que tener consenso políticas nacional. Que duren décadas para que no haya un cambio porque venga un gobierno tal, sino que tiene que haber un acuerdo. ¿Por qué? Porque estamos hablando hay que hacer muchos cambios. Pensad que uno de los problemas a los que se enfrentan los ganaderos es el relevo generacional. Es decir, claro. Pues tienes una actividad, pero tu hijo no se quiere dedicar, no encuentras quién trabaje en la ganadería porque es una actividad dura, no nos engañemos, tal, la ordeñar por la mañana, por la noche, tal.
1: Pero hay gente que la desarrolla con ilusión y con ganas, que es lo bonito. Una persona joven que no se le obliga, sino que está disfrutando de eso porque conoció otras cosas y ve que esta solución es fantástica. ¿Eh? Y entonces, no creo que haya que tener una formación profesional para ser ganadero.
0: Mira, ahí Ramón, sí. ¿Por qué? Bueno. Porque cada vez más, para tener una vida digna y una vida que te permita descansar y una vida que tal, necesitas automatizar, necesitas utilizar robots, por ejemplo, para que la tarea sea más tal. Porque si no, no vives.
1: No estás en la actualidad.
0: No se trata de eso, te trata de que tú puedas tener una vida buena. Claro. Entonces eso requiere formación, requiere capital.
1: Sí, sí.
0: Por eso necesitamos apoyo financiero para se pueda financiar proyectos tal. Necesitamos tener ganaderías muy profesionalizadas. Para que puedan ser rentables y que puedan tener un futuro, que se gestionen una más como una empresa. O sea, hay todo una... pero para eso necesitas, por ejemplo, el tema de mano de obra. Mano de obra, eso es un drama. Drama para muchos oficios, ¿eh?
1: Para todos los oficios. Manuales.
0: Bueno, total. Entonces, claro, ¿qué significa eso? Pues yo, por ejemplo, una cosa que está... Oye, la inmigración, ¿no? Ahora que se habla mucho de eso. Vamos a ver. Perfecto. Pero es que... O traemos gente de fuera que trabaje en esto, o no va a haber gente que trabaje, no nos engañemos.
1: Es una solución. Los profesionales de manuales, por decirlo así, son todo, prolongaciones de los hijos. O sea, el carpintero, el electricista, el mecánico, el otro, en su taller, nacen sus hijos y lo están mamando todos los días y termina siendo lo que el padre. Además, con la ilusión de prolongar. Y eso es, una cosa que hay que mejorar con lo que tú acabas de comentar, de que hay que actualizarse en todos los niveles para estar al día en la actualidad empresarial. Pero que realmente no podemos estar esperando aquí que vengan ni personas de Hispanoamérica ni nada porque vengan, porque aquí no hay puntualmente. Hay que mirar las cosas con los años por delante, no para la solución de inmediata de los próximos 4 o 5 años. No, hay que tener esa capacidad, que mejore y que ponga todas estas cuestiones que están como
0: claro,
1: están.
0: Pero el problema es que si no lo tenemos, no somos capaces de que los que están lo desarrollen, porque entre otras cosas no tenemos hijos.
1: Ya.
0: Entonces, quiero decir que hay que tener, pero tienen que ser cosas sensatas, ¿no? Que, oye, pues esto organizado, que ven, oye, ¿qué se necesita? Personas formadas, que tengan un compromiso de estar trabajando un tiempo, o sea, que se integren bien en el tal. O sea, hacerlo de una forma ordenada. Lo que yo creo que estamos todos de acuerdo es que el caos no conviene a
1: ningún lado.
0: Pero lo que quiero decir, Ramón, es que hay muchos palos que tocar para conseguir que el campo en general pueda tener ese futuro que yo, la verdad, lo veo un poco complicado. Y os digo más, en Europa, no sé si Europa, con esto de las políticas agraria común y tal, yo no sé si en Europa tiene muy claro esto, honestamente. O sea, ahora se habla mucho de la inteligencia artificial, que, por cierto, la industria alimentaria, aquí la inteligencia artificial podrá intervenir en los procesos
1: puntualmente,
0: pero la gente come comida, no come artificial. Entonces, esto aquí vamos a estar siempre. y claro, pero pensamos que ahora es que no tenemos empresas que sean digitales en Europa, no tenemos ninguna gran empresa tal, estamos un poco la soberanía digital, armamentística, vale, muy bien. Y lo de comer, vamos a pasarnos lo mismo. No, lo de comer, no podemos dejar que sean otros los que nos den y nos preparen la comida. Tenemos que tener nosotros en Europa, y digo Europa por no decir España, pero en su conjunto, una soberanía alimentaria mínimamente tal.
2: Correcto. Que Ramón, que es veterano en esto, me pasó el tiempo hoy más rápido que otras veces.
1: No, es que
2: ya me están haciendo señas.
1: Hay que duplicar el programa. Hay que duplicar el programa.
2: De cuña publicitaria.
1: Capítulo 1, capítulo 2, capítulo 3. Sí,
2: que tenemos que meter. Escuchamos el tema musical, pero muy cortín. O sea, lo vamos a cortar enseguida porque todavía queda mucha materia que resolver. Así que hoy acortamos el tema musical. Frank, cuando quieras, metemos la cuñina.
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0: Lo dicho, acortamos el tema porque nos queda que resolver cosas con Javier Roza y Ramón del Fresno y vamos a ello antes de llegar al bloque poético. Oye, Javier, que estuvimos hablando hasta ahora, pero yo creo que aparte de todo esto falta un aderezo importante para esto que está tan de moda ahora. A mí me fastidia tener que decir el término porque no me gusta mencionar estos neologismos inventados de última hora, pero bueno, que es la sostenibilidad. ¿Cómo crees que se equilibra la rentabilidad empresarial con un fuerte compromiso social y el cuidado del campo y los ganaderos, agricultores y demás?
1: Bueno, yo creo que más allá del término, en el fondo lo que estamos diciendo es que tenemos que velar para que todo lo que nos rodea o todo lo que necesitamos para que nuestra actividad empresarial tenga éxito perdure, vamos a decirlo de esa forma, ¿no? Sea durable. ¿Qué quiere decir esto? Pues, por ejemplo, pues a nivel de planeta, ¿no? O sea, pues nuestros territorios, nuestros ganaderos, los espacios de una actividad ganadera que es la que tiene que darnos la materia prima, tiene que ser sostenible en el sentido de que no hagan daño, que no maltraten al medio ambiente, sino que, bueno, que ese medio ambiente se vaya regulando. Que eso es algo, a ver, que ya se hace en el sentido de que nuestros ganaderos en general son gente que lo que primero cuida es su tal y sus vacas y su tal. O sea, pero bueno, el darle un poquito de orden y ponernos un poquito más de exigencia para que eso sea efectivo está muy bien. Pero eso es necesario, ¿por qué? Porque si no cuidamos el medio ambiente y mañana las vacas no pueden estar porque no pueden ni comer, pues acabó el negocio. O sea, no es una cuestión de filantropía, es una cuestión de necesidad. Las personas, cuidar a las personas. Decimos, bueno, por supuesto hay una cuestión, digamos, ideológica en esto, pero luego dicen, vamos a ver, es que si yo no tengo personas que sepan hacer el queso bien y que estén contentas y que lo hagan, trabajen todos los días y que vengan a trabajar, porque lo del asentismo es otra cosa para hablar, pues al final pues no funciona la empresa, con lo cual te vas al garete. O sea, la necesidad de tener personas contentas y motivadas es una necesidad para poder sobrevivir. Uh-huh. El tener productos, digamos, con menos sustancias o menos aditivos, que en nuestro caso afortunadamente prácticamente todos no tienen ningún aditivo porque esto es leche, cuajo y sal, pero tener recetas que sean lo más claras posible, con menos ingredientes, tener menos plástico, son cosas que nuestros consumidores nos piden. Entonces también es mantener, o sea, esas unidades, satisfacer a nuestros consumidores para que tengan productos que ellos estén contentos de consumir. Es decir, es que en el fondo podamos llamarlo como queramos, pero en el fondo no se trata ni más menos de que yo tengo que tratar bien a mis clientes, a mis consumidores, a mis proveedores, para que mi empresa vaya bien. Y uh-huh. Por supuesto el planeta, para que el planeta sobreviva. Si no tenemos planeta, pues ya me diréis vosotros qué tal. Entonces, son necesidades ya que nos, vamos, que además yo creo que todas las personas y nuestros accionistas son personas y todas las personas normales pues pensamos que es mejor no contaminar, que es mejor no manchar, es de personas normales y corrientes, ¿no? Entonces, bueno, pues a nivel industrial también lo hacemos, procuramos consumir menos agua y de hecho lo estamos haciendo. ¿Por qué? Porque el agua, aunque parezca que haya mucha agua limpia, es un recurso escaso, y menos y más si continuamos con estas temperaturas.
0: Yo creo que el mundo pasa entonces, por ahí, por
1: claro,
0: el agua.
1: Hay que cuidarlo, hay que cuidar el agua, hay que gastar menos energía. ¿Por qué? Porque cuanta más energía, pues mejor que no gastar. Yo no soy de los que defiende volver a las cavernas. Eso me parece, ese es un planteamiento que no. Los seres humanos queremos vivir cada vez mejor y tenemos el derecho de hacerlo.
0: Claro.
1: Pero hombre, hagámoslo sin estropear las cosas, si podemos.
0: Claro. Desafíos en el sector. ¿Cuáles consideras que son los mayores retos a los que se enfrenta la industria agroalimentaria, digamos, europea? Vamos a poner a Europa en la actualidad, hoy en día.
1: Bueno, yo creo que el número uno es el que antes os estaba comentando, la posibilidad de tener. Aquí es verdad que miro más a España, porque Europa en su conjunto más bien es exportadora. España es el país de Europa con mayor déficit en la balanza comercial láctea. No hay ningún otro país de Europa, de la Unión Europea, que tenga un mayor déficit comercial. Importamos mucho más de lo que exportamos. Entonces eso nos afecta mucho más a nosotros. Pero creo que en el futuro esta tendencia que decíamos de cada vez menos explotaciones y una posible caída en la producción de leche, creo que nos va a afectar a la larga a todos, porque en el fondo pues un ganadero polaco y un español tienen los mismos problemas. Uh-huh. Y acabarán pues dejándolo si no se hacen políticas activas. Entonces yo creo que esa es una muy importante, ¿no? Luego la otra es, viendo un poco el tema del consumo, pues bueno, pues poner todavía más en valor los lácteos, o sea, los que somos amantes del queso, como una quesadilla, no hay que vender mucho la historia. Claro. Pero ¿qué vemos? Que vemos que los jóvenes, por ejemplo, pues los lácteos no los consideran tan algo tan esencial como nosotros, ¿no? Nosotros no concebíamos de pequeños no tomar un vaso de leche. Eso era algo inconcebible, sabemos que eso era fundamental, ¿no? Sí, ahora tomamos el queso, sabemos que es muy rico, pero además sabemos que es bueno porque nos da calcio, porque nos da tal. Cada vez está más claro que no hay ninguna correlación negativa entre el consumo de queso y las enfermedades conocidas. O sea, eso de que es malo para el colesterol está ya demostrado que no. Hombre, a ver, si comes un kilo de queso, sí, claro, pero vamos, y si comes un kilo de cebolla todos los días, imagino que también te dará un algo. Entonces... Pero vemos que los jóvenes no ven los lácteos y particularmente la leche líquida tan esencial como antes. Entonces se va perdiendo un poquitín el consumo a esos niveles. Aumentamos el consumo, pero porque crece el queso, pero por ejemplo la leche líquida, ahí se ve. Entonces nos preocupa en el sector porque si no tienes ese hábito de chaval, de mayor, pues probablemente no lo tengas. Y eso es un problema, no solo para la industria, sino para la población, porque la mitad del calcio, sabes que el calcio es fundamental para nuestra salud ósea y muscular. Bueno, pues la mitad del calcio que consume la población española viene de los lácteos, la mitad. Entonces, si hay menos consumo de lácteos, o bien porque la gente no lo come, o bien porque no hay leche, podemos tener un problema de salud pública. O sea, tampoco se trata de aquí de ser catastrofista, pero digo, ojo, cuidado, que eso tiene implicancia en la osteoporosis, en no sé qué. Entonces, el consumo de lácteos es algo que es muy bueno para la población, es muy bueno para nuestros pueblos y es muy bueno para el país porque es una industria potente, es la segunda industria alimentaria más importante de España y probablemente europea. Entonces, digamos que la idea es cómo potenciamos para que todo eso vaya en armonía, para que haya más consumo de lácteos, para que haya más producción de leche, para que nuestros ganaderos sean rentables y sea una actividad que la gente quiera dedicarse a eso porque es tecnológica y porque vive muy bien. Y con todo eso, pues es valor añadido que generamos para que, bueno, pues la gente luego viva mejor y que los impuestos, paguemos impuestos porque ganamos mucho dinero y esos impuestos iban para hacer buenos hospitales y buenas escuelas y, bueno, pues lo que es la vida, ¿no?
0: Exacto. Oye, yo no sé, Javier, si esto que llamáis los economistas ciclos económicos, en esta última etapa que a ti te toca vivir en Mantequerías Arias, ¿has cumplido ese ciclo económico? ¿Lo has cumplido dentro de Mantequerías Arias o no tienes esa experiencia aún? Caso de que la tuvieras, y si no también, ¿qué lecciones empresariales podíamos extraer al liderar una organización a través de esos diferentes ciclos económicos, caso de haberse cumplido uno, como podría ser tu caso?
1: Bueno, a ver, no sé exactamente cuando hablas de ciclos económicos, digamos lo que tenemos a veces, por lo menos la experiencia que yo he tenido son eventos que te, bueno, pues que pum, te pegan un tortazo y te descolocan, ¿no? Y básicamente eso, yo he vivido dos en mi trayectoria en materias serias. Uno fue en el año 2012-2013, acordaros que esa fue la época en la que casi estuvimos a punto de ser intervenidos, cuando hubo que subir el IVA, subió el IVA, sí, porque sí. No había tal, fue ese momento un 26% de paro. Entonces, claro, fue una ruina económica del país brutal que se tradujo en un menor consumo y en un consumo desviado a productos mucho más baratos. Entonces ahí, pum, las ventas cayeron de forma brutal en prácticamente todos los sectores y prácticamente en nuestra empresa. Entonces, claro, de repente tienes que recomponer todo eso con medidas de reducción de costes y volver a construir. Y bueno, al cabo de dos años, pues volvimos a una senda positiva. Y el otro gran momento así de evento fue en el año 22-23, cuando la famosa crisis de Ucrania, en este caso, donde pues con la invasión de Rusia de Ucrania, nos enteramos todos de que Ucrania se hacía todo, el maíz, el trigo, los huevos, el pollo, y entonces hubo una inflación de materias primas brutal, pero brutal, brutal, que bueno, claro, te pilla. Entonces tú al final estás viendo que tus costes suben y no te da tiempo a subir los precios para que tu margen no sea negativo. Entonces, claro, ahí tienes un año o dos que hasta que consigues, digamos, que el mercado acepte la nueva situación, pues lo pasas mal, ¿no? Pero bueno, teniendo en claro que esos son eventos que luego, bueno, pues afortunadamente tienes una demanda que está ahí y que la recompones, pues y desde entonces, desde el año 22 a 23 hasta ahora, estamos teniendo años muy buenos. El año pasado fue uno de los mejores años de los últimos 20, quitando el COVID, que se fue un año extraordinario a los que vendemos cosas de comer en casa, pues claro, en el año 2020 fue aparte, bueno, fue duro porque
2: total, sí.
1: Bueno, primero porque se murió mucha gente, segundo porque estábamos encerrados y eso fue fastidiados, y a los que vivíamos, estábamos en el mundo de la alimentación, nos tocó trabajar, como bien sabéis, y se consiguió que a la gente no le faltara de comer. Y pero exagerado, porque claro, los consumos aumentaban. La gente antes lo que comía en el restaurante, luego no lo comía en casa. Entonces, y luego venían cosas como que, por ejemplo, la gente se puso a hacer pasteles y tartas. Entonces, de repente la mantequilla, por ejemplo, pegó una subida de demanda, pero de 3 veces más, que no dábamos abasto, ¿no? Porque la gente se puso a hacer repostería y tal. Bueno, toda esa parte de gestión, pues te hace, bueno, pues tener que adaptarte. Pero, y como decía, ese año fue muy bueno, pero los años que estamos teniendo últimamente son muy buenos. Entonces, bueno, a ver, yo por mí que no se acabe, o sea, que siga, que se mantenga. Porque es que cuando nos va bien como empresa, es que eso es bueno. O sea, pero ya no digo por la mía, pero por todas. Yo creo que vaya bien a todo el mundo, porque si nos va bien a todos, todo el mundo gana más, todo el mundo puede vivir mejor. Que se trata de eso, se trata de que todos vivamos mejor. Y ya está. Y para que eso ocurra, tiene que irnos a todos bien. Yo no soy de los que, y con esa mirada sectorial, yo soy de los que, a mí, que a mi competencia le vaya muy bien, a mí me encanta.
2: Claro.
1: ¿Por qué? Porque a mí me irá también bien. Y entre otras cosas, si le va bien a mí, a él no me va a atacar a mí, ¿no? Cada uno a lo suyo. Entonces, eso está muy bien. Y afortunadamente, como os digo, estamos viviendo, quitando más allá de, bueno, pues de eventos, que a veces son ahora, por ejemplo, con esto de la guerra de Irán, bueno, pues hay un poco ahí, nos hemos quedado un poco de todos que a ver qué va a pasar con el tema de los combustibles, fertilizantes. Parece que la crisis, va a haber una pequeña crisis, pero no va a ser muy, muy grande. Pero quitando esos eventos, yo creo que el ciclo es bueno, y todavía nos queda, como os decía hace un rato, mucho mucho crecimiento que hacer. En España hay muchos proyectos de nuevas líneas y de más fábricas para hacer productos lácteos, que eso indica que la gente está confiada, que hay más consumo. Y va a seguir habiéndolo, o sea que encantado.
0: Ramón, ¿qué? ¿Alguna preguntita? Estás muy callado.
2: No, es que es un placer estar escuchando esto.
0: Claro que sí.
2: Y
0: claro
2: que realmente, que bueno, pues todo eso pasa, bueno, aparte de que sean unas intenciones ilusas, hay que llevarlo a la práctica. Y lo importante es, bueno, pues que cuando una persona lo hace mal, es igual que tú, si vas conduciendo y te meten 4 multas ese día y te quitan 20 puntos del carnet. O sea, esa persona no puede seguir conduciendo, y en los políticos lo mismo, y en las empresas privadas, en cualquier actividad, tiene que haber premio y castigo. Realmente
1: en las empresas lo hay,
2: claro,
1: lo hay,
2: no,
1: de
2: pero,
1: forma natural,
2: claro, pero que realmente
1: si eres tú el empresario y te va mal, tienes que cerrar, con lo cual
2: realmente tú tienes que tener la espada de Damocles que está encima de ti, que dice, tengo que superarme, tengo que mejorar, tengo que ser competitivo, tengo que, bueno, entusiasmar a mis clientes, y eso es lo que hay que trasladar para que la gente no sea poltrone, porque últimamente la gente está acostumbrada a no hacer esfuerzos, y a tenerlo todo resuelto, porque como no tengo mucho interés en grandes historias, me conformo con poca cosa. No, tienes que ser ambicioso y tienes que ser, pues, bueno, un emprendedor de verdad, y adaptar eso a cualquier actividad, y que la gente se esfuerce cada día para mejorar y para prosperar, y que todo eso se traslade a todo. Entonces, bueno, esto es una recomendación general que tiene que aplicarse cada uno a nivel personal, y no tener el pasotismo de, bueno, la tranquilidad y la calma, ¿no? Porque eso es.
0: Sí, señor.
2: Un poquitín el tema.
0: Una cocina, Javier, juega un papel importante tu empresa, Mantequerías Arias, aquí en la economía local, en Asturias, y en el desarrollo sostenible en el resto de España, o solamente en ámbitos muy localistas, muy locales.
1: Hombre, a ver, no somos una empresa brutal, ni mucho menos dentro del sector lácteo, ni siquiera somos una de las más grandes. Es verdad que somos una de las que más crece, por lo menos en cuota de mercado. Los últimos datos nos avalan esa tendencia, y eso pues es, significa que estamos haciendo las cosas medianamente bien, y nuestros consumidores, nuestros clientes nos compran más, ¿no? Pero en cuanto al impacto, nosotros lo que sí tenemos claro es que allí donde estamos tenemos que tener un impacto positivo. Eso lo tenemos claro. Es verdad que nuestra implantación industrial mayor es la de Asturias, en Vega Valencia, y procuramos, bueno, pues tener una actividad cercana colaboramos muchísimo con el ayuntamiento. Bueno, diría que el ayuntamiento de Ribera de Arriba colabora muchísimo con nosotros. Ha habido una relación siempre fantástica. Tanto el alcalde actual, Tomás, como el alcalde anterior, han tenido siempre clarísimo que la industria es buena para el pueblo porque genera valor y genera empleo, y entonces no tiene ninguna duda de que hay que apoyar, y esa es un poco la idea que tenemos. En otras ciudades donde tenemos fábricas, pues también nos pasa algo parecido, ¿no? Bien, tenemos fábrica en Ronda, tenemos fábrica en Albacete, en Valladolid, cerca de Valladolid, y en Burgos, y entonces, bueno, pues procuramos tener la mejor, o sea, el mayor impacto posible positivo en la zona, ¿no? A través de no solo el empleo que generamos, sino pues actividades que hacemos con las zonas de allí, ayudar a causas ONGs de la zona, o sea, todo ese tipo de cosas las hacemos porque creemos que es nuestra obligación, ¿no? En ese sentido, pues ahora el impacto es muy grande, hombre, pues menos que la Cruz Roja, esto está claro, ¿no?
0: Sí, no, bueno, pero o sea, que eso, hombre,
1: no, no, es una... Pero bueno, pero oye, donamos a banco de alimentos, sector, o sea, claro. Procuramos en el sentido, o sea, nosotros dentro de nuestra política de responsabilidad social que decías antes, Juan, nosotros tenemos muy claro que queremos servir al bien común.
3: Perfecto.
1: Esa es una frase que la decimos de forma explícita. Uh-huh. ¿Qué significa eso? Pues que queremos que el mundo sea mejor, que creemos o queremos que gracias a Arias, grande o pequeña, el mundo sea un poquitín mejor. O sea, que si mañana Arias desapareciera, el mundo fuera un poco peor. Eso es lo que queremos. No que el mundo sea peor, sino que se note que gracias a nosotros las cosas van un poquitín mejor.
0: Está claro.
1: Y tal. Y eso es lo que intentamos hacer, porque es que no tiene sentido de otra manera. O sea, nosotros venimos a trabajar todos los días como vosotros porque nos divierte, porque nos pagan, pero también porque queremos tener un sentido a lo que hacemos. O sea,
2: sobre todo una cosa muy importante, que es la satisfacción de las cosas y la labor bien realizada. Hecha,
1: exactamente.
2: Eso no es economía en billetes de curso legal, sí. Billetes de los euros actualmente, pero la satisfacción personal de mirarte al espejo y verte satisfecho cuando analizas cosas.
0: No hay euros que lo paguen.
2: Eso es maravilloso. Claro.
1: Pensar que tú tienes un, o sea, que tiene sentido cuando tú vas a trabajar, aunque estés en una máquina tal, que parece que estás ahí como si fueras un tal. No, es que lo que tú estás haciendo es importante. ¿Por qué? Porque estás haciendo un producto que a la gente le encanta y que cuando la gente come ese producto dice, ay, qué bueno está esto, y se siente bien. Es que eso es muy importante. Pero fijaros, el fundador del grupo, Sabencia, que hace 50 años que compró Arias, o va a hacerlo el año que viene, decía que era un hombre, hablábamos de este humanismo, ¿no? Era un hombre profundamente humanista, y él tiene una frase que la tenemos en marcada, porque decía que es la calidad de las personas la que hace la calidad de los productos.
2: Correcto, exacto, sí.
1: Y es la calidad de los productos la que hace la calidad de los resultados. Exacto. Es decir, uno, una empresa es rentable o no, porque lo que vende la gente lo compra. Claro. Y si no. Pero para que la gente compre producto, tiene que ser bueno. Y para que hacer productos buenos necesitas gente con talento, motivada, que se preocupe. Si tú tienes a una persona desmotivada y que está ahí, que tal,
2: pasota,
1: pues si el producto sale mal, ¿qué va a hacer? Pues den por saco. Persona comprometida, ¿qué va a hacer con ese producto? No, este producto no sale. Para empezar, no sale a la calle.
2: Eso es.
1: Y para segundo, a ver cómo hago para que esto salga bien.
2: Corregiendo de defectos y errores, etc.
1: Por eso la calidad es tan importante en una empresa como nuestra. Es fundamental. Porque, y esa obsesión, porque solo con productos buenos la empresa sobrevivirá. Si el producto no es bueno o lo haces peor que la competencia, pues el cliente te abandonará y cerraremos. Y si llevamos casi 180 años, esta empresa lleva en el mercado, es porque probablemente ha sido fiel siempre a ese principio.
2: 180 años, dices.
1: Bueno, los haremos en 2 años, ahora tenemos 178. ¿Cómo ha durado tanto? Pues porque ha sido capaz desde entonces hasta hoy a dar productos de calidad a sus clientes. Perfecto. No hay ningún secreto más.
0: Muy bien. Hay un libro que os recomiendo que, haciendo alusión al título, viene la siguiente pregunta. Lo escribió un americano, Tom Peters, que se llama Del caos a la excelencia. ¿Se puede salir del caos y llegar a la excelencia, Javier?
1: Pues no lo sé. No lo sé. Yo creo que es mejor no ir al caos, porque no sé si se puede salir del caos. O te va a costar un huevo. Sí. Mejor no salirte de la excelencia. Sí. Creo,
0: Y según Tom Peters se sale.
1: No digo que no. Sí. Pero bueno, también se sale de la droga, pero cuesta mucho.
2: Importante también es el principio de Peter, que es una aplicación de comportamiento de conducta correcta y corregir errores y perfeccionarse analizándose a uno mismo, ¿no? Sí.
0: Fundamentalmente lo basa en lo que tus comentarios al principio del programa, ¿no? En, en las personas. Un empresario que tiene un buen equipo detrás puede irse de vacaciones y estar tranquilo. Un empresario que tiene un buen equipo detrás puede coger y dedicarse al golf, si, que no lo hará nunca, si es un buen empresario. Pero podría hacerlo perfectamente porque detrás tiene un equipo importante, un equipo sobre todo comprometido. Tom Peters aplica esa política durante todo el libro y sale de un caos auténtico en una empresa y llega a conquistar la excelencia. Y luego ya la mantiene, porque es fácil mantener la excelencia luego, aunque la palabra llena mucho
1: y es grandilocuente,
0: luego se mantiene la excelencia.
1: Pero esto que dices para mí es otra cuestión fundamental. Yo tengo la enorme suerte. Bueno, alguno puede decir, bueno, también es la suerte no se encuentra, se busca, ¿no? Y tal, de tener un equipo. Y además me ha pasado casi siempre en mi vida de tener un equipo maravilloso. O sea, mi equipo es, o sea, si fuéramos la selección ya hubiéramos ganado el Mundial antes de empezar. Porque es un equipo fantástico a todos los niveles. Primero, mi equipo directo. ¿Qué pasa lo que dices tú, Juan? Que yo, si estoy un mes fuera, no pasaría nada. No, igual hasta mejor. Porque funcionan como un reloj, pero todos los equipos más abajo funcionamos con gente de verdad extraordinaria, que bueno, son tan buenos que algunos se van porque les llaman de otro sitio, les fichan,
2: bueno,
1: otro,
2: bien,
1: pero
2: no,
1: eso
2: no pasa nada. Hombre,
1: te joroba porque dices tú, joder, cabrones, podías llevaros a los que son menos
2: buenos. Qué buenos somos.
1: Son casi todos muy buenos.
2: Que nos los llevan.
1: Y esa es la clave, porque te permite saber con garantía que la gente va a hacer lo correcto, como bien decías tú, Ramón, en cada momento. O sea, yo, por ejemplo, como director general, bueno, yo no sé exactamente cómo funciona la máquina, pero sé que la persona que la está llevando lo sabe perfectamente. Además, esa es la persona que lo tiene que hacer. Es más, partimos del principio de que yo mejor casi no meterme, porque yo no sé de eso, lo que sabes es de la máquina. Claro. Tenemos que tener mucha autonomía, dejar a la gente mucha responsabilidad para que haga su trabajo lo mejor posible. No. Y la única labor, digamos, mía es un poco pues lo de, bueno, pues coordinar y ver dónde puede haber tal. También es verdad que yo me dedico la mayor parte de mi tiempo, afortunadamente, porque también tengo ese equipo que lo hace fenomenal, me dedico más a pensar en el futuro. O sea, mi labor casi más es pensar un poco a 2 años vista, 3 años, de cuáles son los productos que tenemos que estar pensando, en qué tenemos que estar, cuáles son las tendencias, no sé, en qué tenemos que a lo mejor fijarnos, por dónde puede haber un tal. Porque eso es lo que a mí me permite.
2: ¿Un estudio de mercado o de futuro?
1: Claro, porque es un poco mi primero, que es mi obligación como responsable de la empresa. Y porque me permite, mi atalaya me permite verlo mejor. No porque yo sea más listo, sino porque, bueno, oye, si tú te subes al monte, ves más que si estás abajo, aunque no tengas prismáticos, ¿no?
2: Y
1: eso es una cosa que, bueno, pues hay que hacer. Y eso solo puedes hacer cuando tienes un equipo. Porque si estás tú apagando los fuegos, entonces sí que no estás mirando al futuro.
2: Está claro. Muy bien.
0: Nos pasó la tarde, Nos pasó la tarde volado. Nos queda poco tiempo ya para el bloque poético. Lo que sí te agradecería, tanto a Ramón como a nuestro invitado hoy, Javier Roza, es, bueno, pues ese apunte final que solemos hacer aquí en el programa, a título personal. Es decir, yo lo que te diría es, yo personalmente, como consecuencia del comentario de Ramón, necesitamos gente como tú, al final. Necesitamos gente como tú, que quede dicho. Necesitamos gente como tú, no tienes por qué ser tú, pero sí como tú, que si fueras tú, estupendo.
2: Claro.
0: Pero si no, gente como tú, la necesitamos urgentemente en nuestra política. Y sectores tan importantes y determinantes, diría yo, como es el sector lácteo, marcará la impronta a seguir del resto de los sectores. Sin aplicación política partidista ninguna de por medio, porque se necesita. Asturias lo necesita, España lo necesita, Europa, si no lo tiene contemplado, pues va siendo hora de que lo empiece a contemplar en sus reglamentos y sus historias, porque nosotros tenemos nuestra, como cualquier otro, como cualquier otra nación, tenemos nuestra propia idiosincrasia, y estaría muy bien que sacar cosas de lo que nosotros sabemos, de lo que nosotros somos, en definitiva, ¿no? Y no con aplicaciones de estas ultramodernas, neologismos de por medio incluidos. Un placer, querido Javier Roza, haberte tenido en el programa. No sé si tienes algo que añadir con respecto a futuros o no, o presentes, pero lo que quieras, el micro es tuyo antes de leer el poema.
1: No, vamos, yo estoy súper, bueno, primero agradeceros de nuevo la invitación. La verdad es que me prestó mucho este ratín, que lo he vivido más como una charla entre amigos de café.
0: Como debe ser.
1: Y
0: esa es la pretensión.
1: Y así por lo menos me he sentido, así que nada, encantados. Y bueno, nada, simplemente, pues hombre, yo siempre creo que hay que ser optimista, ¿no? Por definición, yo lo soy. Y porque, claro, si no piensas que el futuro va a ser mejor que el presente, pues entonces mal vamos, ¿no? Es verdad que vivimos tiempos un poco oscuros, ¿no? Yo diría no solo a nivel de España, sino sobre todo a nivel internacional, ¿no? Porque, bueno, pues porque yo lo comento a veces con mi mujer, ¿no? Y con amigos y... Joder, yo soy de una generación como la vuestra en la que el futuro era claramente mejor que el pasado. O sea, veníamos de una dictadura, entrábamos en la democracia, veíamos que las dictaduras se caían, veíamos que el hombre progresaba, la ciencia progresaba acojonantemente, podíamos empezar a pensar en curar el cáncer, íbamos a la luna, acordaros que íbamos a la luna. Ahora parece que fuimos el otro día y dices tú, ¡ay, qué heroico! Dices, vamos a ver, heroico fue lo de hace 50 años, que iban en un cacharro que era como un Seat Panda. Lo de ahora está muy bien, pero hombre, no comparemos. Entonces, pero era todo a mejor, ¿no? A mejor. Uh-huh. Y ahora, nuestros hijos, yo creo que tienen bastante razón cuando piensan en el futuro y dices, ostras, que yo no me puedo comprar la casa que se compraron mis padres, que yo no puedo, o sea, no veo que el futuro sea mejor. A mí eso es lo que me da mucha rabia y es lo que tenemos que combatir. ¿Y cómo hacer para que el futuro sea como merece la raza humana, mejor cada vez?
0: Claro que sí, claro que sí. Don Ramón, que
2: pues nada, yo
0: despedimos.
2: Una gran satisfacción de haber concedido dentro de la cofradía a Javier Roza ese pergamino que le hemos dado, que lo tiene en su despacho colgado y que aquí nos ha demostrado hoy que fue una buena decisión habérselo entregado, porque respalda toda una vida y un conocimiento total de lo que realmente está en sus manos actualmente, ¿no? Muy bien, enhorabuena.
1: Pues nada, muchísimas gracias, Ramón, a ti
0: y también. Con Asturias de por medio empezamos ya con el bloque poético. Bueno.

0: Pues nada, empezamos. A ver,
1: bueno, vamos don a empezar Ramón. A dar lectura a un poema que cualquiera lo puede comprobar en el Vasco, en la plaza de en la poesía, que está en unos bancos inscrito.
0: Ah, sí, lo que hicimos en su día.
1: Eso
0: sí,
1: es,
0: sí.
1: Y que, bueno, entiendo que es muy original, es de Rosario de Acuña de Villanueva.
2: Sí, sí.
1: Y dice así: Asturias, de altas cumbres abruptas, coronadas por el cendal de inmaculada nieve, prados cercanos de floridas sebes, maizales, viñedos, pomaradas, tupidísimas selvas intrincadas donde el sol ni a penetrar se atreve, regatos limpios de corriente leve y ríos que descienden en cascadas. ¿Quién podrá descifrar tanta belleza que Asturias toda ella guarda en sus rincones? Cuando el hombre se libere de las locuras actuales y el odio al odio y se encaucen las pasiones, entonces se podrá vivir la vida de aventuras que ofrece una región con tales dones. ¡Viva Asturias!
0: Don Javier Roza, el suyo, ¿qué nos trae?
3: Bueno, pues a ver, yo os traigo, me voy a ir al siglo de oro.
0: Ajá.
3: Una época, siglo XVII en este caso, pero los siglos XVI y XVII fueron unos siglos increíbles, ¿no? Donde, bueno, pues España tuvo un papel fundamental en la configuración del mundo moderno entonces y hasta hoy, ¿no? Y que yo desgraciadamente creo que no se le ha dado el valor. Y cuando estudiábamos, no estudiábamos, fíjate, nosotros más estudiábamos eso cuando todavía teníamos un poquito sí, la herencia de la dictadura y tal. Y sin embargo no se le daba el valor enorme que tuvo, bueno, pues la España, ¿no? Perdón. Entonces, es verdad que en esa época ya, en la parte un poquito más decadente, estaba un señor que se llamaba Francisco de Quevedo, que sufrió además persecución por meterse con el poder. Y se murió de mala manera precisamente por ello, pero que era un hombre increíble, ¿no? Por valentía y también por dominio del idioma. Entonces me he traído un soneto que a lo mejor no es tan conocido como los suyos que estudiamos en el colegio, y que define el amor, ¿no? Creo que eso es lo que necesitamos todos, eso es lo que me decían los Beatles.
0: Pues venga.
3: Y que os leo. Es hielo abrasador, es fuego helado. Es herida que duele y no se siente. Es un soñado bien, un mal presente. Es un breve descanso muy cansado. Es un descuido que nos da cuidado. Un cobarde con nombre de valiente. Un andar solitario entre la gente. Un amar solamente ser amado. Es una libertad encarcelada que dura hasta el postrero paroxismo. Enfermedad que crece si es curada. Este es el niño amor. Este es tu abismo. Mirad cuál amistad tendrá con nada el que en todo es contrario en sí mismo.
0: Acabamos. Yo no voy a acabar esta ocasión con un poema, voy a acabar de un librín que recuperé de dichos y sentencias de personajes conocidos, entre otros. Hoy hablamos de amigos, hoy hablamos de amistad. Y algo que Voltaire comentó en su día, dijo en una ocasión que la amistad verdadera es un privilegio reservado a la gente de bien. Los perversos no tienen amigos, tienen cómplices. Los interesados no construyen amistades, solo hacen negocios con socios. Los políticos no forjan lazos sinceros, tienen partidarios, por definición. Los reyes no cuentan con amigos, sino con cortesanos que le rinden, en todo caso, pleitesía. Únicamente las personas nobles de espíritu, honestas y generosas, conocen la dicha de tener un amigo de verdad. De esos que están en las horas buenas y en las malas, sin esperar nada a cambio. Y ya sin más, hasta la semana que viene, que nos volvamos a encontrar y escuchamos para terminar aquello que son ustedes, son todos ustedes los que nos escuchan, ustedes como el programa aquel de la cadena SER, ustedes son formidables y esta es su sintonía.

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0: Son las 7 de la tarde, las 6 en Canarias.
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0: ¿Qué tal? Muy buenas tardes. Comisiones Obreras y UGT han lanzado un ultimátum al gobierno y le han dado un mes para que apruebe el registro horario. Si no lo hace, aseguran que no se van a volver a sentar en una mesa negociadora. Así lo ha anunciado Unai Sordo, secretario general de Comisiones Obreras.
2: Nuestra paciencia con el tema del registro horario ha desbordado el vaso y el cubo. Y lanzamos un ultimátum al gobierno de España. O el 31 de julio está resuelto todo lo que tiene que ver con un sistema efectivo del registro del control horario, o que con las organizaciones sindicales no vuelvan a contar para acuerdos que luego no se reflejan en la legislación. Ya vale de estar mareando la pelotita. Ya vale de juego de trileros.
0: El ministro de Hacienda, Arcadia España, ha anunciado que el próximo lunes va a reunir al Consejo de Política Fiscal y Financiera para fijar la estabilidad de las administraciones públicas de cara a la elaboración de los presupuestos generales del Estado.
3: En primer lugar, sí que les puedo anunciar y confirmar que el próximo lunes vamos a reunir al Consejo de Política Fiscal y Financiera para los objetivos de estabilidad y deuda, así como la Comisión Nacional de Administración Local. En segundo lugar, aprobaremos también la senda de estabilidad y el límite de gasto no financiero, lo que comúnmente conocemos como techo de gasto. Y finalmente, remitiremos el acuerdo sobre los objetivos de estabilidad y deuda para el periodo 2027-2029 a las Cortes Generales para su debate y votación. Señorías, vamos a trabajar con diálogo con todos los grupos parlamentarios y con responsabilidad para sacar adelante los presupuestos generales para el año que viene.
0: El IPC de Alemania cierra junio en el 2,3% interanual, una desaceleración de 3 décimas con respecto del dato anterior y la menor subida de precios desde febrero. Por su parte, el dato armonizado retrocede también 3 décimas hasta el 2,4%. Precisamente el Bundesbank prevé que la tasa de inflación de la zona euro se va a mantener elevada y por encima del objetivo del Banco Central Europeo como consecuencia de los precios de la energía. Lo ha dicho su presidente Joachim Nagel en una entrevista para la CNBC.
4: Creo que existe la posibilidad de que se mantenga en un nivel elevado. Por eso, considero que la crisis de los precios de la energía que se desencadenó con el conflicto en Oriente Medio aún no ha terminado. Sigue presente en el sistema. Por lo tanto, preveo que las tasas de inflación se mantendrán considerablemente por encima de nuestro objetivo.
0: En clave empresarial, Amper prevé alcanzar en 2028 una facturación superior a los 800 millones de euros y un EBITDA de más de 130 millones de euros, casi el triple de lo obtenido en 2025. Además, prevé elevar su cartera de pedidos por encima de los 1.300 millones de euros y ha reafirmado su compromiso de mantener la ratio de deuda financiera neta sobre EBITDA por debajo de las 3 veces. Y un último apunte, porque la tasa de ahorro de los hogares cae al 11,3% en el primer trimestre, 6 décimas menos que el trimestre anterior y es su nivel más bajo en 3 años. A partir de las 8 tenemos aquí el balance con Federico Quevedo. Cuéntanos qué nos vas a traer hoy.
5: ¿Qué tal, Lorena? Buenas tardes. Pues hoy ponemos el foco en una empresa, si quieren saber el nombre tendrán que escucharlo, pero es la que más ha subido el bolsa y no es Nvidia ni Microsoft, pero ha subido un 700%, lo cuenta Guillermo Luna. Aparte, tenemos también que hablar del Mundial de Fútbol, evidentemente. Alemania ha caído, no va a pasar a octavos, ya lo saben, ya me imagino que lo habrán conocido nuestros oyentes. A partir de las 9 menos 20 tenemos nuestro programa de Sí es posible con Ana Pedroche, antes una entrevista con Vicente Palacio hablando del futuro de Europa, y a partir de las 9 los debates de Transforma España. Hoy nos visita Miriam González Durantez y no se pierdan la entrevista porque anuncia su paso a la política.
0: Pues todo esto y mucho más a partir de las 8 aquí en el balance de Capital Radio.
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0: El IBEX 35 y el resto de bolsas europeas han cerrado con alzas. El selectivo español subió un 0,44% y se sitúa en los 19.471 puntos. Destacan las alzas de ArcelorMittal, que sube un 2,37%, seguido de ACS y de Acciona. En el lado de las caídas, Solaria se deja un 7,16%, seguido de Celnex y Telefónica. Al otro lado del Atlántico, tono positivo en Wall Street. El Nasdaq sube un 1,43% en los 26.190 puntos. El S&P 500, que crece un 0,79%, los 7.498 puntos, mientras que el promedio industrial rebota un 0,36% hasta los 52.368 puntos. Si miramos al mercado de divisas, el par eurodólar se cambia a 1,141 unidades. Hasta aquí es todo. Por ahora, continúen informados en Capital Radio y también en capitalradio.es. Les dejamos en After Work con Eduardo Castillo.
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7: ¿Qué tal, amigos? Bienvenidos a este After Work que ya comienza aquí en Capital Radio y en el que hoy, como es habitual, vamos a poder hablar de la economía que nos rodea, que está un tanto extraña, ¿no? Con algunos, algunas señales, por lo menos si uno abre el Financial Times, cree que va a pasar algo. Por lo menos eso dice. Habla de Wall Street, de un cambio de tendencia en Wall Street, de qué es lo que ha pasado con las magníficas, las siete magníficas, que así las denomina a las tecnológicas. Dices que se han dejado pues cerca de 2.300 millones de dólares en lo que dice una especie, a ver cómo es el palabra en inglés, a tech rotation, una rotación tecnológica, ¿no? La verdad es que no entiendo muy bien, pero bueno, algo está pasando. Dice también algo del oro, dice que el oro ha encarado su peor trimestre en más de una década. El oro, que era siempre refugio, que recuerdo cuando hacíamos programas en donde la onza de oro pues estaba a $600 o menos, y ahora pues no sé ni a cuánto estará. Bueno, la cuestión es que están pasando cosas, y yo no sé si esas cosas son porque tienen que pasar o porque están adelantando algo. Félix López, ¿qué tal? Muy buenas tardes, ¿cómo estás?
8: ¿Qué hay? Muy buenas tardes.
7: ¿Qué te parece? ¿Cómo pues he arrancado, con el Financial Times, haciéndome aquí el interesante, leyendo un par de noticias que contaba? Pero bueno, el Financial Times no es la Biblia, ni mucho menos.
8: Estoy aquí rotando, ¿sabes? Eso de la rotation del Financial Times que comentabas, no sé, ha sido la palabra del día. Llevo ya 2 días apareciendo por todos los lados.
7: ¿Lo de rotación tecnológica o qué?
8: Sí, no sé, como que la gente va rotando de unos tecnológicos a otros, debe ser, ¿no? Porque yo lo he estado tratando de adivinar exactamente cuál podría ser el símbolo o el significado de la palabra, y aquí estoy, así ya te digo que rotando, está bien, ¿no? Era como decían, oye, ¿qué hará el dólar? Oscilará, ¿no? Pues con esas profundidades, pues aquí andamos.
7: Y entonces, rotando en las tecnológicas, no sé, pues si tú no lo has descubierto, madre mía, pues no sé ni lo que significará, pero yo no sé si esa rotación que llevas oyendo un par de días, luego también el tema del oro, pues un poco lo que ya empiezan a apuntar con respecto al impacto, ¿no?, de las inversiones en de las empresas de inteligencia artificial, las que se han endeudado, ¿no?, pues para hacer frente a lo que era una expectativa muy elevada. No sé si hay muchas señales que están diciendo algo, Félix, o tú cómo las estás viendo.
8: Hombre, sobre el tema de las tecnológicas ya hemos hablado mucho, ¿no? Sí. Es decir, es una burbuja espectacular en el sentido de las inversiones y las valoraciones, ¿no? Que se dan a empresas que en principio ya en la época de las .com, ¿te acuerdas? Se hacían análisis sobre, oye, pues gente que valía en bolsa unas enormes cantidades de dinero y no hacían más que perder dinero.
7: Valían los dominios, pagaban miles de millones de dólares o de pesetas por los dominios, por el dominio.com. Era impresionante.
8: Sí, la entonces, pero bueno, eran bromas comparado con lo que es ahora, ¿no? Porque claro, lo de la rotación que ha habido hacia SpaceX, ¿no? Bueno, salió a bolsa, empezó a valer un montón de dinero y subió más, luego cayó un montón y ha seguido rotando, ayer subió, hoy ya veremos lo que hace y así andamos, ¿no? El oro también rota, los $600 que tú comentabas de hace unos años, pues se convirtieron hace 2 meses o tres en 5.600 o 5.400. Ahora han bajado, por lo que comentabas, ha habido una caída profunda y ahora están justo en $4.000 la onza. ¿A qué se debe tal caída? Pues no se sabe muy bien, como tampoco se supo a qué se debía la subida antes, ¿no? Pero bueno, podemos... que han dejado de comprar los bancos centrales o que han comprado más y entonces no compran los demás. Fíjate la situación de la plata, ¿no? Me acuerdo yo que hace unos meses estaba en un entierro, frente a una situación un tanto... con un amigo que me decía que como brillantez acababa de comprar plata a $95 la onza. Y dice, buah,

0: hacer muchas cosas, ¿no? Y bueno, pues ahí andamos, ¿no? Rotando.
1: Rotando, fíjate que estaba aquí pues metiendo lo del tema de la tech rotation, ¿no? Y dice pues las IAs, precisamente, que se refiere a un cambio muy agresivo de las posiciones del capital que se están yendo desde los sectores de la tecnología, un poco agotadas, hacia otros sectores de mayor valor y más cíclicos, ¿no? Los de toda la vida, ¿no? U otros sectores, esto lo dice aquí, literalmente, también tecnológicos, pero como pueden ser los de los semiconductores, que eso se van, los de los chips, que se van a necesitar siempre. Entonces, decía aquí uno en Business Insider que no era una rotación, sino una mega rotation, ¿de acuerdo? Una mega rotation que se estaba yendo agresivamente desde esos sectores hacia otros más cíclicos y de valor. ¿Qué te parece? Cansancio del
0: Pues
1: mercado.
0: fíjate,
1: Cansados de esperar.
0: no me he enterado, ¿no? Quiero decir que lo de que cuando en el Standard & Poor's, ¿no? Suben las acciones de las nuevas tecnologías, de todas estas, ¿no? Las siete magníficas y alguna otra no tan magnífica, pero en el mismo sector. Entonces, el resto de las acciones, pues oye, Walmart, Coca-Cola,
1: Sí.
0: los bancos, todas esas caen. Se ve que hay una rotación desde esas empresas a
1: Sí.
0: las nuevas tecnologías.
1: Sí.
0: Y cuando las nuevas tecnologías caen, pues estas otras suben, ¿no? Y es una de las primeras cosas que analizo todos los días cuando meto a ver cómo va el mercado de valores americano, ¿no?
1: Sí.
0: Ver cómo han rotado, ¿no? Claro, yo no lo llamaba rotar, simplemente analizar qué ocurre cuando la gente pues compra efectivamente más acciones en las empresas de nueva tecnología y deja de comprar otras. Y la mezcla de ambos movimientos pues te da un poco la idea de si sube o no en conjunto el índice del Standard & Poor's. Así que, bueno, la verdad es que las empresas de nuevas tecnologías es muy amplio, porque hay algunas que sí tienen unos precios que cielo santo, ¿no? O algunas que no están en los índices, pero que también están implícitas, pues sobre todo OpenAI, que todavía no han salido a bolsa, o la gente de Anthropic, ¿no? Empresas que en teoría, pues sobre ellas circula una valoración del trillón. El trillón es ahora la medida ya básica de la bolsa americana. Como no valgas un trillón, eres un pardillo. Y ahí andan, ¿no? Todas rotando al nivel ese. Y yo siguiendo haciendo números, a ver si la fiebre está inversora de los chips de Nvidia y los chips de los demás, y la generación y construcción de Eduardos por toda la economía americana y mundial, pues sigue su ritmo o pegará un frenazo en algún día, ¿no? Y estamos en un momento. Ha salido un libro que comentaremos algún día, aunque no tiene tanto interés como el que escribió originalmente. Un libro que un autor que Lords of Finance, ¿no? Es el libro que se escribió hace, pues, ya 15 años o así, ¿no? Se ha convertido en un auténtico clásico de la economía financiera, de la historia de la economía financiera, ¿no?
1: ¿Y cómo
0: Y
1: es el
0: contaba
1: libro?
0: los Lords of Finance.
1: Los señores de
0: Hay
1: las
0: cuatro.
1: finanzas.
0: Exacto. Entonces ese libro, mira, búscalo ahí en internet, ¿no? Está traducido al castellano y yo lo he tenido físicamente aquí en inglés hasta ayer, que me lo robaron. Me vino uno a casa y se lo llevó.
1: ¿Le tienes identificado o no? Joder.
0: Sí, pero mejor no digo nada.
1: Bueno.
0: Total que ese libro cuenta la historia de la Gran Depresión, es decir, lo que ocurrió en los mercados financieros en la época, pues, que de la década de los 20 y 30, ¿no?

0: A través de la vida y milagros de los Lords of Finance, los señores de la guerra de las finanzas, que eran los banqueros centrales del Reino Unido, Estados Unidos, Francia y Alemania, ¿no? Y bueno, ese libro ya te digo que se ha convertido en un bestseller, digamos, y en todos los libros de historias de las finanzas aparece siempre como de los más recomendables. Y la verdad es que lo es, ¿no? Está muy bien, es una historieta bien contada. No nos servirá para ganar un duro, ¿no? Pero bueno, oye, hay muchas cosas que hacemos gratis en la vida, ¿no? Y leer ese libro, pues podría ser una de ellas. Pues te comento, porque el autor ha escrito, acaba de salir, ¿no? Un libro, claro, ya una vez una vez que has contado la historia de la Gran Depresión, pues todas las demás depresiones, pues ya no parecen tanto, ¿no? La gente ya no está tan deprimida, ¿no? Pero he escrito una sobre la que fue la primera quizá gran depresión de la historia conjunta del capitalismo, aunque en países concretos había habido otras, sobre todo en el Reino Unido, que como fue el primer país capitalista, pues es el que primero tuvo crisis capitalistas. Es la Gran Depresión del año 1873, ¿no? El año
1: Año 73,
0: 1800.
1: 1873, 1800.
0: Sí, como 60 años antes de 50,
1: Estaba la
0: de
1: guerra
0: la...
1: franco-prusiana, estaba
0: Acababa de terminar.
1: también en Estados Unidos, pues la guerra hispano-mexicana americo-mexicana, no sé, no cuenta.
0: Acababa de terminar hace unos años la guerra civil, ¿no? Y efectivamente acababa de acabar, pues, con mal asunto para los franceses, la guerra franco-prusiana, ¿no? Del 70. Y todos los alemanes, pues, tomaron la idea de vender sus reservas de plata y dejar de utilizar la plata ya financieramente. De alguna manera, porque habían recibido mucho oro como reparaciones desde los franceses de las reparaciones, ¿no? Y bueno, aquello fue un poco el inicio del patrón oro y contribuyó también que Estados Unidos también, pues, desmonetizó la plata, con lo cual, pues, cuando la plata ya no es dinero y había mucho dinero en plata en Estados Unidos, pues imagínate, la oferta de dinero en su conjunto cayó enormemente, ¿no? Y se produjo toda la vuelta al patrón oro del mundo y la desmonetización de la plata en sí. Produjo una caída de la, o sea, una deflación, una caída de precios realmente curiosa. Porque todos pensamos que los precios siempre van para arriba, ¿no? Y alguna vez, pues, hemos tenido la suerte de que no suben mucho, como hemos tenido hace pocos años, porque subían 1% o poco menos, ¿no? Pero todo para arriba. Pues en esa época, desde el año 1873 al año 1893 o por ahí, los precios mayoristas, es decir, los precios de los productos en manos de los industriales, y cayeron pues como un 40%. Es decir, que si los precios eran 100, en el año 73, pues eran 60. El año 90. Eso nunca había ocurrido tanto en la historia de la humanidad. Ocurrió un poco, pero no a esos niveles, justo después de acabar las guerras napoleónicas. Y como se acabó la guerra, pues la cosa volvió a su estado natural. Pero esto no, esto no eran guerras, esto no era. Y bueno, la economía en sí, pues no se depreció tanto, no cayó tanto como en la época de la Gran Depresión. Es decir, no hubo unos aumentos del paro estratosféricos, pero sí que todo el mundo que venía de la década de los 50 y 60, pues que era una época del Charleston sin Charleston, es decir, toda gente feliz, el mundo creciendo, y de repente, pues, vino este parón que dejó a todo el mundo bastante frío. Y es lo que cuenta este libro que estoy leyendo, ¿no? y lo contaré. Pero si lo he sacado a colación, no tiene nada que ver por todo este rollo que he contado, que tampoco viene mal saberlo, pero
1: ¿Sino por
0: era
1: qué?
0: porque, sino porque el hombre cuenta que cómo comparar el dinero de entonces con el dinero de ahora, ¿no? Y dice que es muy difícil. Bueno, de eso ya hemos hablado mucho, ¿no? Efectivamente, ¿qué valía un dólar hace 200 años comparado con un dólar ahora? ¿O qué significa ganar ahora 60.000 euros de ingresos comparados con 1.500 libras en el año no sé qué? No, ese tipo de comparaciones pues son siempre complejas, ¿no? Por ejemplo, una de las cosas que yo he hecho en Twitter, pues todo el mundo dice, ¿no? Subo Mansa Musa, que era un rey de la época, él estaba en ahí por la zona de Senegal, Mali, el rey de Mali, que está considerado, ¿no? Lean ustedes, lo pueden buscar en Google, Mansa Musa, la persona más rica de la historia, ¿no? Y entonces van contando, ¿no? El hombre lo que tenía, el oro, cómo se fue a la Meca de procesión, llevaba camellos llenos de oros, etcétera. Y que nadie había vuelto a haber sido tan rico, ¿no? Ni tan siquiera Elon Musk. Claro, Elon Musk con lo que ha subido ahora, pues vete a saber, ¿no? Ya estaría en línea. Y yo, sin embargo, comento que todo de lo que los ricos han sido ricos, el pobre Mansa Musa era un pobretón, comparado con, pues oye, con Bezos, Musk, todos estos ricos de ahora, ¿no? Y básicamente pues lo hago utilizando mejor tecnología que lo que hacen que los que dicen que Mansa Musa era el tío más rico. Total, que comparar cosas a lo largo de la historia no es nada fácil. Necesitas muchos años de haber peleado con ese problema, haber hecho intentos, haber hecho viéndolo. Y entonces, una de las cosas que siempre estábamos analizando era si esta burbuja de las punto com, no de las punto com, esta burbuja de los centros tecnológicos, ¿no? Y de la inteligencia artificial, pues había tenido alguna similitud en la historia de Estados Unidos. Y hemos comentado, pues, oye, que una cosa parecida, pero más pequeña, era pues cuando Eisenhower, en un periodo de 4 o 5 años, pues construyó toda la red de autopistas de Estados Unidos. Era una época en que los estadounidenses pues se consideraban chinos, los chinos de ahora, ¿no? Invertían, no veas. Pero esa cantidad era menor, ¿no? Y entonces algunas veces yo había dicho que podía haber sido la construcción de ferrocarriles en los años del año 1870. Curiosamente, en toda esta época de la Segunda Depresión, del año 73 hasta finales de siglo. Y curiosamente, tratando de las valoraciones, este autor pues comenta que la inversión de ferrocarriles fue enorme, lo que ya sabíamos. El hombre intenta hacer un cálculo y aproximadamente la inversión de ferrocarriles podría suponer como un 60 o un 70% de las inversiones proporcionadamente a lo que se está haciendo ahora en la inteligencia artificial, ¿no? O sea que eran muy importantes, ¿verdad? Pero esta de la inteligencia artificial todavía más. Claro, yo me he quedado con el gusto de, no, con la idea de voy a tener que hacer el cálculo yo, ¿no? Porque aquí todo el mundo ya. Y ya me he dado cuenta de que es como siempre, es decir, la inversión es mucho menor que ahora. Pero proporcionalmente a la economía americana, que era una economía de bolsillo entonces, comparada con lo que es ahora, pues oye, lo de los ferrocarriles tuvo su qué, ¿no? Y probablemente era más importante de lo que es ahora. Pero cantidades mucho más pequeñas. Pero como la economía era la centésima parte, o va, exagerando, ¿no? Pero la veinteava parte seguro de lo que es ahora, pues oye, aquello era importante, ¿no? Y eso es lo que te comento, ¿no? Así un poco lo que estamos ahora realmente observando, ¿no? Una cantidad enorme de inversión que no sabe dónde va, porque además lo de los ferrocarriles tuvo una cosa. Pues que ocurrió con ellos como lo que va a ocurrir con muchas de estas empresas de la inteligencia artificial, pues que la mitad quebró, ¿no? Es decir, y hubo una, digamos, compra de una consolidación, digamos, ¿no? Una rotación y luego consolidación de las empresas ferroviarias, ¿no? Pero una de las cosas que sí quedó, o sea, que las empresas quebraron, es que los ferrocarriles como tal estaban allí. Las líneas no se desmontaron. Porque, pues una vez construida la vía, pues el ferrocarril tenía una duración larga. Que no es lo que ocurre ahora con estos Eduardo, estos centros de datos, que los construyes y efectivamente lo que es el edificio pues puede durar, pero lo que hay dentro, que es lo que más vale, pues cada 4 años pues hay que cambiarlo porque se ha deteriorado, ¿no? Entonces no se parece nada a la historia aquella ferroviaria. Esto es un gasto enorme que, como no se recupere a muy corto plazo, pues básicamente va por el desagüe. Así que todo muy interesante.
1: Hombre, sin duda. Por cierto, que has mencionado una cosa, lo de la deflación de entonces, del siglo XIX. Creo que una deflación es, creo que puede ser mucho más destructiva que una hiperinflación, ¿no? O no.
0: Bueno, los economistas están de acuerdo, bueno, no de acuerdo, pero pueden decir, ¿no?
1: Mayoritariamente opinan que.
0: Sí, y lo que opinaría, el gobierno actual español, ¿no? Que sigue esta línea religiosamente, que una inflación un poco altita va bien para la economía. ¿Cuánto es altita? Pues 4 o 5% al año no pasa nada
1: Jolín.
0: gravemente. Fíjate, ¿sí? Se ha demostrado que con ese nivel de inflación, pues las economías del mundo han ido tirando, ¿no? Y es un poco lo que el gobierno español de ahora pues sueña, ¿no? De tal manera que tenemos inflación, que os cruje a impuestos, nos deja consumir poco porque lo que nos queda es ya para poco, pero se lo gasta el gobierno. Y mientras todo lo que se gaste se compense con una entrada de impuestos, el PIB del país aumenta exactamente lo mismo que el gobierno se ha añadido en gasto. O sea, es un chollo, es la máquina perpetua del crecimiento económico si lo observas, ¿no? Eso con los 1 millón y pico, 200.000 inmigrantes que estamos regularizando, es la manera en cómo la economía de España va a crecer bastante este año y el siguiente, siendo todos más pobres. No, es un milagro de explicación de cómo van las cosas, pero así es. Y entonces lo que dices es cierto, las deflaciones, lo mismo ocurrió también en la Gran Depresión de los años 30, que precios cayeron, ¿no? Y curiosamente los salarios no cayeron tanto, con lo cual pues a las empresas la cosa les fue mal. A los que consiguieron mantener el empleo, curiosamente, les fue bien, pero claro, había 25% de paro durante un tiempo, ¿no? O sea que la deflación suele ser mala, porque claro, básicamente, pues, ¿a quién le beneficia? Pues a los que tienen deudas, que se ve que con poco lo pagan, ¿no? No, perdona, al revés, los que tienen activos fijos, activos financieros, ¿no? Los que tienen créditos, porque su crédito cada vez vale más. Y los que tienen la deuda, en el caso de Estados Unidos, eran muchos los agricultores que se habían endeudado enormemente en ampliar las fincas, en comprar maquinaria, que ya empezaba a ser importante, ¿no? Pues oye, segadoras, arados, toda aquella maquinaria agrícola que se empezaba a usar masivamente en el medio este americano, pues todo eso los agricultores lo habían comprado con deuda. Y claro, si el precio del trigo bajaba y la deuda era la misma, pues los agricultores tuvieron muchos problemas, ¿no? Y a partir de esto es cuando el Partido Republicano pues empezó a tener, que tradicionalmente había sido el partido dominante en Estados Unidos, pues empezó a tener problemas y ya hubo alternancia con presidentes demócratas, ¿no? y una tendencia, pues, a que la gente del común considerasen a los ávidos capitalistas de Wall Street o de Nueva York, pues, como las sanguijuelas económicas. Y fue una etapa, pues eso, curiosa dentro de porque fue una etapa, digamos, de crisis, de caída de los precios, pero sin embargo fue la etapa en la cual Estados Unidos y también algunos otros países, pues empezaron a crear la economía corporativa de hoy en día. Es decir, todas
1: Fíjate.
0: las super. Sí, o sea, es una mezcla de entre que la cosa va como mal, pero que la economía de alguna manera, pues sobre todo desde el punto de vista de la consolidación
1: Empieza a sentar
0: y
1: las
0: la...
1: bases de la economía moderna, ¿no?
0: Sí, las grandes empresas, es decir, las United Steel, las Corporations, ¿no? Todas las empresas de conglomerado, ¿no? Grandes empresas de mataderos industriales, el caucho, todo lo que tenía que ver con el automóvil, un poco en sus inicios, ¿no? Todo eso, sobre todo el acero, ¿no? Pues Andrew Carnegie, tenía su grupo de empresas ahí en Pittsburgh y por ahí, pues las fundió con otras y hicieron la United Steel, ¿no? Y todo lo del petróleo de Rockefeller y todo esto, ¿no? Así que fue una época curiosa, la época de los grandes magnates, ¿no? Pero que de alguna manera, pues, sentó un poco las bases, sobre todo de la sociedad, de las grandes sociedades, porque anteriormente, pues, el capitalismo era un capitalismo, pues, de bolsillo. No había grandes empresas, las mayores empresas, pues, estaban pues, en el transporte marítimo, ¿no? Y los años 40, los Astor y todos aquellos que, ¿no? Es decir, no había. Las primeras grandes corporaciones, pues, fueron los ferrocarriles, que fueron además el campo de entrenamiento para toda la teoría de la gestión moderna y toda la contabilidad de costes, que ahora, pues, oye, es la que se utiliza para que las empresas sepan dónde están, pues se inventó a base de tener que analizar y controlar los ferrocarriles, ¿no? Y bueno, fue un invento, básicamente, curiosamente, de ingenieros industriales. Ahí los economistas, yo creo que desde entonces siempre les ha quedado el gustillo de que no les gusta nada la contabilidad, pues todo este enfoque moderno del management, la gestión de activos, ¿no? Todo esto lo inventaron los ingenieros industriales, ¿no? Desde esa época. Así que ya veremos, ¿eh?, cómo acabamos ahora,
1: Bueno, pues
0: ¿no?, con toda esta gran inversión, que es muy diferente de los ferrocarriles. Es una inversión que se deprecia de una manera, porque fíjate, dentro de 4 años, inversiones en chips de Nvidia en grandes cantidades empezaron recientemente, el año 2024, no hace tanto. Crecieron mucho el año pasado y ahora yo creo que están a su nivel glorioso, ¿no? Pero claro, todas estas inversiones, si empezaron el año 2024-25, pues el año 28-29, pues hay que cambiarlas. Y no sé si hay que tirarlo todo eso como chatarra o se venderán en un mercadillo de segunda mano, porque todavía sirve, ¿no? Entonces va a haber una movida ahí de rotación de chips, ¿no? Dentro de, yo calculo, a partir del año 2028-2029, muy curioso, ¿no? Y todo muy dependiente de la vida de estos elementos, que yo creo que se alargará, ¿no? Era un poco como la vida de las fíjate, y la diferencia es grande, ¿no? De los molinos de energías, bueno, de viento, ¿no? O las instalaciones de energía eléctrica solar, que más o menos se calculan que van a tener una vida de 20 años, pero que luego pueden durar 30, ¿no? Y esa diferencia de 10 años adicional cambia bastante el panorama del coste de la energía. Entonces ahí andamos, ¿no?
1: Félix, vamos a hacer una brevísima pausa, ¿vale? Y si te parece, volvemos enseguida, seguimos comentando otros temas. No te vayas, venga, hasta ahora.
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1: Bueno, venga, pues volvemos con nuestra conversación. Hacíamos una brevísima pausa. Estábamos hablando con Félix López de poco menos de cómo se constituyó la gobernanza corporativa moderna, a propósito pues las rotaciones, de las decisiones y de los vaivenes y bandazos que da la economía y sobre todo sus sectores. Pero bueno, nosotros, si te parece, no sé si quieres que cambiemos de tema económico, pongamos el foco en alguna otra cosa, Félix, que haya llamado tu atención en los últimos días, o quizás lecturas que quieras compartir con nosotros, Félix.
0: Sí, hombre, en España ahora, los últimos días, pero un poco ya sabemos que va a ser, es el tema este de la regularización de inmigrantes, ¿no?
1: Sí.
0: Ese es un poco el tema central.
1: Sí, y el que tema de alguna central manera, y que va a ser utilizado pues para crear el conflicto político, que es el que alimenta las decisiones luego electorales, básicamente, punto
0: sí,
1: final.
0: No va a ser el centro político, ¿no? Unos a favor, otros en contra. No, pero todo ello en medio de un análisis que nadie ha hecho, ¿no? Es una cosa absolutamente asombrosa. La cantidad de gente, ya lo comentamos, que cuando iban a regularizar 1,5 millones dijimos que iban a pasar del millón. Porque 1 millón ya era el número de... Para regularizar 500,000 tenías que tener 1 millón de irregulares, porque cada 2 años podías regularizar a la mitad. ¿No? Entonces en España vamos a regularizar este año pasado 1 millón, que era todo el stock que teníamos y algo que ha salido últimamente. Pero mientras tanto vamos a ir acumulando otro 500,000 de irregulares, que no se regularizarán, pero se regularizarán dentro de año y pico. Así que en esas estamos en una generación de empleo masiva, es decir, la cantidad de empleo regularmente, es decir, el empleo menos cualificado que puedes encontrar mundo adelante. Y esa es un poco la economía española, ¿no? Es decir, siempre nos hemos puesto en duda de que los españoles pues no hemos sido capaces de crear una economía pues con empleos avanzados, y ahora vamos a tener 1,5 millones de regularizados para los cuales no tenemos ningún empleo avanzado que ofrecerles. O sea, todo lo que podemos ofrecer a esa pobre gente, digo pobre en el sentido literal, de que no van a tener muchos ingresos, ¿no? Y es eso, trabajos, pues, estamos engañándoles un poco, o mucho, porque toda esa gente pues, viene aquí pensando que, bueno, pueden encontrar algunos el oro y otros el moro, pero no, no va a haber empleos para ellos. Mientras tanto, los sueldos españoles no van a subir nada. En tal mano de obra abundante y barata, pues imagínate el panorama laboral español en los próximos 2 o 3 años. Sin hablar ya de cómo esto va a afectar a un sector público y servicios públicos que no pueden crecer. Porque los servicios públicos sí necesitan mano de obra más avanzada y no la encuentran. No van a encontrar los médicos, maestros, etcétera. Entonces vamos a tener unos problemas de provisión de servicios públicos que ya se notan, ¿no? Es decir, ir ahora a un hospital español es todo un acontecimiento. España no nos hemos enterado que hemos pasado en 20 años de tener uno de los mejores sectores de la sanidad europea a estar ahora entre los peores fácilmente, ¿no? Ha sido un vuelco estratosférico de toda la provisión de servicios públicos en España. No hablemos de la educación. Pero ese es otro tema. Entonces ahí andamos, la influencia de todo esto. El precio de la vivienda, nadie lo está comentando. No hay viviendas y vamos a tener que alojar a gente que en realidad está alojada, porque en algún sitio están, ¿verdad? Pero bueno, van a salir un poco más a la luz y todo ello, ¿no? Así que, y sobre todo porque van dejando margen a que siga entrando más inmigrante irregular. Es decir, hoy en día están llegando aviones, yo calculo que alrededor de 6 o 7 aviones llenos de inmigrantes de Sudamérica, que no se van a regularizar ahora, pero que están llegando para recuperar, digamos, seguir aumentando el posible número de inmigrantes a regularizar dentro de año y pico. Es una situación realmente kafkiana. O sea, es una cosa que no te puedes ni imaginar lo que es esto.
1: Pero, ¿y no crees que no van a encontrar espacio de trabajo?
0: Van a tener problemas, pero al final el sistema capitalista y el capital, pues sí, les busca empleo. Es decir, que hace cosas, utiliza lo que tiene a mano. Y claro, el sector empresarial español, ¿qué es lo que va a hacer? Pues tratar de utilizar con bajos salarios lo que tiene a mano. Tradicionalmente ha sido el tema del turismo, por ahí todavía seguirá siendo, ¿no? El tema agrícola, menos, pero importante, y seguramente algunas otras cosas que va a aumentar muchísimo. También todo el tema ilegal del servicio doméstico, que ya es, pero va a ser ya tremendo, ¿no? Entonces, porque esa gente necesita trabajar. Y lo van a encontrar. Entonces, y lo van a encontrar y se les va a dar trabajo en los sectores adecuados para ellos. Pero claro, no van a ser ingenieros.
1: Yeah.
0: ¿Cómo va a ser la economía española dentro de 3 años? Por lo que es ahora, pero más cutre. Digamos, en cuanto a lo que nos hemos imaginado que debía ser la economía española. Es decir, los salarios no van a subir, es imposible que suban los salarios. No, un poco lo quizá lo de los trabajadores más cualificados, que van a tener que trabajar más a fondo. Pero no sabemos muy bien cómo la inteligencia artificial, pues, oye, incidirá sobre todo esto. Es decir, es una situación tan absurda desde el punto de vista de una política económica que no tiene parangón en ningún sitio. Es un intento deliberado de incorporar a la fuerza laboral el conjunto, digamos, menos formado que puedes buscar, es sorprendente. Así que, y con todos los problemas sociales que esto tiene, cuidado que ya llevamos
1: sí. años. No, sí, medio, sí, ¿no? Es una cuestión, quiero decir, que de que tiene muchas lecturas, ¿no? Muchas lecturas, desde las sociales, las de vivienda, las de la sostenibilidad de los servicios públicos, luego de lo que es la precariedad laboral, el crecimiento de los salarios, y luego que yo me pregunto, tú decías que cuando sobrevienen las crisis en los países, muchos inmigrantes se vuelven a sus casas, pero hay otros que no se vuelven. Y aquí, cuando sobrevenga, que tarde o temprano sobrevendrá, ¿qué van a hacer? ¿Se van a volver o se van a quedar en una situación de todavía mayor precariedad, Félix?
0: No, muchos volverán, ¿no? Porque los que puedan vivir a costa del erario público, que trataremos los españoles de subsidio de desempleo, etcétera, pagos a gente en condiciones. Pero las cuentas públicas españolas en la siguiente crisis va a ser ya tremenda. Porque entonces es cuando los ingresos caen de repente. Toda esta idea que tiene ahora los economistas al frente de la economía española, de que, oye, pues podemos gastar todo lo que gastemos porque estamos teniendo ingresos con inflación, etcétera, pues toda esa máquina que ahora juega, digamos, que está rotando a tu favor, pues va a empezar a rotar en contra. Entonces va a haber parados, va a ser como las anteriores crisis, ¿no? Los ingresos, sobre todo los ingresos fiscales, caen en picado. Ya no hay cotizaciones sociales, la gente se va al paro, en fin, todo el desastre que ya somos expertos los españoles mundiales. No hay nadie que nos gane, ¿no? Hemos tenido las dos supercrisis mundiales de todos los países occidentales. En cabeza hay dos. Total que ahí somos expertos. Lo que va a ocurrir ya sabemos. Entonces también sabemos de que mucha gente efectivamente va a volver a sus países. Pero va a quedar una situación, pues como tú has dicho, ¿no? De gente sin trabajo. Esperemos de que no haya ninguna crisis grande. Esta crisis en falso que de momento parece que hemos tenido con el Estrecho de Hormuz, pues esperemos que no salga de algún otro lado, ¿no? A nosotros lo de la crisis de las empresas de inteligencia artificial, pues nos queda muy lejos, porque como de inteligencia de ese tipo no tenemos ninguna, pues me parece ser que haya, porque puede haber sido, puede darse una
1: Sí, de
0: crisis.
1: esa nos vamos a librar, ¿verdad?
0: Sí, a los americanos les puede caer toda, ¿no? Pero al resto pues, podemos librarnos quizá algo, ¿no? No hay mayor problema en el mundo, pues, y no hay mucho crédito, salvo el crédito público, ¿no? Pero tampoco eso ha ido a más, menos en Occidente, ¿no? Sí que no hay mucho panorama de que pueda haber una crisis. Tampoco hay panorama de que vaya esto a mejorar, ¿no? Estamos en una especie de estasis, los griegos, en estado ahí, ¿no? Sin rotar en este caso, estamos ahí parados, ¿no? Y tirando para adelante, más o menos, ¿no? En fin, eso es un poco como se puede ver esto, ¿no? Que estamos un poco en Europa y una idea, ¿no? A ver qué hacemos con los chinos. Ahora ya hay renegociaciones con los chinos para ver qué ocurre con la balanza de pagos chino-europea, ¿no? Es tan, digamos, tan desfavorable a Europa, ¿no? Los chinos poco a poco pues metiendo sus caballos de Troya en las plantas estas de ensamblaje de baterías y de coches, ¿no? Pues, los de Ebro, ¿no? Es curioso, ¿eh? Hacer un coche que se llame Ebro me llega a mí un poco al alma, cuando en el pueblo eran todos tractores, ¿no? Y nada, las plantas que intentan hacer ahí, también en Galicia y otras varias, ¿no? ¿Cómo va eso a repercutir sobre la economía europea? Pues desde el punto de vista de generación de empleo y renta, mientras se sigan haciendo, mientras los coches se hagan todos con componentes, pues va a ser poco o no nada, ¿no? Y bueno, los chinos por otra parte, pues esa es la idea que se les ha ocurrido, ¿no? Como hay problemas aquí en Europa, aranceles, etcétera, pues sí, poco a poco tratando de ver cómo van solucionando ese problema, digamos, exportador de vehículos que van a tener o están teniendo ya. Así que ese es un poco como, claro, luego estamos viendo toda esta gente de la inteligencia artificial de Estados Unidos, con las ideas de cambiar el sistema de facturación, porque como hasta ahora lo han estado regalando, pues todo eso está cambiando. Acá yo esta semana he estado probando dos nuevos programas de
1: Ah,
0: inteligencia
1: sí.
0: artificial
1: ¿Cuál
0: chinos.
1: es? ¿Cuál es?
0: No me acuerdo cuáles, los tengo por aquí en algún lado, los he descargado. Aparte de aquel que ya tenían, pues dos más, ¿no? Es decir, ahora los chinos hacen inteligencia artificial, pues como hacen teléfonos móviles, ¿no? Y entonces, pues imagínate, ¿no? Si realmente ellos ofertan programas razonables para la mayoría de la gente, sobre todo el sector privado, ¿no? Que en vez de pagar, pues eso, 20 o $30 al mes, pues te sale gratis. Todos estos del ChatGPT y Claude y todo esto lo van a tener complicado. Así que este sector también de la inteligencia artificial pues tiene algunas consideraciones curiosas, porque va a haber mucha competencia, ¿no? Y se supone que los que estén al frente de esta tecnología, pues que la gente de Anthropic, pues de ChatGPT, pues de alguna manera podrán cobrar a las empresas cientos de millones de euros.
1: Oye, Félix,
0: Pero dime.
1: y escucha, ¿y qué es lo que ha pasado con Alemania? Que otra vez vuelve a salir en los papeles. No digo ya cosas del mundial, ¿eh? Que eso, pues al final, los mundiales es lo que tiene, ¿no? Que te vas para casa antes o te vas para casa después, pero bueno, te vas para casa en cualquier caso, como le ha pasado a España toda la vida, ¿sabes? Y es cierto que, bueno, Alemania venía de ganar un mundial, ¿no? De haberle metido una buena goleada a Brasil, puede ser, yo no me acuerdo de qué mundial era, o puede ser.
0: Ese fue, sí, eso fue en el Mundial de Brasil, creo, además, el año
1: ¿Sí?
0: 14.
1: Ha llovido,
0: ¿No?
1: joder, macho, total no ha llovido.
0: Sí, el
1: Pero
0: año
1: bueno,
0: 14 que
1: y
0: ganaron
1: hoy
0: el
1: te has ido para
0: campeonato.
1: casa, ¿no? Pero claro, entonces ya si ves a la gente en las redes diciendo que es la decadencia de Alemania, ¿no? Y lo que comentábamos la semana pasada, que a Merkel le están dando pa'l pelo, ¿no? ¿Qué es lo que está pasando en Alemania?
0: Bueno, pues Alemania está pasando que desde hace mucho tiempo, pues la culpa es ahí fácil echársela a la Merkel, porque tiene mucha parte de culpabilidad. Ya lo hablamos la semana pasada con Griespan, ¿no? Griespan y la Merkel, mientras estuvieron al frente del tinglao, pues eran considerados unos superdotados. Pero una vez que se fueron y dejaron el legado que han dejado, porque la gente está haciendo leña de ellos, y además muy justificadamente. En Alemania es absolutamente increíble lo que ha hecho esta gente para ser pobres. Sí, pues un poco como podemos hacer los españoles si quisiéramos darle un punto más, ¿no? Es decir, tomar una serie de decisiones, sobre todo lo que tiene que ver con el precio de la energía, las políticas, etcétera, ¿no? Todas estas políticas del coste de las emisiones de carbono, etcétera, pues que a los chinos les ha venido genial, ¿no? Porque han visto cómo sus rivales mayores pues han sido básicamente liquidados por ellos mismos, ¿no? Y entonces ahora, pues ahora no saben qué hacer. Saben que tienen la culpa ellos. Hablando con alemanes, ¿no? Regularmente. Los chicos que tienen una empresa de asesoría, curiosamente, en el sector de la automoción, y me dicen, no, sí, aquí todos sabemos lo que ha ocurrido. Y además, pero no queremos reconocerlo tanto. Es decir, lo reconocemos, pero no tanto. Es decir, no nos reunimos todos juntos y decimos, pero mira qué cantidad de bobos hemos sido, ¿no? Y hacer un cambio radical. Y entonces, pues ahí ahora, pues sí. Se mete la política como comentas, ¿no? Van a tener problemas para salir de todo esto, sobre todo porque en lo que queda de la industria alemana razonable, los chinos cada vez les van a hacer más pupa, ¿no? Antes exportaban a China, pues ahora ya no exportan nada. Pero ya no exportan a China, es que ya no exportan al resto del mundo, o han caído mucho. Es decir, no ves ningún sector en la industria alemana que digas que el próximo año va a estar mejor que este, sino que en realidad todos los sectores, uno por uno, pues salvo el sector servicios de nada, ¿no? Pues no hay. La industria que tradicionalmente era la base de la economía alemana, pues no está en su mejor momento. Y además no se están encontrando nuevos empleos en ese sector, con el cual la mano de obra industrial está envejeciendo. Y en el caso de que pudiera haber un resurgir, pues tampoco veis que puedan tener mano de obra adecuada, ¿no? Todo el sector famoso que había en Alemania, era la envidia del mundo, ¿no? De la formación profesional. En Alemania, si eras listo, pues podías estudiar un bachillerato gimnasio y cosas así que llamaban tan bonito, o para hacer luego la universidad, pero no iban muchos. Es decir, los alemanes tienen muy poca gente con título universitario, comparado con España, por ejemplo.
1: Joder, macho, de verdad.
0: Pero la... ¿Eh?
1: No, que es que estoy pensando que cuando España, cuando Alemania era el modelo a seguir por la FP dual y y el fontanero alemán que ganaba tres veces más que el ingeniero español, y ahora, joder, de verdad es que no hay forma de atinar, de dar con la tecla, Félix.
0: Claro, es que toda esa gente que estudiaba y todo ese sector que era muy bueno, ¿no? Pues ahora resulta que no tienen tanto futuro, con lo cual la formación profesional alemana está teniendo ahora problemas, ¿no? Y es una pena. Es decir, ¿y entonces qué van a hacer? ¿No? Porque nosotros que no hemos tenido formación profesional de ningún tipo, más que poca, pues oye,
1: Nosotros,
0: ese problema.
1: como lo hemos hecho mal en todo, en los malos ciclos, no destacamos porque ya, ¿sabes? Ya lo teníamos de serie.
0: Sí,
1: Pero
0: hay una sensación en general en Europa de como de vaya desastre todo, ¿no? Es un poco, yo no pienso que sea todo tan malo, ¿no? Muchas de los desastres de la economía europea comparada con los americanos pues son cuestiones de medida, de cómo se mide, Y sí, el hecho.
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1: Señoras y señores, buenas noches. Bienvenidos este martes 30 de junio de 2026. Son las 8, una hora menos en las Islas Canarias. Escuchan la sintonía de Capital Radio. Les invito a que nos acompañen desde ahora y hasta las 10 de la noche. Aquí en El Balance les vamos a contar toda la actualidad de una jornada que tiene estos titulares.
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1: Lorena Ruiz, buenas noches. Supremo podría llevar a la justicia europea la regularización de migrantes.
2: El Tribunal Supremo ha planteado la posibilidad de llevar el proceso de la regularización extraordinaria de migrantes al Tribunal de Justicia de la Unión Europea por si entrara en conflicto con el derecho comunitario. A través de dos providencias da un plazo de 5 días a las partes para que puedan expresar su parecer respecto a consultar a la justicia europea tras los recursos de la Comunidad Valenciana y Aragón. Tras conocer esta noticia, el presidente del Gobierno, Pedro Sánchez, ha señalado que su política migratoria es responsable y está basada en garantizar una inmigración legal, segura y ordenada.
3: Sin inmigración, España perdería un 19% de su Producto Interior Bruto en 2050 y un 22% en 2075. Por tanto, un 19% menos de aquí a 25 años y un 22% de aquí a 50 años. ¿Y esto qué significa? Bueno, pues por ejemplo, que 90.000 bares tendrían que bajar la persiana, que 50.000 aulas de primaria y secundaria se quedarían sin alumnos y sin alumnas, que desaparecerían en torno a 220.000 explotaciones agrícolas, por tanto una de cada tres.
2: Por su parte, desde el Ministerio de Seguridad Social y Migraciones han recordado que el Supremo desestimó en mayo paralizar de manera cautelar la regularización y señalan que el proceso se ha seguido desarrollando con total normalidad. Además, han trasladado a los solicitantes un mensaje de tranquilidad. Desde el Partido Popular, su líder Alberto Núñez Feijóo ha querido destacar que el alto tribunal está diciendo que el proceso puede ir en contra del derecho europeo y señala que el Gobierno hace cosas sin consenso de forma unilateral y contra el derecho europeo. Por su parte, el secretario general de Vox, José María Figaredo, ha advertido de que la regularización es un problema que concierne a toda Europa.
1: Marlaska ha situado el caso Leire Díez fuera del Ministerio del Interior.
2: El ministro del Interior, Fernando Grande Marlaska, ha vuelto a respaldar a la directora de la Guardia Civil, Mercedes González, y ha situado la trama de la exmilitante del PSOE, Leire Díez, fuera del Ministerio del Interior.
4: No tengo, por las razones expuestas, ninguna duda sobre la probidad o buen hacer de la directora de la Guardia Civil. Desde luego, yo jamás diría a ningún, y jamás he dicho a ningún funcionario público, algo parecido a no investigar, dejar de investigar algún hecho. De todos modos, esas manifestaciones que usted ha dicho, y por lo que me he enterado, creo que han sido matizadas suficientemente. Pero desde luego, yo no, vamos, es que saldría fuera de mis principios generales hablar al respecto, y eso creo que lo pueden decir todos los miembros, tanto de la Guardia Civil como de la Policía Nacional, y estoy convencido de que nadie dependiente del Ministerio del Interior ha actuado en una forma como la indicada.
2: Marlaska ha rechazado haber mentido sobre los encuentros entre la directora de la Guardia Civil y Leire y ha señalado el buen hacer de González en ellos.
1: El Partido Popular ha vuelto a citar a Zapatero en el Senado.
2: La portavoz del Partido Popular en el Senado, Alicia García, ha anunciado que el expresidente del Gobierno, José Luis Rodríguez Zapatero, va a tener que comparecer de nuevo en una comisión de investigación en la Cámara Alta, esta vez en la relativa a la SEPI. La ministra para la Transición Ecológica, Sara Gessen, va a ser interrogada sobre esta cuestión el próximo lunes y la presidenta del PSOE, Cristina Narbona, va a acudir el día 14 a la comisión del caso Coldo.
5: Lo que vamos a hacer es volver a sentar a José Luis Rodríguez Zapatero, en esta ocasión en la Comisión de Investigación de la SEPI. Lo hacemos sin complejos, la verdad. Ya compareció en la Comisión Coldo y ahora tendrá que hacerlo en la Comisión SEPI. Entonces nos mintió y no pudimos preguntarle por asuntos tan jugosos como las joyas. Pero es que desde que compareció en la Comisión Coldo han pasado muchas cosas. El juez le ha imputado por delitos de organización criminal, tráfico de influencias, falsedad documental, incluso una extensión de blanqueo de capitales.
2: El PSOE ha respondido a estos anuncios a través de un comunicado en el que acusan al Partido Popular de demostrar su nulo respeto al Senado por anunciar las comparecencias a la prensa antes que a la propia mesa de la comisión. Por ello, denuncian que el Partido Popular no busca la verdad.
1: Sánchez ha respaldado a la presidenta de la SEPI mientras en el PP piden su dimisión.
2: El presidente del gobierno, Pedro Sánchez, ha asegurado que mantiene su apoyo a la presidenta de la SEPI, Belén Gualda, después de su imputación por el caso Leire. Por su parte, la vicepresidenta segunda, Yolanda Díaz, ha preferido no opinar al respecto.
6: No podemos hacer ni debemos hacer valoraciones ni procesos paralelos democráticos. Lo que sí que creo es que si hay presuntas irregularidades en agencias públicas tienen que ser absolutamente investigadas. Esto es lo que digo, pero no voy a hacer comentarios paralelos sobre ninguna causa judicial.
2: Por su parte, el Partido Popular ha pedido la dimisión de Gualda y ha asegurado que su imputación demuestra que el sanchismo llegó al gobierno para intentar ocupar las instituciones. Desde Podemos han lanzado una advertencia a Sánchez señalando que tan importante es saber llegar como saber irse.
1: La Fiscalía cree que el exministro Fernández Díaz estaba al frente de la operación Kitchen.
2: El fiscal del caso Kitchen considera acreditada la participación del exministro del Interior, Jorge Fernández Díaz, en el operativo parapolicial delictivo que señala buscaba documentación del caso Gürtel comprometedora para el Partido Popular y sus máximos dirigentes. Según el fiscal, lo hacían con el objetivo de boicotear la investigación judicial y policial sobre la financiación irregular del Partido Popular. Por ello, la Fiscalía Anticorrupción mantiene su petición de 15 años de cárcel para Fernández Díaz, para el exsecretario de Estado de Seguridad, Francisco Martínez, el asesor de Cospedal, Andrés Gómez Gordo, y para el entonces director de la DAO, Eugenio Pino.
1: Ha fracasado la investidura de Juanma Moreno para presidir la Junta de Andalucía.
2: El candidato del Partido Popular a la Junta de Andalucía, Juanma Moreno, no ha logrado una mayoría suficiente para ser investido presidente al contar únicamente con los votos favorables de su partido. El líder de Vox en la región, Manuel Gavira, ha valorado la voluntad para llegar a un acuerdo y le ha agradecido a Moreno su buena disposición. No obstante, ha acusado al Partido Popular de demorar el pacto en el que señala se tienen que incluir medidas como la prioridad nacional. Por su parte, desde la izquierda han recriminado al Partido Popular los pactos con Vox y han cargado contra la gestión de Moreno durante las pasadas legislaturas. Ahora se va a tener que repetir la votación dentro de 48 horas y Moreno va a necesitar una mayoría simple para que sería posible, con el apoyo de los 53 escaños de su formación y con la abstención de Vox.
1: Y hoy se han producido las primeras reacciones al anuncio del gobierno del decreto de vivienda.
2: El portavoz adjunto de Sumar en el Congreso, Enrique Santiago, ha asegurado que el gobierno tiene la intención de llevar el nuevo paquete de vivienda al Congreso cuando tenga los apoyos suficientes que garanticen su aprobación. Un decreto que señala va a incluir la prórroga de los contratos de alquiler.
7: La vivienda es el principal problema de este país y hemos sido muy contundentes con el Partido Socialista porque no garantizar el derecho a la vivienda es dejar sin efecto todos los avances que estamos consiguiendo en otras materias. Y en eso hemos sido muy críticos porque el Partido Socialista, que es el responsable de ese ministerio, no está haciendo todo lo que se puede hacer. Ahora, cuando se presente, la idea es presentarlo con garantías de que va a salir adelante, garantizando al menos dos cuestiones que son fundamentales. La prórroga de los contratos de arrendamiento en vigor y dos es el control y la limitación de los alquileres turísticos.
2: Por su parte, la portavoz de Junts en el Congreso, Miriam Nogueras, ha advertido al gobierno de que solo va a apoyar el decreto si recoge sus condiciones. Además, ha criticado las formas con las que el Ejecutivo está tratando de iniciar las negociaciones. Ha señalado que no se les ha trasladado ninguna propuesta y que solo conocen lo que se ha presentado a los medios de comunicación.
1: La compraventa de viviendas cae en abril mientras los precios siguen subiendo.
2: Sí, la compraventa de viviendas ha caído un 10,2% en abril hasta las 57.755 operaciones, mientras que el precio medio del metro cuadrado ha aumentado un 9,4% hasta los 2.046 euros. Un ajuste que se refleja también en la financiación, con una caída del 6,3% en los préstamos hipotecarios en un contexto de menor actividad pese al encarecimiento de los inmuebles. La caída de las ventas es del 20% en Galicia, Cantabria y Baleares y solo Extremadura y Castilla-La Mancha crecen en torno al 1%.
1: Ya los mercados, Lorena.
2: El IBEX 35 y el resto de bolsas europeas han cerrado con alzas. El selectivo español sube un 0,44% y se sitúa en los 19.471 puntos. Destacan las alzas de ArcelorMittal, que sube un 2,37%, seguido de ACS y de Acciona. En el lado de las caídas, Solaria se deja un 7,16%, seguido de Celnex y Telefónica. Al otro lado del Atlántico tenemos un tono positivo en Wall Street. El Nasdaq sube un 1,37% en los 26.172 puntos, el S&P 500 que crece un 0,74% en los 7.495 puntos, mientras que el promedio de industriales rebota un 0,27% en los 52.325 puntos.
1: Y terminamos en Latinoamérica.
2: En Venezuela, porque la presidenta encargada del país, Delcy Rodríguez, ha anunciado la puesta en marcha de un plan de construcción de viviendas que se va a desarrollar en el menor tiempo posible y ha garantizado la seguridad de los trabajadores que participen en estas obras. Es una de las medidas que ha tomado tras los devastadores terremotos que se han saldado ya con más de 1.700 muertos.
1: Y ahora un consejo para que el próximo éxito mundial sea tu empresa. 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Y hoy ponemos el foco en una empresa que se ha disparado más de un 700% en bolsa y no es ni Nvidia ni Microsoft. Si quieren saberlo, escuchen a Guillermo Luna.
8: ¿Cuál ha sido la acción más rentable del año? La respuesta no es ni siquiera una pequeña empresa desconocida que haya encontrado una cura revolucionaria o un nuevo yacimiento de litio para la inteligencia artificial. El gran fenómeno bursátil de lo que llevamos de año tiene un nombre muy familiar para cualquiera que haya utilizado alguna vez una cámara de fotos, un móvil o un ordenador. Se llama SanDisk. Y sí, la empresa que durante años asociábamos a tarjetas SD y memorias USB, los famosos pendrive, acumula una revalorización superior al 700% en apenas 6 meses. La pregunta ahora ya no es cómo ha llegado hasta aquí, la gran cuestión es otra. ¿Puede seguir siendo el rey de la bolsa durante la segunda mitad de este año?

0: Pero existe otra pieza igual de importante, la memoria, porque una inteligencia artificial no solo necesita calcular, también tiene que almacenar cantidades gigantescas de información, recuperarlas en milésimas de segundo y mover datos continuamente entre servidores. Ahí entra SanDisk. La compañía fabrica memorias flash, las llamadas NAND, y unidades SSD de altas prestaciones. Puede parecer un negocio muy técnico, pero sin esos componentes, los gigantescos centros de datos que están construyendo empresas como Microsoft, Amazon, Meta o Google simplemente no podrían funcionar con la eficiencia que exige la nueva generación de inteligencia artificial. Y precisamente ahí está la gran apuesta del mercado.
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0: Además, SanDisk vive una segunda juventud empresarial. Tras separarse de Western Digital el año pasado y volver a cotizar de forma independiente, muchos inversores comenzaron a verla con otros ojos. Ya no era una empresa de almacenamiento tradicional, era una compañía especializada en uno de los recursos más escasos de la nueva economía digital. Y ese cambio de narrativa lo cambia casi todo, porque cuando el mercado encuentra una historia de crecimiento ligada a la inteligencia artificial, el dinero llega con rapidez, y eso es exactamente lo que ha ocurrido. Pero conviene no olvidar algo, el negocio de la memoria siempre ha sido uno de los más cíclicos del sector tecnológico. Hay momentos en los que faltan chips de memoria y los precios se disparan, y otros en los que sobra capacidad de producción y los márgenes desaparecen casi de la noche a la mañana. Los inversores veteranos lo saben muy bien, por eso muchos empiezan a preguntarse si una subida del 700% en solo 6 meses no estará descontando ya demasiadas buenas noticias, porque cuanto mayores son las expectativas, más difícil resulta seguir sorprendiendo.
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0: La clave estará en la segunda mitad del año. Si las grandes tecnológicas mantienen el ritmo de inversión multimillonaria en nuevos centros de datos, la demanda de memoria seguirá siendo muy elevada y SanDisk podría continuar beneficiándose de ese viento de cola. Pero si la inversión empieza a moderarse o el mercado detecta un exceso de oferta de memoria NAND, el panorama podría cambiar con rapidez. Y la bolsa suele ser implacable cuando una empresa deja de cumplir unas expectativas que ya eran extraordinariamente elevadas. En cualquier caso, el fenómeno SanDisk deja una enseñanza interesante. La revolución de la inteligencia artificial no solo está creando ganadores entre quienes diseñan los chips, también está impulsando a las compañías que fabrican todo aquello que hace posible almacenar, mover y gestionar cantidades gigantescas de datos. Porque al final, una inteligencia artificial no vive únicamente de potencia de cálculo, también necesita memoria, y mucha. Por eso cuando hoy miramos el ranking de las acciones más rentables de lo que llevamos de año, el nombre que aparece en lo más alto no es casualidad.
1: Sí.

0: Javier es el maestro panadero de Panaderías Centeno. 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
3: Javier Richard, bonanit.
4: ¿Qué tal? Bonanit, Federico.
3: ¿Quién nos lo iba a decir? Pero dos de los grandes en Europa, Alemania y Países Bajos, se han quedado fuera.
4: Sí, lo de Países Bajos se podía esperar un poquito más porque Marruecos es una gran selección,
3: sí,
4: y en esta madrugada pues cayó Países Bajos en la tanda de penaltis, empataron a uno durante el partido, y Marruecos, que es una de las mejores selecciones de África, pues se pudo imponer a Holanda, pero sobre todo la gran sorpresa fue anoche en ese partido entre Alemania y Paraguay, que también acabó en empate a uno, pero finalmente fue Paraguay la que ganó la tanda de penaltis en un hecho histórico, así que creo que es la primera gran sorpresa de este Mundial. También

0: Brasil ganó 2-1 a Japón y ahora mismo se está disputando otro encuentro de estos 16avos de final. Costa de Marfil 0, Noruega 1, que es con un golazo de Nusa por toda la escuadra. Uh-huh. Y a las 11 de la noche Francia-Suecia, jugará la selección francesa, y a las 3 de la madrugada México-Ecuador.
1: Supuestamente Francia y México deben de pasar, pero bueno, ya veremos qué es lo que ocurre, vistas las sorpresas de este Mundial. Por cierto, tenemos nuevo entrenador, nuevo fichaje en el Atlético de Madrid, nos lo cuenta Lorena.
2: Sí, Alejandro Grimaldo ha fichado por el Atleti y ha firmado contrato hasta el 30 de junio de 2030, reforzando el lateral izquierdo del equipo una vez termine el Mundial. Viene del Bayer Leverkusen y, según el club, se trata de un perfil ofensivo de gran versatilidad. A sus 30 años se une a las filas rojiblancas tras pasar por equipos como el Benfica.
1: Y donde sí tenemos nuevo entrenador es en el Real Madrid de básquet.
0: Sí, ha sido el bombazo de este último día. Pedro Martínez, nuevo entrenador del Real Madrid de básquet, abandona Valencia Básquet, donde hay un enfado tremendo porque se sienten traicionados por parte de Pedro Martínez. El Real Madrid paga 1 millón de euros por la cláusula, y es que prácticamente el Valencia Básquet no ha podido celebrar el campeonato de liga que ganó la pasada semana contra el Barça. Y bueno, pues Pedro Martínez, cuando dio el discurso de ganadores de liga, apelando a la unidad y a la filosofía de club, ya tenía la oferta encima de la mesa del Real Madrid, y aún así dijo esas palabras. Entonces han sentado realmente mal. Hay mucha preocupación en Valencia Basket porque se van a ir las grandes estrellas, sobre todo Jan Montero y muchísimas más, y la sensación es que lo va a pasar mal Valencia Basket después de una de las mejores temporadas de su historia.
1: Y tenemos que irnos a Wimbledon.
0: Sí, porque ayer y hoy han tenido lugar los primeros partidos de la primera ronda de Wimbledon, donde Jaume Munar en el día de hoy ha ganado 3-0 a Francisco Cerúndolo, 6-1, 6-4, 6-3, y ha caído eliminado Pablo Llamas Ruiz por 0-3 contra el estadounidense Svagda, 1-6, 2-6 y 4-6. Y mañana, en la segunda ronda, a las 5 de la tarde, ya se van a enfrentar dos españoles, diría los dos mejores, Rafa Jodar y Pablo Carreño, y también Alejandro Davidovich, que se va a enfrentar al húngaro Marozsán. Hay otro español, que es el que más difícil lo va a tener, que es Daniel Mérida Aguilar, que se va a enfrentar a Medvedev a la 1:30, así que aún quedan cuatro españoles en Wimbledon, eso sí, sin Carlos Alcaraz.
1: Pues Javi, muchas gracias. Tú, Lorena, muchas gracias. Cuidaros. Mañana más deportes aquí en El Balance.
0: Gracias, un saludo.
1: Y hoy nos deja Raúl. Ha estado de becario en el programa durante una larga temporada, pero hoy se va. Y no puede hacerlo de mejor manera que dejándonos una de sus grandes entrevistas. Le vamos a echar de menos, Lorena y yo, sobre todo por esos puntuales puntos de ironía, perlitas de ironía, les llamo yo, en sus noticias. Y yo les dejo hoy, porque le veremos pronto, seguramente estará de nuevo aquí con nosotros, no lo dudo. Pero mientras tanto, les dejo con esta entrevista que nos ha dejado de regalo.
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4: Tenemos con nosotros de nuevo a Vicente Palacio, analista político de confianza, director de política exterior de la Fundación Alternativas y, bueno, soldado de la actualidad. Bienvenido de nuevo, Vicente.
5: Hola, ¿qué tal? Encantado.
4: Bueno, repasemos la actualidad geopolítica, que está el mundo un poco candente. Primero de todo, se han cumplido 10 años del Brexit. ¿Qué ha implicado este portazo de Reino Unido a la Unión Europea? ¿Cómo ha evolucionado la opinión popular al respecto en estos 10 años?
5: Bueno, pues yo creo que hay un consenso generalizado en que fue un movimiento que no benefició en absoluto al Reino Unido, ni tampoco a la Unión Europea. Yo creo que los dos salieron perdiendo, y esto es un poco lo que hemos visto en estos 10 años.
4: ¿Qué necesita más a quién? ¿El Reino Unido a la Unión Europea o la Unión Europea al Reino Unido, en el hipotético caso de que vuelvan a reunirse?
5: Bueno, yo creo que este matrimonio que se rompió, ¿no? Y, bueno, acabó, digamos, por alguna manera en divorcio, pues fue un divorcio un poco traumático, y como sabemos, pues ha dejado huellas en la economía, en la sociedad británica, que ahora mismo, pues bueno, se ha empobrecido, ¿no?, culturalmente, y también incluso en el ámbito laboral, en el ámbito académico, etcétera. También para la Unión Europea, pues no ha sido bueno porque perdimos en su momento, pues una pieza clave de la defensa europea, ¿no? Con la tecnología y con los avances de uno de los ejércitos más poderosos del mundo, ¿no? Y todo lo que aportaba sin duda también el Reino Unido de dinamismo y de visión más allá de lo continental. Los dos se necesitan incluso ahora. Yo creo que sería bueno, y en eso se está, pues por lo menos poner encima de la mesa esa hipótesis, que no es más que una hipótesis, un desideratum, pero que pasaría por, bueno, repensar si sería posible que el Reino Unido vuelva a la Unión Europea, que en el fondo, al final del tiempo, pues es, o debería ser su espacio natural. Los dos se necesitan y los dos han perdido capacidad económica, militar, estratégica. Yo creo que es el momento de al menos empezar a repensar esa posibilidad.
4: Claro, te lo pregunto porque una facción de la sociedad de Reino Unido está reclamando la vuelta a la Unión Europea. En este sentido, y por supuesto hablando dentro del plano hipotético, en el hipotético caso de que volvieran a reagruparse el Reino Unido y la Unión Europea, ¿quién pondría ahora las condiciones? Porque Reino Unido siempre se ha caracterizado por ser insurgente, indomable, siguiendo sus propias reglas. ¿Tendrían que doblegarse a las normas de la Unión Europea en el caso de que volviesen?
5: Bueno, la verdad es que desde el punto de vista tanto político como jurídico o legal, pues sería complicado. Es evidente que un primer paso, por lo menos tentativo, sería plantear un referéndum, ¿no? Un nuevo referéndum en Reino Unido, porque ese rejoin, ¿no? Esa vuelta a la sede de Europa, pues tendría que pasar por un apoyo popular amplio, dadas los precedentes de lo que fue el Brexit, ¿no? Y luego, pues claro, toda la parte, digamos, técnica y jurídica, legal, ¿no? De los acuerdos en comercio, en inversiones, en el espacio securitario, en todo lo que es el mercado único, ¿no? A la que quiere avanzar la Unión Europea y que han puesto de manifiesto los informes de Draghi y de Letta. Bueno, todos estos avances y visiones que también de alguna manera se han planteado en Europa, que exigen pues incluso mayor integración en algunas áreas, pues habría que ver, ¿no? Habría que ver si el Reino Unido pues querría o podría, o en qué medida, ¿no? Se querría reunir de nuevo con la Unión Europea, en qué círculo concéntrico o bajo qué estatus, ¿no? Con opt-outs, ¿no? Como se suele llamar, es decir, con excepciones, ¿no? En algunas políticas, o si se querría unir en prácticamente en todas. Recordemos que Reino Unido nunca abrazó la idea del euro, se mantuvo al margen, por ejemplo, ¿no? Y en el tema securitario, en el tema migratorio, pues siempre ha tenido así bastantes reservas sobre el espacio Schengen, por ejemplo, ¿no? Lo que se ha demostrado en su política migratoria. Bueno, hay algunos temas claves ahí que habría que revisar y habría que ver si realmente los británicos irían en serio o si algún liderazgo, digamos, o partido en Reino Unido, partidos podrían reunir esa o representar esa opción, ¿no? Yo en este momento es evidente que está muy difícil porque la ultraderecha y la derecha pues están ganando espacios precisamente en este momento de debilitamiento de la socialdemocracia o del socialismo democrático, ¿no? Que podría representar el laborismo de Keir Starmer, ¿no? Uh-huh.
4: Claro, le preguntaba porque Reino Unido justamente siempre ha sido un verso suelto, sin ir más lejos con el tema de la integración del euro como moneda oficial, siguieron con su moneda la libra. Y bueno, dicho esto, al hilo de lo que tú dices también de la ultraderecha, la Europa post-Brexit ha sufrido un cambio de paradigma ideológico. La sombra de la ultraderecha asoma cada vez en más países. ¿Crees que la ultraderecha se seguirá expandiendo como una mancha de aceite en las principales potencias europeas? Y en este caso, ¿crees que esto puede significar un problema para el multilateralismo en Europa?
5: Bueno, sí, es curioso que el fenómeno del Brexit al final haya terminado impactando, ¿no? En su onda expansiva, ¿no? Que a lo largo de esta década, pues también en la mentalidad y en las actitudes de algunas fuerzas políticas y también en Europa, ¿no? De la Unión Europea. es que su repercusión ha ido más allá del Reino Unido. Ha impactado, lógicamente, como sabemos, en Estados Unidos con el ascenso del movimiento MAGA y del nacionalismo, ¿no?, y del America First. Todas estas ideas, ¿no?, de hipernacionalismo, de soberanismo, ¿no?, incluso, pues efectivamente, de rechazo, por tanto, a un multilateralismo, ¿no?, que a unas reglas comunes para los socios. Todo esto ha venido un poco unido y ha impactado, por supuesto, en la política, en los equilibrios de fuerzas europeos. Desde entonces, efectivamente, hemos visto resurgir, no era la primera vez que surgían, pero sí resurgir con mayor fuerza, sobre todo en esta última legislatura, desde el 2024, ¿no?, desde las últimas elecciones al Parlamento Europeo, donde ya hemos visto pues que las fuerzas de la derecha o centro-derecha, en alianza con las fuerzas de la ultraderecha o nacionalistas, pues tienen en muchas votaciones y en muchos ámbitos pues una mayoría, una hegemonía, ¿no? Y efectivamente, en este momento la tendencia es esa, a que eso todavía le queda un espacio por crecer antes de pararse, digamos, ¿no? Y eventualmente empezar a decrecer. Pero la tendencia ahora mismo, lo que estamos viendo es precisamente pues todavía esa onda expansiva del Brexit. Uh-huh. Aquí conviven, digamos, tendencias opuestas. Por una parte, esos nacionalismos y esas fuerzas de derecha y ultraderecha, que son fragmentarias, que no creen en la integración ni en el multilateralismo, tampoco en política exterior. Pero por otra parte vemos pues los efectos negativos de esas políticas y el corto recorrido que tienen. Al final, si Europa o la Unión Europea quiere ser algo en el mundo, pues tendrá que unirse e integrarse más, por lo menos en algunas políticas, ¿no? En tecnología, en economía, en el mercado único. Por tanto, ahí vemos una contradicción y una lucha de tendencias opuestas en este momento, ¿no?
4: Uh-huh. Llevándolo a lo que has dicho tú antes, de ese extrapolamiento de la marca Make America Great Again a Europa, al ser la ultraderecha una ideología a priori de corte proteccionista, ¿los países gobernados por la ultraderecha se bajarían del barco de la UE en ese sentido? ¿O, por el contrario, si Europa fuese de extrema derecha, serían europeístas? ¿Son europeístas en tanto que se mueven en manadas y el resto de Europa es gobernada por la ultraderecha, ellos acabarían siendo europeísimos?
5: Bueno, esta es una cuestión muy interesante, porque es precisamente una de las incógnitas que existen en este momento. Yo creo que lo primero que habría que decir es que no todas las ultraderechas, o las derechas extremas, o las derechas populistas, digamos, ¿no?, que se las puede llamar de muchas maneras, son iguales, ¿no? Hay muchas variaciones, y lo hemos visto en Italia, ¿no?, con Meloni, lo hemos visto, estamos viendo con Alternativa por Alemania, con Alice Weidel, ¿no?, que también, bueno, pues en los estados del este pues tiene ya una estimación de voto, una intención de voto por encima del 40%. En Francia, sin ir más lejos, pues tenemos ¿no?, el regrupamiento ¿no?, nacional de Le Pen y de Bardella. Y es muy interesante, pues a este respecto, las dinámicas que se están dando en relación a las afinidades y también los choques que está habiendo con el movimiento MAGA de Estados Unidos y también con el propio las políticas del presidente Trump, ¿no? Recordemos cómo pues el propio Jean Bardella, ¿no?, que podría ser el próximo presidente de la República Francesa, ¿no?, si todo continúa en como dicen las encuestas, pues se ha tomado distancias de las políticas de MAGA y de Trump, por ejemplo, en el comercio, ¿no? Ha criticado mucho el pacto de comercio este de Turnberry de Escocia, ¿no?, que firmó von der Leyen con Trump. Y, por supuesto, también Meloni está teniendo encontronazos, ¿no?, con la derecha y con las posiciones proteccionistas norteamericanas. Claro, todo eso son, digamos, nacionalismos que se oponen unos a otros, que... y claro, al final, pues en Europa no se pueden, incluso la ultraderecha no puede comprar algunas fórmulas o políticas que van en detrimento, que perjudican a sus países, ¿no? Porque estarían muy expuestos a sus bases electorales, ¿no? Así que yo creo que lo que harían sería, o a lo que se irían todas estas derechas o conglomerados de derechas, o algunas de ellas, ¿no? Si alcanzan el poder en Francia, en Alemania, si se mantienen en Italia, si llegan en España, por ejemplo, ¿no? Por citar solamente algunos países, o si vuelven en el caso de Polonia, ¿no? Si regresan al Ejecutivo en los próximos 2, 3, 4 años, si eso todo ocurre, pues tendríamos una Europa muy diferente, sin duda, ¿no? No sería europeísta, pero sí que podríamos ver incluso algunos avances en el sentido de desarrollar más la industria de defensas europeas, ¿no? Así lo ha manifestado el propio Bardella, ¿no? Y así, pues posiblemente se podría desarrollar en Alemania o otros países. O sea, al final cada uno va a defender lo suyo y al final, por contraste a los intereses de Estados Unidos o incluso como reacción a su retirada, ¿no? En parte, ¿no? Estratégica de Europa, podríamos ver, por ejemplo, en ese aspecto, en el tecnológico y militar, pues algún ¿no? Despertar, digamos, europeo. Eso no significa, ¿no? La Europa federal es ni mucho menos, eso no significa mayor integración en el sentido clásico, pero sí significa los europeos luchando por sus intereses, ¿no?
4: Claro,
5: es un panorama muy diferente, o unas claves, quiero decir, muy diferentes a las que nos hemos estado moviendo hasta ahora.
4: Claro, bueno, con sus más y sus menos, evidentemente luego tendrían cierta afinidad ideológica entre países y finalmente acaban gobernados por la ultraderecha. Hemos visto que la ultraderecha además últimamente se mueve como una multinacional, se reúnen en eventos multitudinarios, líderes de todo el mundo acaban juntos, entonces bueno, habría cierta afinidad, aunque como tú dices, diferirían en varios aspectos de sus políticas nacionales. Dicho esto, saltamos de charco en charco otro tema. Tras la tragedia sísmica de Venezuela han sido muchos países los que han mostrado solidaridad y los que han ofrecido ayuda, entre ellos el gigante Yankee de Estados Unidos. Trump ha suspendido ahora sanciones a Venezuela y ha ofrecido un paquete de ayuda económica de 150 millones de dólares. ¿Crees que esta solidaridad ralentizará las pretensiones colonialistas de los Estados Unidos en Venezuela?
5: Bueno, sin duda el primer interesado en que el terremoto, los efectos de este terrible terremoto en Venezuela, en la zona de Caracas, cercana a Caracas, pues haya sucedido, pues es Estados Unidos. Los primeros interesados en que esto se remonte y se reconstruya el país son ellos, o sea, porque básicamente lo que han creado efectivamente es un Estado intervenido, ¿no? O sea, el Estado de Estado, ¿no? La economía, la política está en este momento totalmente intervenida desde el después del 3 de enero de este año, ¿no? De cuando se capturó a Maduro y se pactó una nueva hoja de ruta, ¿no? Con el régimen de Delcy Rodríguez. Desde entonces, pues funciona efectivamente casi como un Estado intervenido, como un protectorado de Estados Unidos. Y eso es Venezuela en este momento. Si Venezuela resulta que, bueno, una catástrofe natural pone en jaque o dificulta la hoja de ruta de Estados Unidos, que consiste básicamente en hacerse con el control de la industria petrolera y, bueno, pues ejercer una mayor influencia a medio y largo plazo en la región y en el país, pues evidentemente sí parece que Estados Unidos lo lógico sería, y así ya lo ha manifestado Trump y el secretario de Estado Marco Rubio, y seguramente que en estos días vamos a ver que sí se manifiesta, al menos en la retórica, yo creo que en la práctica, pues un esfuerzo económico por parte de norteamericana, precisamente para estabilizar, que es la palabra clave en este momento, para estabilizar Venezuela y lograr que vaya remontando económicamente poco a poco. Esto ha sido un traspiés, esto ha sido un imprevisto, pues fatal, también desde el punto de vista para los intereses norteamericanos, pero no creo que vayan a dejar eso en mala situación o dejarlo caer, precisamente porque sus intereses son de mayor alcance y posiblemente pues lo que va a servir todo esto es para que incluso Venezuela, pues por lo menos en a corto o medio plazo, pues dependa todavía más de Estados Unidos, ¿no?
4: En este sentido veremos si el compromiso de Estados Unidos con la reconstrucción de Venezuela es real o tal vez una fachada para disfrazar la explotación de su economía, que tiene pinta de ser lo segundo. Pero bueno, en cualquier caso, Estados Unidos focalizará sus esfuerzos también en reconstruir Venezuela por sus propios intereses. Y luego la última pregunta que le quiero hacer, la guerra de Irán. ¿El acuerdo de paz entre Estados Unidos e Irán es papel mojado?
5: Bueno, la verdad es que ha habido tantos acuerdos, preacuerdos y postacuerdos y ruptura de acuerdos desde, bueno, ya llevamos desde finales de febrero, ¿no? 28 de febrero cuando se hace el primer ataque y se elimina la Yamena y empieza la guerra. Son casi ya 4 meses de guerras, de conflicto y de mucha ambigüedad, de mucha incertidumbre, ¿no? Y de juegos del ratón y el gato entre Estados Unidos e Irán, y sobre todo con una dificultad a lo que usted comenta, pues que es que hay otro tercero en discordia, hay otro elemento ahí que es Netanyahu, que es Israel, y que puede hacer de spoiler, ¿no? O de boicot puntualmente a ese acuerdo, ¿no? Es decir, sigue siendo un acuerdo frágil, sigue siendo desde luego un acuerdo que muestra, bueno, pues que Estados Unidos ha claudicado en muchas de las condiciones que quería imponer, sobre todo empezando por la nuclear y por el tema de los misiles balísticos, etcétera, ¿no? Que posee Irán, y realmente a lo que se ha ido ha sido un acuerdo de mínimos para conseguir que se abra el estrecho de Hormuz y dar una patada hacia adelante a ver si Estados Unidos recupera una cierta influencia en la zona. Sí, es un acuerdo frágil, puede ser papel mojado, y lo que pasa es que no lo sabemos todavía, ¿no? Es imposible saberlo porque en la región, a pesar de todo, pues Israel, y en este caso el gobierno de Netanyahu, sigue teniendo en parte la sartén por el mango y es capaz de desestabilizar mucho un tipo de acuerdo así. Vamos a ver, posiblemente se mantenga o haya un pacto también con Netanyahu, Washington, para mantener eso de momento, una actitud de wait and see, ¿no? Vamos a esperar y ver, y por lo menos esperar a que terminen a que pasen las elecciones de midterm del Congreso en Estados Unidos, es decir, después del 3 de noviembre, y después de las midterm, pues volver a barajar, ¿no? A barajar las cartas y ver si se continúa con eso. Pero sí, desde luego la presión por parte de Estados Unidos para que por lo menos se mantenga el alto fuego va a ser muy grande porque llevan las elecciones en ello. Vamos a ver cómo interactúa con Netanyahu, es una incógnita también de momento.
4: Veremos cómo se despejará X de esta ecuación. Dicho esto, nada, Vicente Palacio, un placer como siempre, pasa buena tarde.
5: Pues muchas gracias a vosotros.
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1: Ana Pedroche, buenas noches.
2: Muy buenas noches, Fede, ¿qué tal? ¿Cómo estáis?
1: Muy bien, aquí ya 30 de junio, ya estamos a punto de veranito. Bueno, totalmente. De veranito ya estamos, pero a punto de vacaciones. Sí, sí. Veranito ya estamos.
2: Sí. De verano, el verano ya
1: pasando
2: está.
1: Pasando calor horroroso, sí, eso lo tenemos ya asumido.
2: Que contar, que estoy ahora mismo, estamos en una sensación de 38 grados.
1: ¿No? Total, sí.
2: Así que bueno, sí es posible, otro sí es posible más, y este ya para mí es el último de esta temporada antes del verano, así que bueno, tengo muchas ganas de compartir porque de lo que voy a hablar hoy es de un tema que me gusta mucho y es del tema del verano, porque muchas veces el verano lo utilizamos como ese punto, ¿no? Esa temporada de desconexión, o de olvidarnos de la rutina y estas cosas, ¿no? Y seguramente que muchas veces, ¿cuántas veces las personas, ¿no? Dicen, bueno, lo voy a utilizar para desconectar, olvidarme un poco de todo. Y suena muy bien, ¿verdad? Que suena muy bien, como me voy a desconectar, ¿no? Pero para mí no suena tan bien.
1: ¿Por qué?
2: ¿Y por qué no suena tan bien?
1: A ver.
2: Pues de esto vamos a hablar hoy en el Si es Posible, Fede. Porque, fíjate, suena a descanso, ¿verdad? Esto que acaba de decir puede sonar a descanso, puede sonar, no sé, a libertad, a paz. Pero esta noche quiero haceros reflexionar. Y sobre todo con una pregunta un poco incómoda, que es la que a mí me gusta hacer. Y os la hago con todo el cariño del mundo a las personas que estáis aquí en Capital Radio y en Instagram también. Es, ¿y si olvidarme de todo a veces es solo una forma elegante, ¿no? De no querer mirar a la verdad que quiero? Y esto, fíjate, es una pregunta que nos puede sacar de esa comodidad. ¿Y por qué hoy hablamos de esto? Porque quédate conmigo hasta el final porque lo vas a entender.
1: A ver.
2: Y es que hoy no hablamos de sueños, ¿vale? No quiero hablar solo de sueños, sino que de cómo el verano puede ser tu mayor impulso, cómo puede ser tu mejor excusa. Y de esto voy a hablar, ¿no? Que descansar muchas veces para muchas personas, ¿no? Es como evadirse, ¿no? Es desconectar, evadirse, olvidarse de todo. Y vamos a poner un poco las cosas claras en esto desde ahora, desde este programa, porque para mí el descansar es sano, por supuesto que sí, y es necesario también. Y al final tu cuerpo y tu mente necesitan esa parte de parar, de verdad, ¿no? Pero hay una diferencia muy grande, Fede, y a los oyentes que nos estéis escuchando, entre descansar y evadirse. Y esto es algo muy interesante, porque descansar realmente implica esa recarga, ¿no? Ese reinicio, ese volver con más fuerza. Y evadirse, sin embargo, es todo lo contrario. Es huir. Es huir para no enfrentarte a algo, ¿vale? No digo qué. Ya puede ser lo que sea, me da igual. Pero evadirte de algo. ¿Y qué sucede? Que el verano lo hemos utilizado tradicionalmente o se está utilizando en esta segunda fase, en la de huir. No en la de parar para descansar, sino la de evadir de algo. Entonces, muchas veces sin darnos cuenta, y aquí está la clave, sin darnos cuenta, usamos el verano para esto, ¿no? Para anestesiarnos, para llenar los días de ruido, de planes, de pantallas, para no parar ni un segundo y preguntarnos, ¿no? ¿Estoy viviendo la vida que realmente quiero vivir? ¿Estoy viviendo tal y como quiero estar? ¿Estoy viviendo desde el lugar en el que quiero habitar mi vida 100%? Y fíjate que esto que te voy a contar, Fede, es algo, y todos los que estés aquí conectados conmigo a través de la radio e Instagram, es algo que veo muchísimo. Y es que luego llega septiembre, ha pasado el verano y llega septiembre, y la persona vuelve a estar igual que se fue. O peor, ¿vale? Incluso Peor, con los mismos sueños aplazados, con las mismas ideas dando vueltas ahí en la cabeza y con ese algún día, que nunca llega, ¿vale? Y al final, ¿por qué digo todo esto? Porque a veces la mente trata de justificarse y te dice, y te vas a decir, bueno, este año tampoco, ¿vale? El año que viene sí. Y así pasa generalmente un verano, las navidades. Y llega otro verano y pasa otro verano y los sueños no pueden, o sea, no pueden llegar porque se mueren de golpe en ese posponer, ¿no? Porque mueren del aplazamiento, mueren de dejar las cosas para después. Y una hora siempre, una hora no es el momento detrás de otro, ¿no? La hora es ahora. Y hasta que no te das cuenta y empiezas a hacer esa visión bueno, al final es una visión reflexiva de cómo está tu vida, no te das cuenta de que un día miras atrás y han pasado 10 años y sigues en el mismo lugar donde estabas habitando, ¿no? Y fíjate que eso es realmente un no querer vivir, es un estar sobreviviendo, huyendo de aquellos planes, aquellos sueños, aquellos anhelos que tanto te gustan. Por eso esta noche aquí quiero estar compartiendo esto, ¿no? Y es ver una visión diferente del verano, una visión que nos puede impulsar a conseguir la vida que queremos, a conseguir realmente estar conectados desde otro lugar. Y por eso, fíjate, solo una pregunta puedes hacerte, ¿no? Y es, ¿y si este verano, no fuera capaz de frenar, sino de coger carrerilla? Piensa, por ejemplo, ¿vale? Vamos a pensar un ejemplo muy claro, Fede, un atleta, ¿vale? Un atleta que salta longitud. ¿Vale? Antes de saltar, ¿qué hace? Lo primero es que coge
1: Sí,
2: impulso,
1: claro,
2: ¿vale? Coge
1: obviamente.
2: impulso. Después de coger impulso, corre, acelera y entonces salta más lejos. Entonces, el verano lo podemos utilizar como eso. El verano puede ser eso para ti. Simplemente tu carrerilla, ¿no? Es ese espacio para coger impulso antes del gran salto en septiembre, ¿no? Porque muchas veces el verano lo utilizamos como pues esa anestesia o ese paro, pero claro, luego cuando vuelves a iniciar ya no tienes energía. Es como, uf. Entonces vamos a hacer que el verano, que nos da algo maravilloso, que nos da tiempo para pensar, para reflexionar, qué es lo que ha pasado en estos primeros 6 meses del año, es ese espacio también para soñar, la calma para decir, y fíjate, estos días estaba reflexionando y es así. ¿Cuándo florecen las flores? Ahí en primavera, ¿verdad? En
1: Sí,
2: primavera
1: en
2: todo
1: primavera.
2: empieza a crecer. ¿Y cómo están las flores ahora en verano? ¿Acaso no miramos a los jardines, miramos a los parques y está todo lleno de árboles, de flores, etcétera? Pues este espacio, el verano, es un verano maravilloso para seguir floreciendo, para permitirte florecer. Entonces, es un espacio para soñar, es un espacio para pensar en grande y desde la calma se pueden ver muchas cosas y perspectivas que antes no podíamos ni imaginar, ni siquiera. Entonces, me gustaría que aproveches, tú que me estás escuchando, este verano para desde esa calma o esa de conexión y conexión a la vez, puedas hacer un balance de cómo ha sido este año, de qué cosas has conseguido, qué cosas te propusiste. ¿Y qué cosas de esas que te has propuesto han sido posibles? ¿Y qué cosas no? ¿Y qué es lo que te gustaría que sucediera en la siguiente mitad del año? ¿Por qué? Porque esto te va a dar mucha claridad. Entonces, todas estas preguntas no es más que entender que estamos aquí de paso y que si aprovechamos la vida tal y como la tenemos que aprovechar y si queremos vivir una vida al máximo en propósito, en conexión, en servicio, es importante conectar con nuestros sueños. Es importante entender que no, tenemos que dejar de estar anestesiados por las redes sociales, por los planes, por estar sin parar todo el rato, porque eso no tiene sentido, porque eso te desconecta de ti, te desconecta de tu verdad y no te permite estar realmente enfocado o enfocada en aquello que has venido a hacer. Entonces, el verano es el momento perfecto, que está muy bien que te vayas a tomar una cervecita, que te vayas a la playa, que desconectes, que tomes el sol durante un tiempo. Pero aprovecha, aprovecha. ¿Por qué? Porque al final el verano es el momento perfecto para sacarlo ahí del cajón, para mirarlo de frente y preguntarte, ¿y si empieza ahora? ¿qué pasa? Y si me atrevo ahora, ¿qué pasaría? Y si doy el paso que siempre he querido dar, pero el miedo no me ha permitido dar ese paso, ¿qué pasaría? Entonces, cuando empezamos a hacernos estas preguntas, empieza a suceder y a surgir una gran oportunidad. Y es una oportunidad de construir algo que queremos, pero que hemos postergado por miedo, por estar metidos en una rueda que no nos permite salir de ahí, por estar viviendo en automatismo continuado, ¿no? Y entonces todo empieza con una decisión. Es cómo quiero vivir ahora, cómo quiero vivir desde este momento el verano, cómo quiero vivir lo último que me queda de este año y vivir 100% en presencia, en aquí ahora, porque al final eso es lo que nos va a dar realmente sentido a nuestra vida. Porque no nos da sentido la vida estar dormidos, uh-huh. estar desconectados, estar distraídos o estar embobados, hipnotizados con historias que nos contamos o con las historias que nos cuentan ahí fuera. Lo que nos da vida realmente, aquí y ahora, es estar conectados con nuestra verdad. Pero ¿cómo vamos a conectar con ella si estamos distraídos con nuestra mente hacia otro lugar? Entonces, el verano para mí nos invita a esto. Es un momento de construir, es un momento de parar y de reconectar. No de huir, sino de conectar. Uh-huh. Y quiero dejaros tres consejos prácticos vale. para aplicar este verano, julio, agosto, uh-huh. para que la vuelta a septiembre sea una vuelta muy productiva, muy efectiva y realmente conectados desde nuestra verdad, que para mí es lo más importante.
1: Y que nos, no hay... y que nos lo cuenten aquí en nuestro, si es posible.
2: Por supuesto. Eso además. Que vengo con muchas ganas, Fede, uh-huh. ya te contaré, pero en septiembre esto va a venir muy, muy potente. Vale. Entonces, tres prácticas que podemos realizar este verano para utilizar el verano como un impulso para esa conexión uh-huh. y que nos sirva como motor para decir, si de los 6 meses que han pasado este año, de enero a junio, no he conseguido mis objetivos, mis retos, no me he atrevido a decir lo que quería decir, no me he atrevido a hacer lo que quería hacer por miedo, uh-huh. es momento de...
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1: Las 9 de la noche, una hora menos, en las Islas Canarias, en la sintonía de Capital Radio. Llega nuestro tiempo de análisis, nuestro tiempo de reflexión. Eduardo Serra, hoy es martes y además hoy es el último programa de esta temporada de Transforma España. ¿Cómo estás, Eduardo?
2: Encantado, como siempre, y buenas noches.
1: Y además hoy con una invitada excepcional, a la que aprecio mucho, además, ella lo sabe, y que me hace mucha ilusión que sea nuestro cierre. Miriam González Durantez, muy buenas noches.
3: Buenas noches, ¿qué tal?
1: Miriam González es fundadora y presidenta de España Mejor, una organización sin ánimo de lucro cuyo objetivo es dinamizar a la sociedad civil para que participe en la elaboración de propuestas de políticas públicas de una manera abierta, inclusiva, partidista y transversal ideológicamente. Es asimismo abogada especializada en comercio internacional, miembro del Consejo de Diversidad de Toyota Europa, consejera independiente de Atris Health, miembro de los consejos editoriales de La Vanguardia y El Confidencial. Forma parte del Consejo Asesor Internacional del Círculo de Empresarios en España, del Consejo Europeo de Relaciones Exteriores y de varias instituciones educativas, y ha sido profesora de Política Comercial Internacional en la Universidad de Stanford, en California. También es la autora de Devuélveme el Poder, un libro centrado en la necesidad de una reforma política en España. En 2015 fundó Inspiring Girls International, una organización benéfica mundial presente en 40 países dedicada a elevar las aspiraciones de las jóvenes, poniéndolas en contacto con referentes femeninos de todos los sectores. Y además está casada con Nick Clegg, que fue viceprimer ministro británico, y con él tiene 3 hijos varones. Pues Miriam, de nuevo, muchas gracias. Y además tenemos que contar algo, ¿no? Porque desde hace unos días también es la presidenta de Democracia 21, que es, bueno, ahora nos cuentas lo que es una organización que ya está registrada en el Ministerio del Interior y con la cual pues se pretende ocupar un espacio político por ahora huérfano, entiendo, en España, ¿no?
3: Bueno, es Democracia 21, es un partido político registrado. Yo la verdad es que está saliendo ahora en las noticias, pero dije ya hace un año que estaba trabajando en la formación de un partido político, al que además llego un poco por la frustración de ver que desde la sociedad civil pues los políticos son reacios a moverse nada en toda esa parte de la limpieza, de los controles al poder, que a mí me parece que es tan importante para poder modernizar el país, ¿no? Porque es que lo ocupan todo, ¿no? Y es un paso más, lo que hemos hecho es un paso más, que es registrar un partido y espero que podamos pronto tomar la decisión, pero en ese camino estamos.
1: Pues como siempre, Eduardo, ahora comentaremos un poquito más de todo eso, porque creo que es interesante en ese sentido el punto de vista que de Miriam para hablar de la situación política en España ahora mismo.
2: Sí, yo creo que primero es una suerte tener a Miriam aquí. La situación política en España, yo creo que no es exagerar decir que es la más delicada desde el comienzo de la democracia, no solo porque se está perdiendo el sentido común, sino porque los partidos políticos han polarizado a la sociedad civil. Yo recuerdo que hará 15 años o 20 se decía, en el País Vasco no se puede hablar de política. Y es verdad, no se podía hablar cuando el plan Ibarretxe y tal. Hace 10 años se decía en Cataluña no se puede hablar de política, era el procés y no sé qué. Ahora en España no se puede hablar de política. Hemos visto cómo en el Congreso de los Diputados se insultan unos a otros. Es decir, que la situación necesita un revulsivo como este que nos trae Miriam, que nos haga recuperar a todos la sensatez. O sea, no puede ser que dos personas de la misma nacionalidad se insulten y se peleen. Y por ahora no parece que haya llegado a las manos, pero por este camino llegaríamos a las manos. Es decir, a repetir una historia de España que nadie quiere repetir, que es la historia de en un siglo haber hecho 4 guerras civiles. Pero el problema que tenemos, hablo sin ambajes, pero el problema que tenemos es que un conjunto de personas se han apropiado del PSOE con aquel episodio tremendo de la urna escondida, Luego el PSOE se ha apropiado del gobierno y ahora estamos viendo un ataque de derecho que quiere decir apropiarse del Estado. Yo creo que esto es de verdad intolerable. Las palabras que estaba diciendo Miriam es que los políticos no quieren que la sociedad civil levante la cabeza porque es que ellos mandan. El espectáculo del otro día en el Congreso, de todo el mundo aplaudiendo al secretario general del PSOE y presidente del gobierno, porque no ha conseguido sacar un proyecto legislativo que tenía y que al final hay una moción en su contra aprobada y se aplauden. Esa es la respuesta. Mire usted, si usted pierde una moción, haga lo que quiera, pero no se ría de los que le han votado porque son los representantes del pueblo español. Y yo creo que hay dos puntos sobre los que se ha aprovechado esta situación. Uno es la corrupción galopante. Yo creo que es intrínsecamente diferente de los capítulos de corrupción que hayamos tenido, que han tenido los partidos, porque esta es una corrupción generalizada. Es que hemos visto que ayer o anteayer han detenido a 25 personas, entre ellos el presidente de la SEPI.
1: Los han imputado, no los han detenido.
2: Pero bueno, se han imputado.
1: Pero están imputados.
2: No, sí. Tienes razón. No, quiero decir, la SEPI, que hace 40 años se llamaba el INI, era una institución muy respetable, discutida, que como es discutida la acción del Estado y la economía, pero respetable. Y ahora nos hemos encontrado que pues eso, que se imputan de 20 en 20.
1: Es que han imputado a la presidenta de la SEPI y a su antecesor.
2: Sí, que y es una corrupción. Y la segunda arma es la propaganda. Estamos con el relato en una situación donde no cuenta lo que uno hace, sino dónde está uno. Y si uno es mi enemigo, le ataco despiadadamente si cae en corrupción, y si es de los míos, lo disimulo. Y esto pasa desde los dos lados, ¿no? Yo creo que bienvenido sea el intento de Miriam de crear algo nuevo en la sociedad y que por lo menos se esté prevenido de no caer en esos pecados de la propaganda y la corrupción, ¿no?
1: Miriam, yo creo que coincidimos los tres en que estamos viviendo sin duda una de las mayores crisis institucionales de las últimas décadas en España. Te pregunto a ti, ¿qué es lo que más te preocupa?
3: Pues mira, quizá empezar por decir que comparto mucho del análisis de Eduardo, pero también difiero en gran parte de ello, ¿eh? Yo la manera en la que veo las últimas décadas es una corrupción pendular, que realmente va con prácticamente quien esté en el gobierno. En esta ocasión tenemos a mucha gente imputada, pero es que hemos tenido mucha gente imputada en muchas otras ocasiones. Yo recuerdo en la época de Rajoy, que a mí me pilló en el extranjero, pues cuando yo hablaba, además de hablando de la propaganda, ¿no?, cuando yo hablaba de que es que teníamos muchísima corrupción en el país, bueno, los que estábamos en el extranjero y hablábamos de esto, poco menos que se nos trataba como traidores, traidores a la patria, ¿no? El dominio de los partidos políticos, de medios de comunicación, es el pan nuestro de cada día en el país, sin que hayamos logrado corregirlo. Y a mí me parece que lo que es muy particular ahora es que todo eso se une a una polarización inmensa, o sea, que la emocionalidad encima pues hace que los ciudadanos no se hablen casi, ¿no?, los unos con los otros, y se une a una especie de crisis democrática y un desapego democrático también generalizado, ¿no? De que hay, sobre todo, pues una gran parte de la clase media que ve que está cayendo su nivel de vida y que tienes a los políticos enzarzados en un serial de clase B sin dar soluciones a los problemas, que dicen, oye, es que esto me está afectando en el día a día y no veo solución para mis hijos, ¿no? Y lo que más me preocupa es eso, el desapego de la democracia. Y lo que más queremos intentar aportar nuestro granito de arena para corregir es ese desapego. O sea, es que en la democracia, si vemos que esto no funciona con los políticos que tenemos, la respuesta tiene que ser que desde la sociedad surja nueva gente que quiera entrar en política. Eso es el ejercicio de la normalidad democrática. Pero el estar todos viendo una situación que no nos convence y decir, bueno, esto no tiene remedio, eso no es un ejercicio normal de la democracia.
2: No es por discrepar, pero yo nunca había visto una situación donde estuviera imputado el hermano del presidente del gobierno, la mujer del presidente del gobierno, el fiscal general del Estado, 20 señores del INI, 3 ministros, que el secretario general del partido del gobierno esté en la cárcel, que el otro secretario general esté también imputado. Eso no lo había visto nunca. Creo que tienes razón.
3: Siempre va más, no siempre va más. La corrupción, pues al final, cuando no vas corrigiendo, siempre va más.
1: La bola
3: eso
1: crece.
3: Es lo que nos ha pasado desde Felipe González, que son los primeros casos que yo recuerdo de corrupción, ¿no? Files Amales a Time Sport, el hermano de Juan Guerra. Después ya empezaron con ministros, ¿no? Después ya era ministro, embajador, no sé qué tal. Teníamos todo ese momento que culmina en la moción de censura por corrupción. Eso fue por corrupción directamente ligada a la financiación del partido a quien se condena a título de beneficiario, ¿no? Y después ahora ya tiene secretario general. O sea, es que es como siempre, pues lo que pasa siempre, ¿no? Cuando una bola no la hacen más pequeña, pues se hace más grande, ¿no? Y para mí, que yo tampoco estoy muy interesada en el de si tú más, si tú menos, si con, más pero con asterisco o lo que sea. No, es como, a ver, ¿cómo vamos a solucionar esto? Y la manera de solucionar esto es que tenemos que trazar una línea roja. O sea, estos pequeñitos cambios de, pues ahora cambiamos de caras otra vez y no hacemos cambios en el sistema y tal, eso ya, si ya sabemos que no funciona, pues vamos a intentar poner las soluciones que necesita este país. Porque en el fondo lo importante es que este país tiene potencial, que ese potencial no está desarrollado ahora mismo y que para no, para poderlo desarrollar, los políticos españoles tienen que dar un paso atrás. Se meten en todo de la política, se meten en todo de la economía, es que lo colonizan todo, un paso atrás y dejen ustedes al talento de los españoles funcionar.
2: En eso estoy muy, muy de acuerdo. A mí me parece que el estar de acuerdo es una cosa y el pensar si eso es posible o no. Creo que se necesita un esfuerzo superior, porque estos tienen el poder y no lo van a ceder gratuitamente.

0: cuentan que cuando vino un general americano a ver a Franco, le dijo que, pues es que el presidente Nixon tiene mucha necesidad de saber qué piensa vuestra excelencia de la Guerra Fría. Y Franco le dijo, no diga usted tonterías, al presidente Nixon no le importa nada saber lo que yo pienso de la Guerra Fría. Al presidente Nixon le importa qué va a pasar en España cuando yo falte. Y este general me decía, era eso lo que quería.
1: Oye, no me equipares con el general, ¿eh?
0: O sea, no, en absoluto.
1: Salvando todas las distancias.
0: No, pero verás por dónde voy. Y entonces este general cuenta... Me contaba que Franco le decía, mire usted, cuando yo llegué al poder en el 39, la clase media era el 17%. Ahora, que era el año 73, la clase media es el 75%. Y eso era lo que equilibró al país, un país que tenía una clase dirigente muy pequeña y una clase media muy estrechita, y él ahí se ensanchó. La clase media, como su propio nombre indica, es la que estabiliza un país y evita volantazos a izquierda y a derecha. Entonces, ahora mismo, no digo este gobierno, digo desde hace 20 años, lo que está pasando es se está empobreciendo a la clase media. Uh-huh. Es decir, vemos que el salario medio es casi igual que el salario mínimo. Uh-huh. Eso es cargarse a la clase media. Y entonces, si te cargas a la clase media, y lo que acabo de decir es cierto, estamos desestabilizando el país. Uh-huh. Y entonces eso es, lo, a mi modo de ver, de lo más grave que está pasando.
2: Y eso es lo que genera la desafección y el desapego que decías tú antes, ¿no? O
1: sea, sí, bueno, podemos... yo creo que hay una especie de sensación... En la clase media, vamos a ver, nosotros tenemos el país, durante ya muchas décadas se optó por un modelo económico, esto la clase política y la élite también del país, ¿no? Se ha optado por un modelo económico de rentas bajas.
2: Sí.
1: O sea, nosotros competíamos en la parte de la industrialización cuando se salió de la dictadura, de la transición, pues hoy vamos a hacer los coches bien, pero más baratos, no sé qué tal. Después seguimos compitiendo con ese modelo en el sector servicios y realmente, pues como no hemos hecho los cambios que teníamos que hacer en la política educativa, como en la política de inversión, nunca se hizo bien porque creíamos que estábamos en un modelo de inversión hasta la crisis y después nos hemos hecho un modelo social, pero no, es que ese modelo de inversión de hasta la crisis, mucho de ello era para alimentar a sus redes clientelares, no para que redundase en el beneficio del país, pues ahí tienes la respuesta a por qué la productividad en España no mejora y por qué la clase media sufre. Y ahora mismo tienes pues una sensación de que lo del estado de bienestar, hablamos todos del estado de bienestar y esto está fenomenal y es parte de nuestro ADN europeo, pero que tú en la calle lo que siente más la gente es más estado de malestar que estado de bienestar, y eso produce pues una distancia, ¿no?, de la clase política. Claro.
2: Hay una necesidad de regeneración democrática, eso yo creo que es obvio, pero claro, ya da la sensación de que ya no basta con hacer propuestas desde fuera, o sea que la sociedad civil no es suficiente.
1: Bueno, yo eso te lo puedo testificar aquí con notario y con firma. O sea, es que nosotros pusimos hace 2 años un código ético de gobierno sobre la mesa, un código con garantías, además con estructuras de garantía. Una pequeñísima parte de lo que hay que hacer en el país, ¿eh? Porque esto era simplemente pues, los compromisos que tiene que hacer presidente de gobierno y sus ministros, que son rutinarios en muchísimos otros países, y no estoy hablando de los anglosajones y de Noruega, sino es que en Portugal, en Bélgica, hasta Meloni tiene algunas de estas cosas. Nos hemos pasado un año y pico de ruta por todo el país, viendo autoridades, haciendo reuniones abiertas en todos los sitios donde íbamos, con ciudadanos, tal. No te puedes ni contar qué besos, qué abrazos, qué fotos. O sea, a los políticos les encanta fotografiarse con la sociedad civil. Cambios, ni uno. Ni uno. Ni por parte del gobierno, ni por parte de la oposición, ni siquiera en cosas que dices, oye, es que para la oposición, después de lo de Koldo, el que tú digas que yo, partido de la oposición, voy a publicar por norma todos los currículums de todos los asesores para que vea toda la sociedad que las funciones que les encomiendo tienen que ver con sus currículums, eso es un gol a portería abierta. ¿Por qué no lo hacen? ¿Por qué no lo hacen? Es que esa es la pregunta. Pues no lo hacen para que cuando lleguen ellos...

0: años, claro, o ahora que están en las comunidades autónomas, para tener pues mucha capacidad de moverse. Es un paso atrás. Los uh-huh. políticos españoles tienen que dar un paso atrás.
1: Uh-huh. En los años 20, ahora, cuando estamos viviendo ahora, el PIB de Estados Unidos no llega, pero casi el doble que el de la Unión Europea. Luego, esas cosas que denuncia Miriam de no hemos crecido nada en productividad, pero no hemos hecho nada en innovación, no hemos hecho nada en lo que los demás están haciendo. Y claro, en política internacional, si tú no te mueves, los otros te adelantan. Y Europa se está quedando rezagada, claramente rezagada. Y dentro de Europa, España también está uh-huh. quedando rezagada. La publicidad, la propaganda nos dice que no, que estamos mejor que en los años 80 o 90. No es verdad. En los principios del 2000, España tenía prácticamente el nivel medio que tenía Europa. Y ahora hemos perdido 8 o 10 puntos. Eso, es verdad que la crisis del COVID nos golpeó más que a otros, pero es verdad, y como no tenemos, donde no tienes, hay poco que repartir, y entonces se está yendo, lo que decía Miriam, a la baja.
0: Bueno, sí que hay que repartir, ¿no? O sea, yo creo que una de las grandes ventajas que tenemos en España, con respecto a otros países que ya tienen muy poco
2: margen
0: para moverse, es que nosotros tenemos margen. Son los muchísimos recursos que se nos lleva la clase política en uh-huh. el país. La muchísima gente que tenemos metido en política en todas esas hiperredes clientelares, es que ahora que mencionabais lo de las EPI, dices, pero ¿cuánta gente está aquí por encima de los que tenían que estar, que serán pues los funcionarios públicos? Pues que es escandaloso, uh-huh. es que dejen ustedes trabajar a los funcionarios, que para eso están ahí. No puede ser que les pongan encima una capa cada vez más grande de gente, que a toda esa gente hay que pagarle. Esto va encima del dinero tan enorme que se llevan los partidos políticos en nuestro país. Estos señores encima llevan, bueno, claro, todo lo de las fundaciones, todos los observatorios que hacen, que bueno, habrá alguno que está bien, pero tantos que tenemos de cientos, es que es increíble. Pero luego encima las decisiones equivocadas que toma esa gente, que también lo estamos viendo en lo de las EPI, es que todo eso tiene un coste. O sea, que tú dices, a poco que den marcha atrás, eso en España te da margen. Y eso hay otros países europeos que no tienen margen, ¿no? Uh-huh. Eso hay que aprovecharlo como un activo.
3: Uh-huh. ¿Qué es lo que te ha llevado a dar el paso?
0: Pues a mí, lo mismo que me llevó a dar el paso de España mejor y prácticamente de todo, ¿no? La frustración uh-huh. de ver que yo creo que en España hay talentazo, que los españoles somos gente brillante, que una de las buenísimas cosas que tenemos en el país es que detrás de todo español brillante hay una familia normal. Eso hay muchísimos países europeos y muchos otros que no lo pueden decir. Y sin embargo, cuando a nosotros nos juntas a todos, pues el país baja un poco, ¿no? Uh-huh. La ambición colectiva baja un poco, puntuamos un poco más bajo, y eso es pues que todo lo que hacemos todos nosotros, en la profesión que sea, en cualquier cosa, lo hacemos con el sistema en contra, lo hacemos con un montón de barreras, con unas instituciones completamente politizadas, con un sistema educativo que no está donde tiene que estar, pero bueno, las familias vamos suplementando y nos vamos ayudando uh-huh. y no sé qué. Dices, hombre, por favor, si nos pusiésemos el sistema, no te digo ya a favor, pero quítanoslo de que sea un impedimento. Uh-huh. Pues que viviríamos de una manera completamente distinta, ¿no?
1: Uh-huh. Eso es verdad. Uh-huh. Eso es verdad. Tradicionalmente España ha sido un país que individualmente ha ido muy bien y socialmente la estructura social no solo no beneficiaba, sino que perjudicaba. Y ahora donde lo elefantiásica que es nuestra administración comparada con la de otros países europeos, como dice Miriam, se le superpone la capa política, pues con lo cual hace que no solo no vivir mejor, sino que te hace que no puedes andar. Cuando leía con el problema de la vivienda, hablando no de la vivienda exactamente, hablando del coste de energía que las nuevas innovaciones tecnológicas, básicamente la computación, exige una cantidad de energía enorme. y se piensa que España está en buena situación para propiciar los centros logísticos. Pero aquí cambiar la calificación urbanística exige una media de 5 años. Pero bueno, se van a otros países.
3: Claro.
1: Aquí se ve. ¿Y por qué es eso? Pues con un giro es otra vez porque los políticos de los pueblos y de las ciudades pequeñas cobran dinero por un cambio de calificación urbanística. Y entonces hay que convencer al de turno. Y eso que lleve 5 años. El que te hagan si esto es edificable o no es edificable, no es tolerable. En el siglo XXI, no es tolerable.
0: Sí, bueno, ahí lo ves muy claramente, además, en el problema que tenemos de electrificación ahora, ¿eh? Que es una de las cosas que tenemos escondidas, que hay hasta viviendas que no se están entregando ahora con el problema de vivienda que tenemos tan enorme, ¿no? Que no se están entregando por no estar completa la electrificación. Esto es un problemón que va a seguir aumentando, sin duda. Pero, vamos, creo que en eso tienes muchísima razón. O sea, la otra cara de la corrupción es la burocracia. O sea, cuanto más pasos, pues claro, más aprovechan para poder llevarse recursos. Y es la otra cara de las redes clientelares. Uh-huh. Es que tienes que poner muchos pasos para que toda esa gente que colocan de los partidos, pues todos tengan algo que hacer, ¿no? Un permiso que darte, una licencia, un no sé qué. Es como, bueno, esto ya se acabó, de verdad. O sea, es que llevan 4 décadas así. En algún momento hay que poner una línea roja, ¿no?
3: Ya está Democracia 21 en el registro.
0: Bueno, pues ahí estamos todavía ultimando cosas. Estamos en la recta final.
1: No, yo creo que aparte de las cosas concretas que tengáis que hacer, hay una cosa que es esencial, que es devolver a la gente la fe que ha perdido. Que si las cosas se pueden arreglar, pueden ir a mejor. Y entonces hay que hacer lo posible para que las cosas vayan a mejor, ¿no?
0: Mira, yo eso me encuentro mucho en las redes sociales, ¿no? Mucha gente que dice, esto hay que hacerlo, pero vamos, no esto en concreto, sí, ¿no? Sino que el país hay que limpiarlo, hay que hacer no sé qué tal. Dice, pero en España es imposible, ¿no? Y te quedas con ganas de decir, vamos a ver, es que las mujeres consiguieron el voto, se acabó con la esclavitud, o sea, que se han hecho un montón de cosas en la historia, pero me acordaba de esto el otro día porque te puedes imaginar que ahora pues hay muchos partidos europeos que se están poniendo en contacto, ¿no? Pues para ayudar y tal. Y hablaba el otro día con uno de los partidos principales, además de Irlanda, ¿no? Que me decía, ¿cuáles son los retos que tenéis? Ah, pues educación, corrupción, tal. Y me dice, bueno, nosotros corrupción ya no tenemos. En los años 2000 teníamos mucha corrupción, pero ahora ya eso está solucionado. Y le dije, me quedo con ganas de grabarte y ponerlo en las redes sociales, que es que en 15 años, o ahora cada vez todo es más rápido, pues en 10 años se puede acabar con la corrupción. Y eso, hay mucha gente que ya lo peor que han quitado, mira, han quitado muchísimo dinero, ¿eh? Han robado muchísimo dinero, han robado mucha energía política que tenía que estar puesta en otra cosa, pero lo peor es que han robado la esperanza de la gente.
3: Sí, lo peor es lo que hablábamos al principio, la desafección, ¿no? La distancia que la gente, la opinión pública, los ciudadanos están tomando con su clase política, sea cual sea.
0: Da igual el color.
1: Ya, pero hay que tener en cuenta lo que hablábamos al principio, y es que la política lo ha ido invadiendo todo. Luego, si tú pierdes la fe en la clase política, bueno, hay que arreglar esto, es que esto lo llevan los políticos, y hay que arreglar esto, es que esto lo llevan los políticos, y hay que arreglar, todo lo llevan los políticos, ¿no?
3: Es que vamos a probablemente a unas elecciones en
1: un
3: febrero, o no, o antes, a lo mejor en febrero o marzo, y dices, es que tengo que elegir entre lo malo y lo peor.
0: Bueno, pues espero que tengas más posibilidades de elección.
3: Esperemos que haya más. Claro, pero lo que ahora mismo se plantea el ciudadano es que tengo que elegir entre lo malo y lo peor. O sea,
0: el ciudadano lleva votando así durante mucho tiempo,
3: sí,
0: realmente. ¿No? Claro. El voto con la nariz tapada se ha convertido ya en una generalidad y no es sano en una democracia. Realmente en una democracia tiene que haber distintas opciones, que además tú tienes que poder moverte entre las opciones. Ahí es donde se está moviendo la generalidad de la discusión política, ¿no? Los ciudadanos ya no tienen esa tribalidad que todavía quedan algunos, pero ya no se corresponde con las generaciones más jóvenes, pero para eso tiene que haber opciones y hay que desmitificar de verdad esto de que es tan difícil en política hacer cosas, que no, que es que, oye, hay que, la gente tiene que animarse, tiene que poder hacerlo durante unos años de su vida, luego reintegrarse a sus trabajos, sea cual sea el trabajo, y hacerlo de una manera mucho más natural. O si no, vamos a ver cómo se sigue cuestionando la democracia y estamos en un momento complejo, ¿eh? En un momento complejo para la democracia.
3: Sí, sí, yo creo que
1: quizás hace 10 años, en el 2015, salieron mucha gente al grito de no nos representan, nació Podemos, nació Ciudadanos, nacieron nuevas opciones políticas, pero el sistema las ha arrollado.
3: Sí.
1: Hoy ya Ciudadanos no existe, pero Podemos es residual, sumar, pues sigue, y además parece que cada vez son más residuales, ¿no? Es decir, que, y entonces eso hace perder la fe en la segunda derivada. No, eso ya lo hicimos en el año 15 y salió mal. Pues oiga, hay que intentarlo otra vez y no repetir las equivocaciones, ¿no?
0: Y además que opciones muy diferentes, ¿no? O sea, yo en el fondo mi interpretación es que ya en el liderazgo de esas opciones ya estaba el germen de lo que no iba a funcionar, ¿no? En el caso de Podemos, claramente con una narrativa, y ahí se desperdició una ilusión enorme, ¿eh? De gente de distintos colores políticos que estaba dispuesto a decir esto necesita un cambio y vamos a moverlo a otro sitio y ponemos de lado un poco nuestra ideología para ir a esto. Pero claro, en el liderazgo había gente que en el fondo lo que quería era ser ellos parte del sistema, ¿no? Claro. Luego se ha visto. Y en el caso de Ciudadanos yo creo que un poco diferente, ¿no? Ciudadanos en el fondo es un partido de diseño que surge desde arriba cuando en un momento determinado al sistema le interesa que haya un partido en ese sitio, pues ahí surge. Y eso es muy difícil que acabe haciendo realmente una renovación, porque la renovación tiene que ir desde abajo. Tiene que ir desde abajo.
3: Hay nicho, quiero decir, pero te lo pregunto a ti, quiero decir, creo que hay un porcentaje muy alto de la población. O sea, a mí lo que me agobia, lo que me preocupa es que la gente se vaya, que es la respuesta sea el populismo.
0: Eso ya la tienes en la calle, populismo, ¿eh?
3: Claro.
0: O sea, vamos, yo en este año y medio que llevo haciendo reuniones abiertas con ciudadanos en todos los sitios, o sea, de toda extracción social por toda la geografía del país, de verdad que una de las cosas que más me sorprenden dos cosas. Primero, el nivel de animadversión y de enfado que hay en la calle, que dices, bueno, tú prendes aquí una cerilla
3: y arde.
0: Y es que eso puede ir en cualquier dirección. Pero de verdad que tú te quedas discutiendo, y es que yo, si se quedan 3 horas y media, me quedo 3 horas y media, porque me parece que menos por respeto, y sin que sea yo, ¿eh? O sea, no tiene nada que ver conmigo. A los 45 minutos ya están todos los españoles, estamos ahí como, ¿y qué es lo que se puede hacer? O sea, hay algo que no se ha perdido todavía en la calle, ¿no? De querer que las cosas funcionen. Y con respecto a lo del hueco, pues bueno, si hay hueco o no, eso ya se verá. Pero siempre me sorprende cuando me hacen esa pregunta, porque yo la verdad en mi vida jamás he ido a un sitio donde tenían el hueco puesto y he llegado ahí y me han dado un gin tonic y me han dado un masajito en los pies, ¿no? O sea, que siempre he tenido que abrir los huecos con pico y pala, y una de las cosas que me enorgullece es que toda la gente que tengo alrededor ahora mismo son de la misma filosofía.
1: Sí, es la única manera de poder hacer las cosas, ¿no? Es verdad que Ciudadanos es una creación desde arriba, pero pretendía ser un recambio a ese centro-derecha, centro-izquierda, y luego no se pudo. Y por lo que respecta a Podemos, yo creo que la mejor fotografía es la de un líder que decía, yo vivo en el Puente Vallecas y de aquí no me van a mover, y ahora tiene un chalet con piscina y tal. Mire usted, si lo hace, no lo cuente tan ostentoriamente, como decía Gil.
0: Y que lo de menos es donde viva. O sea, realmente lo demás es lo que hace.
3: Claro, ese problema, lo de menos es donde vive.
1: Desde luego, pero era muy representativo, sí, sí, de lo la que decía y lo que hacía.
3: De la hipocresía, del cinismo, sí, de, ser, claro, de lo que tú decías antes, de que al final llegaron aquí para ocupar los mismos sitios que había, claro, que tenían los anteriores, ¿no? Entonces,
0: con
3: no,
0: asesores, uh-huh, con claro, redes clientelares, otra vez que vamos, ¿no? Uh-huh.
3: ¿Qué reformas habría que hacer?
0: Pues eso, empezamos? Cuando tenga el partido.
3: ¿Por dónde empezamos?
0: Te explicaré ¿por todas dónde empezamos? Las reformas. Pero a mí me parece que hay cosas clarísimas. O sea, uh-huh.
3: De hecho, la... España Mejor lleva proponiendo, sí, reformas importantes.
0: Reformas, tiempo, cambios, sí, y, uh-huh, y sobre todo modernización, ¿no? Hace falta, uh-huh, una modernización del país. Yo creo que tenemos un país con demasiadas trabas, demasiadas barreras, donde todo cuesta demasiado, los pobres autónomos, pero si es que es casi imposible, de verdad. Dices, tú ves la gincana, uh-huh, que tiene que hacer esta gente, ¿no? Uh-huh. Ahí esto hay que aligerar, ¿no?, y agilizar todo ello. La educación tiene que volver a estar en el centro de la agenda política, la vivienda, pero si sabemos la solución de la vivienda, o sea, si es que la vivienda no se hace porque están polarizados, porque uno insiste que es solamente su ideología, uh-huh, de construir, y los cuando sabes que eso es imposible solamente con lo de construir, y los otros en que no, es que toda colaboración público-privada, vamos, esto como que me da alergia. Pero si en la calle nos pondríamos de acuerdo sobre una política de vivienda, sí, nosotros tuvimos esa experiencia en el Congreso, por cierto, llevamos un debate sobre despolarizar la vivienda, que no sé si estabas tú allí, Eduardo, en esa, ¿no? Pero has estado en alguna otra apoyando, así que muchísimas gracias, ¿no? Pero ahí veías los expertos de distintas ideologías, un, uh-huh, poquito, ¿no? Y vislumbrabas por dónde podía estar el acuerdo. Después venían los jóvenes y veías la importancia que tenía. Oye, llegan los políticos después y toda la gente con las manos en la cabeza como diciendo, es imposible ponerles, claro, de acuerdo, ¿no? Pues es que todo eso hay que irlo gestionando y solucionando con acuerdos, y además dándote cuenta que la política es que no necesariamente se va a hacer 100% lo que tú quieres, ¿eh? Uh-huh. Pero que un acuerdo en el que tú logras un 85% es mucho mejor que dejar empantanado al país.
3: Uh-huh. Es que nos hemos acostumbrado a que la política sea el no el arte, porque no es un arte, la confrontación permanente, el insulto, la descalificación, la bronca, cuando la política es el arte de llegar a acuerdos.
0: Sí, y de la oratoria, ¿no? Yo, claro, me acuerdo de pequeña, fíjate, que nos sentaban mis padres a ver las sesiones del Congreso.
3: Claro.
0: Es que ¿quién hace esto ahora a sus hijos? Pero es una tortura.
3: Uh-huh. Ibas a decir, Eduardo.
1: Dos cosas. Una, toda modernización pasa por la flexibilización. Claro. Haga usted flexible lo que es rígido. Dos, si usted quiere avanzar algo, póngase de acuerdo con otros. Si usted no se pone de acuerdo con nadie, no es seguro que usted no avanza. Y estamos cuando se dice la polarización. Yo también creo que la polarización todavía no ha calado en la calle. Está en la capa política.
3: Y en las redes sociales.
1: Sí, las redes sociales las conozco menos, pero probablemente...
3: Sí, pero sí, sí, pero en la calle, calle no. Quizá, o sea... No vas a un bar y la gente se está peleando.
1: No.
3: Eso que en otros países, pero me preocupa porque en otros países sí empieza a pasar. Sí, sí. Estados Unidos pasa, por ejemplo.
0: En el Reino Unido
3: también pasó, sí, con el Brexit. Entonces es un camino que estamos recorriendo, ¿no? Que estamos caminando hacia eso, y esa es la parte que quizás sea más preocupante, ¿no?
1: Sí.
3: Dejadme que haga una pausa para la publicidad, y volvemos enseguida.

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2: Os iba a preguntar, ¿España está perdiendo peso en Europa?
3: Yo creo que no, que España no está perdiendo peso en Europa. Yo en realidad creo que España nunca ha tenido mucho peso en Europa. Una de las cosas que a mí siempre me ha frustrado mucho es ver que los gobiernos españoles y las élites españolas también, ¿no?, siempre han tomado Europa como, bueno, de aquí es de donde nos viene el dinero y cuando tenemos que hacer algo difícil a ver si nos lo puede pedir Europa, que es, por cierto, lo que se dice ahora en tema de las pensiones, ¿no? Incluso por los economistas más reputados. Sí que creo que con el último gobierno se ha tomado más espacio en Europa, pero creo que una de las malísimas cosas que está haciendo el gobierno español en Europa es esa bandera pro hiperreglamentación que está muy representada por la vicepresidenta de la Comisión, Teresa Rivera, con el empuje del gobierno, ¿no? El no darse cuenta de que hay que moverse ahora a otro sitio, que hay reglamentaciones que son estupendas, pero que no puede ser que Europa tenga que ser una mega reglamentación, una mega factoría de reglamentación, simplemente así porque sí, porque claramente, pues es que lo decía Eduardo, o sea, el impacto en la riqueza de Europa pues es tremenda comparada con otros ahora, ¿no?
4: Yo creo que se dice, Estados Unidos innova, el sureste de Asia fabrica y Europa reglamenta. Hay que huir de eso. Hay que huir de eso. Pero es otra vez el llegue a usted un acuerdo, eso de que decías antes, colaboración público-privada, si es esencial en todos los ámbitos, es esencial. Pero eso de lo público, te hace retraer a mucha gente y al final no se consigue. Se consiguen mucho más las cosas llegando a acuerdos entre los contrarios que sin llegar.
3: Y es que creo además, si me permites, que esto puede llegar a una situación en la que no puedas mantener. Lo público tiene que funcionar bien. Tiene que funcionar de una manera efectiva y ágil. Y pues, si tiene que ser que pienses que la educación pública es mucho mejor que la privada, y realmente no hay todavía esa conciencia, ¿no? Estamos todavía en esas discusiones de los 80, de si público versus privado, ¿no? Y en Europa, claramente, lo que tenemos ahora sobre la mesa, que es la tecnología. Bueno, yo he estado muchos años de funcionaria en la Comisión Europea. Pero ¿cómo puedes pensar? Y hay gente magnífica, ¿eh?, en la Comisión Europea, que yo siempre creo que no se les reconoce lo suficiente la labor que hacen. ¿Cómo van a poder ellos decidir cuál es la estrategia de inteligencia artificial o de tecnología? Pero si es que son cosas complicadísimas las que tenemos ahora. Y tú ves el movimiento de Estados Unidos, que a mí hay muchas cosas que no me gustan de lo que están haciendo, pero ves claramente el movimiento, que es como venga usted conmigo al lado del poder público y vamos a ver cómo aterrizamos este avión en un buen sitio, ¿no? Pues Europa no lo puede hacer con ustedes aquí y los del público en este sitio y los del privado en el otro sitio, pero si es que eso es imposible.
2: Nos estamos quedando atrás con respecto a Estados Unidos y China, por ejemplo.
3: Completamente. Y nosotros veremos el impacto en la vida de cada uno si no le damos la vuelta a esto. Todavía se puede hacer, pero cada año que perdemos, o sea, no puede ser que nosotros veamos el problema. Lo bueno es que sabemos cuál es el problema. Ya tenemos hasta análisis por escrito de cuál es el problema. Ahora hay que solucionarlo y hay que hacerlo con urgencia.
2: Pero
3: exactamente.
2: Pero son dos buenos informes, son una visión muy acertada de hacia dónde debe caminar Europa, que claramente debe ir hacia una mayor integración política.
3: Mayor integración política y sobre todo quitar barreras. O sea, es que el mercado interior, el digital no existe, el de servicios tiene muchas barreras y hasta el de bienes, que tenía que estar hecho hace décadas, pues todavía hay barreras ahí que hay que quitar. Y no puede ser que veas el problema y decidas que lo que vas a hacer es un grupo de trabajo.
4: O una reunión. Antes he dicho cuál es el crecimiento de Estados Unidos en comparación con Europa en los últimos 40 años. Yo creo que Europa, para poder hacer cualquier cosa, lo primero que necesita es terminar la Unión Europea. Si no, cualquier problema que llegue, el último ejemplo es el futuro avión de combate, es... lo hace Alemania o lo hace Francia y entonces se pelean y entonces no se hace. Pero hombre, si usted quiere hacer algo, primero tiene que saber quién manda. Por eso veo, no soy tan optimista en lo de acabar con la polarización, porque es quitarles el poder y la gente se resiste antes de que les quiten el poder. Entonces hoy, unas veces será el PP, otras veces será el PSOE, pero hoy mandan en todos lados la política. Hay más políticos por habitante o por mil habitantes en España que en cualquier otro país europeo, ¿no?
2: Efectivamente. Estados Unidos y su papel en el mundo. Es evidente que ha sido durante mucho tiempo era la hegemonía, era el poder hegemónico en el mundo. Y sin embargo ahora, lo comentábamos antes fuera de micrófono, tenemos unas elecciones en noviembre, son claves, son cruciales. ¿Qué papel debería jugar y cuál debe ser la relación que tenga Europa con Estados Unidos?
4: Yo acabo de escribir una tercera en el ABC que se titula USA y Trump. Yo creo que Estados Unidos ha sido el único país que desde su nacimiento ha sido una democracia, es la democracia más antigua del mundo, es desde hace 100 años, no desde su nacimiento, desde hace 100 años es la potencia hegemónica en el mundo. Se ha considerado a sí mismo como la nación indispensable porque se ocupaba, bueno, entre otras cosas, en Europa lo sabemos muy bien, porque en la Primera y la Segunda Guerra Mundial vinieron los americanos.
2: Lo salvaron, sí.
4: Entonces, claro, en América del Sur piensan otra cosa y también con sus razones. Esa economía ahora, por distintas razones, que yo suelo polarizar en dos, el 11 de septiembre, con lo cual de bofetón, por sorpresa, los americanos caen en la cuenta de que no son invulnerables. El 11 de septiembre del 2001 les dan los terroristas un bofetón en el centro del poder económico, las Torres Gemelas, y en el centro del poder político, como era el Pentágono. Y luego, no un hecho puntual como el 11S, sino la deriva que ha tomado la economía con la globalización ha sido el deslocalizar cientos y miles de industria, tanto de Estados Unidos como de Europa. Y entonces también allí se ha polarizado. Y nos están dando ejemplo, maldito ejemplo de polarización, y nos están dando ejemplo, maldito ejemplo de corrupción. Aunque allí la llevan ostensiblemente. Bueno, yo creo que si ponemos a pesar en una mano Estados Unidos y en otra mano a Trump, a mí no me cabe duda que ganará Estados Unidos. Por eso es tan urgente bajar a Trump de su sitio, ¿no?
3: Bueno, yo creo que Estados Unidos está metido en una dinámica de pérdida de ese poder hegemónico a ir a un poder dual, ¿no? con China, que eso creo que es imparable. De hecho, si ves los 7 u 8 polos tecnológicos, pues ya están los chinos de primeros en la mayoría de ellos. Para nosotros, Estados Unidos sigue siendo un aliado preferente a pesar de esta situación coyuntural que ahora mismo está con Trump. Está por ver si es coyuntural o es coyuntural a muy largo plazo, y efectivamente estas elecciones de noviembre son fundamentales. Lo que a nosotros nos supone es que con esa bajada de poder económico de Europa, que va a ser muy difícil de revertir, vamos, a nivel de China y de Estados Unidos, nosotros ya no vamos a estar a corto plazo, eso está claro. Uh-huh. Nosotros caemos un poco a potencia tipo medio, y eso implica pues un cambio total de estrategia, ¿no? Mucho más compleja, ya no hay respuestas simples y hay que moverse un poco entre Estados Unidos y China y no tener dependencia única de uno solo en nada que sea muy crucial. Por ejemplo, en tecnología e inteligencia artificial. O sea, es que ahora es increíble que son los chinos los que lo tienen en open source, ¿no? De manera abierta, y los americanos los que empiezan a cerrar la llave de algunas de esas bases de inteligencia artificial. Pues hace que todo sea más complejo, y creo que para el país pues nos tiene que hacer pensar que este no es un momento solamente de gestionar. Es que estos son momentos que tienes que cuadrar la estrategia bien, o si no, vas a pagar un coste enorme después.
2: Uh-huh. China es una potencia, pero no tanto.
4: No, vamos a ver, estoy muy de acuerdo con lo que dice, excepto en una cosa. Yo creo que a Estados Unidos le quedan muchos años de ser potencia hegemónica. Uh-huh. Tanto militar, quizá menos tecnológicamente, y mucho tiempo económicamente. Del año 80 al año 20, en 40 años, la economía china creció de $200 de renta a 11.000. Creció más o menos 50 veces. Uh-huh. La economía americana pasó de $20.000 a $80.000 de renta. Solamente ha crecido 4 veces. Pero entre 200 y 11.000 hay 10.800, que es lo que mejoró en dólares la economía americana, mientras que la economía china. Mientras que entre 20 y 80.000 hay $60.000. Luego, con todo esto que nos cuentan, yo creo que a la economía americana, desde luego militarmente a Estados Unidos, y también la economía americana, le queda tiempo para dejar de ser el capitalismo. Es verdad lo que dice Miriam, que los chinos están creciendo muy deprisa, uh-huh. Pero por poner un ejemplo en cuestión militar, para dominar el mundo tienes que tener capacidad de llegar a cualquier lado. Eso desde hace muchos años se dice que es el poder controlar los estrechos importantes: Bering, Panamá, Gibraltar, Suez y el de China Meridional, Malaca. Estados Unidos tiene 23 grupos de combate. Pueden controlar esos 5. China está haciendo el tercero. Uh-huh. Está haciendo el tercero. A China le queda por controlar, tener la capacidad de controlar. Entonces, militarmente yo creo que es más largo, pero económicamente también, y tecnológicamente yo creo que es verdad lo que dice Miriam, es más dudoso, porque en inteligencia artificial los pueden ir despertando. Yo a ese respecto tengo una tranquilidad, y es que había un libro de Kaplan que dice que nunca un ejército no europeo ha derrotado a un ejército europeo, porque los soldados europeos luchaban por su libertad, mientras que los soldados persas y los rusos y no sé qué luchaban por el cacique de turno. Yo sigo teniendo esa tranquilidad. A China tiene que dar el paso de la democratización para poder subir el siguiente escalón. Y Estados Unidos y Europa ese lo tienen superado.
3: Uh-huh. Yo me gustaría estar de acuerdo. Me gustaría estar de acuerdo. Pero la verdad es que no sé si lo estoy. Yo creo que una de las grandes preocupaciones es que esa dinámica, esa especie de discurso era lo que yo pensaba pues en los 90. Mira, cuando abrimos la puerta, grave error, ¿eh?, como lo hicimos, de la OMC a China, Era porque teníamos esa filosofía. Vamos a ir abriendo y de ahí después aquí va a surgir la democracia y se tiene que mover. Todo iba a ir como en el sentido de la democracia.
2: Yeah.
3: Yo creo que ahora mismo de eso ya no podemos estar seguros. Y además estamos viendo casi una involución. Lo que estamos viendo es que para pasar a la fase siguiente, que va muchísimo más rápido que lo que era antes. O sea, lo que antes llevaba 25 años, ahora te salen 5. Nosotros sabemos que el modelo americano, que ahora es de grandísimas empresas, muy pocas, muy cercanas, o sea, se están comportando cada vez más como China, cerrando el acceso, el tener a los oligarcas casi alrededor del poder, esa unión entre Washington y Silicon Valley que ocurre con Trump, eso cambia completamente la perspectiva en Estados Unidos. Bueno, ese modelo funciona para innovación. El modelo chino, que es muy llevado por el Estado, también funciona para innovación. Lo hacen de otra manera, lo hacen un poquito más tarde, lo hacen más barato y lo pueden expandir mucho más. Lo que no tenemos claro es que nuestro modelo, que es el modelo abierto, el modelo democrático, el modelo humanista, que este funcione con innovación. Y a mí me parece que eso es uno de los grandes retos que tenemos en Europa. El conseguir que funcione, es que si no, va a ser un signo de interrogación en nuestro modelo y eso no nos lo podemos permitir. Lo más importante que tenemos es la libertad.
2: Va a ir a eso, efectivamente. ¿No? Es que eso es nuestro valor principal, ¿no?
3: Total.
2: Y es el que no podemos perder bajo ninguna circunstancia, ¿no? Total. El valor de la libertad.
3: La libertad y luego en España el pegamento social que tenemos, ¿no?
4: Yo creo que es una conversación interesantísima porque alguna de las cosas que dices no me cuesta trabajo estar de acuerdo. En otras un poco más. China, en los años 90, no con China, pero con la Unión Soviética, en los años 80, cual le abrimos las puertas de la OTAN, creíamos, hicimos el proceso para la paz, el llevar a Rusia con Europa, ahí pecamos de
2: ingenuos.
4: Claramente. Ahora, tienes razón en que las empresas americanas se están cerrando y eso es siempre una mala tónica. Yo tengo que ver que la gente al final prefiera, que hoy parece que lo prefiere, crecer al 6% al año y no votar, que votar y crecer al 1,5.
3: Bueno, yo siempre digo que en el fondo lo que da esperanza es ver que votan con los pies, ¿no? Hay muchos chinos que se van a... Silicon Valley ahora está tomado por los chinos, ¿no? Hay muchos chinos que se van a vivir a Estados Unidos y hay pocos estadounidenses que se vayan a vivir a China, pero vamos, que el momento es complejo y...
4: Sin duda.
3: Y no sabemos muy bien en qué dirección van, ¿verdad? Esa es la realidad.
2: ¿Me dejas volver a Miriam?
3: Qué peligro
2: te vas a complicar. Te vas a complicar la vida.
3: Pues eso me dice mi madre, hija, qué necesidad. Pero ¿sabes lo que te digo? Que realmente lo hago, tanto yo como toda la gente que tenemos alrededor. Lo hacemos sin necesidad, pero por necesidad.
2: Sin necesidad y por
4: necesidad. Está
3: bien eso. Sí.
4: Sin necesidad, no lo necesitan para su vida cotidiana, pero sus anhelos espirituales exigen, pues eso, el volver a la libertad, el volver tanto dentro como fuera.
3: Aquí hubo mucha gente que pagó un precio enorme por conseguir la libertad. Bueno, yo la generación anterior a la mía, ¿no? Lo que nos dieron, pero es que solo te dabas cuenta después. Yo viajando realmente, ¿no? Me di cuenta, pero ¿qué hicieron estas personas, ¿no? Pero es casi a nivel cotidiano, ¿no? Casi héroes todos ellos, apostar por lo positivo en el país, ¿no? Y vemos cómo están los siguientes, ¿no? Pues los que estamos en el medio tenemos que empezar a solucionar y dejarlo en mejor estado.
2: ¿Te preocupa el nivel de polarización?
3: Me preocupa, pero ya te digo que creo que, y coincido muchísimo con Eduardo en esto, yo creo que la polarización realmente no es intrínseca a la calle en España, que nosotros no somos así. Me parece que está muy llevada por los políticos y todo lo que está alrededor de los políticos, ¿no? Pues sean los voceros de las redes sociales, también de medios de comunicación tradicionales, que también hay mucho que ahí aumenta, ¿no? Pero realmente tú eso lo quitas. Y yo creo que en España nos entendemos y es pues esa tradición que tenemos de las sobremesas que nos gritamos no sé qué, pero que al final pues hay que entenderse y sacarlo adelante.
4: Sí, que sí.
2: ¿Qué crees que falta para recuperar la confianza de los ciudadanos?
3: Pues falta autenticidad, falta gente que haga lo que dice, ¿no? Uh-huh. Falta el poder confiar que no todo está llevado por la siguiente ganancia electoral mínima y que hay gente que pone pues el interés del país, ¿no? Creo que lo que falta es dejar.
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